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0: Buenas tardes, buenas tardes, buenas tardes. Encabronado.
1: Buenas tardes.
0: Encabronado porque no me dejan disfrutar el fútbol, no me dejan deleitarme de los jugadores por tanta mendiga suspicacia, por tanta mendiga teoría de conspiración, por tanta mendiga situación de eso no es, sí o sí. Todo ese tipo de detalles que ya me tienen hasta el gorro, güey. Tienen hasta el...
2: Habla con claridad.
0: ¿Sí? No me dejan disfrutar a Messi por las ayudas que le dan, por los criterios a favor. No me dejan disfrutar una remontada que debió haber sido épica porque al otro lado no marcaste igual. Raúl Isiordia.
1: Buenas tardes, señor Quique.
0: Chaquetas.
1: Quique.
0: Chaquetas. Contreras. Porque ahora va a salir con que todo estuvo bien. ¡Todo bien!
2: ¿Cuál es el motivo de la controversia? Bien anulado el gol.
0: No.

0: Sí.
1: ¿No?
0: ¿Y no era penal el otro?
1: Los árbitros han dicho que no estuvo bien anulado. Lo dijo Bricio,
2: Sí, yo una explicación técnica.
1: lo dijo el cantante,
0: Puro arbitrete.
1: lo dijeron todos
2: Sí,
1: ellos
2: dieron
1: del por qué no se debió haber anulado.
2: dieron una versión técnica.
1: Claro. Pero entonces todas las suspicacias y la otra es, bueno, ya revisaste esa, ¿por qué no revisaste la otra del otro lado?
2: Y dejaste seguir y vino el gol.
1: El jalón dentro del área. ¿Eh? El penal que debió haberse marcado. Porque si a mí me dan un jalón, no de esos, güey. Dentro del área.
0: Si a mí me dan jalones de eso, yo los escupo. A mí no me andan con regaderas.
1: Entonces,
2: Aunque sea aire.
1: debió haber sido revisable. Pero no tuvieron los pantalones para hacerlo.
0: Oye, ¿por qué mejor no cuestionas
1: ¿Y por qué si
0: al
1: marcas?
0: entrenador de
1: A ver,
0: Egipto?
1: ¿y por qué si marcas un pisotón del otro lado, por qué el otro pisotón no lo marcas?
2: Sí.
1: Sobre Salah.
2: Sí.
1: Porque de ese lado era penal y allá no era penal y allá te anulo un gol, pero acá te tengo que dar un gol.
0: ¿Por qué no cuestionas al entrenador de Egipto que no supieron manejar el partido 10 minutos? No supieron,
1: Supieron,
0: les
1: oye,
0: faltó oficio,
1: así
0: les faltó
1: como,
0: oficio, les faltó cancherismo, cancherear, agarraban la pelota y seguían otra vez, ¡órale, vámonos, vamos a buscar al otro!
1: No es así.
0: Cortar el juego, desmayarte a la mitad
2: Le
0: de
2: faltó un
0: la
2: amigo,
0: cancha.
2: A Egipto le faltó un amigo,
1: ¿sí?
0: No, a Egipto le faltó experiencia.
1: Ah, no es de
0: Le faltó
1: experiencia.
0: experiencia.
1: No,
0: Encontró la forma
1: no
0: de
1: es de experiencia.
0: perder, como dice
1: Sí,
2: la justicia
1: hace
2: es por
1: tres.
2: experiencia.
0: Encontró la forma de perder,
1: Oye,
0: como dice el Abacarros que anda allá por el disparo.
1: Hace tres goles. Le cuentas dos y el otro hace dos y le das un tercero.
2: Yo lo que veía en el juego es que lo he dicho muchas veces, inclusive hasta cuando estuve jugador, ¿por qué el señor árbitro de hoy estaba enojado
1: Con
2: con
1: unos.
2: con unos y con los otros no estaba enojado?
1: Sí.
2: ¿Por
1: Pues
2: qué su reacción
1: está
2: era de
1: enojado con los
2: enojo?
1: que le
2: A
1: reclaman.
2: ver, su reacción de enojo era con unos.
0: Pues con los que le reclaman. Tú sabes en la cancha
2: No,
0: el que
2: pero,
0: está
2: a ver,
1: jorobe y jorobe y jorobe.
2: también los
1: Y
2: argentinos
1: los argentinos,
2: reclamaron
1: los argentinos no
2: y
1: estaban.
2: con ellos estaba
1: Y con ellos
2: suavecito.
1: estaba suave.
2: No, o sea, le veía hasta sus gestos no eran de enojo como lo hacía con los egipcios. Yo no entiendo, o sea, ¿por qué tiene que estar enojado?
1: Eso te desquicia. Eso te. Eso te.
0: Les faltó oficio.
1: Eso te
0: Les,
1: desquicia.
0: se vieron muy
1: Mira, hace
0: ingenuos.
1: poquito
0: Muy ingenuos los egipcios.
1: Entrevisté a uno de los linieros ofensivos de los Auténticos Tigres. Al leer. Y me decía.
2: ¿Y
1: Te
2: qué te
1: saca de
2: dice?
1: concentración, te saca de.
2: Ah,
1: Que
2: sí.
1: quieres preguntarle algo al técnico, perdón, al árbitro, y no, a patada, y no, espérate, o sea, ahí hay una condición, me estás condicionando el partido por situaciones que no,
0: El árbitro no
1: ¿sí?
0: está para darle explicaciones a todo mundo, o sea, solamente se puede dirigir al capitán. Es el único que se puede dirigir al árbitro, y no para protestar.
1: No debe ser, de veras. Y eso me molesta porque no me dejan disfrutar a Messi. Lo que hizo Messi en el partido,
2: No, lo que está haciendo en el campeonato.
1: entendió perfectamente el juego, se tiró a la derecha.
0: 8 goles ya en el torneo. Va a llegar fácil, va a pasar los 10 goles.
2: No, y con más penaltis, a lo mejor sí. Aunque
0: Oye,
2: los falla.
1: Mira, mira, aquí
0: fíjate,
1: está.
0: Egipto, mira, ¿sabes
1: fíjate,
0: qué?
1: Aquí está, mira. Fíjate lo que dice. Fíjate.
3: Y también te lo llevaste, ¿verdad? Y en el tercer año me acuerdo que fue por el tema de del arbitraje. No es echarle culpa, no me gusta echarle la culpa, claro, porque también obviamente ellos hacen su papel.
1: No.
3: Pero si eran nada, no podían decirle nada.
4: Una interferencia, no. que tuviera, que si le dan el primer y 10, la siguiente jugada prácticamente te hincas, ¿no?
3: Sí, en ese proceso, de mi parte, yo me la llevé en cuestión de que no podías hablar con los árbitros de preguntarle algo o etcétera. Entonces,
5: la ahí intolerancia.
3: Me llevé otra de no poder hablar con los árbitros.
5: Intolerancia. Para un lado es tolerante y para el otro lado es intolerante.
2: ¿Por qué con uno estás enojado y con el otro no?
5: Es a lo que te refieres,
2: Corazón. Sí, claro.
5: Sí. Es a lo que te refieres. Sí. Y te desequilibra. ¿Por qué? Y emocionalmente.
2: ¿Por qué te diriges a ellos con una expresión de enojo y con el otro no? Aunque te están reclamando lo mismo.
5: ¿Para acabarla? ¿Sabes qué me molesta? ¿Quién crees que le va a pitar a Francia?
0: Ah, ya van a salir con que le van a tender la cama.
5: ¿Quién crees que le va a pitar a Francia?
0: Ya van a salir con que le están tendiendo el cuatro. ¿Quién crees?
2: No me digas que Ramos.
5: ¿Quién crees que le va a tirar? ¿Quién le va a pitar?
0: Todo el cuadro oficial, hasta los bares, son argentinos. todos. El cuarto oficial, el sustituto de abanderado, el bar, todo el cuadro.
2: ¿Francia?
0: Todos los cuadros son de Argentina.
5: ¿A quién quieres echar fuera?
2: Pues a Francia.
0: A lo mejor no, se aseguran.
2: No, no está bien eso.
0: A lo mejor se aseguran de echar a Marruecos si quieren la final.
5: Sí.
2: No me digas eso.
5: O sea, es que eso es lo que.
2: Y todo el equipo.
5: Todo el equipo, o sea, bar,
0: que... no, todos, sí, son cuarto oficial,
5: todos son argentinos.
2: No pusieron en el bar ni siquiera un egipcio.
5: No, ni siquiera pusieron en cuarto oficial.
2: Uno de Cabo Verde.
5: Oye, cuarto oficial, acá te Itzel. Nada.
2: Uno de Cabo Verde.
5: Uno de Cabo Verde, nada.
0: Nada más, debería ser de algún país ya eliminado.
2: Sí. Es correcto.
0: No que esté en competencia.
2: Estadounidenses, mexicanos.
0: Claro.
2: Colombianos. No, colombianos no, porque son de Sudamérica, ¿no?
0: Ah, que el Cucho ya bajó 10 millones, ¿eh? Hoy, ya le pueden llegar. Ya ahorita.
2: ¿Es el que
0: acaba de bajar?
2: ¿Es el que querían?
0: Acaba de bajar 10 millones.
5: ¿Por qué, hombre?
0: Pues falló el penal, güey.
5: Por eso.
0: El penal.
5: Perfil rayado. Perfil rayado, güey.
0: Oye, a Egipto le pasó lo que le pasó a Miguel Herrera en la final con Toluca,
5: dice.
0: Le faltó manejo de partido.
5: FIFA quiere que creamos en la limpieza del juego, pero no se ayuda ni tantito. Árbitros del partido de cuartos de final. Referee, Facundo Tello. Asistente, Juan Pablo Velati, argentino. Asistente 2, Gabriel Chade, argentino.
2: No me digas.
5: Cuarto oficial, Darío Herrera, argentino.
2: ¿Qué?
5: Reserve asistente, referee, Cristian Navarro, argentino. El VAR, argentino.
2: Ah, caray. Hijo.
0: Ya casi pone a la selección argentina.
2: No, de veras, ahí sí ya se. Ya se pasaron.
0: Y faltan los del VAR ahí abajo.
2: Esto me huele a este, ¿cómo se llama? Al que pitó todos los partidos de las Chivas para que fuera campeón.
5: Yo no puedo pensar en que un pisotón para un lado lo juzgues.
2: Uno sí,
5: y luego, el jalón que no lo veas. ¿Eh? El jalón que no lo veas.
2: Sí, no, está muy
5: ¿Sí?
0: Ah, cuánta lloradera.
5: Es que no es lloradera, tú, Robert. Es que no te dejan disfrutar realmente el regreso de... Y para acabarla, ¿sabes a dónde van a ir a jugar el siguiente partido?
2: ¿En dónde?
5: A Trampa City.
2: ¿Eh?
5: A Trampa City van a ir.
0: A Trampa City.
5: ¿Eh? A Kansas City van a ir a jugar. A la tierra de los árbitros.
0: ¿Sí?
5: No. Para asegurarnos, vámonos a Trampa City. ¿Eh?
0: A la tierra de Patrick Mahomes.
2: Tampoco ahí sí se da lo mismo.
5: Pues,
1: Okay. ¿Tú qué crees? ¿Tú qué crees? ¿Eh? ¿Tú qué crees?
0: Déjame ver a Karencita. ¿Eh? Emilio Santoro, calendario planchadito, pura costa este, para que no se desgasten los argentinos en viajes largos. ¿Pero cuál viaje costa este? Kansas está en el centro del país. ¿Se imaginan que un técnico tenga los pantalones que tuvo el Cora y les diga a los árbitros, usted no me esté robando, usted no me roba, a mí no me roba a nadie?
2: Es que desde el primer juego, desde que no expulsan a Messi, ya dices, oye...
1: Desde ahí ya vienes manchado.
2: Ya vienes... Porque Messi no tuviera los goles que
1: lleva
2: hoy.
1: Porque lleva 4 goles gracias a esa expulsión.
2: Es correcto. Sí, ya está manchado.
1: Hoy estuviera arriba Mbappé.
2: Sí, sí.
0: 4 goles extra.
2: Sí.
1: Un triplete Mbappé y un gol. Exactamente.
2: Es cierto eso, fíjate.
1: Entonces...
2: Yo creo que desde ahí está manchado.
1: Sí.
2: ¿Mm? Y ojo, la verdad, la selección de Argentina es buena.
1: Mira, ¿cómo esto no lo marcas como penal, mira? O sea,
2: no.
1: O sea, deja correr. Mira, él le hace jalón.
2: No.
1: No lo deja ir por la pelota. Sí,
0: nomás le toca el hombro. Nomás le tocó el hombro.
1: Le mete la mano así.
2: Sí.
1: Mira.
2: ¿Cómo le mete
1: la mano? Le mete la mano así, güey. Mira, ahí está.
2: Ahí está.
1: Le mete la mano, hombre.
0: Así le agarra la
2: chichilla.
1: Mira.
2: ¿Cómo?
0: Así le agarra la chichilla.
2: Sí.
0: Y lo voltea.
2: Sí.
0: Yo pensé que no le había tocado el hombro.
1: No, hombre, ¿cómo lo voltea?
2: Sí, cierto.
1: ¿Cómo es posible? Y además del otro, de ahí parte el 3-2.
2: Ajá, es correcto.
1: Pero no se iba a atrever a... Es más, y hacen un escándalo ellos. O sea, dice, güey.
2: Sí, es más, se paran.
1: Se paran, exactamente. Sí. Para que la revises. Y era el 3-2 para Marruecos y cobraban el penal. Y a cambio de eso, viene el contragolpe del equipo de Argentina y también...
2: Para los egipcios, dices.
1: Perdón, de Marruecos, de egipcios.
2: Ajá.
1: Ya nomás nos queda un americano, que es Argentina.
2: Ya nomás uno. ¿Contra cuántos europeos?
1: Contra...
0: ¿7?
1: Seis.
2: Seis.
0: Y un africano.
1: Es Marruecos.
2: Marruecos está, ese está peligroso.
0: Marruecos está un brinquito de estar en Europa.
2: Si Marruecos le gana a Francia, ¿lo pones como número uno candidato?
1: Sí.
2: Debería de ser, ¿no?
1: La lógica, sí.
2: El candidato número uno se llama Francia. ¿Estamos de acuerdo?
1: Sí.
2: ¿Y si Marruecos lo deja fuera?
1: Se convierte en el número uno.
2: ¿Verdad que sí?
1: Sí.
2: Yo estoy ahí de acuerdo.
1: 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Vamos a pausa y regresamos.
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0: No entiendo.
2: ¿Sí?
5: ¿Esa camiseta?
2: Sí, la camiseta de Argentina le quedaría muy
0: bien. ¿Cuál camiseta?
5: ¿Estamos en los deportes, no?
2: Es muy bien.
0: Oye, ya bajó de precio el cucho.
2: Ándale,
5: ya no lo queremos.
2: ¿Ya no?
5: Ya.
2: ¿Se te cayó de la gracia?
5: No, pues ya, ¿para qué lo quieren? No se lo merecen.
2: No mete penaltis.
5: No se lo merecen.
0: Ya tenemos a JJ Rossi.
5: No se lo merecen. Ya los Rayados están completos, hombre. Ya.
2: Ya con
5: quédense
2: eso.
5: Quédense con Erick Aguirre. Quédense.
2: De la Rosa.
5: Con De la Rosa. Ya. Quédense con Yuca. Quédense.
2: ¿A poco no vas a ir por Montes?
5: Quédense.
2: Orbelín Pineda tampoco.
5: No, Orbelín parece que el representante no quiere que se venga para acá. Ya me tienen hasta el gorro. Tienen 2 meses y feria. Uh-huh. Y no pueden amarrar nada.
2: Y van a recuperar porteros, y van a recuperar delanteros, y van a recuperar.
5: Entonces, háganle como quieran, hombre. ¿Sí?
2: Ya te cansaste.
5: No, yo no.
2: De tanto estarles yo insistiendo. No.
5: La afición de Rayados tiene lo que se merece.
2: Ah, chis. ¿A poco
5: eso la afición lo que de Rayados tiene lo que se merece? Esa es la afición de Rayados.
2: Fuertes declaraciones.
5: Cada quien tiene lo que se merece.
2: Ok. ¿Y Tigres, papá?
5: Y también lleva? Tiene lo que se merece. Tigres también tiene lo que se merece.
2: Ya va a empezar el jueves que viene, empieza.
5: Tigres empieza a tener una afición tibia como el equipo. Ese equipo no era tibio. Hoy tienes un técnico que se ha hecho tibio, que por aceptar la chamba acepta lo que le digan.
2: Lo que le den,
5: que traicionó las convicciones con las cuales había vivido este equipo. Y hoy me parece que se ha vuelto chambista.
2: ¿Así lo ves?
5: Yo, al menos esa percepción tengo.
0: Oye, ahora, ¿por qué amaneciste enojado con el mundo?
2: ¿Estás enojado con el mundo?
0: Con la vida.
5: No. Y el América, que ingues.
2: Ah, también. Ah,
0: ¡hala! ¡Hola!
2: ¿Y de los equipos americanos qué? ¿También?
5: También. Ya, mira, ya. Estoy en modo Yankee ahorita, güey.
2: Ah, y los Yankees igual.
5: Ya quiero que empiece la NFL, güey. Ya estoy hasta la madre. Ya me tiene hasta el copete.
2: Aunque todo. Pierda Titanes.
5: Y luego para acabar de joder, el Torito hoy se retrasó 8 minutos.
2: Oye, de veras, ¿qué?
5: 8 minutos, les falló la estrategia. ¿Qué?
2: Porque descansó, dijo.
5: Les falló la estrategia, les falló.
0: ¿Se ponchó una llanta o qué?
5: No. Les falló, dijeron.
2: Que fue un día de descanso, dijo.
5: Ahorita se van estos y.
2: Y ahorita les alcanzamos.
5: Y para cuando acordaron, ya nos alcanzaron, güey.
2: Ya no tuvieron.
5: Le sacaron 8 minutos.
2: Ocho minutos.
5: Bajó al noveno lugar.
2: Ya no regresa.
5: Ogacar bajó al cuarto. Ya está complicado. No, sí van a regresar, ¿verdad?
2: Pero son muchos minutos,
0: Kike. Van 4 etapas, hombre.
2: ¿Cuántas son?
0: Falta un chingo.
2: ¿Cuántas son?
5: 22, creo.
2: Ah, sí.
5: Falta mucho. Falta mucho.
2: ¿Tú les crees eso de que se reservaron?
5: Yo creo que sí. Yo
2: ahorraron viernes.
5: Tienen que
2: dosificar.
5: Deben de tener una estrategia.
2: Sí, ¿verdad?
5: Yo quiero pensar que hay una estrategia.
2: Hoy vamos a bajar.
5: Ayer uno de los ciclistas españoles decía: los demás vamos a ganar cuando ellos quieran que ganemos.
2: Ah, órale.
5: Y yo creo que hoy
2: llegaron, ganen.
5: Yo creo que hoy fue uno de esos días, ¿verdad? ¿Sí?
2: ¿Tú crees que eso se dé ahí en esa como estrategia o no estaban bien?
5: Yo creo que no esperaron que resistieran como resistieron.
2: Ah, ok.
5: ¿Sí?
2: O sea, se confiaron.
5: Se confiaron.
2: Y cuando quisieron ya no pudieron.
5: Pero más vale ahorita.
2: Okay.
5: A que te hubieras confiado como le pasó al Torito en Italia.
2: Es como el gol de último minuto que ya no te dejan ni.
5: Como el día ese al Torito le pasó en Italia, ¿te acuerdas? Que lo dejó que se fuera y ahorita lo alcanzo. Uh-huh. Y cuando lo quiso alcanzar, ya, se lo llevó la tostada. Sí. Ya no pudo alcanzarlo. Uh-huh. Sí, más vale que ahorita les haya pasado. Decidieron.
2: Sí, hay tiempo.
5: Hay tiempo para poder remontar,
2: ¿verdad? Hay etapas, ¿verdad? Porque hay unos que son especialistas en todavía no viene la fase de montaña, ¿verdad?
5: No, todavía no. Hay de montaña, pero
2: porque hay una que es durísima, ¿no?
5: Sí, todavía falta mucha carrera.
0: Una
5: etapa. Hay puertos.
0: Sí, hay varios, son 2-3 etapas de montaña. Okay. Oye, ¿qué les pareció el nuevo frac para este año?
2: Se te ve bien.
0: Mira nomás.
2: Mira.
0: Qué chulada.
2: Pues muy
0: parecido. Y el jersey también está bonito.
2: Muy parecida a la Argentina, ¿no?
0: Sí.
2: ¿Verdad?
0: Muy parecida.
2: Pues ya.
0: O si el azul marino se parece al celeste, pues.
2: Pues ya han sacado celeste.
0: Hasta el tónico que tienes.
2: No, ya han sacado celeste.
0: Blanco,
5: habla de la raya, güey.
0: Azul
5: raya,
0: marino con blanco. De la raya. Otro celeste, güey.
5: Habla de la raya.
0: Eso más.
2: Rayados ha sacado celeste.
0: Y luego el modelo, cabrón. Hombre.
2: ¿Te gusta el modelo?
0: Voy a vender.
2: Pues yo igual.
0: Voy a vender 50 mil.
2: Ah, sí, claro.
0: 50 mil.
5: Vende los abonos ahorita, güey. Sí.
0: Voy a vender.
2: Oye, 50 de veras.
0: Mil
5: vende los abonos.
0: ¿A ustedes no les llegó la playera?
5: Vende los abonos, güey. Nos
2: chayotearon a nosotros.
5: Oye, pero luego salió otra. Que trae el escudo para el otro lado, güey.
0: Están las del código jugador y las del código de réplica. Sí, está nada más el escudo de la marca del Opórporo.
5: Sí.
0: Jersey digno de 12º lugar.
5: Ay, ay, ay, ay, ay.
0: Ahora nada, tiene que ver el azul, sí, porque es Argentina.
2: A ver,
5: habla de las rayas.
2: Rayados.
0: ¡Hambre!
2: Hablo de las rayas. Y Rayados ha sacado el azul.
0: Sí, pues
2: el azul celeste.
0: Si uno rayado y el otro rayado.
2: Pues sí.
0: O también las chivas.
2: No me digas se van que, a aparecer porque también que Rayados rayas. No ha sacado el azul celeste, porque sí lo ha sacado. Es más, fueron al Mundial de Clubes con un azul celeste.
5: Mira. Fíjate. ¿Cuántos manotazos le tira el argentino? 1, 2, 3, 4 manotazos. ¿Y esas faltas no las viste?
0: Pues no.
5: ¿Eh?
0: No, nomás
5: viste.
0: Nomás no faltas.
5: Mira.
0: El jugador no detuvo su marcha.
5: 2.
2: Sí.
5: 3, 4.
0: Y una patada. No puedes marcar falta porque cortas un avance, el jugador va hacia adelante. Al final se escapó el jugador. Si marca la falta, perjudicabas ahí a Egipto. Hombre, por tantito.
2: Pero ¿y la tarjeta? ¿Y las tarjetas después?
5: Le tiró un manazo, dos manazos, tres manazos, cuatro manazos, y el tres todavía le tira una patada abajo, mira. Ajá. Órale.
0: Pero no lo frenaron, hombre.
2: Por eso.
5: ¿Y las tarjetas?
2: ¿Y la tarjeta qué? ¿Y la tarjeta?
0: Malo que ahí termina la jugada y ahí se marca la falta.
5: Qué poca, de veras, qué poca. Thierry Henry sobre Argentina eliminando a Egipto. Se siente como un robo descarado a plena luz del día en el campo.
0: Oye, el burro hablando de orejas, él no metió un poco la mano. Y eliminaron a Irlanda, creo.
5: Dice, en estos momentos alteraron por completo el ritmo de juego y le dieron a Argentina el salvavidas que necesitaban. Sí.
0: Los egipcios, les faltó malicia, hombre, díganlo. Se vieron ingenuos.
5: De veras.
0: Los buenos encuentran la forma de ganar. Los malos encuentran la forma de perder. Capi, te pregunto si Sultano no es campeón, ¿haces cambio de presidente o qué haces? Para mí que se las lleve la
5: vez. Qué bueno está el clima.
2: Oye.
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0: ¿Te la aplicaron?
1: ¿Se siente?
0: ¿Se siente?
1: No, no,
0: No. ¿Y la quieres sentir?
1: no,
0: Emilio Santoro, así más descarada las ayuditas a Infantina. Y para colmo, el arbitraje Francia-Marruecos, todos serán argentinos, sí.
1: híjole, man.
0: Ya lo comentamos, Dani Vela,
1: Mañana no
0: obvio,
1: hay
0: Leal
1: nada, mañana
0: Betenecios.
1: no hay fútbol.
0: No, hasta el
1: El
0: jueves.
1: jueves, viernes y sábado.
0: Jueves uno, viernes otro y sábado dos.
1: Ya.
0: Y ya, ya, ya,
1: Y
0: ya.
1: ya, la semifinal
0: Y
1: y
0: ya.
1: la final. ¿Verdad?
0: Sí. Yo estaba diciendo, ¿por qué ponen la semifinal un día y otra semifinal el
1: Ahora.
0: otro día? ¿Le están dando ventaja a uno ahí?
1: Sí, tiene razón.
2: Ya sé por qué Robert opina que no era falta.
1: Ah, ¿por qué? Dime.
2: Porque el último título de los Rayados fue
1: Ah,
2: así.
1: ok.
2: Así le quitaron un gol al
1: Sí,
2: América.
1: y después de
2: El
1: media hora
2: último
1: lo
2: título,
1: revisaron.
2: sí, después de media hora lo revisaron,
1: Ajá, y dijeron,
2: güey.
1: hey, atrás los
2: Así que
1: fines.
2: los Rayados no tienen ni cara de hablar porque su último hincha título fue así.
0: No, el
2: robado.
0: último título.
2: Y curiosamente usaban las rayas igual que
0: El
2: Argentina.
0: último título fue una asistencia de Jorge Sánchez.
2: Ah, no, pero
0: ¿Ves? Hoy seleccionado mundialista.
2: Claro. Venías desde ahí, güey.
0: Y que se lo llevó la trampa contra Gordon el domingo. Messi, pues si le ponen rivales a modo y le pavimentan el camino,
1: No
0: no se ha
1: hay,
0: topado
2: no
0: ningún
2: hay, ¿no?
0: equipo de jerarquía, dice Abraham Garay.
2: Ahora, eso no es culpa de Messi.
1: No, no, ni de los argentinos,
2: No, eso fue culpa de otros güeyes que no ganaron el grupo como debieron haber ganado.
1: Es cierto.
2: ¿Sí?
1: Sí.
2: Entonces, o sea, a ellos se les acomodó de esa manera. Ni modo, ¿ah? ¿Eh? Es como ahora. ¿Ah? ¿Por qué no toca Colombia? Por
1: Pues sí,
2: güeyes, ¿ah?
1: claro.
2: No, no pasó
1: Le
2: Colombia,
1: tocó
2: ¿ah?
1: Suiza.
2: Le tocó
1: Pues ya,
2: Suiza.
1: listo.
2: Y luego les va a tocar Noruega.
1: Noruega o Inglaterra.
2: O Inglaterra. Y ahí viene la venganza de las Malvinas. Otra vez.
1: Ándale.
2: Imagínate semifinal Argentina contra Inglaterra.
1: Ajá. Francia,
2: Y que haya
1: España.
2: otra mano de Dios.
1: Oye, Francia, España se...
2: Ingesu.
1: Oye, Francia, España sería otra semifinal.
2: Francia, España sería otra.
1: Ah, caray.
0: Si
1: No.
0: Francia le gana a Noruega, pero no, ¿Francia qué?
2: ¿Eh?
1: No, Francia va con
2: Francia,
1: Marruecos.
2: Marruecos. Francia, Marruecos. Y España contra
0: Bélgica.
2: Bélgica.
1: Bélgica.
0: Yo creo que España sí le gana a Bélgica.
1: Y
2: Pero, y Francia debe
1: ahí
0: ganarle
1: quién
0: a
1: sabe.
0: Marruecos. ¿Quién sabe?
2: Debe ganar,
1: Bueno, debe de
2: hombre.
1: ganar,
2: Debe de
1: sí.
2: ganarle.
1: Pero...
0: ¿Quién sabe? Haaland el grande anda. Anda
2: Debe de
0: fuerte.
2: ganarle, hombre. No, no, no, no salgamos con que no le va a ganar. Fíjate.
0: Haaland el grande anda menudo
2: Francia,
0: ahorita.
2: Marruecos. España, Bélgica. El Francia-Marruecos es en Boston.
1: En Boston.
2: El España-Marruecos es en Los Ángeles. El Noruega contra Inglaterra en Miami.
0: Miami.
2: Y el Argentina-Suiza en Tampa City.
0: Ahí te encargo el partido de Inglaterra con el desgaste que tuvo. El domingo contra México en el
2: Y
0: Azteca y
2: luego
0: luego en
2: las
0: Miami.
2: semifinales, las dos serían en estadios techados.
1: ¿En dónde? ¿En
2: En techo
1: Atlanta? ¿En
2: blanco en
1: Atlanta?
2: Dallas
1: Ah, en
2: y en
1: Dallas.
2: techo blanco en Atlanta.
1: En Atlanta.
2: Y la final sería
1: New York.
2: en New York. New York,
1: La
2: New
1: casa
2: York,
1: de
2: New
1: los
2: York.
1: Yankees.
2: La casa.
1: Nomás
0: Ya
1: la
0: para
1: palabra.
0: cuando sea la final, ya Rayados ya ganó su primer partido y Tigres ya perdió su primer partido.
1: Ah, caray. En la primera jornada.
2: Tigres trae dos partidos de pretemporada ahorita.
1: Rayados también. Dos,
2: ¿Eh?
1: ¿no?
2: ¿Eh?
1: Rayados está invicto. Tigres también invicto.
2: Fin de semana de mucho fútbol. Juega el América también contra el Galaxy.
1: ¿Este fin de semana?
2: Este fin de semana. ¿Tienes algún problema o
1: No,
2: qué?
1: ninguno, no, no. ¿Qué
2: ¿Eh?
1: pasó?
2: Sí, América contra Galaxy el 11 de julio. A las 19:30 horas.
1: Jueves 16 hay dos
2: Quiero ver
1: partidos.
2: ese partido, ¿eh?
1: El
2: Quiero,
1: Clásico
2: quiero.
1: Nacional Necaxa Atlante.
2: ¿Ya viste cómo lo están promocionando?
0: ¿Cómo te calzones?
1: ¿Cómo?
2: ¿Eh?
1: ¿Cómo?
2: Déjese lo mando. Clásico añejo.
1: Añejo, no por eso. Pero es nacional.
2: Déjate lo busco porque me gustó.
0: Clásico de cuando estaban los 11 hermanos. Ajá. El trompo Carreño.
1: Oye, no, Quique.
2: Déjate lo mando acá.
1: Quique, ¿qué es esto? Por Dios, puro 10.
0: Puro 10.
1: Qué bárbaro.
2: ¿Cuál te quedas?
1: Híjole, man.
2: Derecha, centro, izquierda.
0: Y faltó porque pusieron ahí a la del clima.
1: Híjole, man.
0: Rafa González despide de los, ¿qué?
2: Recoditos.
0: Recoditos.
2: Oye, fíjate, ¿cómo están promoviendo, no? Ahí se lo tiene, el Atlante contra Necaxa.
1: A ver, ¿cómo lo están promoviendo?
2: Ahorita que lo descargue, deja que lo descargue.
1: Es el partido de la jornada.
2: Jueves a las 2 de la tarde, Francia-Marruecos. Viernes a la 1 de la tarde, España-Bélgica. Sábado a las 3 de la tarde, Noruega-Inglaterra. Previo al partido está Playmakers.
1: Claro.
2: Para que nos acompañe. Ajá. Y sábado, Argentina contra Suiza. Los únicos dos partidos que van por televisión abierta son el de Francia, que es el jueves, y el de Noruega e Inglaterra, que es el próximo sábado.
1: Okay.
2: Nosotros, España-Bélgica es a través de VIX, y Argentina-Suiza también.
0: Oye, ¿cuál escoges,
2: Mira cómo están, poniendo, el clásico de clásicos.
1: ¡Qué ole!
2: ¿Qué te parece? ¿Te gustó?
1: Está bien.
2: Original. Se acerca la fecha.
1: Muy original.
0: Se me hace muy pueblerino.
2: Mira. El padre de todos los clásicos, Atlante contra Necaxa.
1: ¿Es cierto?
2: Vive el clásico más esperado.
1: ¿Es cierto?
2: ¡Ah, madre! Los cinco tan desocupados.
0: ¿Qué tienen vatos, que ver las máscaras de lucha?
2: Pues no sé por qué ahora le están poniendo a todo lucha de lucha libre, como si fueran luchadores, güey. No lo entiendo.
0: Chesco Torres, Capirucho, ¿por qué Quique trae los cachetes colorados y cora los ojos de rendija? Porque andan carburados. Yo les estoy viendo que seguro fueron a comer y no me avisaron.
2: Es para puro Playmakers.
0: Ya vienen encervezados.
1: Es para puro Playmakers.
0: Sí. Ya vienen encervezados, ¿verdad?
2: Puro Playmakers, pura gente que es puro Playmakers el día de hoy.
1: Sí.
2: ¿Tú eres Playmaker?
0: No, soy protagonista.
2: Cómprate calzones.
0: Soy de los prota. Guara dice que está lloviendo.
1: ¿Está lloviendo?
0: Antes, oye, Guara, necesito.
2: ¿Sabes quién fue el protagonista antes que tú, güey? Tello, güey. Tello Herta, ahí fue protagonista anoche.
1: ¿Ah, sí?
0: Que por el Rudo Rivera, por narrador de la Triple A, atlantista de corazón.
1: Ok.
2: Por eso.
0: Sí, Axel Adrián. Está bien. El Atlante del Capi Hernández Contreras. Sí. Y que te pregunto, ¿tu programa Playmakers es en vivo o es grabado? En vivo y en directo.
1: ¿Cómo debe ser?
0: César Torres, Infantina.
2: No, ahorita Infantina. Lo estamos grabando, vamos a ser sinceros.
1: Sí,
0: están cambiando el nombre de Argentina a Infantina.
2: Lo estamos grabando ahorita. Uh-huh. Pero en dos semanas ya será en vivo.
1: Órale. Tómala.
2: Digo yo. Bueno, sí. El centro, ¿no?
1: Híjole.
0: Para la señora que nos escucha, hoy Karen luce un atuendo muy elegante. vestido ajustadito, un color verde olivo, falda corta, zapato de tacón elegante.
2: Ya te hablan.
1: Ahí te hablan.
2: Te hablan que van a checar el bar. Ahí está.
0: ¡Mano!
2: ¡Jalón!
1: Sí.
2: ¡Mano!
1: ¡Mano! Ahí, está.
2: Ahí está el jalón.
1: Ahí está.
2: ¿Fue penal o no fue penal?
1: Claro.
2: ¿Fue penal o no fue penal?
1: Eso es penalti.
0: Que hasta le moleste.
1: Oye, eso es penalti.
2: Ahí está, mira. ¿Penal o no penal?
0: ¡Extro!
2: Dijo que no había penal.
0: Que no era penal, juegue.
1: Hijo.
2: Mira.
0: ¡Ay,
2: pelado!
1: Dale que no.
2: Ay, ay, ay.
0: Que si se puede ir al estudio a ver el programa, pregunta, no sé.
2: Ah, es quien iba a ver, no verme a nosotros, mendigo.
0: Yo lo conozco.
2: Ya les diremos cuándo puedan ir. Ya les diremos. Porque ahorita lo estamos haciendo.
0: Bueno, a donde pueden ir es mañana.
2: ¿A dónde?
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2: Gili Fleteros.
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0: Estaremos ahí con todos nuestros amigos.
1: ¿Ya le mandaron?
0: Para que vean los modelos.
2: No se han mandado la ubicación, pero pero iba a ser.
1: No, pero este ya lo mandaste.
0: Por ni modo que no sepas dónde está Fleteros, hombre.
1: Sí, pero este ya lo mandaste. ¿Tú lo mandaste, Robert?
0: ¿Qué cosa?
1: Ese anuncio.
0: No.
1: Entonces, ¿de dónde lo sacaron?
2: Pues aquí lo hicieron, güey. Pues aquí lo mandaron.
1: Oye, pues mándalo.
2: ¿Sí?
1: No tengo.
0: Dile a Fer que ahorita nos mande la ubicación.
2: Oye, yo esperaría que la gran afición de Rayados el próximo sábado llene el estadio.
1: ¿Por qué? Ya se pasaron. No, ya se pasaron.
0: ¿Cómo que ya se pasaron?
1: Mira, ya pusieron algo más.
0: Ya están todos.
2: Falta la del clima. Falta la del clima.
1: Sí. Oye.
2: Fáltale el clima.
0: Qué bárbaro.
1: ¿Eh? Yo me quedo con deportes.
2: Con Ana Sofía, mi compañera de la fiesta del fútbol.
1: Sí, cómo no. Lejos, man.
0: Yo con Morticia.
2: Te mandó a saludar lluvia.
1: ¿De veras?
2: Sí. Me saludas al Cora.
1: Salúdala. Buena compañera, ¿verdad?
0: Sí. Dile que me puse a contar las semillas del chile y no son 700.
1: Salieron 701.
2: Fueron 1400. 700 en la punta y 700. 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
0: Pausa.
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0: Todavía sigue siendo novato.
2: Y pusieron a Yuka también, lo pusieron ahí a modelar, güey. Y así. Ajá. Línea telefónica, bueno.
11: Hola, Kike, buenas tardes, Robert Coramo, buenas tardes para ustedes.
0: Buenas tardes.
2: ¿Cómo andamos?
11: Kike, le saluda a Paco Morales para hablar un poquito del tour, ya hoy que lo mencionaron. Y pues sí, la verdad, es la etapa 4 apenas. Son 21 etapas.
2: Sí.
11: Esta etapa 4 es una etapa, fue una etapa de media montaña donde, siendo reales, quien ganó hoy, los que llegaron, la fuga que llegó, pues son corredores, pues por algo están ahí definitivamente, pero son corredores que aspiran a llevarse el triunfo por puntos al final, o ser el mejor joven, o el más combativo, o ganar una o dos etapas. Ninguno de ellos va por la general, la verdad. O sea, no van por la general, y ninguno de los grandes, como pues, es Pogacar, como es el del Toro, como es Vingegaard, como es Seixas, como es Ed Correvenpol, ninguno de ellos hizo por
2: déjenlos que se vayan, al ratito se van a caer, eso, ¿verdad?
11: Sí, o sea, al rato llega la alta montaña, Kike, y de mí se acuerdan, ayer la alta montaña, y ellos, créeme que a lo mejor algunos ya ni están con abandono, ojalá estén todos para que se ponga más interesante, pero no, son corredores que van por una etapa, por dos etapas, porque a fin de cuentas, ganar una etapa representa una muy buena lana, ¿verdad?
2: Claro.
11: Entonces, pues, oye, no tengo un equipo muy fuerte para pelear la general, me la rifo aquí jugándome a ganar una etapa, ser el líder de mejor sprinter, ser el punto, ser el más combativo, el joven, en fin. Entonces, pues no, realmente, aparte, pues está empezando todavía, pues es el 4. Y todos esos 8 minutos, haciendo yo el ejercicio, si esos 8 minutos lo produces a que vaya corriendo un promedio de 35, 40 kilómetros por hora, son 5 kilómetros lo que le llevan de ventaja.
2: Sí.
11: Para una carrera sí es mucho, es demasiado tiempo y es demasiada distancia, pero pues te quedan todavía 19 etapas, y esas 19 etapas o las que te queden, lo divides entre 5 kilómetros, pues se lo vas a quitar en 2, 3, 4 etapas, por mencionarlo de alguna manera, ¿verdad?
2: Claro. Entonces, es un riesgo calculado, es un riesgo calculado el que corrieron el día de hoy, ¿va?
11: Sí, definitivamente, o sea, porque insisto, ninguno de los líderes dijo, oye, vamos por ellos. Yo te aseguro que si salta aprovechar, si salta del Toro, si salta Vingera, si salta Evenport, pero salen todos vueltos locos, ¿va? Porque tú pues, sabes que a ellos no les puedes dar ningún metro porque te la ganan, como ayer pasó en la etapa de ayer.
2: Claro.
11: Entonces, pues, está muy bueno, entonces definitivamente, la verdad, qué orgullo, hoy muchos. Me gusta por ahí meterme a los periódicos extranjeros y los europeos, pues son muy, muy de ciclismo y hablan maravillas de Toro, ¿eh?
2: Sí, mira, ayer por eso les decía que hay un corredor español que iba liderando y lo alcanzaron el día de ayer y terminó siendo absorbido y termina perdiendo. Y él dice al final, dice, vamos a ganar lo que el equipo de UAM quiera que ganemos. O sea, sí, y habla de Poggi y habla del Toro. Y dice, no nada más son ellos. Dice, el equipo está impresionante. Y lo de hoy creo que es eso, ¿no?
11: Sí, y fíjate la estrategia que están siguiendo. Tal como yo me lo imaginaba. Y así va a ser, te lo puedo asegurar. Es el Toro siempre va a ser el lanzador de Poggi al final. Siempre. Sí. Cada quien va a traer sus gregarios. Y ellos son los dos fuertes. Y al final se va a quedar, de mí te acuerdas, o de mí se acuerdan, muchachos, al final va a ser del Toro el que va a lanzar a Poggi. O al revés, va a decir Poggi, ¿sabes qué? Como en la carrera de ayer, que le dijo, de antier, pásale.
2: Sí. Cuando esperaba del Toro que pasara Poggi y le dijo, no, quédese, dale. Y al día siguiente se la regresó, ¿no? Exacto.
11: Sí, ya después se lo llevó. En la última se veía que el Toro le veía la lengua de fuera.
2: Sí, pero sí.
11: Le aguantó todo el ritmo.
2: Sí.
11: Al final nomás le dijo, ahí está, maestro, quiero hacer con la cuchara grande.
2: Exactamente. Perfecto.
11: Bueno.
2: Gracias.
11: Señores,
2: igualmente. Ándale, vamos al cambio de hora y regresamos rápidamente.

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0: Bueno, estamos de regreso y vámonos con la segunda hora de Línea de 5. Saludos a toda la gente, a todos nuestros amigos de La Sabrosita. ¿Quieren participar con nosotros con un mensaje de audio? 8180-101-660, mentadas de madre para el Cora.
1: ¿Por qué?
0: Adelante, para Robert, para un servidor.
1: No, ese,
0: no, no, venga, aguante, aguante vara. Aguante vara.
1: ¿Así va a ser entonces?
0: Sí, sí, okay, sí.
1: Ok, bueno.
0: 81-83-72-19-50, línea telefónica, y 81-83-72-26-50, línea telefónica. Bueno.
2: Bueno, bueno.
0: Mi estimado Peter.
2: Yo, de una vez más, ya mañana lo voy a dejar descansar.
0: ¿Por qué?
2: Tiene mucha hueva hoy y me había

0: todos. Ya mañana ya no.
1: Ah, es que mañana no hay fútbol.
2: Como mañana sabes que vamos a Gili, güey, por eso no vas a poder hablar. Güey,
0: no, por eso. ¿No? No, pero a ninguno hablo. Oye, yo no sé, Quique, si dices ahí que nos merecemos esto y que no sé si no nos merecemos este Monterrey que se está armando o el que acaba, ¿verdad?, de acabar el torneo pasado. Lo que sí, yo no sé si ya por el Mundial, pero yo sí daba la raza como que muy, no pasa nada, sí, ya llegó el Mesías, sí se va a hacer con esto, los va a hacer jalar. Eso yo veo, para mí, dijo Cora, los que juegan son los jugadores. Acabo de descubrir el hilo negro. Oye, son los mismos, sigo terco y voy a seguir. Si no traen unos dos o tres refuerzos de calidad, yo no veo cómo de veras compitan. Ya me voy, pero quedaste entreciado. Lo dije la mañana con Guerra. Sí, puedes quedar en octavo, ¿verdad? Y entras y mejoraste. No, con los de arriba, papá, con los de arriba. Este plantel ya te demostró que no tiene, que no es suficiente. Ya me voy, pero ya quería decir eso nomás. Ahí nos vemos.
2: Tranquilo,
0: sobre.
2: Tranquilo. ¿Para qué te? Oye, nunca había tenido un video de un millón. De un millón de ahora, 1,700,000
3: sí,
2: visualizaciones, güey, del
3: desmayo.
2: Del desmayo. Pero fue hace 15 años, güey.
1: Y sigue pegando.
2: Y sigue pegando, ¿eh?
1: Es que se vio muy, muy real.
2: Sí, sí. Andrea González lo actuó muy bien. Sí. Andrea González lo actuó muy bien porque ella sí sabía.
1: No, y tú, la caída.
2: Ella sí sabía que era broma. Ella sí sabía. Vean la parte de la broma.
1: Te hubiera sacado, en YouTube, ¿ah? Te hubiera sacado sangre de la nariz para que hubiera sido, ay, pues.
3: Con sangre y todo.
1: No, es que, ¿te acuerdas de Mario Oscar Maldonado?
2: Sí, sí, sí.
1: Él nomás se rozaba la nariz y le salía sangre.
2: Le salía sangre.
1: Y confundía a los árbitros. Cuando se caía,
2: sí.
1: Ah, tiene sangre.
2: Foul, roja, sí, sí, vámonos. Sí. Mario Oscar Maldonado. Lo chileno. Recuerdo en esa.
1: Sí, jugó en Tecos.
2: Fue en Tecos.
1: Es más, dirigió a Tecos.
2: En Tecos y en esa.
1: Dirigió a Tecos.
2: Saludos a toda la gente de la
1: Él
2: la
1: se quedó ahí en la universidad, ¿eh?
2: ¿Sí?
1: Sí. Él se encarga de... dentro de la universidad hay una agencia de viajes. Y él estudió, ¿cómo le llaman ese? ¿Turismo?
2: Sí, hotelería y turismo.
1: Sí, y él maneja ahí la agencia.
2: Ok.
1: Ya es que en la Universidad Autónoma de Guadalajara
2: sí.
1: Hay mucho estudiante extranjero y de otros estados.
2: Ok.
1: De Sinaloa, de Sonora, todo eso. Uh-huh. Entonces, allí mismo, dentro de la universidad, puso Toño Leaño una agencia de viajes.
2: Okay.
1: Para ayudarle a los estudiantes a tramitar sus pasajes y boletos de avión y todo esto.
2: Ok, excelente. Oye, me pusieron como si anduviera borracho, güey.
3: Con madre, güey.
2: Me pusieron como si anduviera borracho.
3: No, ahorita.
1: Sí.
2: Y todo arrugado.
3: Ahorita, wey. Ustedes dos y andan borrachos.
2: ¿Por qué? Al Cora le quitaron como 25 sí. años, güey.
1: No, ¿pero por qué? ¿Por
3: no,
1: qué
3: nos el dices Cora, que, el Cora qué, ¿sabes a quién se parece?
1: ¿Por qué nos dices que?
3: El Cora, aquí dice Luis Felipe.
1: Hey.
3: A Alito Moreno. Idéntico.
1: No marches. Mejor
2: y ahí me dejaron tengo más canas yo que el Cora, más canas yo que el Cora, güey.
1: Mejor escúpeme de tu gargajo, man.
2: Ah.
1: Si me comparas con ese corrupto, man.
2: Oye, que andamos medio carburados, dicen.
1: Sí, cómo no.
3: Sí, no invitaron, mendigo.
2: ¿Unos tequilas, güey?
1: ¿Cómo debe ser?
3: Fueron a los cigarritos.
2: Quiero decirles que hoy es día 7. ¿Mm? Dentro de 19 días será el día de mi cumpleaños y el Cora ya consiguió la alberca, güey.
3: Falta el agua.
2: Falta el agua.
1: Va a llover. Va a llover.
2: Ya sabe, güey. El año pasado, los que no saben, el Cora Dijo, yo consigo la alberca para la fiesta de, órale.
1: De Quique.
2: Todos, ahí van todos mis hijos del gordo.
1: Todos, sí.
2: Y llegaron todos, y no, con shorts y traje de baño y la fregada. Y no había agua en la alberca,
1: ¿pero
2: güey?
1: ¿Qué tal la regadera? La manguera.
2: No había agua en la alberca. Sí, cierto. Me sácate a la jodida.
1: Hijos.
3: Oye, Jackie y Claudia con sus bikinis.
2: Sí, ahí, todo. ¿Y nada? ¿Sí? Ah, pero qué padre comimos, ¿verdad?
1: Ah, qué
2: las
1: rico.
2: Costillitas aquellas.
1: Híjole, man.
2: Pero bueno, y lo que mandó Ana Jansen.
1: Ah, la comida esa, qué rico.
2: Que estuvo buena, ¿no?
1: Una paella.
2: Una paella.
1: Riquísima.
3: Que si jugaste con Galetti, aquel argentino de Tecos.
1: No, Galetti. Era
3: el hombre de los 6 millones de Tecos que le decían el biónico.
1: Sí, el biónico.
2: Galetti y Gamboa. Jugaban Miguel Ángel.
3: Le costó
2: Gamboa,
3: 6 millones de dólares.
1: Llegó Galetti, que fue el jugador más caro en aquel entonces.
3: Sí.
1: Todo el mundo dice, ¿vale? ¿De dónde sacaron tanta
3: seis lana? Millones de dólares y le decían el hombre biónico, porque en el programa...
2: ¿6 millones de dólares costó?
1: Sí.
2: Lo mismo que les costó a los Tigres aquel brasileño, ¿cómo se llamaba? Que trajo Daniel Guzmán.
3: Aquel chavito.
1: El que vino lesionado.
2: Everton Cardoso.
3: Sí.
2: 6 millones, pero fíjate cuántos años después.
1: Sí, sí.
2: No creo que haya costado 6 millones de dólares.
1: No, sí, le invirtieron mucha lana. Galetti, venía de mucha fama en Argentina, mucha fama.
3: Y lo que era nomás era que era correlón.
1: Sí. Y luego Gamboa por el lado izquierdo, que era mucho más calidad.
2: Está lloviendo en la ciudad, para la gente. ¿Ah, sí?
1: Nomás llueve y todos los semáforos no sirven, man. ¿Por qué, oye?
3: Tranquilo. Se mojan los carros, güey.
1: ¿Pero por qué? ¿Por qué no los semáforos no funcionan?
2: No lo sé. No lo sé y no quiero saber, güey. ¿Sí? Oye, quería ver el juego de los
1: ¿de quién?
2: De Memphis.
1: ¿Ya perdieron los Yankees?
2: Para ver al mexicano. Ayer no lo vi, se me fue. A ver si está jugando el mexicano que fruta vendía. No, todavía están. Los Yankees van a batear en la novena entrada.
1: Ya.
2: Perdiendo por dos carreras.
3: Sí, pero el güey ese está lanzando piedras, güey.
1: No, ese ya lo cambiaron.
2: Ya lo cambiaron.
1: Este es el cerrador.
2: Este todavía tira más fuerte.
1: ¿Tira más fuerte que el que anterior?
2: El otro. Ese sí. Novena entrada, los Yankees a 3 outs de la derrota.
1: ¿Y por qué los Yankees no tienen esta clase de cerradores?
2: Pues sí los tienen, el problema es que les pegan. ¡Vámonos! ¡Batazo que se va! ¡Profundo! Y es el out. Primer out. Primer out. Ya nos cargó el payaso.
1: ¿Este estadio está cerrado, Quique?
2: Sí.
1: ¿O es abierto?
2: Cerrado. En Tampa.
1: ¿Vuela más la pelota cerrado o no?
2: No.
1: No, ¿verdad?
2: No. No, porque el viento...
1: No hay viento, no hay nada.
2: Te ayuda. Uh-huh. Y aquí pues no te ayuda a veces el viento, ¿no? Si Yankees pierde el día de hoy, Yankees se pone a 4 juegos. Ayer ganaron, se habían acercado a 3.
1: Uh-huh.
2: Se pondrían a 4 juegos otra vez del primer lugar.
1: Después de estar arriba con mucha ventaja.
2: Lo que pasa es que los Yankees habían perdido 9 de los últimos 10.
1: No.
2: Y Tampa había ganado 8 de los últimos 10 y ahí se dio la vuelta.
1: Uh-huh.
2: De estar 3 arriba los Yankees,
1: se fueron a 4. ¿Y ya se les acercó alguno al tercer lugar?
2: No, hombre, el tercer lugar es Toronto, está a 11 juegos y medio.
1: Pero está uno de Yankees, o sea, uno y...
2: No, a 8 juegos de los Yankees. A 8 juegos de los Yankees.
1: Ajá. Uh-huh.
2: Yankees tiene
1: como comodín los Yankees.
2: Yankees tiene 50 triunfos. Es la segunda mejor marca de la Liga Americana. Solamente abajo de los Rays. Los Rays tienen 52. Si hoy ganan los Rays, tendrían 53 triunfos. ¿Sí? El único equipo que tiene 60 triunfos ahorita son los Dodgers.
1: Los Dodgers
2: tienen.
1: Atlanta andaba bien también, ¿no?
2: Los Cerveceros tienen 57. Y Atlanta tiene 52. Atlanta también se cayó. Últimos 10 juegos. Han ganado 4 de los últimos 10 juegos el equipo de Atlanta.
1: Órale.
2: El equipo más enrachado en el béisbol de grandes ligas ahorita son los Dodgers.
1: Los Dodgers.
2: Han ganado 8 de los últimos 10. Es el enrachado de manera positiva.
1: Uh-huh.
2: Junto con los Rangers, que han ganado 7 de los últimos 10.
1: Los Rangers.
2: Y los Cerveceros. Han ganado 7 los últimos 10 también. Son los equipos que mejor andan el día de hoy.
1: Esto es de rachas, ¿no, Quique?
2: Sí, de repente te
1: enrachas. Se lesiona uno de las figuras y O un pitcher.
2: A los Yankees les ha dolido mucho la lesión de Aaron Judge.
1: Ya. Yeah.
2: Les ha pegado.
1: Sí, depende mucho de él.
2: Lo que pasa es que no solamente es lo que él batea, sino lo que desgastas también al pitcher para el siguiente bateador. Okay. ¡Batazo! ¡Que se va! ¡De hit!
1: Ahí está la carrera del empate en el bat.
2: Viene el bat, la carrera del empate. Con dos outs. Uh-huh. Pero los Yankees hacen normalmente eso. Están acostumbrados a un equipo que a base de cuadrangulares de repente te puede empatar, ¿verdad? Sí, Buffalo Wild Wings. 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
2: 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Además, la también dirigente de Movimiento Ciudadano en Monterrey ya logró el apoyo de personajes cercanos al mismo mandatario estatal, como la titular de Salud, Alma Rosa Marroquín, y el exsecretario de Seguridad, Aldo Fassi.
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7: ¿Los Yankees a cuántos poncharon hoy? A ver, digo, para saber. ¿Los Yankees poncharon a uno, dos, tres ponches nada más en todo el partido?
8: No, pues ahí está. Ahí está la clave.
7: No, qué vergüenza me dan.
8: ¿Qué? ¿Un tequilita? ¿Eh?
7: ¿Para todo mal?
8: Mezcal.
7: ¿Y para todo bien?
8: También.
7: Vamos, un mezcalito y un farafón.
8: ¡Órale!
7: Un mascarito y un farafá.
8: ¡Ah, chulada!
7: ¿Eh? Sí. Y una cazolita de cortadillo.
8: Ah, sí, le seguimos.
7: ¿Le seguimos?
8: Sí.
7: Órale. Ya está.
8: ¿Qué son? ¿Somos qué?
7: Somos Playmakers.
8: Ahí está.
7: Claro. Vamos a la línea telefónica. ¿Quién nos llama? Bueno.
9: Bueno.
7: ¿Quién habla?
9: ¿Cómo estás, Quique? Capi. Y bueno, saludo al Cora, que me ha estado atacando todo el día directamente y abiertamente utilizando los medios, pero también te saludo, Cora. Te mando un abrazo y un beso.
7: Contéstale, José Luis. Contéstale,
10: te habla.
8: No, es que dijo que no lo nombrara.
9: No.
7: No lo nombres, no, pero estoy... contéstale.
9: ¿Eh? Sí, estoy, te estoy saludando, aparte de tu ataque.
8: Ok, buenas tardes. Buenas tardes.
9: Buenas tardes, don Cora y señor.
8: Hijo de mi gran amigo. Hijo de mi gran amigo.
9: Imagínate cuando nos encontremos, ¿qué le voy a decir? Mira, aquí está el Cora para el que lanzó una... me dijo buitre, gusano barrenador, sátrapa...
7: Carroñero te dijo, güey. Gusano carroñero te dijo, fíjate.
9: Creo que he hablado contigo en estos últimos años más que con mi jefe, pero bueno, ya hablaremos con él.
8: Muy bien. Salúdamelo mucho, por favor.
9: Claro, de tu parte. Algún día le decía al Capi hace mucho, a ver si lo comunico para que platiquen ahí un ratito y
8: sería muy agradable ahí. Sería muy agradable hablar, ¿sí?, hablar con tu papá.
9: Sí. No, claro que sí. Y bueno, no, nada más saludarlo rápidamente. Y yo ya más oficialmente me declaro apoyo total al Pelón Almeida, hasta donde tope, igual a Rafa Márquez. Yo ya no voy a hacer corajes si no se aplicaron los 5 puntos, si seguimos con lo que sea, pero yo ya voy a apoyar. Al menos, mira, lo de Rafa es algo distinto, que no se ha probado nunca. Llevamos como 70 años o no sé cuánto con entrenadores relativamente de experiencia. Pues vamos a ver qué pasa con Rafa. Es paisano y pues algo debe traer en el morral. Y pues con el pelado, igualmente. Vamos a darle el voto de confianza. Y ahora Pedro es el que está haciendo corajes. Pero bueno, yo le recomiendo que mejor suba al carrito y que se tome como un bolillo y se nos una. Y ya nada más, Quique, para cerrar, la parte de la pretemporada, este juego de los de Correcaminos,
7: sí,
9: que realmente es más ligado a lo del internship, ¿no? Es un, sí, partido en donde es como una práctica...
7: conjunta, es una práctica conjunta, ¿sí?
9: Sí, sí, sí. Que realmente dista de ser un partido en forma de pretemporada, ¿verdad?
7: Sí, exactamente. Es una práctica más en conjunta. Sí, es un partido de pretemporada, pero lo utilizan para verlo de una manera diferente. Yo no estoy de acuerdo a veces cuando la gente habla de que Borrego no tiene, o tú mismo lo has dicho, no tiene una pretemporada. A veces son más duros los scrimmage que jugar contra un equipo de una categoría inferior, ¿sí? Uh-huh. Cuando tú juegas un scrimmage, la ofensiva de Borregos contra la defensa de Borregos, la primer equipo contra primer equipo, y se dan con todo, ¿sí? Uh-huh. Es mucho más importante o más atractivo que jugar contra el Texem o contra...
8: Es un scrimmage.
7: Es un juego de práctica, es un interescuadra. Ah. Pero dándote en serio.
8: ¿Y por qué no dices eso en lugar de scrimmage?
7: Pues porque así se le conoce. ¿Sí?
9: Oye, entonces, chica, pero entonces... Ajá, a ver, te escucho.
7: Entonces, a veces, para mí es más importante, más demandante, porque además, a los ojos de los entrenadores, te estás peleando los lugares. ¿Sí? Uh-huh. Y eso creo que de alguna forma termina por impactar en el ritmo de juego, en la calidad del plantel, en todo ese tipo de cosas, ¿eh?
9: Claro, no, y no lo dudo, obviamente cuando estás jugando un interescuadras estás probándote contra tu rival, ¿no? Los cores, todo, línea defensiva, ofensiva, es una intensidad que se sabe que pasa en otros deportes. Pero mi duda sería, Quique, entonces se va a prescindir. Yo la única diferencia que vi de un año a otro fueron esos partidos en Estados Unidos.
7: Sí.
9: Contra Mary Harding Baylor y contra... Y yo creo que en esos partidos es donde la única manera que Auténticos y Borregos tienen la forma de ver realmente sus carencias. Porque una cosa es el interescuadras, otra es pretemporada con equipos de la Nacional. Pero yo siento, y lo vi, manejé hasta allá, se ve en donde ellos sufren, donde batallan,
7: claro,
9: realmente.
7: Como el día que Borregos, por ejemplo, el día que jugó con Kilgore, ahí jugaste contra un equipo de un nivel todavía mucho mayor, ¿no? Ahí te duele, claro. Y te exhiben tus carencias, ¿no?
9: Sí, sí, sí. Ajá, al grado que creo que ya después del primer cuarto ya no anotaron, o sea, estuvo muy bueno.
7: Claro.
9: Que achacan que sacaron a algunos jugadores, pero yo lo vi, a mí nadie me cuenta, yo por eso quería irlo a ver, y estuvo muy duro el juego, o sea, no se veía por dónde. Entonces, yo es lo que nada más pienso. No sé si Auténticos vaya a tomar la misma estrategia de no ir a Estados Unidos, pero si lo hacen, si van, yo siento que llevan una ventaja. Al menos es lo que veo que faltó el año pasado. Con
7: ¿y van a ir a jugar con Mary Harding Baylor otra vez? ¿Van a ir a tomar el partido?
9: No me confirmabas, o ya estás en posición de confirmar.
7: Yo, hasta donde yo sé si van. ¿Eh?
9: Ok, bueno, pues entonces ya van 7-0.
7: Oye, lo que sí estoy en posición de confirmarte es que son 220 días, ¿eh?
9: A ver, ponte en posición de confirmarme.
7: Mira, ahí estoy.
9: Ok. Está bien, Quique. Está bien, les mando un abrazo. Y bueno, Cora. Ya para tu ataque. Te mando un abrazo.
7: Ya se me durmió, güey, el Cora, güey. ¿Ya? ¿Qué hubo? No, creo que estás muy dormido, güey.
8: ¿Ya?
7: No, que estás muy dormido. ¡Ay, güey!
8: ¿Qué pasó?
7: Lo que están muy dormidos.
8: Me hubieran seguido.
7: Gado. No les puede hablar uno de otras cosas porque luego, luego se me duermen ustedes. ¿Sí? Estamos a menos de un mes de que arranque la pretemporada de la NFL. ¿Menos de un mes? 30 días. Porque trae, julio ver, trae 31.
8: ¿Pretemporada? ¿Ah? ¿Partidos de pretemporada?
7: Sí, pretemporada.
8: O que ya empiecen
7: y Borregos chingar. Tiene el viernes un partido de pretemporada contra los Correcaminos de la UAT.
8: ¿Cómo empiezan los entrenamientos de esas pretemporadas? ¿Ya con todo el equipo completo o llegan, hay visorías o qué?
7: No, ahí llegan con el equipo completo y todavía llegan los coaches con algunas dudas y ahí terminan por decidir cuatro o cinco cortes.
8: ¿Cuál es la evaluación que le hacen al jugador cuando llega después de tanto tiempo de que no tienen actividad? Porque son como 6 meses, ¿no?
7: ¿Cuál es la capacidad física? ¿Cómo, por eso, creciste, pero cómo creciste en lo cómo, físico? ¿Cómo creciste
8: ¿cuál
7: lo,
8: es el, cómo, en tu velocidad? El fútbol que les hacen exámenes médicos.
7: Sí.
8: ¿Es
7: no,
8: igual?
7: Ah, no, ellos no han parado de entrenar, Cora.
8: ¿A Chihuahua?
7: Ellos no paran de entrenar.
8: Ah, ¿no?
7: Ellos desde diciembre están en el gimnasio, están haciendo pistas, están haciendo...
6: Por su cuenta, están trabajando
7: y con los coaches, están trabajando.
8: Porque es mucho tiempo, mucho largo.
7: No. Ellos no han parado de entrenar.
8: ¿De veras?
7: Todos los días van al gimnasio a las 5 de la mañana. Uh-huh. Están yendo al gimnasio.
8: ¿Y el que no quiere ir no va?
7: No, pues si no va, te cortan, güey. Es obligación.
8: Ah,
7: es obligatorio.
8: Okay. Pues te pagan todo el año, ¿no?
7: Claro. Y te revisan las becas y te revisan todo ese tipo de cosas.
8: No, pero hablo de ya los profesionales.
7: ¿Los profesionales?
8: Sí.
7: No.
8: A ver,
7: ahí... Los profesionales tienen campamentos, se acabó la pila. Los profesionales tienen ciertos campamentos que son obligatorios. Sí. Los otros son hay otros que son voluntarios.
8: Ah, ok.
7: Pero acá cuando tú llegas a trabajar, por ejemplo, van a reportar el día 27 de julio.
8: Ok.
7: Es el primer día de entrenamiento.
8: ¿Exámenes médicos o no hay?
7: No hay.
8: Ah, no hay exámenes.
7: No hay. Tú tienes que llegar listo para trabajar.
8: Ya para jugar.
7: Casi. Sí, para jugar, casi. Si llegas tú, Cora, lo único que hacen es, a ver, el Cora debió haber llegado con 98 kilos. El Cora llegó con 107.
8: Ay, hijo de
7: su. A ver, ¿lo subió de músculo o lo subió de grasa? De grasa, múltalo al Cora, güey.
8: Ay,
7: hijo de su. Y hasta que baje.
8: ¿Y con peligro el que te corte? ¿Y le haces un trabajo especial?
7: No.
8: ¿No?
7: No te lo van a. Ellos no van a ponerte a trabajar en lo físico.
8: Ah, chihuahua.
7: Es tu obligación llegar con el físico bien.
8: Así es.
7: Es tu obligación. O sea, tú estás llegando a trabajar.
6: Cumplir ciertos parámetros de porcentaje de grasa corporal, de grasa magra.
7: Que no llegue lesionado, todo ese tipo
6: de músculo, perdóname, de masa magra.
7: De volumen.
6: Sí, nada, de que a ver, muchachos, vamos a correr.
7: Vamos a
8: ponerlos en forma.
7: Y vas a hacerle. No. Llegan a pulirte tu
6: técnica. En la temporada baja, tú ya debes de llegar listo para
8: los chicos. Okay.
7: ¿Eh? Sí. Porque además, si tú no llegas listo.
8: No te mandan a Cancún.
7: No.
8: A pretemporada.
7: Si tú no llegas listo, ¿sí? El de enfrente sí está listo y te va a dar una madriza. Uh-huh. Y te van a cortar a la rejodida.
8: Sí.
7: Te llames como te llames.
8: Es lo que decía Arrigo Saki. A ver, a mí no me haces tarugo. Tú te estás haciendo tarugo solo. Porque el que se va a enfrentar al rival eres tú, no yo.
7: Exactamente. Entonces acá pasa lo mismo.
8: Sí,
7: entonces hay tipos que invierten hasta $1,000,000 en su preparación física. Uh-huh. ¿Por qué?
8: Pues porque el otro también.
7: Porque el otro está invirtiendo también.
8: También te quiere dar en la torre. ¿Qué?
7: Claro. Ahora, imagínate tú la decisión. Tú cobras $4,000,000, $5,000,000. Y viene un novato que hace mejor las cosas que tú.
8: Y gana 200,000.
7: Y gana $800,000.
8: Ajá.
7: ¿Con quién te van a quedar?
8: Pues con el de 800.
7: Uh-huh. Exactamente. Ajá. Muchas gracias, Cora.
8: Pues que te vaya bien.
7: Que te vaya bien.
8: Busca equipo.
7: Exactamente. Cuando tienes una situación de que existe un tope salarial, todos los equipos están buscando en dónde me ahorro dinero para invertir ese dinero en otra parte.
6: Sí.
7: ¿Sí? Entonces, eso es al final de cuentas el por qué tú tienes que llegar al 100%, ¿no? Y hay muchos videos de jugadores entrenando y de están al 100% comprometidos, porque no vas a llegar a
8: ¿los que... colegiales hacen lo mismo?
7: ¿Los colegiales hacen lo mismo?
6: Sí, porque les quitan la beca.
7: Porque, y exactamente. Y porque hoy ya los colegiales también están empezando a recibir dinero.
8: Ok.
7: Y entonces, pues, ¿cómo? ¿Ah?
8: Sí.
7: ¿Entiendes? Pues por eso.
8: Oye, desde hace... el primer equipo que fue eliminado, los primeros equipos que fueron eliminados, ¿desde cuándo no juegan? Después de que terminó el torneo.
7: Desde
8: ¿cuándo terminó el torneo para ellos? ¿A principios de mayo, no?
7: No. ¿El torneo en la NFL?
8: No, del fútbol soccer mexicano.
7: Sí, a principios
6: últimos de abril, ¿no?
7: No, Monterrey terminó el 20-tantos de abril.
6: Sí, últimos de abril.
7: Mayo, junio, julio. 3 meses, prácticamente.
8: ¡Hala! 3 meses.
7: ¿Eh? Pues te digo, Monterrey Tigres tiene 2 meses sin poder conseguir un refuerzo. Monterrey tenía 2 meses y medio sin no conseguir a nadie. Uh-huh. Y nomás ha conseguido a uno, güey.
8: Sí.
7: Y todos los que se te han ido. No me vengan con que te reforzaste. No te has reforzado. Si se fue Canales, que era tu mejor jugador, y traes a alguien que no sabes si va a ser del tamaño de Canales,
8: sí,
7: pues no me digas que te reforzaste.
8: Eso es cierto, es verdad.
7: ¿Eh? Si se fue Marshall, lo trajiste para cubrir a Marshall. Ah, bueno, pues ahí sí, entonces puedo pensar que te reforzaste. Uh-huh. Pero entonces...
8: Te falta uno.
7: Te falta el Canales, güey.
8: Un cucho.
7: Pues sí.
8: Para compararlo.
7: Pues sí. O mínimo un Orbelín. Mínimo
6: El centro delantero.
7: El centro delantero que tú quieras.
8: No, ¿verdad? Ya se van a quedar con...
6: Y el contención.
8: Ya, olvídate del centro delantero. Se va a quedar con De La Rosa y con el otro, el Yuga. ¿Ya lo anunciaron?
6: Ya valimos.
8: Se van a quedar con lo mismo. ¿Les hace falta un defensa central? Sí les hace falta un defensa. ¿Un mediocampista creativo? Sí les hace falta un mediocampista creativo.
7: Lamentablemente sí. Ni cómo decirte que no.
8: O sea, y eso no lo han traído. Aunque le pongan el número 10 al...
7: Tigres también parece que se va a quedar con lo mismo, ¿no?
8: Yo creo. Ya va a empezar. De pasado mañana en 8 juegan su primer partido.
7: ¿Y sabes cuál es el problema? Que el calendario es engañoso. Porque con lo que tienes es suficiente para ganar tus primeros partidos.
8: Uh-huh.
7: Y entonces vas a pensar, pues estoy bien, güey, así.
8: ¿Es suficiente para 28 puntos? ¿O es suficiente para 25?
7: Estando así, uh-huh, así como está.
8: Deberías llegar cerca a los 30 puntos, ¿no?
7: Estando así, Monterrey, de los primeros 5 partidos, debe ganar por lo menos 12 puntos.
8: Ok.
7: Así. Recibe a Santos.
8: Ajá.
7: Va a Necaxa.
8: Sí.
7: Va al Atlas.
8: Ajá.
7: Recibe a Juárez y va a León.
8: Ponle 9. 9-10.
7: Ponle 10 de ya, 15.
8: Ok.
7: Con 3 salidas.
8: Ya está bien, está bien.
7: ¿Está bien?
8: 10, ya va bien.
7: Pero luego recibe,
8: ajá,
7: a San Luis, vas a Querétaro y para la jornada 8 viene contra Tigres. O sea, de los primeros 21 puntos, Monterrey creo que 16, mínimo debe tener 16. 15, 16 puntos. Sí. Con el plantel así como está.
8: Sí, así como está. Eso debería de ser.
7: Y eso te puede engañar.
8: Y Tigres lo mismo.
7: Y Tigres lo mismo. Y eso te puede engañar, Cora. Para mí eso te engaña. Porque dices, no, pues si tengo el plantel. Pero entonces cuando vas contra Cruz Azul y cuando vas contra los buenos...
8: Ahí no
7: vas,
8: empiezas a llorar.
7: Ahí ya vas a empezar a llorar, ¿verdad?
8: Ya.
7: De que me falta el delantero, de que me falta el que define y todo ese
8: tipo de cosas. Sí, que te agarren los chamacos del Guadalajara y te metan 2, 3 goles.
7: Exactamente.
8: Nos faltó un defensa, nos faltó...
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8: Quique, ¿por qué ya no usan esto? Este casco. ¿Quién? El dorado ese.
7: Los Rams. De repente lo usan.
8: Mira, ese, qué bonito, man.
7: De repente lo usan. ¡Atención, Escobedo! 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Pausa.

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0: el que puede eliminar al equipo de Argentina, ¿no?
1: No se van a topar en la final, ¿verdad? ¿O sí?
0: No, se pueden topar. En la final sí se podrían topar.
1: Ah, o sea, no se
0: Francia contra Argentina nada más en la final.
1: En la final, ok.
0: Sí, Inglaterra podría toparse a Argentina en la semifinal.
1: En la semifinal.
0: Sí.
1: ¿Y quién más? Ah.
0: O Noruega se podría topar a Argentina en la semifinal.
1: Ok.
0: O a Suiza, porque no podemos descartar a Suiza.
1: Ok.
0: A Suiza, de repente lo hemos menospreciado y el equipo ha venido caminando más o menos bien.
1: Yeah.
0: Con mucha dureza mental. Es un equipo canchero, que disciplinado, tácticamente duro, y me parece que no le damos el valor realmente que merece Suiza, ¿no? Como que es el plebeyo junto con Marruecos que está...
1: Oye, ¿nadie volteamos a ver a Suiza dentro del torneo?
0: No, nadie.
1: O sea, calladito. Hasta ahora estábamos hablando de ellos.
0: Y le ganó 2-0 a Argelia, y le ganó 2-1 a Canadá, y le metió 4-1 a Bosnia. O sea, también el camino de Suiza, exactamente.
1: Sí, pero ¿verdad? No habíamos volteado a verlos.
0: Nadie los ha volteado a ver. Hasta hoy que se defendieron.
1: Ajá.
0: En los partidos previos habían empatado 0-0 con Noruega, habían perdido con Alemania 4-3.
1: Pero tampoco nadie los avasalló, ¿eh?
0: No, tampoco nadie los avasalló. O sea, es un equipo serio,
1: disciplinado.
0: Es
1: la primera vez que avanzan, después de 70 años.
0: Sí. 0-0 el día de hoy. Argelia tampoco les hizo gol. Han recibido nada más 2 goles en todo el torneo.
1: O sea, menos que México.
0: 1 de Bosnia y 1 de Canadá.
1: O sea, menos que México.
0: Igual que México. Igual que Argentina.
1: Uy.
0: Argentina nomás ha recibido 2 goles también.
1: O sea, ¿en serio? No, Quique.
0: Sí.
1: ¿Los de ahora?
0: Nada más los de ahora.
1: ¿A poco de veras no tenía
0: goles
1: en contra?
0: Fíjate, el triunfo de Argentina...
1: ¿No tenía goles en contra de Argentina?
0: No, el de Cabo Verde, los de Cabo Verde.
1: Sí.
0: Tiene razón. Cabo Verde les hizo 2.
1: Sí.
0: Y Egipto les hizo 2.
1: Creo que los equipos menos goleados...
0: Y Jordania le había hecho 1.
1: Ok. Sí. Los equipos menos goleados deben ser México y Suiza, ¿no?
0: Sí.
1: O sea...
0: Sí.
1: Del torneo.
0: Y partiendo de la disciplina táctica, este equipo trabaja bien. Sí, sin grandes figuras, es un equipo, te digo, cancherón. Si ves la alineación del día de hoy, realmente no te dice.
1: Mira, este uniforme, ¿por qué no lo usan?
0: Porque ya ahora lo usan el amarillo. Regresaron al amarillo y azul.
1: Ese está muy bonito ese.
0: Muy auténticos Tigres, dices tú.
1: No, pero es que está bonito. Está muy elegante.
0: Sí, está bonito.
1: Está contra los Titanes, ¿no? Están jugando.
0: Ese no, contra Atlanta. Ese contra San Francisco.
1: Okay.
0: Cuando quedaron campeones.
1: Ah, ¿fueron campeones?
0: Le ganaron a los Titanes.
1: ¿Ya estaban en Los Ángeles?
0: No, estaban en San Luis.
1: En San Luis. Ah, es el quarterback ¿cómo era?
0: Kurt Warner.
1: Warner, qué bueno era. No sé, ¿te parecía bueno? A mí me gustaba verlo.
0: De mi parte, que vaya mucho.
1: ¿Por qué, Quique?
0: Porque nos ganó el Super Bowl.
1: Ok. Ah, sí. Ahorita lo pasaron. Ahí está tu figura, tu ídolo. Ahí está tu ídolo, mira.
0: Tom Brady.
1: Chamaquillo.
0: Más que Tom Brady sí se los aterrizó.
2: Los atoró.
0: Se los atoró. Se los atiró. Ahí está, mira. Mike Bravel, intercepción. Mike Bravel a Kurt Warner. Y ahí
1: está, mira, es este.
0: Es Kurt Warner.
1: Ajá.
0: Kurt Warner. Pero bueno.
1: Y ya no jugó, ya no se
0: dio. Se me hace que el core extraña más el fútbol americano que nosotros, Robert.
2: Anda más preguntando con el americano.
0: Estamos metidos al fútbol americano, ese güey, que nosotros, ¿verdad?
1: Eso fue lo que me pusiste.
0: Estás más metido en el fútbol americano.
1: Eso fue lo que
0: yo
1: me pusiste.
0: No, yo te puse.
1: ¿Cómo no? ¿Tú pusiste eso?
0: Fue Robert. Yo estaba platicando de Suiza,
1: sí,
0: güey. ¿Qué va a decir la gente de la sabrosita?
1: ¿Me pones esto que hablo de eso?
0: Que estás, ¿Vamos qué?
2: Mira, ya liberaron la...
0: ¿La qué?
2: Las, pues, todo lo que fue tapar los anuncios originales de los estadios.
1: Ajá.
2: Por ejemplo, el de San Francisco ya se ve el logotipo de
0: Levi's.
2: De Levi's. Ya los están, volviendo a la normalidad.
1: Como aquí el de Rayados, ¿no?
2: ¿O qué Rayados? Ya le quitaron toda la...
1: El de Guadalajara también y el, uh-huh. el Estadio Azteca también, yo creo. Sí,
0: ya también. Vamos a la línea telefónica, bueno. Vamos a la otra, bueno.
3: Bueno.
0: ¿Quién habla?
3: De cuando quieren, hombre. Me queda el saldo.
0: Ah, ya. ¿Mm? Ponle otros 20 pesos, hombre. No seas chillón.
3: Bendigos. Oye.
0: Hey.
3: Acabas de decir de 3 meses de vacaciones que acabó la temporada. Que va a llegar el técnico. ¿Y qué van a decir? No, yo los quiero. Yo tengo que ponerse a punta porque no trae condición física, que no sé qué.
0: Sí.
3: Así están.
0: Así están.
3: Así están, oye. ¿Por qué crees que a Tomasito Brady él le paga a un preparador físico? ¿Cierto?
0: Claro.
3: Muchos jugadores lo hacen también.
0: Si muchos jugadores pagan a sus propios preparadores físicos, Brady tenía a Araiza.
1: ¿Ah, sí?
0: Muchos, muchos tienen y pagan mucha lana para que los tengan al 100%.
3: Exactamente. Porque el fútbol americano se prepara más que en el soccer.
0: Sí.
1: Pues si no te preparas, te rompen
3: los... Están en el río de campo y están chiflando para que se acabe el entrenamiento.
1: Pues si no te preparas, te rompen.
0: Sí. ¿Eh? Y todavía los ponen a correr a los futbolistas y dicen por fuera de la cancha y cortan camino. Venga, sabe.
1: Terminan en el medio campo.
0: Terminan en el medio campo dando vueltas en al círculo central, güey.
1: Sí, es cierto.
3: Y hasta les ponen los conos para que den vuelta ahí y corten camino por la mitad.
2: Oye, y luego el preparador físico de Brady le hizo gane con la señora, ¿no?
0: No, ese no fue.
2: Ah, ¿no fue?
0: Ese fue el entrenador de judo.
3: Fue el judoka.
2: Ah, el judoka, ya, sí.
3: Le enseñó unas llaves de rendición muy buenas. Oye, te hablaba para esto porque te mando mensaje y no contestas tú, capitanizo.
2: ¡Mande!
3: Saca los daguerrotipos de cuando jugaste en Vikingos de las mitras, por favor. Estoy haciendo ahorita unas, subiendo ahí en la página fotos de antiguas, cuando la vida era en blanco y negro, y la estamos coloreando con ChatGPT.
2: Ah, okay.
3: Me pasaron unas muy buenas tú, García, de cuando vino los vaqueros y los jefes.
2: Okay.
3: Allí en Avispones.
2: Okay.
3: Ahí luego las coloreé, te las mando para que las subas, me las mandó el Gary.
0: Ah, ándale, ahí andábamos nosotros en aquella ocasión. Ahí.
2: Deja buscar de buscar lo que encuentre de Vikingos.
3: Yo estaba de coach ahí con Águilas de Mosquitos.
0: Ahí entrevistamos a
3: Neil Smith y Charles Haley.
0: Exactamente, eran los dos que estuvieron ahí.
3: Neil Smith bien mamerto, no quiso saludar a nadie. Charles Haley se metió a la tiendita, agarró un par de donas, se metió comiendo.
0: No, a mí me se portó muy bien Neil Smith conmigo. De hecho, me firmó una gorra que, por cierto, se la regalé a Mario Collier. ¿Sí? Buena onda.
3: Está bien. No, pues nada más era eso para...
1: ¿Tanto tiempo para hablar nada más de eso?
0: Pues es que ya viene la NFL.
1: Pero sí, esperó 20 minutos para hablar de eso.
0: Te voy a decir una cosa. Y te voy a mandar
1: a la... Te esperaste 20 minutos para hablar de eso.
0: Te voy a mandar a la jodida, tú.
1: Te gastaste tu saldo para hablar de eso.
0: Te voy a mandar a la jodida, tú, Guara.
3: O sea, no, oye, iba a hablar de lo de la condición física, pero luego se pusieron a hablar de Cabo Verde. Y de cuando jugó allá con los, ¿cómo se llama? Con los senzontles de allá de Tamangüey, no sé cuándo, y... Ay, por favor, hombre, también.
0: Bueno.
3: Ay, no, señor.
0: Oye.
3: Un placer.
0: Oye. Oye. Diga. Haz tu tarea, güey. Haz tu trabajo. Nomás porque estoy en un grupo.
2: Oye, la cuenta. No la tienes.
0: Exactamente. No, aparte, deja tú la cuenta esa. La cuenta también.
3: La cuenta y luego Pepe Luis se enoja conmigo y ya no me habla.
0: No. Pero hay otra cuenta que tú tenías. Era cada año mandabas... Faltan 60 días
2: con imagen de un jugador.
0: Ya la has perdido.
3: No, la tengo en Twitter todavía y sí la mando.
0: Chingado.
1: Oye, ¿y va a haber apuesta de en la NFL nuevamente?
3: Sí. Para que le den retweet porque...
2: Ah, la quiniela.
1: La quiniela.
3: Te menciono a ti, a Sebas, a ver quién me pela. Y ni uno, papá, ni uno. Ni uno de estos, solo como moco ahí.
0: Órale.
3: En la red.
0: Pues ya está.
3: Dale, muchas gracias. Ánimo. El lunes empezamos acá en Águilas, ¿eh?
0: Órale, ya, ya.
3: Avísale a mi potro, por favor.
0: A ver si le da la carta, güey.
3: Ah, sí se la van a dar, hombre.
0: Órale, bueno.
3: Ánimo, señor.
0: Ánimo.
1: ¿A quién se refiere ese? ¿Lo vas a cambiar?
0: No, yo no, güey. Pues son los papás.
1: ¿Lo vas a cambiar de equipo?
0: No, no, otra vez. Yo no soy. Si los papás, por cuestiones de chamba, trabajo,
1: lo que sea. ¿Se lo vas a mandar a estos?
0: Pues, ¿qué quieres? Si él quiere jugar de azul y blanco. ¿Eh?
1: Sí.
0: Yo así, mira. Estoy como este, mira. Así me pongo botas para ver, para ver.
2: Con salsa Tabasco, no mames.
0: ¿Eh? Así, mira, así veo los juegos de Argentina, así los veo, güey. ¿Eh?
1: Ya vámonos, ándale.
0: ¿Ya nos vamos? Espérame. Sí. 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
1: Se ve que mañana salgo con camioneta.
0: Hoy sí.
1: Sí.
0: Yo, ¿sabes qué? Yo también. Que subo.
1: ¿En serio,
0: Quiero cambiarla. Ah, sí.
1: No, pero yo camioneta.
0: ¿Camioneta?
1: Sí.
0: ¿Se me da que salir en camión, güey?
1: No, doble cabina. No, no sé si te tengan ahí, voy a ver mañana.
0: Vamos a ver mañana.
1: Sí.
0: 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Vamos a pausa y todavía regresamos para antes de irnos.
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0: Bajos. Llegaste a la final dando tumbos. Dando tumbos. Y si no lo analizas de esa manera y no lo quieres ver de esa manera y te engañas con el que llegamos a la final, perdónenme, estamos jodidos.
1: Bueno, ya
0: vamos. Bueno, vámonos. Pásela bien.
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0: Buenas noches a todo el público de La Bocha Raya. Ah, déjame me acomodo la gorra porque la tengo así. Checa, ahora sí. Buenas noches a todo el público de La Bocha Raya. Estamos en un programa más de aquí, como cada martes y viernes, en punto de las 8 de la noche. Tenemos mucha información, tenemos mucha polémica. Ahí vamos a hablar un ratito del mundial, de los refuerzos que vienen. Se están moviendo ahorita todas las aguas. Ahorita vamos a tener en videollamada a Roque, que tiene mucha info de lo que ya sabemos que llegó Diego Rossi y de los posibles nuevos refuerzos que van a complementar la plantilla de Rayados para la próxima temporada. Le mando un saludo aquí a mis compañeros que me acompañan esta noche. Ah, Luciano, ¿cómo estás, Luciano?
1: Muy bien, FIFA, muy bien,
0: ¿Qué
1: ¿cómo estás?
0: dices?
1: No, pues estoy un poco avergonzado del resultado que tuvo la selección mexicana el domingo.
0: ¡Ambe!
1: No, es que la verdad, hay que ser sinceros.
0: Poco esperabas otra cosa, tú. Ah, es que está muy chavo. Es que ustedes están
1: Ah.
0: muy chavos y no se acuerdan. Pues la selección mexicana, pues siempre hace lo mismo, ¿eh? Pero pues
2: Tuvo muchos errores la
0: ya.
2: selección.
0: ¿Cómo andas? ¿Cómo andas tú, chavo?
2: Bien,
0: ¿Qué
2: ando.
0: dices?
2: No, pues sí,
0: ¿Tú
2: como
0: también
2: Luciano.
0: andas desilusionado?
2: Un poquito, pero pues ya se veía venir cuando cae el segundo gol.
0: Bueno, pues están muy chavos. Váyanse acostumbrando, ¿eh? Así, así es esto.
2: Es la
0: Para todos los
2: selección.
0: turistas de la selección mexicana, los nuevos seguidores de la selección, así es este pedo, así. Cada 4 años la selección mexicana la odias y luego ya empiezan a jugar, te ilusionas y luego ya te decepcionan y empiezan y los eliminan así de manera lo más catastróficamente posible y siempre hay un culpable, siempre la riega el técnico o algún jugador y siempre estamos echando la culpa de que al árbitro, no era penal, al Vasco Aguirre y esto y lo otro. Entonces ya, de una vez váyanse acostumbrando y váyanse educando que así es irle a la selección mexicana. Entonces ya no quiero lloradera aquí, entonces
1: Pero siento que
0: ya saben.
1: creo que México se merece más, la verdad. O sea,
0: ¿Por qué?
1: porque es
0: ¿Por qué?
1: que, mira,
0: Desarrolla,
1: si,
0: desarrolla,
1: ok,
0: Luciano, a ver.
1: si vemos el partido de la selección mexicana enfrentando a Inglaterra el domingo, vemos que los goles, perdón, que caen son por errores de los jugadores. Los goles que caen es en el minuto 36 y en el minuto 38, que es diferencia de como unos
0: Treinta y
1: 97
0: siete
1: a
0: segundos.
1: 37 segundos, que son casi nada. El gol que cae de Bellingham, no entiendo cómo alguien que es profesional, porque lo digo porque es su chamba, le pagan por eso, le hacen que, o sea, tú pagas por jugar fútbol, pues. Y el error que tiene creo que fue lateral, no me acuerdo quién es, porque la verdad de una
0: Sánchez,
1: rabia,
0: Jorge
1: este
0: Sánchez.
1: Sánchez, sí, este Sánchez, le tengo mucha rabia porque la marca no la agarra, no sabe qué hacer, se queda mejor viendo. Ah, mira, mejor veo cómo mete gol Bellingham porque se ve muy bien metiendo goles. Me voy a ver cómo le pega de palomita, parecía el jugador este de 2010 que le hace palomita así, ¡pah! Y luego el otro gol que cae, todos se desesperan diciendo, ah, bueno, vamos a buscar el gol para empatar. Dejan a pobre Mora solo, que tiene apenas 17 años, el chavo, sí, es muy buen jugador y todo, pero no lo pueden dejar solo al pobre.
0: No, pues, no,
1: Y,
2: pero Mora se equivoca.
1: o sea,
2: La verdad,
1: sí.
2: Mora se equivoca al intentar dar la vuelta y pues los jugadores de Inglaterra no pecho fría, no perdonan. Y al ver el mínimo error, hacen una jugada, Gordon, excelente jugador. Pared, hacen una
0: Nos
2: pared,
0: hizo 20 hijos
2: hacen,
0: ese
2: nos
0: chingado
2: hicieron
0: Gordon.
2: una pared en el área y mete gol el
1: Y
2: doblete de
1: acá.
2: Bellingham, que pues un error que desencadena una jugada espectacular y completamente nos hunden. Y ya recuperarnos de un 2-0, pues está difícil que.

0: Sí, sí lo alcanzamos a hacer, pero bueno,
1: Y
0: y le
1: todavía tenían chance ahí
0: todavía tenían
1: después.
0: chance, cae el gol de penal de Harry Kane. 3-1, ya muy, muy difícil ya levantarte en esas circunstancias. Todavía hemos confiado, pues, teníamos ilusión. Bueno, yo tenía ilusión de que podían todavía remontar porque en el minuto 60-70 meten a por alrededor del segundo y es cuando Inglaterra dice, toma, te doy el balón, tú atácame y son
1: Pongo
0: 30
1: mis torres
0: minutos,
1: así,
0: pongo mis torres y
1: mis
0: son
1: 10
0: 30
1: torres ahí en el
0: minutos
1: área
0: en los
1: y
0: que
1: Gallardo parecía
0: México...
1: el jugador amateur. Gallardo. Es que Gallardo, los centros que manda, parece que dice, ah, pues lo que salga al cabo ahí, pues está el memote, mide como 50 metros, ahí que meta la cabeza o algo. Pero es que los centros que manda, siento yo que los mandó más así porque sí, y
0: Muy
1: es.
0: telegrafiados, muy
1: Sí, no,
0: de y se
1: sorpresa.
0: centro,
1: Centro,
0: algunos
1: centro,
0: se
1: centro. Por
0: volaban y,
1: arriba.
0: no, horrible lo que hizo ahí nuestro compadre Gallardo. Pero bueno, son
1: Pues
0: intentos que
1: Gallardo,
0: se
1: ¿qué quiere?
0: hacían
1: ¿De qué
0: del
1: esperas de
0: centro.
1: Gallardo? ¿Ustedes esperan algo más de Gallardo? Discúlpenme, por favor, pero es un chavo que sí tiene mucho, sí es talentoso, pero oye, se la pasa de fiesta, se la pasa subida en la banana. No es como los de Inglaterra. Los de Inglaterra no te toman ni una gota de alcohol en todo el año. Y Gallardo, pues no. No, cosa
0: Cosa
1: contraria.
0: vergonzosa.
1: Tenemos ya ahora sí la videollamada con Roque. Ya vamos a dejar de hablar de la decepción mexicana. Yo sé que
0: ¿Ya ni para
1: están
0: qué?
1: muy afectados. Acostúmbrense a eso. El próximo mundial, 4 años, va a ser lo mismo. Otra vez van a volver a hacer lo mismo. Entonces ya hay que dejar ese tema por la paz. Le doy la bienvenida a mi compadre Roque, que está vende y vende carros. Qué chulada, Roque. Tú sí estás jalando, no como
2: ¿Cómo están,
1: otros.
2: muchachos?
1: ¿Cómo andas? Adelante.
2: Excelente, gracias a Dios. Aquí andamos echándole. Una
1: Echándole chingas.
2: disculpa, se me dificultó un poquito asistir el día de hoy al programa, ya iba en camino, pero pues bueno, gracias a Dios hay mucho trabajo, entonces aquí estamos echándole.
1: Muy bien.
2: A mí me gustaría darle ya vuelta a la página referente a lo de la selección mexicana. Por desgracia, no tuvimos la fortuna de avanzar a la siguiente ronda. Creo que hubo muchas posibilidades para que pudiera suceder. Desgraciadamente, entre un mal planteamiento, no mal planteamiento, entre unas malas ejecuciones en los cambios, entre malas decisiones en los centros, entre la suerte también que no se dio, pues bueno, hizo que se diera este resultado. Desgraciadamente, el equipo de
1: ¿Qué
2: México es
1: porcentaje de culpa
2: eliminado
1: tiene Javier Aguirre?
2: nuevamente. ¿Qué culpa tiene qué, perdón?
1: ¿Qué porcentaje de culpa tiene Javier Aguirre?
2: No, pues para mí, nunca debió haber sacado a Julián Quiñones. Y yo
1: Ni a
2: creo que Gil
1: Mora.
2: Mora, si lo hubieras puesto al final, o sea, no era un jugador que para ponerlo de titular, ¿sí me explico?
1: Sí.
2: Si lo ponías de recambio, creo que te iba a ayudar más. Entonces, pues bueno, desgraciadamente, se equivoca el Vasco Aguirre. Pero pues bueno, obtuvimos el mismo resultado que todos los mundiales. Sea, en todos los mundiales obtuvimos el mismo resultado. No es
1: No,
2: algo
1: no es nada
2: nuevo.
1: nuevo y no es nada nuevo también de Javier Aguirre, que también la regó contra Estados Unidos en un mundial y la regó en un mundial de clubes con Monterrey ante el equipo egipcio. Entonces, pues yo no sé qué esperaba la gente, ¿verdad? No sé, tú, Roque.
2: Bueno, digo, al final creo que como quiera, se queda, creo que se queda Rafa Márquez y ahí viene una buena camada. La hueva es esperar otros 4 años a que pase el Mundial. Qué desgracia que todos los mexicanos estábamos con la ilusión a tope para poder hacer algo diferente este Mundial. De hecho, yo creo que todos estábamos con esa, pues sí, con esa ilusión de que pudiéramos pasar y enfrentar a Brasil. Y luego cuando vimos que Brasil lo echaron, dijimos, bueno, vamos
0: Noruega.
2: contra
1: Contra
2: Noruega,
1: Noruega, ahí se nos están
2: que
1: acomodando
2: traen
1: el
2: un festejo.
1: camino, sí.
2: Y el último no se pudo y el último se batalló y pues bueno, ni hablar. O sea, pues ¿qué te digo? Sí, aquí lo importante es ver otras situaciones. Me voy a desconectar en unos minutos, les tengo información referente al equipo de Monterrey. Me voy a desconectar unos minutos, denme unos minutos, me desconecto y seguimos nuevamente. Por favor,
1: No, no, no te vayas.
2: necesito que hablen de Rossi y del próximo partido. Ya vengo con información, traigo información del equipo de Monterrey.
3: Excelente.
0: Se nos fue Rocky.
3: Nos abandonó.
1: Nos dejó.
0: Nos dejó así como la selección.
1: Nos dejó como novias de rancho. O sea, nomás también nos está ilusionando como la selección.
0: Nos está ilusionando también.
1: Sí, híjole, bueno, pues les cedo la palabra a ustedes, chavos. ¿Qué opinan del nuevo refuerzo? ¿Es una bomba o no es una bomba, Diego Rossi? ¿Qué opinan ustedes?
0: Yo principalmente creo que para mí no es una bomba totalmente de su jugador, como dije en anteriores.
1: Es una bombita.
0: No, no es una bombita, es un jugador. Para mí, yo digo, no lo voy a criticar. Porque
1: todavía ni llega y ya todavía lo ni llega.
0: No lo voy a criticar. Todavía no lo voy a criticar. No voy a decir nada bueno, pero tampoco nada malo. Simplemente no tengo.
1: ¿No te gusta?
0: No me gusta. Simplemente no tengo expectativas de un jugador de MLS. Que supuestamente, como me pasó con Brandon Vázquez, que dije, no, se viene un jugadorazo, goleador. Y que al fin y al cabo, pues llegó y no hizo nada. No hizo ni Mauser, entonces pues a esperar, lo voy a criticar, simplemente no me emociona, pero tocará ver qué hace y a ver si es otro jugador diferente.
1: Qué duro, qué duro. Tú, Luciano, ¿vienes también con la espada desenvainada?
3: Oh, sí, bueno, yo creo que Diego Rossi sí no es una bomba así como tal, como un Sergio Canales, como un Ocampos en su tiempo, pero sí creo que puede ayudar a impulsar el modo de juego de Matías Almeida, porque es obviamente muy distinta, por ejemplo, a lo que pedía Domenech Torrent, que decía, ay, quiero un delantero que meta goles. No, aquí es un creo que va a ser falso 9, ¿no? Lo comentaba Roque. Entonces, yo siento que como ha jugado en los últimos clubes, que ha ganado títulos en sus últimos 3 clubes, me parece, siento yo que sí va a poder ayudar a levantar al Club de Fútbol Monterrey, sea con quien sea de los delanteros que vaya a llegar, si es que se queda Yuca, que de hecho creo que ya se quiere ir o tiene ofertas para irse. Entonces,
1: lo quieren ir.
3: Sí, bueno, lo quieren.
1: Lo quieren, no que se quiera ir, lo quieren ir, pero
3: no, según yo, bueno, hay que esperar. Pero siento yo que incluso con De La Rosa, yo creo que Diego Rossi podría ayudar
1: sí,
3: mucho.
1: Hay mucha diferencia de Diego Rossi a De La Rosa. A De La Rossi, ¿verdad? Bueno, mi opinión es que para mí es un jugador que sí es muy interesante. Yo creo que ha ganado todo en la MLS. Yo sé que tú, Chavana, pues demeritas, ¿no?, la MLS, pero yo creo que últimamente o actualmente yo creo que ya están a la par las dos ligas, la MLS y la Liga Mexicana. Yo creo que...
0: ¿Tú crees que la MLS ya superó a la Mexicana?
1: No que la haya superado, pero yo sí la pongo que como que al mismo nivel. Yo sí la pongo al mismo nivel. O están ahí muy muy parejas, están muy parejas. A lo mejor si quieres un escalón arriba una o un escalón arriba la que tú quieras, pero sí están muy parejas ya el nivel de la MLS con la Liga Mexicana. Tiene muchas figuras, obviamente muchas figuras que van a retirarse, pero también tiene muchas figuras jóvenes que quieren destacar y que quieren lograr algo en su carrera, como es Diego Rossi. Yo creo que es un jugador muy joven, tiene 28 años, viene en muy buena edad, lo hizo muy bien en la MLS, en todos los equipos en los que estuvo, en el LA, en los 3 equipos que estuvo en la MLS, creo que le fue muy bien, tiene muy buenos números. El último año creo que no le fue tan bien, pero es un jugador muy interesante, tiene sacrificio, tiene gol, es muy buen jugador que potencializa a sus compañeros. O sea, es un jugador que juega para el equipo, no es un jugador individualista.
3: No es como Sergio Canales.
1: Sí, no es un Sergio Canales, que es más goloso, ¿verdad? Que se engolosina con el balón. No, él sí le da más juego o es más como... Se acompaña más con el delantero de área que le pongan. Entonces yo creo que... para mí yo creo que va a dar. Yo espero que dé. Sí tengo no unas expectativas tan altas. Claro que no es una bomba. No es una bomba para lo que estábamos acostumbrados, ¿verdad? Para lo que nos acostumbró el club de jugadores de renombre que vienen de Europa. Claro que no, es un jugador de la MLS, pero es un jugador muy bueno. interesante y que tiene todas las características que son las que quiere el estilo de juego de Almeida.
3: ¿Tú crees que viene a reemplazar lo que no pudo hacer Canales o lo que hizo?
1: No, es diferente. No.
0: No, son jugadores.
1: Yo creo
0: muy
1: que de aquí en adelante va a haber muchas comparaciones de Rossi con Canales. Yo, para mí, yo en lo personal, yo no los voy a comparar. Una cosa es Canales. Para mí, Canales es un jugadorazo. Hizo muy bien las cosas en el Monterrey. No se le dio el campeonato y ya es punto y aparte. Yo creo que yo no voy a estar comparando ya cualquier jugador que venga con Canales, de que no, es que él sí hace esto, o él sí hace el otro, no, yo, son jugadores totalmente diferentes, ¿eh? Uh-huh. Es un jugador que recupera el balón, es un jugador más de box to box, que te puede recuperar un balón y subir rápidamente. Canales no era así, él tenía otras características muy diferentes. No quiere decir que uno sea bueno, el otro sea malo. Son jugadores completamente diferentes, yo no los voy a estar comparando. Ojalá que le vaya muy bien y ojalá que con este jugador sí se acople al sistema, que jueguen en equipo, que eso es lo que a lo mejor nos faltó con Canales, que hubiera un juego en conjunto, eso fue lo que nos faltó. Entonces, no voy a decir que un jugador es mejor que otro, pero a lo mejor este jugador sí se puede acoplar al sistema de juego, acoplar a los jugadores, acoplarse al director técnico. Y creo que le puede ir mejor que Canales en cuestión de los títulos. Esa es mi opinión nada más. No estoy diciendo que uno es mejor que el otro. Pero creo que De Rossi puede ser más efectivo
0: que Canales. Sí, en lo de los títulos tienes razón. Siento que ahí sí puede haber más efectividad. Pero son totalmente jugadores distintos. Y más porque Canales era muy bueno.
1: Era
0: muy bueno para...
1: Si pagabas un boleto por ir a ver a Canales, yo iba a los partidos muchas veces a ver a Canales, a ver con qué gol iba a salir, con qué jugada.
0: Sí, esos jugadores que tocaba el balón y te emocionabas al ver qué podía hacer y era diferente, y pues tocará ver ahora a Diego Rossi.
1: Diego Rossi, a ver qué trae en el Morral. Bueno, esa es mi opinión.
3: Yo vi que criticaban mucho a Canales porque decían, no, es que Canales nomás juega para él solo y nomás él quiere recuperar y nomás él quiere hacer, pero la verdad creo que en los tiempos que le tocó a él jugar, había veces en las que el equipo no quería jugar. O sea, tenías por ponerte un ejemplo, a Tecatito o a veces a Ocampos, que no levantaban, y Canales era el único que bajaba y subía. Obviamente a los técnicos no les gustaba, obviamente, porque decía, oye, pues tú eres un medio ofensivo, tú tienes que meter goles, obviamente. Pero él lo que hacía era bajar y subir. Y siento que eso es algo de un jugador que realmente le importa a su club. Es algo de un jugador que sí quiere ayudar a su equipo. Que cuando otros no podían, él mismo agarraba y decía, bueno, pues lo voy a hacer yo. Y hacía la función de dos jugadores, incluso tres, cuando metía goles o hacía falso nueve. Pero no, yo creo que... ¿Ustedes creen que Canales entre en un top 10 histórico de Rayados? O sea, en mi opinión, yo creo que sí es un 9.
1: Y eso es muy personal.
3: Sí. O sea, es personal, pero yo creo que lo que...
1: Yo sí lo pondría en un top 10, pero yo creo que mucha gente no lo pondría. ¿Vamos un corte? ¿Qué les parece? Vamos un corte, nos quedamos en redes y vamos a leer los comentarios de la gente.
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3: Va a ser el próximo Iñaki, que va a ser el que nos va a ayudar a ganar títulos. Y yo creo que lo están reventando demasiado en redes, pero de que no, es un... Es un
1: mercenario.
3: Mercenario, prefiere ganar dinero y
0: mercenario.
3: Ahí sí, pues bueno, cada quien, ¿verdad?
1: No, pues cada quien. Regresamos a radio, estamos en la 660 de AM, le recordamos los teléfonos en cabina 81-83-72-1950 y 81-83-72-2650. Márquenos, díganos sus comentarios acerca de lo que ustedes quieran de la selección, les damos chance, este espacio es de 100% rayados, pero les damos chance ahorita que no está Roque, vamos a hablar un poquito
0: Roque,
1: de la selección.
0: Roque, se le cayó el teléfono.
1: Se le cayó la venta, anda ahorita, anda ahí trabajando, imagínate qué chambeador, a las 8 de la noche anda todavía en friega, qué bueno. Pero bueno, márquenos o mándenos también, nos pueden mandar sus notas de audio de WhatsApp al 81 80 10 16 60. O mándenos sus comentarios aquí a las redes sociales, ya saben, de ABC, en Facebook, YouTube y en Twitter. ¿Tenemos más comentarios o qué onda?
0: Dice José Guillén, en esa semana podrá llegar uno o más, pueden llegar los que se han mencionado o si hay más jugadores en carpeta que tengan o cambien buscando. Excelente noche.
1: Pues mira, ya está de Rossi, ya lo presentaron, probablemente, no sé si pueda tener minutos en la jornada 1, para mí ya es mucha ganancia, mucho avance, porque viendo a los demás equipos, no se ha movido nada, entonces, bueno, de eso a nada, de Rossi a nada, pues yo creo que sí se está moviendo algo, ¿verdad? Y se están barajando varios nombres, que ahorita vamos a conectarnos otra vez a videollamada con Roque, que ya nos va a confirmar todos los rumores, si sí o si no, viene tal o cual jugador que, pues que bueno, ya se han estado mencionando.
0: La está haciendo de misterio, Roque, pues está ahí con la venta.
1: ¿Cómo ves? ¿Qué más comentarios hay? Ya son todos.
0: De YouTube serían todos.
3: En Facebook tengo a Jimmy Rivera que dice, saludos a la rosa de a la raza de la bocha rayada, Fifas, no seas malinchista. Arriba el roquismo.
1: ¿Por qué malinchista?
3: ¿Quién sabe? Pero es...
1: Porque reviento la selección, pues, ¿qué quieren? ¿Que los felicite o qué? No,
3: es que...
1: Felicidades.
3: Felicitar a la selección mexicana creo que es algo de alguien mediocre, sinceramente. Alguien de que dice, vamos a aplaudirle porque le ganamos
1: porque
3: a Ecuador.
1: Porque ya mero le ganaban a...
3: Y le metimos 3 a los checos. La verdad, esa selección mexicana, es más, tenía para incluso llegar a la final, siento yo. Sí, no, sí, es que... Julián, ¿cuándo vas a tener a otro Julián Quiñones en toda tu vida?
1: No, nunca.
3: A un Raúl Jiménez, nunca. A un tal Arrangel, porque la verdad
1: Tal Arrangel dio un campo, o sea, bueno, si quieren que hable bien de la selección, puedo hablar bien de esos jugadores, de Julián Quiñones que dio un torneazo, anotó gol en casi todos los partidos, o no sé si en todos los partidos anotó gol, uh-huh. No, menos en el de Corea. Tal Arrangel colgó en ceros los partidos, los 3 partidos de
0: cuatro partidos
1: en cero es de destacar, o sea, muy buen trabajo. No sé, otro que destacar, Raúl Jiménez creo que también hizo un torneazo. Eric Lira también un perro. Uh-huh. Sí hizo muy buen torneo. No sé quién más ustedes ponen ahí en esa.
0: Mira, los que no tengo nada que criticar, el Tala.
1: Uh-huh. Diría, ¿En ese orden?
0: El Tala, Lira.
1: Ajá.
0: Te diría que Mora por la actuación ante Ecuador, pero es que el error que hace contra
1: Inglaterra. No lo perdonas. No perdonas el error contra Inglaterra.
0: No, fue un error de pues inexperiencia, pero no perdonaron. Pero ajá, pues ahí cae el segundo gol. Me salto con Quiñones, Raúl y. Te diría el Piojo.
1: El Piojo. ¿Estás de acuerdo tú, Luciano?
3: Yo totalmente de acuerdo con los que dice Chavana. Y pienso yo que hay que valorar más a Eric Lira. Yo creo que si no es este año, el siguiente, yo creo que ya va a estar ya en Europa, igual con Gilberto Mora. Y Eric Lira, tú lo ves y dices, ¿a poco es mexicano? O sea, porque yo lo veo y digo, no.
1: Parece paraguayo, parece así, de que, o sea, parece sudamericano, jugó como sudamericano.
3: Tiene un nivel increíble, se comió casi todo el partido a Bellingham. Si tú ves.
1: Nomás lo descuidó 37 segundos y nos metió dos goles, ¿verdad? Pero.
3: Fue un muy buen torneo.
0: Que no perdone Inglaterra.
3: Pero sí, Julián Quiñones ha sonado mucho para otros equipos y yo creo que se lo va a merecer totalmente. Y he estado también viendo que dicen, no, Julián Quiñones no debe de ir a la selección mexicana porque no es mexicano y tal cosa, pero sinceramente siento yo que Julián Quiñones nos representó más que el Memote, nos representó más que Gallardo, nos representó más que...
1: Que Santi Jiménez.
3: Santi es un...
1: No tiene nombre.
0: No, Santi es un...
1: Bueno, para los comerciales, eso sí, para los comerciales muy bueno,
0: felicidades. No, pero también ahí el Vasco se equivoca en el cambio.
3: Sí.
1: Se equivoca en la convocatoria, o sea, ¿por qué convocas a Santi Jiménez, un jugador que es un delantero, tiene todo el año sin meter gol?
0: Cuando, nueve partidos jugados, en vez de meter a alguien...
1: En ese partido hubieras metido a la hormiga que andaba encendido y te podía hacer... mínimo no se lesiona él solo.
3: El otaku del gol.
1: Obai, el otaku del gol, mínimo te hace un ninjutsu o algo y te clava ahí un gol.
0: Que terminan siendo 10 contra 10 al final. No puede ser.
1: No sé, te hubiera hecho cualquier cosa mil veces mejor que lo que hizo este fulano.
3: Incluso creo que convocar a Germán Berterame hubiera sido mucho mejor que a Santi Jiménez.
1: Ah, sí.
3: Santi Jiménez y Edson Álvarez, que para mí antes...
1: Una decepción.
3: Edson para mí era muy buen jugador, lo respetaba totalmente, pero después del error que tiene en el penal, que no puedes dejar a tu marca sola, porque es un error que no puedes cometer, porque es un partido muy importante y porque, aparte, él juega en una de las ligas más importantes, que es Inglaterra, o creo que se fue a Turquía, no sé. Pero lo importante es que juega en Europa y ahí lo que más te enseñan es cómo jugar bien. Y lo que hace es un error garrafal y que siento yo que ya no lo debían de convocar a Edson Álvarez. Tanto así, porque la verdad es un error que no puede cometer.
1: Lo vetas de la selección.
0: Lo vetas de la selección.
1: Mira, voy a leer un comentario de David Juan Vargas, que va dirigido a mí. Dice, Fifas, lo voy a leer tal cual, no voy a tapar nada. Fifas, te ves mal tirándole a Aguirre porque lo que dices es más por dolor, por lo que dejó de hacer con Rayados, de que lo que realmente pasó en la selección. Y eres hincha del club o de Canales. Soy hincha del club, me duele lo que hizo con Rayados Javier Aguirre, fue una bajeza. Obviamente sí estoy dolido con lo que hizo Javier Aguirre en el club, pero también me duele lo que hizo Javier Aguirre en la selección contra Estados Unidos, que perdimos contra nuestro acérrimo rival. Perder en un mundial, en un cruce de eliminatoria contra Estados Unidos es una vergüenza. Y lo que acaba de hacer ahorita el fin de semana no tiene nombre. Para empezar, es la convocatoria. Desde la convocatoria, convocar al Santi Jiménez y luego todavía darle minutos en el momento más importante que ha tenido la selección mexicana en el estadio Azteca y en la historia de los mundiales, y salir con esa, no voy a decir la palabra porque estamos aquí en radio, pero salir con esas cosas una y otra vez, fracaso tras fracaso, y regarla ya tantas veces, no tiene nombre. Es el peor director técnico que ha estado en la selección mexicana, es el más pererdedor, es el más inepto, y sí tengo un problema con él, sí tengo un ardor, porque ha hecho un muy mal trabajo en Rayados y en la selección mexicana. Es un técnico mediocre, es un técnico medianito que nada más brilla en algunos partidos con equipos de segunda división o de media tabla para abajo en España, y de eso ha comido. Realmente, tácticamente no te aporta absolutamente nada. Creo que teníamos una gran oportunidad y la desperdiciamos gracias a ese fulano que estaba pelón y vino y nada más se vino aquí a Monterrey a pegarse unos pelos y a hacer sus comerciales en la selección y no aportó absolutamente nada. Y ya es todo lo que voy a decir. Tenemos una llamada, Inge, adelante, échame la bocha. Se fue. Se fue, le dio miedo, le dio coraje. También está enojado con Javier Aguirre. No,
0: te desahogaste, te...
1: Sí, sí, lo tenía que sacar. Vine al programa a sacar todo mi coraje, claro que sí. no iba a desaprovechar la oportunidad de aquí, de que me da aquí ABC y la bocha rayada, de reventar a ese fulano y decirle sus verdades, ¿verdad? Entonces, ya esto es lo que tenía que hacer. Yo incluso ya me puedo retirar ahorita del programa, los dejo. Bueno, sí. Ah. Pero sí, esa es mi opinión de Javier Aguirre y no me van a hacer cambiar de opinión. Y ya es un entrenador que fracasó, no logró nada y pues seguramente no va a continuar la selección. No sé si va a agarrar otro equipo o a echar a perder otro ya proyecto. Ya no me interesa lo que haga.
0: Creo que ya se echó para atrás, ¿no? Ya,
1: sí. No, ya continúa. Sí. Ya oficialmente creo que
3: es Rafa Márquez.
1: Sí. Ojalá que le vaya mucho mejor que.
0: O sea, Rafa Márquez, que pues estuvo en el Barcelona B, ¿no? En el Barcelona B, pues ojalá haya
1: aprendido. Para mí, yo creo que no es un técnico para la selección mexicana. No tiene.
0: ¿Crees que Rafa Márquez no está preparado para dirigir a la selección?
1: Rafa Márquez es un jugador de los mejores que ha tenido México. Es un jugador leyenda, ganó Champions, ganó todo con Barcelona, lo hizo muy bien, muy muy buen defensa, uno de los mejores jugadores en la historia que ha sacado México, pero pues de entrenador no tiene experiencia, no tiene ninguna experiencia. Claro que debe tener algún bagaje ahí, que sabe lo que es el entorno, conoce a los jugadores, estoy seguro que conoce a los jugadores, claro. Conoce la liga mexicana y todo, pero yo creo que darle un proyecto como la selección mexicana, que busca trascender y busca ya llegar más allá del quinto partido, un técnico que prácticamente no es ni siquiera novato, porque no ha dirigido un partido en primera división o en selección nacional, ha sido auxiliar, no ha sido el titular de la dirección técnica. Entonces yo creo que lo están poniendo para que aprenda, y para mí es un error, tienes que poner a un seleccionador, tienes que poner a un seleccionador nacional, a una persona con experiencia, que conozca a los jugadores, que haga buen grupo y que sepa más de fútbol a nivel técnico, no a nivel cancha, que obviamente él sabe mucho de fútbol como jugador, pero a nivel estratega no sé, no estoy seguro. Ustedes meten las manos al fuego por Rafa Márquez. O sea, yo estoy seguro que como jugador pues sí, no le pongo ningún pero darle la dirección técnica a una persona que nunca ha dirigido, se me hace pero, no se me hace correcto.
0: Rafa Márquez dirigió en el Barcelona B, la juvenil.
1: No es lo mismo.
0: No, pero sí. Pues esperemos que de algo haya aprendido y digo, a perfeccionar, pero definitivamente, como tú dices, es un cargo muy importante el que se le da a una selección, a todo un país, y es un cargo que te puede comer si no lo sabes controlar, como le pasó pues al Vasco, que lo comieron.
1: Como le ha pasado a todos.
0: A todos.
1: Le pasó a Diego Coca, no sé, este proceso fue primero Diego Coca y luego no sé quién más entró, ya no me acuerdo, fueron como 2, 3, 4 técnicos. Ajá. No hubo ningún proyecto planeado, todo fue improvisado, a última hora viene de bomberazo Javier Aguirre y pues no, o sea, así no se va a trascender.
3: Pero, ¿tú a quién pondrías director técnico si no es Rafa Márquez,
1: mexicano? Yo creo que como seleccionador nacional, yo pondría a Víctor Manuel Bucetich o a Tuca Ferretti. Ya sé que están muy grandes. No sé si qué edad tengan de aquí a 4 años. Pero yo pondría a gente, al Piojo Herrera. O sea, no sé. Yo creo que sí hay seleccionadores buenos. O sea, no entrenadores. Yo no pondría a un entrenador. Yo pondría a un seleccionador. Para mí un buen seleccionador sería Bucetich, que tiene buen ojo para escoger jugadores. O en segundo lugar, yo creo que el Tuca Ferretti, que es más entrenador, pero también tiene buen ojo para escoger jugadores.
0: El Tuca sería una opción.
3: Sí, el Tuca sí.
1: Pero pues bueno, van a dejar a Rafa Márquez, a ver cómo nos va.
3: Pues yo a pesar de que no tiene ninguna experiencia Rafa Márquez dirigiendo a nivel profesional, ya sea en primera división o con clubes importantes. Yo creo que con lo que ha estado teniendo experiencia, como es el Mundial que acaba de pasar, que fue asistente de Vasco Aguirre, yo creo que sí puede agarrar muchas cosas de aquí a 4 años, porque aparte creo que empezó en 2024, que fue cuando ganamos la Copa Oro con el Vasco, que fue cuando empezó todo este proceso. Uh-huh. Entonces ya tendríamos en 2030 6 años de experiencia, que yo creo que le vendría súper bien a Rafa Márquez para saber de qué, oye, bueno, en 2030 Gilberto Mora va a estar en tal equipo, pero Eric Lira va a estar en este equipo, entonces veo cómo acomodo, o cosas así. Entonces yo creo que Rafa Márquez sí puede llegar a incluso llevar a México a semifinales. Yo confío en Rafa Márquez, la verdad. No sé qué opinan ustedes, pero pues Rafa Márquez, quieran o no, sí es un ídolo, uno de los ídolos de México, de la selección. Obviamente yo creo que un poco atrás de Hugo Sánchez o de Cuauhtémoc Blanco, perdón. Pero,
0: ¿tú metes las manos al fuego por Rafa Márquez?
3: Sí, yo sí. Yo la verdad sí, ¿por qué? Porque sí va a haber un proceso, porque sí va a haber un proyecto, sí va a haber algo hecho formalmente.
1: Es que ustedes están muy chavos.
3: Ah,
1: pero ¿creen que va a haber un proceso?
0: No, yo no voy a meter las manos al juego. Yo no voy a meter las manos al juego por Rafa Márquez.
1: Luciano, Chavena, siempre, cada 4 años,
0: no, yo sé, pero...
1: que quedamos eliminados, al siguiente día dicen, vamos a poner a este director técnico y va a haber un proceso y él va a durar 4 años.
0: Sí,
1: no es cierto.
0: En todos los clubes dicen en
1: 6 meses lo van a estar corriendo, lo van a reventar, la va a regar en algo y van a poner otro
0: sí, como entrenador. ha pasado siempre. No,
1: son muy inocentes ustedes. Vamos a un corte y déjenme explicarles a estos chavos que no, sí, no.
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0: y no vas a aguantar otros 4 años, o sea, pero, es lógico.
1: Entonces, ¿qué harías tú para que México trascienda? Porque proyecto a largo plazo no se puede porque va a venir otra persona y lo va a quitar.
0: Ahorita te digo, ahorita te voy a decir qué es lo que yo haría. Vamos con una llamada, adelante, échame la voz, ingeniero.
2: Buenas noches, hablo Eugenio.
0: ¿Qué tal, Eugenio? ¿Cómo estás? Adelante.
1: Buenas noches.
2: Bien, pues que ustedes también. Yo no sé por qué critican tanto, chicos, le está diciendo la verdad. Desde el principio se veía un panorama favorable para México, pero todas las eliminaciones en fase final directa de México, incluso en otro tipo de torneos, ha sido por lo mismo, por errores tontos que cometen, porque no tienen la misma mentalidad que jugadores de talla mundial. Eso es lo que le falta a México, para empezar la mentalidad. Y ahora para acabarla, no me acuerdo qué jugador de Inglaterra fue el que dijo, me sorprende cómo jugó también el equipo mexicano, a pesar de tener jugadores tan bajitos. Ese va a ser otro factor que yo creo que nadie está tomando en cuenta. Hoy en día ya no solamente hace falta moverle algo al balón. ¿Por qué selecciones como el Congo, Cabo Verde, Egipto están destacando? Porque tienen peleas de casi 2 metros que le saben mover algo al balón, pero con su fortaleza ya está más arriba que muchas selecciones que,
0: pues
2: que se
0: han eliminado.
2: Sí, desafortunadamente, y el perfil mexicano, aparte de que es muy difícil encontrar jugadores con esas características, ya todos sabemos que en el fútbol mexicano para debutar hay que pagar.
0: Hay que dar una lana, sí, ya, porque para qué nos hacemos güeyes.
2: Y mientras eso no se acabe, pues vamos a seguir viendo este tipo de actuaciones, jugar como nunca y perder como siempre.
0: Y otra cosa que te voy a decir, compadre, es que aquí en la Liga Mexicana, un jugador mexicano, si lo quieren vender aquí internamente, vale 20 millones de dólares, un jugador mexicanito. Pero, ¿tú crees que un equipo de Europa o de cualquier parte del mundo va a pagar 20 millones por un cuate de estos?
2: Definitivamente no.
0: Cualquiera, el que tú quieras de la selección, ¿tú crees que alguien va a pagar 20 millones?
2: Claro que no, le salimos a contar esos cuatro jugadores del Congo en 50 dólares que cualquier jugador mexicano, que ni siquiera, para empezar, ni siquiera están bien formados, desde ahí ya está bien mal. Pero bueno, eso era todo y muchas gracias y cuídense bastante.
0: Gracias, compañeros, gracias por comunicar.
3: Saludos.
0: Tengo aquí en llamada telefónica a Roque, que nos va a informar ahora sí de los próximos refuerzos de Rayados, así que pongan mucha atención. Adelante, Roque.
4: Mi querido Fifas, ¿cómo están? Amigos y auditorio de La Bocha Rayada, ABC Deportes 660M 92.1 FM. El día de mañana se vence el plazo que le dieron a Diogo Leite. Diogo Leite está muy cerca, pero a la vez también puede ser que esté muy lejos de llegar al equipo de Monterrey. Podrán ustedes venirme a decir, oye, Roque, pues no estás diciendo nada. A ver. Diogo Leite es un jugador portugués con características bastante importantes. Aquí el tema es que le dieron el plazo a Diogo Leite.
0: ¿A qué?
1: Roque.
0: No.
1: Roque.
0: Dinos de Diogo Leite, defensa central. Diogo Leite, no, que está vez, en la órbita de Rayados, se nos está cortando.
1: No, Roque.
3: Tenemos aquí problemas.
1: Otra vez.
0: No, ya.
1: No quiere que sepamos los refuerzos del Club de Fútbol Monterrey.
0: Nos están saboteando aquí. Roque, adelante.
1: Roque.
4: Ahí me están escuchando.
0: Ya te escuchamos. Diogo Leite, ¿qué onda? ¿Viene o no viene?
4: Diogo Leite, mira, a lo que me cuentan, mi querido Fifas, es que probablemente el día de mañana Diogo Leite firme un preacuerdo con el equipo de Monterrey para sumarse a las filas de Rayados. Uh-huh. Hay interés del jugador, le agrada el monto, le agrada el número, tiene ofertas en otras partes en Europa, sin embargo el Monterrey le está ofreciendo algo atractivo, algo interesante, en el cual no descarten que el día de mañana, digo, no sería oficial obviamente, porque todavía serían unos ciertas cosas como la parte de la
0: contractual,
4: pues prácticamente lo que sí, todo el tema contractual, el tema de médicos, etcétera. Pero estaríamos hablando, mi querido FIFA, de una posibilidad para que Diogo Leite estampe un principio de acuerdo con la gente del Monterrey y pueda sumarse a las filas de Rayados del Monterrey para la próxima temporada.
0: Okay. ¡Ojo! A ver, primero porque nada, explícanos, Diogo Leite, ¿de dónde es? ¿A qué juega? ¿En qué equipo está ahorita?
4: Diogo Leite es un jugador defensa central por izquierda. Tiene excelente juego aéreo, salida de muy buena calidad. Es un defensa central que pues jugó con el Tecatito Corona, jugó con Oliver Torres. Nació del Porto. Hoy juega con otro equipo en Portugal. Y es un jugador defensa central catalogado, es un muy buen defensa central portugués, ¿sí? Zurdo, con muchas buenas características que trae este jugador. Se le terminó el contrato, FIFAS, uh-huh, el 30 de junio, en su equipo. Monterrey había hecho un ofrecimiento al jugador, el jugador estuvo analizando, Monterrey le dio hasta el día de mañana, y mañana puede haber buenas noticias, ojo, buenas noticias para el equipo de Monterrey. Puede ser también que no se termine por no concretar, claro, pues al final esto es una negociación, y al final esto es un va y viene, y van viendo al representante que le conviene, al jugador que le conviene, al mismo club que le conviene. Entonces, lo importante es que ya hay un ofrecimiento, y lo importante es que el jugador en ningún momento rechazó, en ningún momento habló para decir no, muchas gracias. El jugador estuvo abierto, y parece ser que puede haber buenas noticias el día de mañana con el equipo de Monterrey, con Diogo Leite. Diogo Leite,
0: muy bien, Roque. Oye, ya estamos en la recta final del programa. Me gustaría comentarte algunos rumores que hay en redes sociales que mucha gente me está preguntando. Oye, ¿sí es cierto? ¿Sí es
4: no antes cierto? Antes de. A ver, antes de.
0: Adelante.
4: Hay noticias también. En la MLS les pareció atractivo la oferta que hizo el equipo Monterrey por Diego Luna.
0: El Charolastra.
1: Excelente.
4: Diego Luna pudiera también esta misma semana terminar de concretarse la operación para que llegue al equipo de Monterrey.
0: Ufo,
4: Diego no, Luna.
0: No me digas eso, Roque, porque va a tener Diego que pagar Luna, la carne asada.
4: Diego Luna pudiera esta misma semana concretarse la operación para que llegue al equipo de Monterrey. Entonces estamos Diego Luna y Diogo Leite. Esas dos opciones son viables para que se puedan cerrar. Ojo, pudieran cerrarse en dado caso, se llegan a cerrar esta misma semana, mi querido FIFAS. Esta misma semana.
0: Excelente.
4: Diogo Leite y Diego Luna.
0: Excelente, muy bien. A ver, ahora sí, vamos con los rumores. Quiero que me des razón.
4: Échale.
0: Con lo que ya acabas de mencionar de Diego Leite, entonces ya se cae la posibilidad de que regrese, se repatrie al Cachorro Montes.
4: No, el Cachorro Montes es aparte. Lo había mencionado. Lo del Cachorro Montes es ante una Mira, lo del Cachorro Montes no quieren que se vaya a Cruz Azul. Hay una persona que no quiere que se vaya a Cruz Azul.
0: Sí.
4: ¿Sí?
0: Ok.
4: Este, porque la posibilidad de que fuera Cruz Azul es alta. La misma persona que no quiere que se vaya a Cruz Azul quiere lo que es Monterrey y hay posibilidades, lo habíamos dicho, para que llegue César Montes. El detalle de César Montes es que si él tiene una oferta en Europa apetecible, mejor que la que... que la que pudiera tener aquí en México, la va a agarrar y no viene a Monterrey. En cambio, si César el Cachorro Montes no le llega una propuesta atractiva de Europa, César Montes pudiera llegar al equipo de Monterrey esta temporada, por la cual habría una salida inminente en el equipo de Monterrey, que sería de John Stefan Medina.
1: Bofos. Mi parce.
0: Bofos.
1: Ay, qué triste.
0: Ok, bueno, entonces seguimos con los rumores, ¿verdad? Este, Eric Lira.
1: Uf.
0: Por ahí estaba sonando en algunos portales de Facebook que viene a Rayados. Es, ¿hay posibilidades de que venga, sí o no, Roque?
4: Mira, Eric Lira lo buscaron hace 3 años. Desde hace 3 años lo vienen buscando. El tema de Eric Lira es el costo. Para Monterrey sería sobre 14 millones de dólares, algo que es ahorita, pues no lo va a pagar el equipo de Monterrey.
0: Muy bien. Ok. Uh-huh. Quiñones, ¿sí viste la entrevista que tuvo Spiricueta? Bueno, ahí en el podcast, ¿sí viste el comentario que hizo? Este, ¿tú ves viable que Quiñones algún día llegue a la pandilla?
4: El detalle, algún día a lo mejor y ya cuando estemos ruco, pero el detalle es que ahorita César, Julián Quiñones, mi querido Fifas, gana cerca de 8.5 o 9 millones de dólares anuales. Monterrey nunca le va a pagar eso, güey. Entonces, descártalo por completo.
0: Ahorita está descartado. Muy bien.
4: No hay manera, FIFA, no hay manera de que Monterrey pague 9 millones de dólares anuales al jugador. Y aparte, hay una cláusula de cerca de 20 millones de dólares. Es imposible.
0: El Memote. ¿Qué me dices del Memote?
4: Es una opción, sí, pero no es una de las primeras opciones.
0: Ok, y la salida del Yuca, ¿sí le están buscando una salida? ¿Se va a quedar o se va a ir? ¿Qué va a pasar?
4: Mira, el tema con el Yuca es, a lo que yo tenía entendido es que tenía, desde lo habíamos dicho hace 3 semanas, 12 semanas, que tenía posibilidades para salir a otro equipo. Aquí el tema de Yuca es, si sale, tiene otro. Si no sale, nos quedamos así.
0: Muy bien. Por último, el portero. Se está hablando del portero paraguayo seleccionado nacional. ¿Es posibilidad de que venga Rayados? ¿Sí o nos quedamos con Andrada?
4: Al menos esta temporada creo que nos vamos a quedar con Andrada.
0: Sería Andrada y el Mochis.
4: Mira, Fifas, claro que Orlando Gil es un jugador que es un portero que interesa al equipo de Monterrey, pero no viene de hoy. Han sondeado, lo han revisado, lo han checado, pero insisto, la cuestión aquí es que hay un presupuesto. Imagínate, si se están saliendo un poco del presupuesto, si en dado caso se iba a concretar César Montes, habría una excepción. Pues imagínate traer otro portero como Orlando Gil. Tendrían que vender a Esteban Andrada mínimo unos 3, 4 millones de dólares y a este portero uruguayo. Entonces, por hoy, yo veo muy difícil que haya movimientos en la portería, tomando en cuenta que Esteban Andrada se va a quedar en Rayados.
0: Muy bien, pues no, muy bien, muy completa la información. No sé si tengan alguna pregunta, mis compañeros, para Roque. Ahorita aprovechen que ahorita está soltando todo.
3: Yo cuando anda, llevo el jugador portugués se llama Diogo Leite.
0: Diogo Leite, Diego portugués. Leite. Defensa portugués. Central.
3: ¿Cuántos años tiene?
0: ¿Cuántos años tiene, Roque, el Diogo Leite?
1: 27 años tiene.
4: 27 años.
1: Yo tengo muchas dudas con Diogo Leite, porque he estado investigando un poco y en los 23 partidos que ha jugado ha recibido 32 goles jugando en la Bundesliga. Me parece que es una estadística que sí deja mucho de qué hablar. Ha sido regateado 12 veces, ha cometido 25 faltas, pero pues ha tenido 5 porterías a cero en 23 partidos. Me parece que eso es algo que, pues, si creemos que va a venir aquí a Rayados a demostrar su gran nivel, esperemos que lo haga, esperemos que saque su mejor nivel y no reciba tantos goles. Pero pues, si se da, qué bueno, esperemos que saque su mejor versión aquí con Matías Almeida, pero si no, pues ya veremos, ¿verdad?
0: Oye, Roque, se me estaba pasando preguntarte por Orbelín Pineda.
4: Habíamos comentado, Orbelín Pineda estaba muy adelantado con Monterrey.
0: Sí, es una posibilidad, ¿verdad?
4: Sí, completamente, y está muy adelantado. Es alguien al que desea y quiere Matías Almeida.
0: No, pues, excelente. ¿Alguna otra cosa? ¿Usted?
1: No, nada más.
0: Luciano, Chávez, yo creo que ya...
3: Sería todo.
0: Estamos satisfechos, ¿no?
3: Con la información que dijo Roque.
0: Muy completa, ¿no? Muy completa, la información.
3: Sí, muchos nombres.
1: Completa, pero no me gusta.
0: Completa, pero estás insatisfecho.
1: Sí,
0: ¿no? ¿Qué fue lo que no te gustó?
1: Diogo Leite no me gustó las estadísticas que tiene. Creo que sería mejor traer a César Montes.
4: A ver.
1: ¿Qué fue, Roque? ¿Qué fue?
0: A ver, dale.
4: No, es que el detalle es que tenemos que tener en cuenta que Diogo Leite es un defensa central izquierdo. César Montes es defensa central derecho. La necesidad del equipo Monterrey, ustedes díganme, ¿cuántos centrales tenemos con pie zurdo?
0: No, Medina,
3: no.
0: No hay.
1: No hay.
4: No, Medina.
1: Pero
0: pues bueno.
1: Bueno,
0: vamos a ver, para empezar todavía no sabemos si viene o no. Sí, no. Lo vamos a ver mañana. Roque, ya nos estamos despidiendo. ¿Alguna otra cosa que nos desees informar?
4: Bueno, nada más por último, compañeros, el día de mañana a las 9 de la noche sale la entrevista y la charla con Carlos Vela. Ahí hablaré con gente de ABC Deportes por si quieren sacar algún clip o quieren distribuirlo. Adelante, bienvenidos. Carlos Vela, entrevista en exclusiva, estuvo buenísima de lo que le sigue. Y decirles que terminando el mes de julio saldrá la entrevista, primeramente Dios, que está programada con José Antonio El Tato Noriega en el podcast del Roquismo, para que estén al pendiente.
0: Bofus, el peor. Bombazo. Bueno, ya tenemos acá bombazos en la Bocha Rayada también. Muy bien, Roque. Muy bien, felicidades ahí por esas entrevistas y nos despedimos. Buenas noches.
3: Buenas noches.
1: Buenas noches.
4: Abrazo para todos. Dios los bendiga. Buenas noches.
0: Vámonos.

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1: Nuestra red de infiltrados informa que el exalcalde de Santa Catarina, Héctor Castillo, había dicho que no volvería a la política porque está muy a gusto en la iniciativa privada, laborando en una empresa líder en el ramo del reciclaje. Sin embargo, su reciente aparición en un restaurante con otros funcionarios públicos, entre ellos el también exedil y hoy diputado federal Víctor Pérez, hace pensar que ya cambió de opinión. Dicen los infiltrados que el PAN le está insistiendo con mucha vehemencia en que regrese a la vida pública para rescatar al ayuntamiento de las manos de Morena, y el consenso en el partido es que, si acepta el reto, Santa Catarina nuevamente se pintará de azul.
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1: ¿Estás pensando en una nueva pantalla para ver el Mundial? Antes de gastar tu dinero, escucha esta información.
2: Te diremos los resultados del análisis de 49 modelos de pantallas LED y cómo andan de precio.
1: ¿Cuáles ofrecen mejor calidad de imagen? ¿Qué tan importante es el audio? ¿Todas traen garantía? Aquí tenemos las respuestas y los mejores tips para hacer una buena compra.
2: Además, que no te metan gol. Si vas a viajar a una sede del Mundial, ojo, porque junto con la emoción, también aumentan los fraudes.
1: Quédate en Revista del Consumidor Radio y entérate.
2: Juega seguro dentro y fuera de la cancha. Comenzamos. Revista del Consumidor.
1: Si estás pensando ver el Mundial en una nueva pantalla, Profeco te da la información que te ayudará a elegir el modelo más conveniente para tu hogar y economía.
2: Porque la mejor jugada es tu pantalla.
1: El Laboratorio Nacional de Protección al Consumidor analizó 49 pantallas LED de entre 40 y 65 pulgadas.
2: Todos los modelos analizados son Smart TV y permiten conectarse por Wi-Fi a servicios y plataformas de contenidos audiovisuales en línea.
1: Lo que debes saber.
2: Las pantallas LED no necesitan fluorescencia para iluminarse y gracias a ello tienen algunas ventajas. Consumen menos energía, dan más brillo, colores precisos y reproducen videos de formatos avanzados.
1: Actualmente existen tecnologías como OLED, QLED y Mini LED que buscan mejorar el contraste, el color y profundidad de imagen.
2: Ya es común encontrar resolución 4K UHD e incluso 8K para contenidos con muchísimo detalle.
1: Esto las convierte en la opción ideal para deportes, películas, videojuegos o
2: para gritarle al árbitro en ultra alta definición.
1: Aunque la tecnología en pantallas ha cambiado mucho, su objetivo siempre ha sido el mismo:
2: que disfrutes tus contenidos favoritos con la mejor calidad posible.
1: Por eso, el personal del laboratorio realizó una serie de pruebas.
2: ¿Cómo se verificó la calidad de las pantallas?
1: Para revisar la calidad de la imagen, se tomaron en cuenta el color, el contraste, la uniformidad de la imagen en toda la pantalla y el nivel del color negro.
2: Entre más se logre un negro profundo, es mejor calidad de imagen.
1: Por el contrario, los modelos que solo alcanzan un gris oscuro perdieron puntos en su calificación.
2: Para evaluar la calidad de audio, el laboratorio implementó una metodología propia que le permitió identificar la fidelidad y la distorsión del sonido.
1: Aunque la mayoría de las pantallas integra bocinas sencillas por su diseño delgado, algunas cuentan con conexiones o salidas de audio digital ideales para conectar barras de sonido o teatros en casa.
2: También se evaluó la información comercial porque esta es indispensable en todos los productos que adquirimos.
1: Se revisó que las pantallas presenten en español, entre otros requisitos, marca, modelo, país de origen y voltaje.
2: No puede faltar un instructivo con notas precautorias.
1: Y la garantía debe señalar sus alcances y restricciones.
2: Aquí hubo hallazgos importantes.
1: Casi la mitad de los modelos analizados no cumplieron con todos los elementos para hacer válida la garantía.
2: En 7 pantallas se piden más requisitos de los establecidos para hacerla efectiva.
1: Además, los instructivos de 5 modelos no presentan todos los requisitos de información.
2: En cuanto a los atributos relevantes que presentan las pantallas, se analizaron de forma visual y documental.
1: Se reportan en las tablas de resultados con el fin de ofrecerte más referentes de comparación y que puedas elegir mejor. De los 49 modelos analizados, la mayoría obtuvo una calificación general de muy buena.
2: Esto significa que ofrecen un desempeño ideal para ver televisión abierta en alta definición, películas y contenido en streaming.
1: Incluso, 3 modelos lograron una calificación global de excelente.
2: Y algo interesante es que hasta los modelos con las calificaciones más bajas ofrecen un desempeño aceptable para contenidos básicos y videos por internet.
1: ¿Cómo andan en su relación precio-calidad?
2: Las pantallas de 40 y 43 pulgadas tienen un rango de precios de menos de 3,000 a más de 6,000. La mayoría de ellas calificaron con MB.
1: Los modelos de 50 pulgadas son buenos y muy buenos en calidad. Andan de 4 a 8,000 pesos.
2: De las pantallas de 55 y 58 pulgadas, la más accesible calificó con MB. Cuesta poco más de 5,000 pesos.
1: Las más caras de este tamaño calificaron con excelencia. Un Una cuesta alrededor de 18 mil pesos y la otra casi 21 mil.
2: De los modelos de 65 pulgadas, el de precio más bajo está en poco más de 8 mil pesos y es muy bueno en calidad.
1: En cambio, otro que obtuvo una calificación menor llega a más de 20 mil pesos.
2: El modelo de 65 pulgadas que logró la excelencia tiene un precio de casi 25 mil pesos.
1: Antes de comprar una pantalla, toma esto en cuenta.
2: Sé honesto, ¿realmente necesitas pagar por atributos adicionales? Porque sí, muchas veces terminamos pagando funciones que nunca usamos.
1: Verifica qué conexiones incluye.
2: Y revisa las apps integradas y servicios de streaming disponibles.
1: Recuerda que algunas plataformas requieren suscripción para funcionar.
2: Tips.
1: Cada característica adicional incrementa el precio de una pantalla. Analiza si usarás todas sus funciones.
2: Solicita que te sellen la garantía. Es indispensable para cualquier reclamo.
1: Fotocopia el recibo de compra. El papel térmico se degrada, se borra y por eso debes contar con una fotocopia o respaldo digital.
2: Analiza si conviene la garantía extendida. Algunas tiendas ofrecen ampliarla.
1: Implica un gasto adicional que, ante una avería, puede incluir la reparación o la sustitución de la pantalla.
2: Para conocer más detalles del estudio de calidad de pantallas LED, así como recomendaciones para instalarla y cuidarla, consulta la revista del consumidor en su versión impresa o digital.
3: Revista del consumidor.
1: Ahora vamos a información interesante y muy útil para evitar caer en fraudes, pues estos son cada vez más sofisticados.
2: Que no te metan gol.
1: Boletos falsos, paquetes turísticos fantasma, reservaciones inexistentes. Cada mundial trae consigo personas que buscan aprovecharse de las y los consumidores.
2: Para evitar caer en engaños, desconfía de las siguientes situaciones.
1: Desconfía de ofertas demasiado buenas para ser verdad. Si un paquete tiene precios exageradamente bajos o te presionan para comprar antes de que se acabe, cuidado.
2: Parques turísticos fantasma que prometen servicios todo incluido, pero que no están confirmados, son parciales o inexistentes.
1: Servicios falsos prometen vuelos, hospedaje y entradas, pero al final nada se realiza, no se emiten comprobantes.
2: Y cuidado también con los sitios falsos de internet, mensajes o anuncios que imitan páginas oficiales para robar tus datos personales o bancarios.
1: Otra señal de alerta, personas que se presentan como asesores sin trabajar realmente para una agencia formal.
2: O agencias que solo existen en redes sociales y nunca proporcionan domicilio físico o teléfono fijo. O sea, no existen realmente. Por eso se les dice fantasma.
1: ¿Y cómo puedes protegerte?
2: Primero, verifica la reputación de la agencia, lee reseñas, investiga opiniones y confirma que esté registrada en el Registro Nacional de Turismo.
1: Cuando vayas a pagar, cerciórate de que utilicen métodos de pago seguros. Nada de transferencias a cuentas personales y monitorea constantemente tus movimientos bancarios.
2: Antes de viajar, confirma directamente con hoteles o aerolíneas que tus reservaciones realmente existan.
1: Y muy importante, lee siempre los términos y condiciones. Las agencias formales explican claramente políticas de cancelación, cambios y devoluciones.
2: Además, guarda todo: correos electrónicos, comprobantes de pago, capturas de pantalla y mensajes. Esta información puede servir como evidencia en caso de fraude.
1: Y si tienes un problema o detectas alguna irregularidad,
2: acude a la Procuraduría Federal del Consumidor, Profeco.
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1: o denunciar directamente al correo especial del mundial, denunciasmundial@profeco.gov.mx.
2: En este mundial,
1: no dejes que te metan gol. Profeco protege tus derechos como persona consumidora.
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2: Si un proveedor no cumple con lo ofrecido en el contrato, acércate a la Profeco.
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1: Ya. Ajá. Escucha. Hoy el día pinta para que agarremos la fiesta y juguemos al fútbol. Dice, ya, ando motivado y no precisamente es viernes. Hoy todos buscamos lo mismo, sé que me entiendes. No quiero quedarme con este grito.
2: ¿Qué tal, amigos? ¿Cómo están? Bienvenidos y muy buenos días tengan todos ustedes. Esto que es el madruguete, ya de mitad de semana, 8 de julio. 8 de julio, primer día sin actividad de esta copa que pues ya está llegando prácticamente al final. 11 días más y estaremos viendo quién estará buscando ser el campeón de este campeonato que se está llevando a cabo aquí en Norteamérica. Muy buenos días a todos. Siguen los ecos quizá de la selección mexicana. El Torito está arrancando una etapa más y nosotros estamos aquí listos para platicar con todos ustedes. Pues ya también a la vuelta de la esquina la Liga MX. El sábado juega Monterrey. En Tigres, nada, nada, absolutamente nada. Y bueno, pues de eso y mucho más estaremos platicando el día de hoy. Suiza, 74 años, Roberto Hernández Contreras, 74 años para ver a una selección de Suiza instalada en donde está después de haber vencido a los colombianos el día de ayer. Soy Andrés Guerra y saludo al titular de este programa, el señor Hernández Contreras.
3: No, no, tiene 2 días o 3, ya no, como 15 días que no viene el vato.
2: ¡Qué carita, güey!
3: Oye, ando bien madreado.
2: ¿Por qué, mano?
3: Ando bien madreado.
2: ¿Por qué? ¿Y ahora por qué?
3: En lo moral.
2: ¿En lo moral, ok?
3: Me pegó, me dolió.
2: ¿Qué?
3: La derrota colombiana.
2: ¿Ah, sí?
3: Yo quería que llegara más lejos. Uh-huh. Creo que me decía, por lo menos, llegar a la siguiente fase. Uh-huh. Y ahí ya, bueno, pues ahora sí va a ser un encuentro de puro peso pesado.
2: Ajá.
3: Pero hay que reconocer, Suiza dio el partido de su vida.
2: 74 años.
3: El arquero, el porterazo que traen.
2: Sí.
3: Fue factor.
2: Sí, es cierto.
3: Y al final.
2: ¿Y en los penales?
3: Los penales, los malditos penales.
2: Ajá.
3: ¿Y
2: eso tu moral te ha hecho estar así
3: sí,
2: con esa jeta?
3: Sí, me dio tristeza. ¿Por porque pues ya nos quedamos solamente con un americano.
2: ¿Por qué es jeta la que traes? Ni siquiera es cara, es jeta, güey.
3: Y aparte traigo un dolor de muela.
2: Ah, eso es por güey.
3: Ya tengo ya, pues, desde que empezó la semana.

0: Tiempo en su agenda.
1: Ah.
0: Espacio sí te puede hacer a ti y a cualquiera.
1: No, yo
0: Pero en su
1: tengo
0: agenda no sé cómo, no,
1: mi
0: cómo esté.
1: yo tengo mi odontólogo, mano, porque pues a ver, eso que estás sufriendo y
0: Iba a buscar
1: padeciendo.
0: al camarada del Vicorio, pero no tengo el
1: Ah,
0: dato.
1: hombre, pues pídemelo, güey. Yo te lo hubiera pasado. ¿Por qué nadie cree en el Guara, güey? ¿Por qué nadie cree en el Guara?
0: Pues es que yo veo dónde mete esas manotas toscas y dije, no, no,
1: Pues qué pena, mi Robert. Pues
0: no.
1: ánimo, no
0: Lo
1: hay.
0: veo que se rasca la nariz y se rasca abajo y te dice, no.
1: Pues no hay otra más que actuar de
0: No, sí,
1: inmediato.
0: ya voy a ir ahorita saliendo de aquí.
1: La verdad, porque
0: Ya salió de aquí, ya.
1: no hay peor dolor que el dolor de
0: Ya
1: muela.
0: cuando el medicamento ya no hace efecto. Porque bueno, los primeros días, ya.
1: Con él se te baja.
0: Se me bajó, ya. Y
1: Ajá.
0: luego otra vez, Pero ya llega el momento en que ya no hace efecto. Ya no hace efecto.
1: Sí, pues es que lo
0: Y
1: dejas
0: pasé una
1: a...
0: noche de perros.
1: No, pues eso
0: Sin
1: no es
0: poder
1: más que...
0: dormir, te movías así tantito y ¡ay! Y luego te movías otra vez tantito y ¡ay! Y no.
1: Bueno, pues ya, concentrarnos, Robert, concentrarnos en nuestra liga. Arrancará el próximo jueves con el partido de Atlante contra Necaxa. Empiezan a darse a conocer, quizá ya desde hace mucho, pero no habíamos volteado a ver las contrataciones de los diferentes equipos de la Liga MX, en donde Monterrey, pues con lo de Rossi, es lo más fuerte que ha presentado en esta etapa de fútbol, la estufa, como se le conoce. Hay otros equipos que sí se han reforzado con un poco más de jugadores, pero yo creo que Tigres, no sé cuál sea la idea, no sé cuál sea el plan, porque más que haber posibles refuerzos, pues se escucha que puede haber posibles salidas, man. Posibles salidas más que refuerzos. Lo de Correa sigue en stand-by, en el que pues, a ver si los argentinos realmente tienen lana o no tienen lana. Eso está por verse. Desde que terminó la temporada regular, el nombre de Bruneta ha estado ahí en la mesa, de si se puede ir o no se puede ir. Y nada, nada respecto a... pues que Tigres ponga en la mesa nombres. A ver, Tigres tiene ahorita dos bajas. Una, Angulo, que no va a estar. Y dos, sea como sea, André Pierre Gignac, güey. ¿Sí? En lo que es el plantel, son dos bajas que Tigres tiene ahorita a una semana de que arranque el torneo. Sin Angulo y sin Gignac. Lo de Gignac ya lo sabíamos.
0: Y agrégale a Marcelito.
1: Y Marcelo. Entonces son tres bajas, güey. Tres bajas las que Tigres tiene y no hay, pues, información.
0: Y agrégale, aunque a lo mejor para muchos se no va a contar, pero el Gacelo. Velocidad y gol.
1: Bueno, pues, dentro de la profundidad del plantel, pues sí.
0: Ni para los interescuadras ahora van a
1: Ya, ya
0: completar.
1: no se completa, ya no se completan. Entonces,
0: Oye, ya era momento en que saliera el nuevo presidente
1: sí.
0: y le informe a la afición cuál es el plan, cuál es la idea.
1: Ajá.
0: Ser sinceros y decirle, señores, no hay dinero. Señores, estamos en un plan de recesión. Se comprarán jugadores. En proporción a los que podamos vender,
1: Okay.
0: ¿no? Pero nada más, quieres de allá para acá, quieres que renueven el abono y que renueven el abono y que vengan, pero tú no les dices qué ofreces.
1: Mira, más allá de lo del abono, ¿no? Que bueno,
0: Con
1: pues
0: un
1: eso es.
0: suculento aumento, ¿eh?
1: Sí, claro, pero pues viene a rebotar en lo deportivo, Robert, porque yo no lo veo tanto por lo del abono. El abono que lo compre el que quiera y el que tenga. Y en el que crea, le agregaría eso. Pero el tema es la planeación deportiva. Ya tenía yo dos, tú sumaste dos más. O sea, son cuatro bajas del plantel. Una por lesión, otra por retiro. Y Gacelo, que bueno, pues bye bye. Entonces, más que eso, que también es

0: importante para la afición y que a veces eso a veces les indica, porque en esta mesa hemos escuchado, yo esta vez no compraré abonos, o sea, está bien, están en su derecho y todo lo que quieran. La planeación deportiva, güey. O sea, de no salir, como dices tú, por parte de la directiva, decir, bueno, a ver, si hay las posibilidades de este, de aquel, del otro, y entiendo que muchas veces dicen, no, pues es que si decimos nombres se encarece y todo ese tipo de cosas. No hay, no hay. Tigres ya tiene que una semana, dos semanas de haber regresado a la, ¿sí?, a la pretemporada, a, ¿sí?, la actividad. Así es. Y no hay...
1: De haber regresado y mes y pico de haber sido eliminado.
0: Lo del mes y pico, bueno, pues...
1: En donde podían haberse ya puesto a trabajar en la búsqueda de nuevos elementos. Igual Rayados, desde finales de abril, que quedó eliminado. Uh-huh. Finales de mayo, finales de junio, ya estamos llegando a la mitad de julio.
0: Pero
1: es, ¿sí?, y apenas un refuerzo... Bien.
0: Se te hace poco.
1: Sí. Se me hace poco a las necesidades que tiene el equipo. A todas las falencias que mostró durante el torneo anterior.
0: Pues la situación de los equipos regios así está. Repito, uh-huh, ahora que ya estamos empezando a voltear a ver otra vez lo que es nuestra liga.
1: Sí.
0: Y no se ve en Tigres. Perdóname, yo no veo algo... sino todo lo contrario, o sea, más posibles bajas, porque lo de Bruneta no se ha dejado de mover, lo de Correa, pues también, le pondría el mismo título, no se ha dejado de mover.
1: Sí, pero para salir.
0: Sí, por eso te digo.
1: No se habla nada de llegadas.
0: Por eso te digo, o sea, lo de Correa, no se habla nada de llegadas, pues, exactamente. Uh-huh. ¡Ánimo, Robert!
1: Oye, un día como hoy, pero de 1962...
0: Ándale.
1: Nació la cantante Joan Osborne.
0: Ajá.
1: ¿Me puedes explicar quién es y qué
0: pues
1: qué
0: el canciones? Apellido lo dice, güey.
1: ¿Pero qué canciones tiene?
0: ¿Eh?
1: Osborne o Osborne.
0: Pues no tengo así rápidamente la explicación.
1: Conozco al Osborne loco.
0: A Joan Osborne. ¿Cómo se llamaba? Josie Osborne, no sé. Buenos días a Juanito Solís, gracias, Freddy, buenos días a Tuca Guerra, no vayas a pelear con el innombrable. No, ayer hice lo que él pidió y solicitó.
1: Tengan ustedes.
0: Y
1: nos... ¿Quién es el innombrable?
0: Tú.
1: ¿Ah, yo soy?
0: Tú. Tú ayer solicitaste en el programa de las 6:00 a.m. que por favor, ajá, no se te nombrara en el programa de mediodía, ¿no?
1: Ah, que no se me nombrara en el sentido de que hablen de otra cosa. Pero, o sea, ¿siguen hablando de mí?
0: No.
1: Nomás diciendo innombrable.
0: No. Ah, tía.
1: No tienen temas o qué.
0: ¿Eh? ¿Tú eres el innombrable? ¿Tú pusiste en ese plan? ¿Eh?
1: Pepe Peña, Rayados ya lo hizo, vendió todo lo que pudo, compró nomás uno o dos jugadores baratitos, ni modo.
0: Dice
1: chamba, perdóname. Ah. La chamba vale gorro, primero mi salud. Trabajo siempre puedo encontrar, dientes, esos ya no salen de nuevo, Pepe Peña, sí, tiene razón mi Pepe.
0: Es lo que le decía yo a Roberto ahorita, que desde que se bajó de su auto, se bajó así, que le dije, pues güey.
1: Sí, cabrón.
0: Yo últimamente tuve un dolor de muela y me, pum, vas, órale.
1: Ajá.
0: ¿Eh? Es lo peor que puede haber, Roberto, un dolor de muela.
1: Sí.
0: ¿Eh? Sí. ¿Has sufrido otro tipo de dolor similar así?
1: Pues nomás el 10-12, pero el 10-12-17.
0: En Luisiana no.
1: No, nada.
0: Te relajaste, ¿verdad?
1: ¿El qué?
0: Flojito y cooperante.
1: Buenos días a los dos, excelente programa. Arriba las Águilas del América. Armando Ayala nos escucha allá en...
0: ¿En Ciudad de México?
1: Ciudad de México.
0: Qué bonita la Ciudad de México.
1: Tania Ulloa. Capi, es que tú eres parte de la pauta. Ah, ya. Estoy en la pauta. Gracias, Tania. Buenos días.
0: Sí, pero con ese calificativo de innombrable. Vamos a ir a la pausa, Robert. Los teléfonos ahí están. ¿Cómo anda la raza después de haber vivido un intenso campeonato, un intenso torneo, un torneo que nos hizo soñar y como que la adrenalina después de la eliminación de México poco a poco ha venido a disminuir.
1: Porque no quieres que se acabe, ¿verdad?
0: Pues yo creo que eso es lo bonito, güey. El buen sabor de boca que dejó para algunos, me incluyo, y para otros, pues no. Para otros fue lo mismo, sí, fue lo mismo, llegaron hasta donde siempre, pero creo que esa adrenalina poco a poco después del domingo ha ido bajando y hoy a la mitad de la semana, pues ya vamos entrando otra vez en nuestra realidad.
1: ¿Sabes cómo se sintió el lunes después de el partido y la eliminación y todo eso? Uh-huh. El lunes se sintió como si fuera 2 de enero.
0: Todo vacío, ¿eh?
1: Ya cuando ya se acabó todo, se acabaron las fiestas, ya se acabó todo. Y ahora sí, otro año por delante.
0: Muy bien, señores, vamos a ir a la pausa. Ya son 6:20. Que no se le haga tarde, levántese. Regresamos a esto que es el madruguete.
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1: Cosas positivas que negativas de su gestión.
0: Ok.
1: Sí, logró conjuntar un buen plantel, un buen equipo.
0: Sí.
1: Logró esa conexión que te decía, sí, con la afición.
0: Mucha.
1: le impuso al equipo un estilo agradable de juego. Uh-huh. Le daré un 8.
0: Bien.
1: Porque sí quedan ahí dudas en cuanto a la lectura y ajuste de partidos.
0: No, y te voy a decir algo muy personal, y es mi manera de ver y es mi manera de pensar. Si vamos a poner a Javier Aguirre como uno de los peores técnicos en la historia de los que han dirigido a la selección nacional por el gusto propio,
1: no.
0: No te dediques a esto, ¿eh?
1: No.
0: No te dediques a esto, en serio. Y hablo de la gente que se dedica a esto.
1: Ajá.
0: Si yo voy a salir a decir que es uno de los peores o el peor de la historia de la selección mexicana, no, no estoy analizando.
1: No puedes decir eso.
0: No estoy analizando.
1: No puedes decir eso.
0: Por eso lo digo muy claro. Si lo van a juzgar porque a mí no me gustó y porque dejó de hacer y porque se equivoca y porque esto y porque aquello.
1: ¿Se equivoca? Sí, se equivoca.
0: Y se va a seguir equivocando.
1: Exacto.
0: Güey. Si no lo intentas, igual, nunca te vas a equivocar.
1: Igual el de Argentina seguramente ha cometido sus errores. Y
0: dos partidos de Argentina que, a ver, Cabo Verde los llevó a tiempo extra.
1: Que los llevaron a sufrir, que los hicieron sufrir.
0: Cabo Verde los llevó a tiempo extra y ayer en un 2-0, a ver, entiendo el tema mediático por lo de Argentina y por lo de Messi. El técnico de Egipto no supo manejar el 2-0.
1: Sí, es lo que yo les digo. Tanto mundo ladrando que, raba, no sé qué. Oye, díganle a Egipto que le faltó malicia.
0: Claro.
1: Le faltó oficio.
0: Quería golear.
1: Le faltó colmillo, manejar 10 minutos.
0: Y es un héroe.
1: Para cerrar el partido de los últimos 10 minutos.
0: Y es un héroe porque se envalentona, porque declapta bien, pero ya todo eso es extracancha.
1: Uh-huh.
0: Pero en lo que fue el partido como tal. A ver, tienes y tuviste en la lona a una de las candidatas a ser campeón.
1: Sí.
0: Y no tuviste un manejo de partido. Entonces, otra vez, y lo quiero dejar bien claro, si lo van a calificar como lo estamos haciendo hoy a este Javier Aguirre por el gusto de a mí no me gustó, ¿por qué? Pues no.
1: No es un técnico que de mi gusto, pero sí tienes que ser justo en el análisis. O sea,
0: tienes que saber analizar.
1: Así es.
0: Tienes que saber analizar. Uh-huh. Yo ayer le decía a mi buen amigo, muy buen amigo, somos muy amigos, el Core y yo, últimamente, ¿sí? Lógicamente, el juzgar sus números, pues lleva una gran ventaja. Ha dirigido al Tri 3 veces. ¿Verdad?
1: Sí.
0: Y vamos a encontrar más triunfos y vamos a... Pero por lo que tú ya explicaste, que lo cual comparto contigo de este último campeonato,
1: ajá,
0: pues yo creo que Aguirre, aunque no les guste y no les caiga, se merece. Yo comparto contigo la calificación de 8.
1: Sí.
0: Yo comparto contigo.
1: Sí, sí, sí.
0: Dame la llamada, ingeniero.
6: Buenos días, señores. ¿Cómo están?
1: Buenos días, buenos días, buenos días.
6: Buenos días, ¿cómo están? Les saluda Miguel.
0: Miguel.
1: ¿Cómo está, don Miguel?
6: Pero, bien. Oiga, nada más, pues a ver, ¿cómo le fue con su dentista?
0: No, pues no sé si no nos estés viendo, pero si no nos estás viendo, trae una cara en la que nos dice que el dolor a él
1: no. Apenas voy al rato.
0: Sí.
6: No, ok. No, es más aclarando, ayer le recomendé esos pacientes porque fueron los que a mí... Me dio el dentista,
1: ¿verdad?
6: Pero no hay como ir con el profesional, ¿verdad?
1: Sí, dice que las de Mitrozón funcionan.
6: Sí, las de Ketorolaco con esas.
1: Sí, con Tramadol.
6: Esas son las que le recomendé a Lille, pero pues no hay como ir con el dentista.
1: Pues sí.
6: Sí.
0: Totalmente
6: de acuerdo, Miguel. Pues ese gusto, ¿no? De cada quien, pero pues está más muy listo que cualquier técnico que venga. Así sea de primer mundo, va a poner sus exigencias y se va a traer a su equipo.
0: Uh-huh.
6: Pero que lo dejen chambear, va a estar cañón.
0: El primer partido de Rafa será en septiembre. Okay. Y la primer competencia ya así para... Será por ahí de marzo del otro año, la Nations League. Esos
6: pero le falta más asesores al Rafa, ¿no?
0: Pues tendrá su equipo de trabajo y vamos a ver qué es lo que resulta.
6: Imagínense que metan al Cory Sorne.
0: Pues nadie quiere agarrar el compromiso y aventárselo.
6: Pues sí, no, que... Bueno, no, pues mira, esta situación me recuerda mucho a una película que hace mucho se la recomendé también.
0: ¿Cuál tú?
6: La de Major League, que Charlie Sheen y habla sobre la historia de los indios de Cleveland.
0: Mm. ¿Cómo se llama?
6: ¿Cómo? Major League.
0: Liga Major, okay.
6: Sí, esa habla de cómo es la historia de los indios de Cleveland de béisbol.
0: Muy bien,
6: ¿y cómo, Miguel? Los dueños.
0: Oye, ¿tú en qué parte? ¿En qué parte de Estados Unidos estás, Miguel?
6: No, yo estoy aquí en Monterrey.
0: Ah, estás aquí en Monterrey.
6: Sí, ahorita voy manejando rumbo a mi trabajo, aquí por la avenida Madero.
0: Ah, perfecto. Pensé que estabas allá con nuestros compatriotas.
6: No, no, aquí estoy.
0: Pues Miguel, muchísimas gracias, un abrazote y a ver si ya este individuo que tengo al lado pues hace caso de sacársela, güey.
6: No, que vaya porque eso provoca una infección y se va al torrente sanguíneo y le puede causar unos dolores más fuertes.
0: Totalmente de acuerdo, totalmente de acuerdo, bueno. Miguel. Muy bien, Miguel. Ánimo, buenos días. ¿Por qué siempre te ha dado miedo sacártela, güey? Desde que te conozco.
1: No, no me da miedo, ya me han sacado 4. Ya no quiero perder otra.
0: ¿Nunca te ha dado miedo sacártela?
1: No.
0: ¿No? No, es horrible, Robert. Te entiendo y te comprendo. Y tu cara lo dice todo. A ver, saludos al Capi, Gilberto. Y sobrevive el equipo que menos quería yo, Argentina. Yo me acuerdo que hace muchos años, Robert, una de las selecciones preferidas de la afición mexicana, porque siempre en este tipo de torneos tenemos el A, el B y el C, ¿no? Y Argentina era una de las que tomaba mucha gente como opción B en el momento en el que a México lo eliminaran. Pero de unos torneos para acá, ya Argentina se ha vuelto odiosa para
1: fíjate la que sí se ha generado, se está generando, y creo que de una manera muy peligrosa.
0: Sí,
1: una,
0: bien lo dices.
1: Una enemistad.
0: Antipatía.
1: Una antipatía más allá de la cancha, ¿eh?
0: Uh-huh.
1: Porque ya en aras de insultar o de ofender, de denostar, lo que tú quieras, ya se hablan de cosas sociales.
0: Sí, ya mezclan que no van una cosa con la... Ahora, mucho tiene la culpa de esa antipatía y
1: los mismos argentinos también. Exacto. Dentro de su soberbia. Pero ellos normalmente su crítica va orientada al fútbol. Nosotros en respuesta, con tal de herirlos, les atacamos por otro lado. Por el lado de que si no comes 3 veces al día y que no sé qué tanto.
0: Sí, no.
1: O que tienen que venir acá.
0: Se hizo muy viral un periodista argentino.
1: Sí, ¿no? El periodista ese que dice que detesta a México y detesta a los mexicanos.
0: Y vas a ver que
1: para él nada más somos el chavo del 8.
0: ¿Y cuántas veces no ha venido a vacacionar a Cancún y cuántas veces?
1: Pues sí, quién sabe,
0: Eubac y sus comentarios siempre hacia mi persona, voy a tratar de evitarlos porque no se trata de mí el programa. Ahora que Rafa Márquez será técnico de la selección, ¿cuál será la medida del rector para ver si le agrada o lo repuebla? Pues yo creo que primero que nada hay que ver, ¿no? En pocas palabras y muy sencillo, hay que dejarlo trabajar. Tiene sus pros y sus contras Rafa Márquez como técnico de la selección mexicana, pues sí. Ajá. Las tiene como cualquier.
1: Pues la contra que yo le veo es que pues el vato nunca ha dirigido.
0: Pero no es indispensable.
1: Más que juveniles, ¿no? de Barcelona.
0: Ayer platicábamos ese tema y el cómo el propio técnico de la Argentina, sin haber dirigido un equipo de máximo circuito, uh-huh, dirigió la selección mexicana. Uh-huh. El mismo Beckenbauer me lo hacía ver Cory Ciordia. Y ayer sacamos una lista de técnicos, Jürgen Klinsmann, de los que me
1: estoy acordando. Sí, pero Beckenbauer primero dirigió el Bayern.
0: ¿Quién?
1: Beckenbauer primero dirigió el Bayern.
0: Ah, bueno, ese lo tenía. Yo saqué, te voy a dar los que yo...
1: No es que le regalen luego el pastel.
0: A ver.
1: El el banquete principal, ¿verdad?
0: Lionel Scaloni es el principal. Luis de la Fuente, técnico español también, que fue campeón en la Eurocopa y en el...
1: Sí, pero chécale si antes de eso dirigieron no, algún equipo.
0: No dirigieron. Esos que te estoy nombrando yo, no. Jürgen Klinsmann, Marco Van Basten, Diego Maradona. O sea, ellos no han, ellos no dirigieron pues a otro equipo.
1: Maradona sí dirigió.
0: ¿Dirigió antes de dirigir a la selección?
1: Me acuerdo que dirigió, no me acuerdo si
0: yo era. Yo no me
1: acuerdo. Sol Boys, dirigió el Mandillú. Varios con los que fue aprendiendo, ¿no?
0: Dice Roberto Costa, lo lamentable ayer es que Quique aprovechó el partido de Egipto para sacar sus traumas arbitrales de Onefa contra auténticos. Aún sigue llorando una final perdida. No sé, Roberto. No lo escuché.
1: Y... No, lo que mi Quique quiso decir...
0: Ay, hijo de su...
1: Era que... errores equivalentes a aquellos de la final de Onefa cuando le regalan el campeonato a los Borregos Salvajes del TEC.
0: Pero si son campeones, güey, ya supérenlo. De veras, en serio, o sea, pero bueno, cada quien, ¿no?
1: Aquel pase en una conversión cuando el jugador estaba pisando fuera. Uh-huh.
0: ¿Y quiénes son los campeones ahorita en la UNEFA?
1: Los auténticos Tigres de la Universidad Autónoma de
0: Nuevo. ¿Y por qué no gozan y disfrutan?
1: Estamos disfrutando.
0: Ya.
1: Estoy esperando la cuenta del Guara.
0: Cuando los escucho...
1: Guara, quedamos que ibas a retomar la cuenta de días después del beso al travesaño.
0: Cuando los escucho así, del que se regresan no sé cuántos años hacia atrás, me viene mucho la imagen de mi queridísimo jefe, don Roberto Hernández Jr., con el pingüino de... Ya pasó, o sea, de veras, ya pasó, ya, gócenlo, güey. Qué pena, entonces, al final de cuentas, Roberto Costa tiene razón, de alguna otra manera sacó a relucir otra vez ese trauma, que parece eso un trauma porque no lo superan aún siendo campeones. Dice Alfredo Vanegas, el peor dolor de muelas que tiene el Capi es Andrés Guerra.
1: ¿Sí? ¿Sí, no? Andrea Guerra puso. ¿Eh?
0: Andrea
1: Guerra. Gilberto Peregrina, rector, le pido con todo respeto que ya no sea barco y califique mejor a sus egresados.
0: Ajá.
1: Scaloni, antes de la selección mayor, estaba dirigiendo la sub-20.
0: Sí, pero estamos hablando.
1: Maradona había dirigido al Racing.
0: Ok, Maradona.
1: Sí, o sea, okay. Sí habían dirigido.
0: Sí, pero Scaloni no había dirigido un equipo.
1: Que a la sub-20 está diciendo...
0: No, y no acabas de decir tú que Márquez dirigió este...
1: Juveniles en Barcelona.
0: Bueno, entonces... o sea...
1: Pero yo digo, yo creo que para ser técnico de una selección tienes que haber pasado por la primera división.
0: Yo creo que no.
1: Y de preferencia haber sido campeón con el equipo de primera división. Yo pienso. Yo sería mi perfil para otorgarle... el puesto a un nuevo entrenador.
0: No, yo pienso que no debe ser un requisito indispensable. Yo creo que no. La metodología la tienen, el concepto lo saben, la experiencia, ¿no? Como técnico está, o sea, no es cualquier güey que iba pasando afuera de tu oficina y le agarraste la mano y lo metiste y va a ser el técnico. No. Yo pienso que no. Yo pienso todo lo contrario. Dame los audios, pues. ¿Sí?
7: Ese Deportes, muy buenos días, soy su amigo Fantasma. Amigos de ABC Deportes, muy buenos días, soy su amigo Fantasma. Pues sí, efectivamente, mi antipatía por Argentina, pues se debe más que todo a sus jugadores mamucos, empezando por su arquero, Dugo Martínez. Pues un arquero muy mamuco, pues aquí tenemos una sucursal de él, que es Nahuel, porteros picudos, porteros antifútbol, que de nada sirve que sean buenos jugadores y a final de cuentas, pues ves en la cancha y ves esa sangre pesada que tienen. Y entre otros, ¿verdad? Y eso le añade las ayuditas que tienen, Pues es por eso que Argentina, o sea, por medio de sus jugadores, se ha manifestado una selección, pues que a nadie nos agrada en ese sentido. Pero bueno, como les digo, no se vayan tan lejos. Aquí tenemos una sucursal de ellos. Soy su amigo Fantasma. Que tengan buenos días. ¡Ánimo!
8: Buenos días, mi capi. Un comentario constructivo. Deberías de quedarte solo, porque esa Abel Guerra, la verdad, para mi gusto, es muy falto de humildad. Si de por sí tiene poca audiencia el programa, y este señor, a la forma en que contesta, cuelga llamadas, hay llamadas muy buenas y él las cuelga, si en realidad no le... porque muchas veces lo ha manifestado que no es su deporte favorito el fútbol, pues darle la oportunidad a alguien que sí le guste, que quiera estar ahí. Es todo, saludos. Y también.
1: ¡Ánimo!
0: Pinche Abel, cabrón. Pinche Abel, tiene razón. Abel Guerra, sí es. Lo que sigue.
9: Muy buenos días a todos, aquí Eugenio. Muchas gracias, Capi, por subir el nivel del Madruguete todos los días. Y qué más, señor Guerra, aprovechando para darle ese golpe bajo aquí, que cuando no está, pero cuando lo tiene frente, hasta beso le da. Salud.
0: Es cierto. Es cierto.
1: Sí, sí, sí, cierto.
0: Hasta beso le doy y lo abrazo. Más el cariño que yo pueda sentir hacia Enrique García, sí, no me evita ir en contra cuando no pienso como él.
1: Claro.
0: Así de fácil.
1: Sí, sí, no tiene nada de malo.
0: Y esto lo contesto y de la manera en la que la contesto es para parecerme a Abel Guerra, del otro.
1: El político.
0: No, de la persona que habló antes de...
1: Sí, pues, Abel Guerra es el político.
0: Sí, pues es que es el político.
1: El esposo de Clara Luz.
0: Aunque me escuche yo mamucas y todo.
1: Los dueños de todos Coedo.
0: Exactamente. Sí, entonces, le puedo dar beso, le puedo abrazar, pero si no estoy de acuerdo con él, se lo voy a decir. ¿Ok?
1: Chesco, tampoco es que en México tengamos 100 jugadores de excelente nivel y no sepan qué escoger. Capi, ¿tú sabrías qué escoger? La verdad no. No, son muy poquitos jugadores de calidad. El novato este mismo año, Rafa Márquez, debe tener los reemplazos de Raúl Jiménez, Montes, Memote, Gallardo, incluido Santiago Jiménez, que está estancadísimo en las lesiones. Beto Acosta, Luis de la Fuente sí venía dirigiendo la selección sub-19, sub-21 y sub-23 de España.
0: No,
1: correcto,
0: equipo.
1: Correcto.
0: No, equipo. Tú lo has dejado.
1: Correcto.
0: Tú lo has dejado claro. Un equipo de primera división.
1: Sí, un equipo de primera división y que de preferencia haya sido campeón.
0: Ok.
1: Como para decirle, órale. A mí me hubiera gustado más Mohamed. ¿A la selección mexicana?
0: Mohamed ya dijo que él nunca va a dirigir a México.
1: ¿O Jardiné?
0: Es más, creo que Mohamed dijo, a ver, para mí sería difícil dirigir a México.
1: Ajá.
0: Porque, a ver, en algún momento quizá me enfrente yo a la selección argentina y no es por ahí.
1: Bueno, pues se apela al profesionalismo, ¿no?
0: Bueno, él está siendo sincero y está diciendo, no es por ahí porque no me sentiría cómodo.
1: Claro.
0: Entonces, se apela al profesionalismo de Mohamed, sí, en ese sentido.
1: Pero también vamos a dar el beneficio de la duda.
0: Ah, claro.
1: Vamos a... la primera prueba de fuego va a ser la Copa Oro. ¿Cuándo es la Copa Oro, tú? ¿Septiembre?
0: ¿O no, la primera prueba es la Nations League.
1: Nations League.
0: En febrero o en marzo. Ese es el primer torneo oficial de selecciones que Rafa Márquez va a disputar. Correcto. Correcto.
1: Perfecto, Damaris. Saraí... Pues se tienen 4 años de preparación, así es, tenemos 4 años, que cuando volveremos al fútbol de rancho, de mañana en 8 días. Damaris, te quiero pedir un favor. ¿Sí, Damaris? Tu cuenta dice aquí, Damaris Saraí Esparza Vargas, 4690. Te voy a pedir de favor, cámbiale ese número.
0: ¿Por qué, güey? Pues es 4690.
1: Cámbiale ese número. Ponle 4660.
0: Ajá.
1: Si realmente me quieres, si sientes algo por mí, quita ese número y ponle 4660. Ahora, si tiene un significado profundo, claro, en la familia o todo eso, bueno, pues ni hablar, ¿verdad? Lo entenderé.
0: Puede ser que sea el año en curso, no sé.
1: Sí, sí, una fecha.
0: Una fecha de
1: a lo mejor es cuando nació, 6 del 90, uh-huh. Abril 6 del 90, o 4 de junio del 90, a lo mejor es su año de nacimiento, no sé.
0: Correcto.
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1: Hay mucha gente que no nos ve a lo mejor en el momento, pero más tarde, a la hora de la comida o cuando tenga tiempo, ponen el programa que queda grabado en las redes sociales. Y ahí van creciendo las visualizaciones.
0: Nada más para ser más mamucas, ahí está el dato.
1: Almita Capistrán, un saludo hasta Chicago. Buenos días, apenas me conecté, pero no. El señor Capi y el señor Guerra son la mejor dupla. Si se va uno de ellos, entonces el programa se va para abajo. Saludos desde Chicago. Muchas gracias, Alma. Almita Capistrán.
0: Chicago, Illinois.
1: Hasta la ciudad de los vientos.
0: Oye, ¿supiste, güey, que Aaron Donald? ¿Sí sabes quién es Aaron Donald?
1: Sí, como no, un tremendo y tremebundo liniero defensivo.
0: ¿Quiere salir del retiro?
1: ¿Ah, sí?
0: Sí.
1: ¿Para jugar con los osos?
0: No, para jugar con los carneros. Para jugar con los carneros. Él se retiró siendo jugador de los carneros de Los Ángeles.
1: Pero el típico de que regreso nomás para despedirme, contrato con un juego. No. Como creo que quieren hacerle a Derek Carr.
0: No. La idea es, se supondría que no tendría participación los 17 juegos de temporada regular, pero sí estaría por arribita del 50% de jugar. Y esto porque Aaron Donald ha dicho: yo no me quiero perder la oportunidad de jugar al lado de Myles Garrett, que jugará ahora con el equipo de los carneros.
1: Imagínate, ¿quién va a pasar por ahí?
0: Y además, otro de los motivos que muchos cercanos a él dicen que él tiene es, este año se juega el Supertazón en nuestra casa, en el SoFi.
1: Sí.
0: Entonces está el rumor ese, se habla de que físicamente está para jugar. Okay.
1: Sí, son muchos juegos que se retiran y al año siguiente regresan.
0: Exactamente, entonces. Y siguen a buen nivel. Pues ahí está esa información de que Aaron Donald tendría la intención de regresar. Los colombianos quedaron eliminados por una selección mediana de Europa porque Suiza no es Inglaterra, además sin poner nada de fútbol. Yo andaba en la calle y no pude ver ese partido.
1: Pero con un buen esquema táctico. A lo mejor no tiene los nombres, pero con un buen esquema táctico maniató el poderío colombiano, se lo llevó 0-0 hasta los penales.
0: Yo lo iba escuchando por radio y dice que Camilo tuvo una buena actuación.
1: Sí.
0: O sea, como quien dice, Camilo llevó a los penales a Colombia.
1: Exactamente.
0: También. Pero también el arquero suizo tuvo dos tres atajadas, por lo que escuchaba.
1: Sí, es un porterazo, un gigantón de 2 metros de estatura.
0: Nicole, un saludote. Dice, buenos días, señores. Es correcto, Capi. Yo apenas los empecé a escuchar y hay ocasiones que escucho los programas grabados. Saludos, Andy, gracias.
1: Saludos.
0: Sí, Enrique García el otro día había dado el dato de la cantidad de minutos en reproducción que tiene en ese deporte.
1: Así es.
0: ¿Verdad?
1: Los colombianos quedaron ya. Capi, se te ve bien la bonita nueva playera de Rayados. Sí, muy bonito, El jersey también está bonito.
0: Fíjate que hoy iba a traer la playera esa, güey.
1: ¿Esta de Qué Padre Correr?
0: Está muy bonita. Está y bonita, además, ¿no? Pues va a Doc todavía con...
1: Todavía con el...
0: Pues sí.
1: Con la euforia.
0: Con el verdecito.
1: Ustedes son la mejor pareja... Mejor pareja que Marcelo y Tintán, Viruta y Capulina. Son como un obrero y su patrón. Como el Watch and Web.
0: El Watch and Web. ¡Rata inmunda!
1: Como uña y mugre.
0: Sí, ese Watch and Web estaba buenísimo. Estaba
1: bueno.
0: Ese era buenísimo.
1: El corrupto de Infantino dándole un trofeo de la paz a Trump. cabrón. Ayer a Egipto le anularon un gol por una supuesta falta a 80 metros de la portería de Argentina.
0: Ese gol que metió y que le anularon, güey. La verdad sí es sensacional. Sensacional el gol que le anulan. Lo he visto en repetición. Y la verdad, qué manera de desbordar por esa banda derecha en ataque de Egipto y cómo cerrarlo, ¿no?
1: Me recordó la final de Rayados contra América.
0: ¿Ah, sí?
1: No, o sea, nomás me recordó ya.
0: Todo. Oye, Robert, 2026, mitad del año. ¿Ya se puede empezar todavía?
1: 8-26.
0: No, sí.
1: Ah, del año 2026.
0: Sí.
1: Estamos en la segunda mitad.
0: A lo que voy es, ya puede ser que se le tenga que sumar otra rayita de un año más sin ser campeón y ya sería desde el 19, güey. ¿Eh? ¿Ya serían qué?
1: Serían 7.
0: 7 años, güey. 7 años.
1: Serían 7.
0: ¿Tú ves campeón a Monterrey este?
1: No.
0: ¿Verdad que no?
1: No.
0: Y hoy, yo creo que ni Almeida.
1: Hoy más que nunca lejos del título.
0: Y yo creo que ni Almeida, ¿no? Ellos están bien plantados en de que esto es un proyecto.
1: Quedaron claros que vienen a reconstruir.
0: Exacto, exacto.
1: Sí. Y que se lleva su tiempo. Fue lo primero que dijo, y se requiere tiempo.
0: Y en la última.
1: Ahí ya te está diciendo que no empiecen a jorobar.
0: Y esa es la bandera que carga esta directiva y este técnico.
1: Sí.
0: Tiempo, tiempo, tiempo. Y habló también de los jóvenes. Y hablábamos ahí de pasadita del muchacho este que trajeron del Morelia de 19 años. O sea, Almeida está claro en lo que él está planeando o tiene proyectado. El punto es ya cuando arranque la temporada y si los resultados no llegan, no pronto, sino que los resultados no se den, vendrá lo que es esta plaza en cuanto a cuando los resultados no se den. Y entonces a ver si no empieza a cambiar el discurso Almeida, ¿no?
1: Josep González, ya salaste la de Rayados, capibara.
0: Ah, te pusiste la playera, ¿esa es la nueva?
1: Sí.
0: ¿Cómo la hiciste? ¿Te llegó?
1: ¿Eh?
0: ¿Te llegó o la compraste? ¿Qué pregunta tan tonta la mía, verdad?
1: Pues acuérdate que pues yo soy el consentido, ¿me entiendes?
0: Sí, perdón por
1: soy
0: la pregunta
1: tan tonta. Soy el consentido del club.
0: Sí, perdón por la pregunta tan
1: inmediatamente,
0: tonta.
1: Inmediatamente, mira, te lo voy a mandar antes de irnos rápido.
0: A ver, para que la pongas ahí la gente que no ha visto la playera, pero sí, perdón.
1: Isaac, contás.
0: ¿Te gustó? Contás.
1: Está bonita, está... pues normal.
0: Ok.
1: La de Rayados, pues así es, Rayados.
0: Tiene botoncitos al frente.
1: Tiene, ¿no?, un botoncito arriba.
0: Está bonita.
1: Azul y blanco a rayas. Muchos dicen, no, pues yo la vi igual. Pues sí, pues es que así es Rayados.
0: Pues así es Rayados.
1: Rayado azul y blanco, con su short en color azul, sus calcetas, ya sea azules o rojas, como a veces también usamos.
0: Está bonita.
1: Está bonita.
0: Está bonita.
1: Está padre.
0: Y te ves bien, además, ¿eh?
1: Oh, siempre.
0: ¿Filtro o no filtro?
1: Siempre.
0: ¿Filtro o no filtro?
1: No es que sea filtro, sino que la foto es de hace como 5 años. Como 15 kilos menos.
0: ¡Vámonos, Robert!
1: ¡Ya nos vamos!
0: Y sácate eso, por favor.
1: Sí, voy a que me la saquen.
0: Ándele, pues.
1: ¿Aquí enfrente?
0: No, ve con tu odontólogo.
1: No, por eso, aquí enfrente, es que pero en la esquina. Tienes razón. Hay una
0: donde
1: clínica.
0: Donde quieras, güey, pero sácatela.
1: Bueno.
0: ¡Vámonos!
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1: Ya, ajá, escucha.

0: mi estimado Roberto Hernández Contreras.
1: Y qué buenos días, ¿cómo estamos?
0: Qué placer escucharlos, a usted y al señor Guerra temprano, hombre. Cuando no andan enojados.
1: Te da placer escucharlos. Sí, están cuando... pitorreando todavía de los borregos. Y...
0: ¿Quién, Guerra?
1: Que sí. Yo no soy chismoso.
0: ¿Guerra?
1: Sí. Yo no soy chismoso, pero te anda diciendo que por qué andas todavía de llorón.
0: Que es que siente que le arde la colita todavía, pues lo entiendo. ¿Verdad? Ajá. 223 días de que somos campeones.
1: 223.
0: 223 días, si mal no recuerdo, de que somos campeones. Entonces, pues, ¿qué quieres que haga? Ni modo.
1: Ajá.
0: Ya si no hace la tarea el señor, Chinguilongos, ¿cómo se llama?
1: Altamirano.
0: No, güey, el Guara.
1: Ah,
0: tengo que hacerla yo.
1: Sí, no, hombre, Guara.
0: ¿Eh?
1: Se algo está cansó, pasando
0: se,
1: con el
0: se Guara. Le cansó el caballo el Guara, sí. Pero, pues yo siento que le todavía le... Y deja tú, ya va a empezar la temporada, ya va a llegar el mes de agosto, y ya van a empezar los juegos y todo eso. Y ahí es donde yo siento que a Guerra todavía le va a empezar. Y mira que no espero nada esta temporada de los auténticos.
1: No, así decías la vez pasada.
0: No espero nada.
1: Año pasado así decías.
0: Es un año de transición. El año pasado... Esperábamos que el quarterback se estableciera y un mariscal de campo que la verdad hizo un gran trabajo, hay que decirlo, fue fundamental para el triunfo de los auténticos Tigres, Sergio Resendiz.
1: Sí.
0: El
1: buen Cacho.
0: El Cacho. No lo esperaba y la verdad sorprendió, hizo un gran trabajo. Y este año, pues hay un quarterback nuevo, no sabemos qué esperar de Mirko Martos, cómo va, o si le va a ganar el puesto a Cobas, porque todos dicen, es que Mirko Martos, no, espérame, Cobas va para su segundo año. Entonces hay que ver qué es lo que va a pasar también con Cobas, ¿no? Y obviamente esperar que este equipo crezca desde esa posición. Los ajustes que se fueron varios jugadores, se fue Vini García, pero están llegando otros buenos receptores al equipo. Entonces va a ser un año muy interesante, va a ser un año de transición, donde el gran favorito pues sigue siendo Borregos. Borregos siempre va a ser el favorito.
1: Va a ser favorito Borregos.
0: Además de desarmó a sus hermanos para y se llevó coaches de todos lados, nuevo staff de coacheo, casi.
1: Cometió canibalismo.
0: Sí.
1: Se está nuevo comiendo a sus mismos.
0: Nuevo coordinador defensivo.
1: Y nos pirateó coaches de la uni.
0: Sí, también.
1: ¿Eh?
0: Nuevo trabajo en la línea ofensiva.
1: Como siempre.
0: Entonces, el gran favorito es el equipo Borregos. O sea, no tenemos ningún desmayo ni reparo en decirlo, ¿va? Nosotros somos un equipo humilde que estamos trabajando, que tenemos un nuevo quarterback. Ellos tienen quinto año de su quarterback. Del mismo quarterback. Nosotros vamos a tener tres años seguidos con quarterback diferente. De Pato Quiroga, Checo Resendiz, al Cacho Resendiz, ahora a quien sea el titular.
1: ¿Y el Pato Quiroga va a seguir? ¿Es el último año?
0: No, el Pato Quiroga ya está en Osos, güey.
1: Ah, ya está en Osos.
0: Ya está en Osos. Ya, o sea, Pato Quiroga ya salió.
1: Entonces, ¿quién fue el de la temporada pasada?
0: ¿Cacho Resendiz?
1: No, de Borregos.
0: No, el Borregos es el mismo.
1: Es el mismo,
0: ¿verdad? Sí, es el mismo. O sea, son los últimos cinco años de ser el mismo quarterback. ¿Sí?
1: ¿Y no es que duren cinco años y ya para afuera?
0: No, hoy ya cambia la cosa.
1: ¿Ya cambió?
0: Exactamente.
1: Quique, pero en el caso de Mirko, tú el año pasado lo anunciaste como una bomba y querías que fuéramos y llenáramos la explanada de rectoría para recibirlo y ahora dudas de él.
0: Pues no lo dudo, no sé qué esperar, o sea, yo espero que sea el quarterback elite que queremos, sí, dentro de la liga, ¿verdad?
1: Hay que tener fe, Quique.
0: Ah, no, yo tengo fe.
1: Con el campeón hasta que muera.
0: Tengo fe en Mirko, tengo fe en Cobas, tengo fe en el otro Cobas que va a subir, en el equipo que se viene a futuro.
1: Y hay que tener fe en Toño Zamora y fe en el

0: 5 minutos.
1: Hoy voy a hablar del Capi, pero ya no, como ya no quiere que lo mencionen, voy a decirle el innombrable, pero voy a hablar. Pero voy a hablar
0: de él. Y pone otra. Quique, le doy sus 5 minutos y lo tiene en la pauta.
1: Ajá.
0: Y de hecho le pide a Isaac que le haga gráficos, pero Isaac se niega, güey.
1: Sí, Isaac ya se cansó.
0: Isaac ya es un caso de un amor reprimido que quedó ahí en el olvido.
1: Oye, un saludo al Cabeza de Mantecada, mira qué milagro.
0: ¡Qué milagro!
1: Cabeza de Mantecada, Rubén Rodríguez, buen día, saludos para todos. Quique es megapetardo, guerra del Señor de los Anillos. Oye, ¿dónde andabas, perdido? Te mandamos un abrazo.
0: Líneas a la disposición, porque luego no están con que me dejaron ahí 40 minutos. Nada.
1: Vamos a checarlas.
0: Llegando la llamada, me avisas, güey. ¿Ok? No vamos a dejar a nadie
1: esperando. Sí, luego, que nadie se espere.
0: 81-83-72-19-50, 81-83-72-26-50. Y 81-80-101-660. A menos de que agarremos un tema y ese tema nos deje ahí abriendo. Oye, noticias del fútbol mexicano.
1: A ver.
0: Vamos a darle un resumen a la gente de lo que ha pasado
1: últimamente. Vamos a resumírselo a la gente.
0: ¿Últimamente?
1: Sí.
0: Fíjate. Matías Tomás. Ya se puso la del Puebla.
1: No, hombre, jugadorazo.
0: Oye, nada te gusta, güey.
1: Estoy diciendo que es nada un jugadorazo.
0: Nada te gusta, ¿eh? Jugador uruguayo que viene a la franja. Jugaba en el Ton de Suiza. Hoy que el Suiza está en los...
1: Está de moda.
0: Ándale, en los cuartos. Llega con un vínculo de 3 años. Acuérdate que el Puebla cambió de dueños.
1: Oye, y casi siempre, no es por nada, pero Puebla tiene buen ojo, para traer. ¿Sabes? El Puebla trajo al Maxi Araujo, que sí, después que en luego, Europa y
0: seleccionado
1: uruguayo y todo.
0: Bueno, y señalo esto porque pensamos que Puebla es el mismo Puebla, pedorro. Ajá. Bueno, cambió de dueños.
1: Cambió de dueños, ya le están metiendo.
0: Y le están metiendo. Entonces, este muchacho, arriba... De manera definitiva, viene del Thun de Suiza con un vínculo por 3 años.
1: Okay.
0: Sergio Sanabria, también ya presentado por el equipo de Puebla. Sergio Sanabria.
1: ¿Cuál es? ¿El paraguayo?
0: El paraguayo.
1: ¿El uruguayo? Paraguayo.
0: Ese es paraguayo.
1: El paraguayo.
0: Este viene del equipo 2 de mayo de Paraguay.
1: De Paraguay.
0: Este viene del 2 de mayo de Paraguay. Zaguero, que también firma contrato a largo plazo.
1: Yo te he dicho, defensas, tráiganse los paraguayos.
0: Bueno, hay dos para el Puebla, uh-huh. ¿Ok? Felipe Sánchez, el zurdo de hierro, llega a la comarca lagunera. Felipe Sánchez, con experiencia también en el fútbol europeo. También llega este güerito, Felipe Sánchez, llega para reforzar. Este muchacho, Felipe Sánchez, central argentino, jugaba en el Chalke 04. Era central del Chalke 04, 2 temporadas, contribuyó al ascenso del club a la Bundesliga. Ajá. Uh-huh. Y fue campeón con el Chalke 04 para regresar a la primera división. Y ahora lo trae el equipo de Santos. Y señalo esto porque... Santos es el mismo equipo, pero ya vendieron,
1: la impresión de que va a seguir igual.
0: Vendieron al equipo del Atlas.
1: Sí.
0: Y ahora le están metiendo lana ahora, al equipo del Santos.
1: Atención total.
0: Atención Santos. Total. Sí. Aldo Rocha... Se va a quedar en el equipo del Atlas.
1: Ese jugador siempre lo he querido. Ahorita ya está grande.
0: Ahorita ya está grande. Sí. Pero regresa y es el corazón del equipo del Atlas.
1: Sí. El entorno de él gira todo el funcionamiento.
0: El Chicote Calderón.
1: Ahora a ver a dónde va, a dónde agarró.
0: ¿Eh?
1: ¿A dónde agarró
0: el Chicote? Chicote Calderón va a Pumas.
1: A Pumas.
0: Y Córdoba va a Pumas también.

0: Córdoba, Sex Bastián.
1: Sex Bastián, van a Pumas. Los dos regresan a vivir a la Ciudad de México.
0: La pregunta es, ¿la afición Puma los acepta?
1: ¿Por ser americanistas?
0: Por ser americanistas.
1: ¿En algún momento?
0: Uh-huh.
1: Pues sí.
0: ¿Sí? Digo, porque ya ves, ¿te acuerdas a Moctezuma hace rato cómo le hicieron la vida imposible?
1: Exactamente. Entonces, el Chicote no entró en planes de la América. Estaba a préstamo con el equipo de Necaxa. Y finalmente lo ponen en Pumas. Uh-huh. ¿Ok? Nicolás Vallejo. Otro nuevo refuerzo del Pachuca.
0: Ándale. Todos se están moviendo, chingue menos aquí.
1: Extremo derecho deja León para unirse al equipo del Pachuca. Este jugó con la fiera.
0: O sea, se la pasan de una bolsa a la otra.
1: Cerró la temporada jugando bien.
0: Sí.
1: Este muchacho estaba en Independiente de Avellaneda y en Talleres de Córdoba y Liverpool de Montevideo y ahora va al equipo de Pachuca. Néstor Araujo viene a Rayados.
0: No manches.
1: ¿Qué, güey?
0: No manches.
1: No te creas, ¿verdad? No quería ver tu cara.
0: No manches.
1: Que yo sí no traería Rayados.
0: Pues viendo cómo está la cosa, Rayados o Tigres, güey, ¿no?
1: Sí, yo sí lo traería. Sí, vamos a la línea telefónica. Ahorita seguimos.
0: Estamos acéfalos ahorita.
1: Néstor Araujo, pues salió del América nomás. Bueno.
2: Bueno, bueno.
1: Mi estimado Peter, ¿cómo andas?
2: Hombre, oye, como consejo, no mezclen los medicamentos somníferos con una colilla que quede ahí de clamato de una cuba que hayan hecho.
0: Ah, sí.
2: ¿Verdad?
0: No, sí, sí, no. Aumenta el poder.
2: Que vinieron a batearme ayer, mi hija y su novio, y le di un buchecillo. Bueno, esa es otra historia. Oigan, ¿y qué?
1: Sí, señor.
2: Chicote, me agarras de repente así, fuera de base, pero...
1: Siéntate.
2: El Chicote Calderón ha tenido más logros que los laterales que tenemos nosotros.
1: Sí.
2: La neta.
1: ¿Fue bicampeón con el América? estuvo en Chivas y tuvo una temporada. Fue los que jugó la final con Chivas, ¿no? También contra Tigres.
0: Sí.
2: O sea, se agrega y juega por la banda izquierda. No, nosotros acá, el hueso, rey, y lo renuevas. Yo sigo terco y voy a seguir. No, yo no voy a entender por qué se quedó Aguirre, lateral derecho. Yo no sé por qué se quedó el hueso. Te la creo todavía Rica Chávez y te la creo Arteaga. Vamos a suponer, pero los otros dos, ¿por qué? O sea, me parece que se los están imponiendo como a Yuca. Yo no lo veo convencido de que Yuca está metiendo mejor al avión.
1: Sí.
2: O sea, no, Chiva.
1: Mira, yo estos movimientos que le estoy dando es porque la gente piensa que nada se está moviendo en el fútbol mexicano.
2: No, claro que sí.
1: A una semana, y ojo, Atlante ya lo vimos que te pintó aquí la carita con un equipo más modestito, si tú quieres. Pero no le pudiste hacer nada. Cruz Azul lo vi un 3-3 ahora contra Morelia, donde iba ganando Cruz Azul 2-0 y luego sacó a los titulares. Y ahora vas a ver al América, lo viste contra el Tampico y ahora lo vas a ver contra el Galaxy.
2: Exacto. Es a lo que yo me refería la vez pasada. Yo digo, hay que competir, pero con los 4 o 5 de arriba, porque cualquier cosa que hagas mejor, vas a decir, no, se mejoró. Así, porque quedamos en 13º. Pero mira, no es por, sí, nunca me gusta mezclar, pero Tigres jugó una final, Quique. Tigres quedó en 7º lugar, que tampoco es así como muy admirable, pero pues el 7, dijo Capi, es más que 13. O sea, sí.
0: El 7 es más que todo.
2: No, sé, de veras, tío, ahora. No, yo, ni el Corcho, ni de la Rosa, ni ya los que dije, voy a seguir terco. No se debieron de haber quedado, ya no van a dar, Quique.
1: Sí.
2: Puede ser que todavía traigan, es mi esperanza, ya para irme, Quique, es mi esperanza que traigan 1 o 2 Ay, más o menos, ¿verdad? Que vengan a reforzar esto, porque no nos va a alcanzar. Contra los buenos, no. Antes les ganabas a los malos, Quique. El torneo pasado no le ganabas a nadie.
1: Sí. Y hoy, parece, para colmo, que a Monterrey se le está complicando lo de Montes. Que parece que Cruz Azul está más cerca de Montes.
0: Ajá.
1: Cruz Azul está más...
0: No, Cruz Azul se lleva a Alan Montes.
1: No, y de César Montes.
0: ¿Y también de César?
1: Sí.
0: ¿Los carnales?
1: Los dos carnales. Muy probablemente. Está más cerca César Montes de Cruz Azul ahorita, supuestamente, que de Monterrey. Y Orbelín pareciera como que se está alejando. Porque el equipo de que tiene, obviamente, su contrato en la AEK, se lo quiere extender su contrato, le queda un año de contrato. Y Monterrey no estaría dispuesto a pagar la cláusula, obviamente, de rescisión de... Y lo del otro muchacho...
0: Es presión, ¿no? Para sacarle más lana.
1: Probablemente. Sí. Y lo del otro muchacho, lo de Diego Luna.
0: Sí.
1: Pues pareciera que Monterrey, cuando le dijeron, hay más lana, güey, te falta lana para que te lo lleves, como que el muchacho no quiere, y pues parece que se está entrampado. También.
0: Oye,
1: entonces, a una semana todavía Monterrey sigue nomás con Diego Rossi, güey.
0: ¿No crees que con la eliminación de Colombia y con
1: lo que falló ayer,
0: el Cucho, antecedente de haber fallado el penal,
1: yo iría por Cucho?
0: ¿Ya le baje las pretensiones?
1: Yo iría por Cucho.
0: ¿Cucho?
1: Sí, yo seguiría. Sé que estuvieron con él, sé que lo quería Almeida, sé que lo querían firmar antes de... El loco ese, güey. Va esquiando, güey, en una tabla, güey.
0: Una cuatrimoto
1: y un vato
0: jalando una tabla.
1: Una tabla.
0: Y ahí va sentado el vato.
1: El vato sentado.
0: A la par de los ciclistas. A ver si no sale una piedra y lo levanta.
1: Lo levanta, ¿no? La jodida. ¿Eh?
0: Hombre, de verdad.
1: Bien orate, duda todo.
0: Pero allá es una religión el ciclismo.
1: Sí. Están esperando todo el año que pasen por ahí esos vatos, ¿ah? Pero bueno, entonces, te sigo con los movimientos. Diego Rossi, bueno, lo de Monterrey. Mauro Saleta, nuevo necaxista. Mauro Saleta.
0: Saleta. Oye, creo que se les fue el portero. Ese también me gustaba.
1: Canterano, de 24 años, que se de Cruz Azul. Se va al Necaxa. Uh-huh. ¿Sí? Defensa central. Este muchacho Cruz Azul no lo quiere. Bueno, pues dice el Necaxa, échalo para acá. Domingo Blanco, este que estaba en Cholos, el argentino, pues se va de Cholos. Aparentemente se va a Defensa y Justicia. No volvió a renovar con el equipo de Tijuana.
0: Ajá. Uh-huh.
1: No enganchó y le dan las gracias. Manuel Gularte volvió a firmar con el equipo de Puebla. Ah, no, perdón.
0: Puebla lo trajo.
1: No. Gularte se fue al Real Sporting.
0: Ya se fue.
1: Exactamente. No volvió a entrar en planes.
0: De esos centrales aguerridos que
1: y se va al Sporting de Gijón.
0: Ah, bueno. Fue muy bien.
1: Gularte se va al Sporting de Gijón, uh-huh, en la segunda división de España. León toma a Johan Romaña. Colombiano. Estaba en San Lorenzo de Almagro. Lo quería Boca Juniors. Pero finalmente León acaba venciendo para el fichaje. ¿Eh?
0: Ok.
1: Central, cerrado ya con el equipo de León por los próximos 4 años.
0: Todos reforzados.
1: Sí. El América ya dijo a lo de César Montes, güey, ese rato cobra mucho, güey. Adiós, bye. El Rayados es el que está, pero parece que está más cerca Cruz Azul. Ajá. Uh-huh. De César Montes Y el haber llevado a Alan Montes a lo mejor jugar junto a los hermanos.
0: Ya lo. Ojalá para allá.
1: Puede ser. América sigue insistiendo por Luis Chávez. Almada lo quiere. No sé si lo vaya a conseguir o no lo vaya a conseguir. Y bueno, Eric Lira podría irse a la liga de Francia. Parece que es donde tiene mejor oferta.
0: Se habla también de la Premier, ¿no?
1: También se habla de la Premier. Gilberto Mora también se habla de la Premier.
0: Sí.
1: De Liverpool. Alan Montes, que ya lo platicamos, del Cruz Azul, el central. Joaquín, que se va a quedar en Tigres, que ya aparentemente no va a haber. Y bueno, Monterrey, que trajo a un súper refuerzo. Segunda contratación de los Rayados.
0: A Diego Rossi y...
1: Gael Moreno. ¿Eh?
0: ¿Es que español? ¿Uruguayo?
1: A ver, Gael...
0: ¿Argentino?
1: A ver, Gael...
0: ¿Brasileiro?
1: Viene de Morelia.
0: ¿Porto?
1: ¿Es qué, güey? Todavía se sabe, están viendo si lo contratan para la sub-21.
0: O sea, déjame entender, desbalagamos chavillos.
1: Y vamos por otros.
0: Y vamos por otros de otros lados.
1: Este viene...
0: Hazme el refabrón, cabrón.
1: Es interior derecho.
0: Ajá.
1: Viene a la sub-21, aunque podría ser tomado en cuenta. Sí,
0: interior derecho, pues ya tenemos a Oliver ahí, ¿no?
1: Volante de 19 años.
0: Y al demonio, ¿cómo se llama el chavito?
1: Mucho tiempo fue carrilero también, uh-huh. El muchacho. Bueno, mucho tiempo. Ha jugado como carrilero.
0: A lo mejor ahí puede.
1: A lo mejor ese es el la idea. Dicen que tiene buena velocidad el chavito. Y a lo mejor la idea es de que sea esa posición la que ubique. Gael Moreno, que viene del Morelia. ¿Sí? Es otro los. Julián Araujo sigue también en el radar del Cruz Azul. Julián Araujo.
0: Julián Araujo es aquel lateral que se pintaba los pelos.
1: Exactamente, ¿sí, que estuvo en el.
0: Fue seleccionado en alguna.
1: Exactamente.
0: Ocasión.
1: Se sigue con pláticas con el Celtic de Escocia, que es creo que el dueño.
0: Sí.
1: Estaba prestado en el Bournemouth de Inglaterra. Y bueno, ese es otro.
0: Sí, porque no tiene lateral derecho.
1: Exacto. Fabio Martínez se va al San Luis. Fabio Martínez también. Colombiano, 21 años. Defensa. Se une al plantel y supuestamente lo traen para trabajar abajo, pero con la mira de que si da el ancho, lo subas.
0: ¿Tú sí das el ancho?
1: Sí. El chiquillo no. El ancho sí. ¿Eh? Así que, ¿cómo ves?
0: El no, América. Pues veo que todo el mundo está moviendo.
1: El América sigue buscando piezas y se habla de Andrés Martín. Andrés Martín para reforzar la delantera. Y se habla también de Borja Iglesias para reforzar la delantera del equipo del América. Andrés Martín podría venir del Racing de Santander de Segunda División de España. Para ver qué es lo que pasa con él. Lo traen ahí en el radar. Es una vuelta rápida, Robert, a todo lo que está pasando alrededor de la liga, que de repente pues no le volteamos a ver, pensamos que no, nadie se está moviendo, güey, están iguales, vamos a encontrar
0: al
1: mismo Pueblita, al mismo Santitos, el Santitos que viene después de que nos ganó 3-0 es el mismo, pero nosotros nos reforzamos, güey, nosotros sí nos reforzamos, güey. Entonces, y para Monterrey, dentro de 10 días, porque estamos el día de hoy, día 9, Monterrey juega el 19, si mal no recuerdo, su primer partido.
0: Sí.
1: ¿Sí? Dentro de 10 días, pues te vas a encontrar al Santos, ah, no, el 18, dentro de 9 días, el 18, te vas a encontrar al Santos, ese mismo que te goleó 3-0 en la última jornada.
0: Sí, hombre.
1: Ahora te lo encuentras en la primera jornada y piensas que es el mismo Santos, pero este Santos trae al Mudo Aguirre, trae a, ya los chavos. Sí, esos, ¿no? Que,
0: es un Santos que, mejor que el que te goleó.
1: Es un
0: ¿y tú Santos estás igual?
1: Con un mejor técnico también.
0: Sí.
1: Con Paiva. Y tú sigues, pues nomás cambiaste el técnico.
0: Y tú sigues siendo el mismo.
1: Entonces, más o menos así el panorama.
0: Ah, chingada. No me desanimes.
1: ¿Por qué? O sea, no te estoy desanimando. Te estoy dando un panorama de todo, de todo lo que está pasando.
0: ¿Mm? Ahora sí extraño al Tato y sus bombazos.
1: No, ¿sabes qué es lo que estoy pensando? Que si Almeida ve este plantel y no le mueve, a pesar de las bajas de Canales, a pesar de las bajas de Marshall, y a pesar de las bajas de... Y no le mueve y nomás trae un refuerzo ahorita a Monterrey, entonces está pensando que el Tato hizo buen trabajo, güey. Que el plantel era bueno.
0: A lo mejor
1: que lo que fallaba era el entrenador.
0: Era la gestión, la condición física.
1: A lo mejor le dice, ¿sabes qué?
0: La condición física definitivo.
1: Yo no le muevo a estos vatos. A lo mejor
0: potencia este plantel, ¿verdad?
1: Sí, a lo mejor el mismo Herbiti.
0: Y aprietan dos tornillos.
1: A lo mejor el mismo Herbiti que trabajó con ellos, porque Herbiti era auxiliar de Nico Sánchez, está diciendo,
0: se dio cuenta.
1: No es malo el plantel. El problema es que estaba mal trabajado, tenía mala condición física, gestionaban mal las cosas,
0: sí.
1: Y a lo mejor esa es la idea, ¿no? Mejorar en ese sentido. ¿Sí? A lo mejor el Tato tenía razón, la exigencia era mucha.
0: Dice Tania, y lo peor es que siguen trayendo chavos como el de la Rosa, por el Gael. José Luis de Houston regresa. Ah, ya me salí de aquí. Regresa, Tato, y tus bombazos. Antes buscaban refuerzos en Europa, ahora van a la MLS, dice León.
1: Los masterclass del Tato, de perdido no se detenían, güey. ¿Ahora ni eso?
0: Roberto Acosta, le voy a preguntar al coach Mundo quién es favorito, si auténticos o borregos. Creo que él sí es más imparcial.
1: ¿Borregos te va a decir?
0: No, wey. Borrego salvaje, siempre.
1: ¿Borregos es favorito?
0: Sí.
1: ¿Mm? Borregos, o sea, si tuviéramos que poner una línea de apuesta en el partido, Borregos es favorito por 3 puntos.
0: Estoy en Grand Rapids, Michigan, abrazo, se les extraña Rubén Rodríguez, el cabeza de mantecada, órale.
1: Ah,
0: ya sabes, aquí está tu casa.
1: Señor. Vamos a pausa, dijiste, va, pausa y luego regresamos con llamadas, ¿sí?
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1: Una de las cosas que tengo que admitir, hoy ves el entendimiento del ritmo de juego de Messi. Lo que hizo, por ejemplo, el día de ayer, cuando se tira al lado derecho y entiende que de todas, es desde ahí, desde esa posición era donde podía ganar y generar más. Uh-huh. Y cuando toma la pelota, ¿cuándo cambia de ritmo? ¿Cuándo acelera? ¿Cuándo puede ir a línea de fondo? ¿Cuándo se va a quedar? ¿Cuándo recorta? ¿Cuándo mete el centro? ¿Cuándo? El entendimiento del ritmo fue un poema lo que hizo Messi el día de ayer. Fue un poema lo que hizo Messi el día de ayer. Y eso a otros jugadores les cuesta mucho trabajo. Al mismo Cristiano Ronaldo.
0: Nunca lo encontró.
1: Nunca lo encontró. No estuvo dentro de él. Que eso es la diferencia que hoy ves también con Mbappé. Mbappé tiene un cambio de ritmo también. Le pasa al mismo Haaland. Haaland de repente parece que está haciéndose güey, y no corre, y de repente hace un pique y ping. Sí. Y te cambia todo el juego, ¿no? Vamos a la línea telefónica, ¿quién nos llama? Bueno.
19: Bueno.
1: ¿Quién habla?
19: Hola, Kike, buenos días, Capi, José Luis, ¿cómo están?
1: ¿Qué pasó, mi estimado Joe Luis?
0: ¿Cómo está, José Luis? 239. Bien, buenos días.
19: Sí, no, la gente está guanga, entonces no quería dejarlos solos y dejar pasar la oportunidad de sentir su presencia. Miren, lo de Messi no tiene punto de discusión, como dicen, es un crack, él no tiene la culpa de este teatro que se está montando alrededor de él. Entonces, pues esperemos a ver, ahora ya se puso más interesante la copa del lado de qué va a pasar con los arbitrajes, el VAR, que casi lo que está pasando en la cancha, pero bueno. No quiero desviarlos del tema, nada más quería mencionar una nota que vi, parecía fake news, pero considerando la fuente que es la Octava Sport, que son camaradas de ustedes, en el programa de Aristegui, mencionó la posibilidad de Aguirre que fuera una especie de general manager. ¿Ustedes saben algo de eso?
1: ¿De qué? ¿De la selección?
19: General manager de la selección, así es.
1: Yo creo que podría ser como un asesor, sí. Yo...
19: No, pero Quique, ¿sabes cómo lo cómo se apellida Beas? Creo que se apellida...
1: Enrique Beas.
19: Sí, él habló puntualmente de que era una posición para blindar a la parte deportiva y que ninguna decisión a nivel cancha pasara más allá de los dominios de Aguirre. Entonces a mí eso me no es una posición light, aparentemente quiere el control total de las decisiones deportivas. Y eso a mí me, ojalá que no, porque yo ya estaba ilusionado con Márquez y teniendo encima a Aguirre, pues es básicamente, se quiere perpetuar como nuestra cabecita de algodón, ¿no creen?
1: Yo creo que, mira, ayer, una de las declaraciones que da Aguirre es, exige respeto y apoyo para Rafa Márquez. Yo creo que entiende que Rafa Márquez quiera continuar el trabajo o darle continuidad y no continuismo al trabajo de Javier Aguirre. Yo a veces pienso que Rafa Márquez no estaba de acuerdo con las decisiones que Aguirre tomaba. Quiero pensar que no estaba de acuerdo y que hoy a lo mejor eso lo va a cambiar. Lo que yo sé es que Javier Aguirre ha tenido ofertas de otros futboles y que probablemente estaba analizando, incluso por ahí, Faitelson en alguna entrevista le hizo a Javier Aguirre de que ya tenía una oferta, no me acuerdo si del fútbol de Egipto o de alguna liga así, para ir a dirigir a un equipo con una buena cantidad de dinero. Yo no creo que Javier Aguirre vaya a quedar ligado a la selección nacional.
19: No, ojalá que no, y no por, ya dejando el mame aparte, creo que no es sano tener a la misma persona en tan claro. Repetidas ocasiones y en diferentes puestos, no estarías perpetuando el mismo, pues déjalo mejor, déjalo ahí en la selección, pero bueno, nada más quería mencionar eso y ojalá que no se haga, no lo vi anunciado en muchas otras fuentes, aparentemente los de la Octava tenían ese dato como primicia. Y la otra, pues, ¿qué más les iba a decir? No, pues, de la parte del pelado, ¿qué nos dice Cora siempre que hablan de refuerzos y que él, a quién traería? Siempre el Cora dice, déjame este equipo y yo lo hago funcionar, ¿no es así?
1: Sí.
19: Siempre dice él, con los que tengo ahí en Rayados, con los que tengo ahí en Tigres, yo los hago funcionar. Tal vez Almeida es de ese punto de vista. A mí me da más tranquilidad. A diferencia de Pedro, que está con el grito en el aire y mezclando narcóticos con bebidas alcohólicas. Un saludo, Pedro. Pero a mí me da tranquilidad tener un entrenador que no viene con la pidiendo que se abra la cartera por delante y que trate de ver lo que va a tener a la mano y se espera al último minuto e incluso tal vez sea un semestre... De análisis, ni modo, ¿no? Y como dicen, vamos a acabar mejor siendo el quinceavo, el décimo, y tal vez bajo esa porque acordémonos que no es un cambio menor lo que pasó en Rayados. Cambiaste básicamente toda tu estructura deportiva, tanto en el femenil como en el varonil. Entonces tal vez están dando ese periodo y ver lo que hay, a ver qué pasa. Entonces paciencia la gente, entréguense al pelón, digo al pelado, de cuerpo y alma, ábranse. Y asimilen su aroma. Les mando un abrazo.
1: Órale, ya está.
0: Bueno, esta nota de ABC Deportes, Javier Aguirre rechaza oferta de Arabia Saudita y contempla retiro tras 30 años de carrera. Admitió que el retiro es una posibilidad real después de 3 décadas en los banquillos.
1: Oh,
0: Digo, para contestar a José Luis de que estaba contemplando seguir como director deportivo o algo así. Creo que ya quiere descansar Javier Aguirre.
1: Fíjate este dato, qué buen dato acaban de sacar. Hablando de cómo se juzgan las faltas en el Mundial.
0: Hey.
1: Inglaterra, cada 7 faltas le marcan una amarilla.
0: Okay.
1: A Marruecos, cada 9 faltas, una amarilla.
0: Uh-huh.
1: A Bélgica, cada 10 faltas, una amarilla.
0: Sí.
1: A Suiza, cada 11.5 faltas, una amarilla.
0: Uh-huh.
1: A Francia, cada 12.2 faltas, una amarilla. A... ¿cómo se llama? Al... el otro equipo. A España, cada 17.5 faltas,
0: awesome,
1: una amarilla.
0: Ajá.
1: Y al equipo de Argentina,
0: uh-huh,
1: cada 22 faltas,
0: ay, Jesús,
1: le dan una amarilla.
0: O sea, tiene carta libre
1: para dar patadas.
0: Para patear.
1: O sea, es de las que calificaron, de los que están en los octavos, a los que más protegen son a España,
0: ajá,
1: y a Argentina.
0: Y ahí, por abajo del agua, bajita la mano, sin perfil muy, muy... España también, entonces.
1: ¿Eh?
0: También España.
1: Y al que más castigan es Inglaterra. Cada 7 faltas, una amarilla. Y eso, que es el equipo que menos faltas comete, dicen.
0: Fíjate.
1: ¿Eh?
0: El más limpio.
1: Sí. El que más faltas comete, el Cuti Romero. Y tiene 0 amarillas en el Mundial.
0: El más cochino.
1: El más cochino. ¿Eh?
0: Noé Dueñez, lo de Messi... es fácil deducir, anda como los jugadores del AME, que saben que por más faltas arteras que haga, no se las marcarán. Eso le da seguridad.
1: O sea, cada 22 faltas.
0: 22.
1: Una tarjeta.
0: Para sacar la primera tarjeta amarilla.
1: No, pues está.
0: La pregunta no es lo que hizo la FIFA, la pregunta es por qué el arbitraje, que se supone que es independiente en cada país, se presta a la corrupción a un nivel internacional. Bueno, tienen que seguir lineamientos, acuérdate, Pepe Peña. Vamos a la pausa y regresamos con audios y llamadas.
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0: Y esa nota la dio ahorita Quique. Ya estamos hartos de ver que lleven a Argentina a la final. Hay otras selecciones nuevas que nos gustaría verlas. Así es, está niña de acuerdo. Ya tenemos llamada. Adelante. Audio, un audio. Venga.
16: Hola, Pedro. Soy la hija de José Luis. Te tengo un mensaje. ¡Cómprate calzones!
0: ¡Ah, hombre, José Luis! Díselo tú, José Luis. ¿Eh? ¿Por qué pones a la niña? ¿Eh? Yo estoy de acuerdo que se compre calzones, sí. Pero la niña no, no. La FIFA huele hiede. A corrupción descarada, Juan Coronado. Robo a Egipto. Bueno. Ya estamos en... punto de irnos, saludos a Pedro, saludo al buen Pedro, uno de los aficionados fieles a este programa, y al de la tarde, ¿verdad? A ver aquí en ABC Deportes, en Facebook de ABC Deportes, venga, que si habrá ayuditas el sábado para Argefifa. Messi es el mejor del mundo, aunque les arda el yoyopo. José Raúl Velasco. José Raúl Velasco, las discacademias son un fraude para los padres y un negocio para los supuestos empresarios del fútbol. Les cobran por todo. Mohamed Salah vendería más jerseys que canales. No, hombre, ahorita, aunque ya sea gente libre, pero ahorita llegarle a Mohamed Salah. No, hombre, cállate. Te lo puedes traer gratis. La cosa es lo que cobre. ¿Eh? Que se debieron de haber quedado con Moxica y dejar fuera el Mazapán. Sí, de acuerdo. De acuerdo. De la Rosa, ¿verdad? Es el Mazapán. Y acá en el Capi Deportes, antes de irnos ya al cambio de hora, bien, el Capi Deportes, También un saludo para todos. Bueno, excelente. Vamos a ir a la identificación y retornamos para la segunda hora de este ABC Mañanero Caliente.mx. No se vaya.

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5: Pero estamos de regreso, segunda hora del ABC Mañanero. Oye, me pregunto ahorita, Cano, oye, ¿hace cuánto fue el video ese del desmayo? Y sacábamos conclusiones.
6: ¿Ah?
5: Fíjate, porque se hizo viral, tiene más de 2 millones de reproducciones.
6: Sí.
5: Yo pensaba que había sido como unos 15 años. Me dice, Cano, no, güey. Dice, yo entré en el 2010 Azteca y eso ya había pasado. O sea, estamos hablando de que fue hace... Y ya empezando a hacer cuentas, fue como en el 2008, más o menos, eso.
6: Hace...
5: O sea, casi 18 años. 18
6: años.
5: 18 años de eso. Hace 18 años de ese... De ese y hasta ahorita se convirtió en... En viral, después de que ahí lo subimos y le pusimos, ¿cómo quedó el México? Así.
6: Así quedó. Así quedó.
5: ¿Cómo estuvo el juego? Yo. ¿Cómo estuvo el juego? Yo, desmayado, del juego de México. Sí, tiene 2.4 millones de reproducciones ya el video. Pero bueno, ingresos.
6: La pregunta es, ¿cuánto te dolió el
5: madrazo?
6: El madrazo.
5: Nada.
6: ¿No?
5: No, lo que pasa es que caí sobre una tarima.
6: ¿El azotón?
5: De hecho, se escucha el madrazo.
6: Sí.
5: Caí sobre una tarima y caí con las manos
6: ¿Como luchador?
5: Como luchador, por delante. Entonces,
6: Hace el ruido.
5: Hace el ruido, ¿no? Y nadie del staff sabía. Voy a subir la segunda parte de la historia de ahí para que se den cuenta de quiénes fueron los que cayeron, ¿va?
6: Oye, dijiste que cayó el conductor.
5: Sí,
6: que Toño, la conductora sí sabía.
5: Sí, Andrea González sí sabía. Los únicos que sabían era la productora, Andrea González, y no me acuerdo si Nancy Salinas. Uh-huh. No me acuerdo si Nancy Salinas, que era la que daba en ese momento espectáculos. Creo que eran todos. De ahí en adelante nadie más sabía, ni el staff. Hay un camarógrafo que fue el que... Se suponía iba a hacer unas tomas ahí de apoyo de otras cosas y que fue el que graba el detrás de cámara de todo lo que pasó, ¿no?
6: Sí.
5: Que, pues al final de cuentas, pues fue una broma muy, muy, pero muy, muy, muy celebrada en aquel entonces. Y bueno, mucha gente que, ¿qué me pasó? No, no pasó, güey, nada, güey. Fue hace 18 años, carajo. Hace 18.
6: Una baja de azúcar, ¿no?
5: Hace 18 años. Que si un día antes la planeamos... Incluso yo le tuve que hablar a mi madre en aquel entonces. Le dije, porque mi mamá veía todos los días
6: el noticiero.
5: No te vayas a asustar. Le hablé a todos los conocidos, no se asusten. Lo que mañana me voy a desmayar en el noticiero. Porque para que no se asustaran mis tías y toda la familia, ¿va? Que al final de cuentas se levantaban a ver el noticiero, ¿va? Que luego terminó la broma. Y empezó a sonar el teléfono de todos lados, ¿qué me había pasado? ¿Qué me había pasado? Y todo ese tipo de cosas, ¿no? Otro tipo de televisión que hacíamos,
6: hombre. Sí.
5: Que no había redes, en aquel entonces no había redes, no se hizo viral, todo era por el rating en ese momento. Y luego se repitió ese día la broma, porque era una broma de los inocentes, como se repitió también la de Careca y la de
6: con Jonathan
5: Orozco, ¿va? Hay una que hicimos que a mí me pareció muy buena en su momento, a Buchadé, de una mención que iba a dar Buchadé, y la señorita que iba se enamoraba de Buchadé. y se ponía nerviosa y le pedía un beso al aire y muchachos, se friqueaba todo, ¿va? Pero bueno, esa nunca, no sé por qué rayos, creo que Buchadé la borró. Pero bueno, esas cosas que se hacían. Pero oye, regresando a lo del fútbol, Robert, y regresando al casi una semana del arranque y los movimientos que se están dando. Ayer yo les preguntaba en dónde poníamos a Tigres y dónde poníamos al equipo de Rayados. Y yo creo que, por ejemplo, hoy no estamos dándole mérito a un Puebla que a lo mejor va a venir con una nueva estructura. Ya hablábamos de 3 o 4 movimientos que trae el equipo del Puebla. Que el Puebla, la temporada pasada, tuvo altas y bajas, dio tumbos.
6: Sí.
5: Pero a lo mejor hoy con una nueva estructura, con una nueva identidad,
6: nueva administración, dinero
5: fresco, va a crecer, ¿no? Sí. De las situaciones que vamos a vivir, Cruz Azul va a jugar ahora sí ya en el Azteca, todos sus partidos, ya no tiene que irse a Puebla. Puebla a lo mejor va a tener mejor cobijo porque va a ser el único equipo en la ciudad, ya no va a tener partido cada semana, y entonces a la gente de Puebla seguramente que quiera ver el fútbol, va a poder guardar su dinerito para ir a ver al equipo que quiera. Además de eso, Santos con Orlegui, Atlas con también una nueva administración, que ya hablábamos hace días de que el Atlas ha hecho su mejor contratación de todo, o su contratación más cara de todos los tiempos, el equipo del Atlas, y que no le estamos dando a lo mejor el nivel o de lo que es Luis Esteves, este portugués que viene, Luis André Leites Esteves, otro portugués que viene al fútbol mexicano y que no va a salir un Paulinho de nueva cuenta, ¿no?
6: Sí, sí.
5: ¿Sí?
6: La contratación más cara en la historia del Atlas.
5: Sí.
6: O sea que antes contrataba puro rastrojo, ¿qué?
5: Pues yo creo que sí.
6: Pura paja, ¿qué? Porque pues la cantidad no es así que tú digas.
5: Ni siquiera a Quiñones y a Julio Furch le pagaste lo que le vas a pagar a este muchacho.
6: Ándale, exacto.
5: Con 28 años.
6: Uh-huh.
5: Que te hicieron bicampeones. El nivel de exigencia para este muchacho, para Luis André Leite Esteves, pues va a ser bastante, bastante grande, ¿eh? ¿Será de las nuevas figuras del fútbol mexicano? No es tan alto, 1.70, chaparrito, mediocampista. Es el que va

0: apoyo de la directiva, como es lo normal, hasta renuncia, porque se podría manchar su imagen. Pepe Peña, deberían repetir el video de cuando se cayó de la silla el Cora durante la
1: Sí,
0: pandemia.
1: sí.
0: No, es que ese sí se cayó ya de
1: Ese
0: veras.
1: sí se cayó de veras, se fue de espalda completamente,
0: Sí.
1: ¿va? ¿Eh? Ese sí se fue de espaldas.
0: El único partido que va a valer la pena es Francia, Marruecos y párale de contar, el mundial se acabó con penas y corruptelas. Bueno, ¿tenemos llamada?
1: Bueno.
2: ¿Qué pasa, Quique? ¿Cómo estás? Un saludo para ti, para el Capi
1: ¿Qué pasó, mi
0: Contreras.
1: estimado
0: ¿Qué
1: Lalo?
0: pasa? ¿Qué pasa?
2: Aquí andamos, previo a una reunión, pero bueno, aquí andamos. Señores, fíjate que del Mundial, pues la controversia, lo que tú quieras y mandes, pues, nos ha tenido entretenidos. Eso que ni qué. Hemos visto selecciones con unas propuestas futboleras diferentes, muy amenas al ojo del aficionado. Y pues bueno, ahí puede ojalá y surja un nuevo campeón del grupo selecto. Y pues que el fútbol que está dando el gusto al aficionado, pues que prevalezca. Yo voto por una selección como la de Noruega y la africana. Entonces, son propuestas diferentes, son buenas propuestas. Francia, sin duda, España, Argentina, pues con toda su controversia, a veces te deja ese tufillo, quieras o no, si eres gente de fútbol y ves esos datos que viste ahorita, Quique, ay, güey, hasta te da escalofríos. Y sí es cierto, güey, porque tú lo ves en el campo, es
1: Sí.
2: cierto. Duro y dale, dale, no pasa nada, usted sígale. Le hacen un foul, marcan.
1: Sí.
2: Eso es lo que te
1: A mí
2: deja.
1: cuando veo ese dato, digo yo, ah, caray, o sea, está canijo, y eso no es
2: Pero es
1: lo,
2: real,
1: pero es
2: porque
1: real,
2: tú
1: o
2: lo
1: sea,
2: ves en el
1: no es
2: campo
1: un
2: y es
1: dato,
2: real, completamente
1: no es
2: tiene
1: un dato
2: sentido.
1: inventado, ¿ah?
2: Exactamente, entonces eso es lo que te deja esa intranquilidad. Y ahora sí, Argentina ha unido al mundo en contra de él. De veras, o sea, hay muy poca gente que cree en que el fútbol de Argentina es lo mejor que le puede pasar al Mundial, y no. Hay
1: Sí.
2: un consenso mundial de que el fútbol de Argentina tiene que estar fuera de este Mundial. ¿Por qué? Por todas las cosas que han estado alrededor, ¿no? Pero pues ese es el punto. Argentina sí tiene esos tamaños, ese carácter y esa formación para luchar contra corriente. Nosotros en las primeras de cambio, con todo a favor, con las velas a favor, con el viento a favor, con todo a favor, simplemente no pudiste. Diste pena, cara. Al final diste pena. ¿Y por qué? Pues es que pues no, si no hacemos cosas diferentes, pues no van a pasar cosas diferentes. Y no pasaron cosas diferentes, porque seguimos siendo selecciones de tercer nivel. Y ahí están, seguimos, fue muy bonito mientras duró,
1: Claro.
2: pero ya cuando en la realidad te sacude la realidad, dices tú, ay, güey, sí es cierto, estamos en el mismo lugar con la misma gente, porque son los mismos dueños de la selección, y pues no avanzamos y no vamos a avanzar si no modificamos la estructura futbolística. Y por otro lado, Quique y Robert, qué triste es ver al equipo de Tigres, sus directivos agazapados, escondidos en alguna cloaca, sin dar cara. Yo lo vi a Mauricio Dueñas en el Mundial, sonriente, regalando fotos, un jet set, pero como directivo de Tigres, nomás no. Perdónenme, pero qué triste es ver que pues no hay nada, de nada. Y ante el silencio, pues no va a haber nada de nada. Queda una semana para que
1: ¿Sí?
2: arranque esto. Queda
1: Y
2: una semana y no podemos pensar de que va a pasar algo extraordinario. ¿O tú qué crees?
1: te lo advirtió el nuevo presidente, no esperen bombazos. O sea, si van a traer algo, van a hacer algo mediano pelo, ¿va? O sea, no esperes un bombazo, ya te lo advirtieron.
0: Sí, ya dijeron.
2: Bueno, entonces pues también que ellos con su pan se lo coman, porque llega un punto en

0: que el aficionado también tiene un hartazgo. Llega un punto en que el aficionado dice, no, no me quieran ver la cara de tontejo, hermano. O sea, si seguimos con los bigones, si seguimos con lo... Es lo mismo que Pedro.
1: Oye, pero...
0: Si seguimos con ese tipo de jugadorcillos de 3 centavos, con jugadores que están lesionados a más de 6 meses y sin refuerzos...
1: Oye, ¿de alguna manera se aprovechan que el mercado lo tienen cautivo? Porque el aficionado, por miedo a perder su abono, su lugar, a veces tú dices, no, yo no voy a renovar, no me gustó el equipo que me ofrecen.
2: Sí, pero si pierdo mi lugar... Pero
1: si pierdo mi lugar, hay 10,000 en lista de espera.
2: Para que lo vuelva a agarrar.
1: Para que lo vuelvas a agarrar, está canijo y dice, no, pues ¿sabes qué? Ya te tienen agarrado.
2: ¿Sí? Porque luego, ya te tienen agarrado. ¿Qué tal si el próximo año sí me traen un guiñaco, güey?
1: Ándale. Y ya no alcanzaste.
0: Créeme que ese pensamiento lo tengo yo. Sí. Yo tenía 3 abones, nada más renové 2, presté otro. ¿Por qué? Porque pues no hay.
1: Porque de repente puede llegar ahora sí la luz ahí a la directiva.
2: No, y porque al final de cuentas también mucha gente, Lalo, ha hecho un negocio. Sabe que a lo mejor va a recuperar lo que vendió el abono cuando venga las Chivas, el América o algún otro equipo y ahí le vas a recuperar. El
1: clásico.
2: ¿No? O el clásico. Sí.
0: Exactamente, entonces, pero hay muchos factores, pero lo que no se vale es que nada más te agazapes, que nada más te escondas y mandes a tus secretarias a aventar bombitas así, órale, no, güey, así no es. El fútbol y con tanta red, con tanta situación, pues te das cuenta de muchas cosas. Todo mundo está trabajando en sus equipos, menos aquí el Pizarro, que es un empleadillo para mantener su puesto, pues simplemente está escondido. Él sabe que esto no va a funcionar así, él sabe, pero no tiene las agallas para ir a decirle, oye, güey, espérame, güey, yo necesito refuerzos. Ya me quedé, yo soy el llamerito, ya me quedé en 2-3 instancias por falta de peso en una banca, y ahorita estamos peor de como iniciamos. O sea, yo lo digo yo, para que no empieces, ya se bajó del carro. No, güey, yo siempre estaré en el carro de Tigres, pero sí tenemos que ser muy claros, porque pues nos pasa como en la ciudadanía, vemos que hay un despapalle y no decimos nada. ¿Quién es el culpable? Pues tú, güey, porque permites todo esto. Yo en lo personal estoy en contra de esta directiva y la teoría. Aquella teoría que hace 2 años se hablaba del caballo de Troya, se está cumpliendo a la perfección. Este equipo está más débil de como lo agarraron. Este equipo ahorita ya no da ni nadie. Antes estabas en la elite de los candidatos al campeonato y hoy no lo puedes tomar en cuenta.
2: Hoy los que lo tomaron, como el señor Doener y como muchos otros que de afuera se veían, hombre, cualquiera maneja este equipo, hoy se están dando cuenta que no generan el dinero porque ese equipo de Tigres era autosuficiente.
0: Sí.
2: Hoy tienen que levantar y pedir la mano. Y al final de cuentas, la estructura que ellos dejaron o que están haciendo no está funcionando. Ni en lo deportivo, ni en lo económico.
0: Y la femenil está peor.
2: ¿Sí?
0: Porque ya perdiste más del 50% de los aficionados que iban. O sea, todo esto, insisto, la conspiración del caballo de Troya tiene mucho sentido. Hay muchos que se enojan. Bueno, güey, chécalo.
2: No, y además, has perdido a las que te daban identidad. Hoy no tienes jugadoras reconocidas que impacten dentro de los mismos aficionados.
1: Pues ya nomás queda Greta, ¿no?
2: Sí.
1: De las pero originales, pues, Amazonas.
0: Pero hay otros ahí que están mis jugadores, que no queda nada futbolísticamente y ahí siguen. O sea, hay muchas cosas que están mal, pero no se dice. Y si no se dice, pues no se expone el problema. Hoy estamos de la jodida, de veras, con jugadores lesionados a más de 6 meses, sin refuerzos, con jugadores medianitos, porque esos jugadores que tienen, pues no te ayudaron de dos campeonatos que íbamos, pues quedamos en ceros, en cerotes, y ahorita estás peor que como cerraste, pues que te puedes esperar. Y ya no está nadie de los caballos, de las barajas doradas, ya no hay ni uno. Puro criadillas tibias, pero bueno, señores, cuídense. Un abrazo.
2: Vamos a la otra línea telefónica. Bueno,
0: bueno.
2: ¿Quién habla?
3: ¿Qué tal, Quique? Habla Tigre, hacer un saludo también para
2: ti. ¿Qué pasa, no, Tigre?
3: Nada, pues muy de acuerdo con lo que dice Lalo Llano. Yo, de hecho, esto lo vengo diciendo desde la temporada pasada. El no visión hacia el futuro, el no contratar estrellas. Hoy ya te quitaste los sueldos de Gignac, de Carioca, de... ¿Quién más? Ah, ¿se me fue?
2: ¿Aquino?
3: El de Aquino, el de Guido Pizarro en su momento. O sea, ya la nómina, ya la adelgazaste, que era uno de los principales motivos por el cual la anterior directiva se jactaba de decir, no, es que tenemos muy alta nómina. De hecho, en lo que expusieron en la cuestión de los, aparte de los títulos que logró, era que las arcas las dominó de una forma increíble.
2: Sí.
3: Entonces, ¿cómo está? Oye, te acaba de la cervecera.
2: Increíble. Acabas de ingresarte un nuevo patrocinio que supuestamente te dejó más lana, ¿no?
3: Sí, el semestre anterior, lo que Tigres nunca había tenido en su vida, lo de la casa de apuestas.
2: Sí.
3: Entonces, a ver, papá, adelgazaste la nómina, no contrataste una bomba como se contrató hace un año con Correa, de más de 12, 13 millones. ¿Dónde, papá? Entonces, ya ahora estás como el asadón. Ya viste que se puede recaudar y se puede hacer un cochinito ahí a un lado para irle metiendo. Caray, entonces, o no declaran con la verdad, o nos están mintiendo. ¿Por qué? Porque si algo se dijo en ese famoso reconocimiento, que no quiero decir su nombre porque nos dejó, como dijo, lo trajeron los del América como caballo de Troya para destruirnos, no pudo, pero bueno. Oye, le dijeron, es un excelente administrador, señores. Le das 10 pesos y le das casi... se puede decir, a tu hermana, y te lo voy a cuidar de una forma increíble. Entonces, ¿dónde está? O sea, ¿dónde está el quién? ¿Dónde se miente, Quique? Si verdaderamente, ya se me... no le va a inyectar absolutamente nada, le quiere que esta empresa sea autosuficiente, rentable, yo creo que lo es, Quique. O me estoy
2: esperando. Mira, yo hace algunos días les dije acá que a lo mejor no había largo plazo, ¿eh?
1: Ajá.
3: Okay.
2: Tómelo como alguien que desde adentro me filtró una información de que no hay largo plazo para la empresa. Que no lo están viendo esto como a un largo plazo. Que a lo mejor en mediano plazo están pensando que nosotros dedicamos al cemento, güey, que alguien más agarre esto. Porque además quieren ya un estadio y quieren otro tipo de cosas. Les vendemos el cemento. Ahí está, güey. Pero alguien más que agarre esto.
3: O sea, que todavía no sale el mejor postor para comprarlo.
2: No lo sé. A lo mejor sí. A lo mejor no hay un convencimiento hacia adentro ya de seguir administrando Tigres.
3: Lo sostienes porque para que no caiga en la cuestión de valor, lo sostienes, pero ya no le muevas más. Entonces puede ser también eso, y pues qué lástima, porque pues ya nos dejaron mal acostumbrados, Quique. El que más finales ha ganado, el que más títulos ha tenido en los últimos 10 años, el que todo teníamos en bandeja de plata, mi Toca de Oro, mi Miguel Ángel.
2: Volvemos otra vez a lo mismo. Se quedaron ustedes con una inercia y se quedaron con una idea que eso terminó después de lo que fue la pandemia. Nomás has conseguido un título, ¿sí? De liga.
3: Seguimos en finales, seguíamos ahí. Tú también acabas, anteriormente decías, un equipo que es rentable y que un equipo que es
2: muy... tuvieron un gran lustro, tuvieron el mejor lustro en la historia, a lo mejor, del fútbol mexicano.
3: Uh-huh. Sí,
2: sin duda. El mejor lustro. No, yo por eso, cuando hablamos de que la década y que... no le hagan caso a gente que
1: fanática.
2: Fanática. Fueron 5 años que fueron extraordinarios, sí, extraordinarios. Ponle tú 6 años si tú quieres.
3: Sí, 6 años.
2: 6 años. Pero si tú ves ahora esta década del 2020 al 2026, has conseguido un título y uno de Conca. Y el de Conca, bueno, déjalo ahí, está bien, como haya sido. Pero en la liga has conseguido un título y estabas, sí, a punto de no conseguirlo porque estabas perdiendo 2-0.
3: Sí, no, te entiendo perfectamente.
2: Entonces, mientras no le queramos decir a las cosas como son,
3: no
2: vas a pasar como sucede con los Rayados. El glorioso Club de Fútbol Monterrey. Han ganado un hinche título en 32 torneos.
1: Estamos hablando de Tigres. ¿Por qué tienes que meter a Rayados
2: en
1: aquí?
2: En 30 torneos han ganado un mendigo título.
1: Estamos hablando de Tigres.
3: Te fuiste a la yugular en 32 torneos,
2: nada más
3: un título.
2: Sí. O sea, no manches. O sea, pero vas para allá tú también.
3: Epa.
2: Vas para allá tú también. En esta década ha ganado más que tú el Atlas. Ha ganado más que tú el Toluca. Ha ganado más que tú el Cruz Azul. Ha ganado más que tú el América.
3: Nah, el Cruz Azul no, Kike.
2: ¿Qué?
3: El Cruz Azul no.
2: ¿Quién?
3: Ah, también. Cruz Azul no.
2: Claro, lleva dos. Cruz Azul lleva dos en esta década.
3: Sí, 21 y ahora 25.
2: Sí, entonces no me salgan con que el equipo de la década, y Cruz Azul ha ganado dos ligas y una Conca, ¿eh?
3: En esta década.
2: Y Toluca ha ganado dos ligas y una Conca, y el América ha ganado tres ligas, y el Atlas ganó dos ligas.
3: Pero sin Conca, entonces el nivel internacional para el América es...
2: Pero has ganado tres, o sea, Toluca, Cruz Azul y América han ganado tres títulos importantes.
3: Sí. Definitivamente. Te estás dejando Cayetano, pero está bien, Quique. Ojalá mi directiva, y lo nombro mi directiva porque yo sé que para el próximo, antes del próximo, del 1 de septiembre, mi directiva nos va a tener una sorpresa y vamos a seguir en la cumbre, pero si no, te voy a dar la razón a ti. Por lo pronto, hasta el 1 de septiembre, Quique.
2: Órale, ya estamos.
3: Saludos.
2: Ánimo. 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
1: 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Pausa. ¡Y viva Tigres!
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17: Déjalo ir.
0: El Chavo se había ganado su lugar y luego de esas cosas extrañas les pesan las jerarquías y lo sientan. Uh-huh. Y le va a pasar lo mismo al chavito este Reyes, al demonio Reyes. Sí. ¿Sí? O sea, está canijo. ¿Eh? Vamos a la línea. Bueno. Bueno. Ah, no, ¿hay mensajes?
6: ¿Mensajes?
0: A ver, vamos a escucharlo.
17: Buenos días, Amudo, buenos días. Quique, le dices al tigre de Ojalata, no le hagan caso a fanáticos. O estás hablando con uno de ellos, pero bueno, con ustedes, bueno, contigo. Saludos, buen día. Ah, y otra cosa, ayer estuvo muy bueno el debate de Azteca 7, los protagonistas. Tienen chance, véanlo, si es que lo tienen ahí en redes sociales. Buenos días.
6: Buen día.
0: Órale, ya estamos.
6: Lo que deberían mejorar es el estacionamiento y los baños, con eso tienen, dice Tania.
0: Sí, tienen que mejorar la experiencia del aficionado.
6: Sí.
0: Sí, hoy, si quieres pensar o quieres hacer que el aficionado tenga una buena experiencia, tienes que mejorar el estadio. Porque el estadio no se va a construir de aquí a 2 años, ¿eh? Ajá. Uh-huh. De aquí a 2 años.
6: Eso
0: no.
6: Seguro.
0: Ahí. Eso es seguro.
6: Sí.
0: Entonces, no puedes dejar de meterle dinero al estadio universitario. ¿Sí? Por lo menos, oye, pavimenta la llegada, cabrón. Por lo menos arregla el estacionamiento. Porque si lo cobras, si lo vendes. Si le estás metiendo lana ahí. Si estás recibiendo lana. Si le bloqueas a la universidad en los partidos. Hoy de perdió pavimenta el chingado estacionamiento, carajo. Ah, no, que lo haga la uni. Ah, chinga. Pues si tú eres el que lo cobras.
6: Sí, sí.
0: ¿Eh?
6: Sí, terrible.
0: Y partiendo de ahí, te aseguro que mejoras la experiencia del aficionado. Desde que llegas, güey. Desde que llegas y si llovió no andas brincando charcos. Y si es una señorita que va con un pantalón, no se lo van embarrando.
6: Sí, se va salpicando.
0: Salpicando y todo ese tipo de detalles, ¿no? Pero bueno.
6: No, y que en el baño no andes brincando.
0: Que si llevas un niño al baño, andas, hijo, cabrón, ¿cómo le hago con el niño, cabrón?
6: Ajá.
0: Ah. ¿Cómo le hago con los niños? Y te lo voy a decir como experiencia. De repente, ¿cómo llevas a un nieto, güey? Venga, cabrón. Ajá. Si le dan ganas de ir al baño.
6: Ay, su madre.
0: ¿Mm? ¿Es difícil? Vamos a la línea telefónica. Bueno. Bueno, bueno.
18: Sí, bueno, buenos días.
0: Buenos días.
18: Discúlpame, es que tengo el altavoz. Déjame lo quito.
0: Sí, señor.
18: Sí, los estoy escuchando cómo comentan la situación de Tigres. Fíjate, yo considero que el señor David Faitelson, el periodista, es muy intenso, es muy directo, muy franco, como que actúa sin temor. Y yo creo que en Nuevo León, en Monterrey, para ser más exactos, hace falta ese tipo de periodismo. Periodismo que cuestione, que investigue, que no sean tan pasivos. Yo no sé qué esperan, por ejemplo, ustedes, ahí en ABC, pues tienen muchos periodistas, tanto en lo deportivo como en la nota roja, lo local, lo político. Yo no sé qué esperan. E ir a ponerle un micrófono al nuevo directivo de Tigres. A ver qué está pasando. ¿Por qué no contratas jugadores? ¿Por qué tienes un técnico de medio pelo? ¿Cuál es realmente tu proyecto? ¿Ya no quieres a Tigres? Dilo abiertamente, franco y directo. ¿Cuánto tiempo piensas quedarte más con el equipo? Hay muchos cuestionamientos. Y yo no sé por qué no los hacen ustedes, porque son tan pasivos.
0: A ver, ¿se le hizo las preguntas al señor el día que contestó pasivamente?
18: ¿Quién las hizo?
0: Pues, la reportera que fue a hacer la entrevista con él.
18: La chica que tienen ustedes.
0: Claro.
18: Ahí. Yo escuché las entrevistas muy pasivas. No hizo ninguna pregunta que realmente tenga fondo. Son preguntas, como dicen por ahí, de poner micrófonos. todo esto que están diciendo ahorita ustedes.
0: Tampoco te lo van a decir, hombre. No te lo van a decir ningún. Tú vas y le preguntas al directivo, ¿sí? Y se salen por la tangente. Son políticamente correctos a la forma de contestar. Entonces, uno tiene que hacer la crítica basado en información que sacas por otros lados, porque cuando tú vas a preguntarle, él va a ser políticamente correcto para contestarte.
18: Sí, yo entiendo.
0: Pero no te van a decir nada que los comprometa.
18: A ver.
0: Y entiendo a Marifer cuando entrevista a González y lo encara y le dice... si el directivo te está diciendo que van, no esperes bombas, pues ya, ¿qué haces? ¿Qué le dices?
18: Ustedes como periodistas, yo me imagino que ustedes estudiaron la carrera de periodismo. Obviamente no todo el que está ante un micrófono estudió periodismo. No, y por ello algunos no saben estrategias del cómo sí sacar respuestas, del cómo sí cuestionar, siendo claro, políticamente correctos. David Faitelson tiene esa peculiaridad, te podrá caer mal, pero él sabe hacer preguntas. Tan lo sabe que sus entrevistas generan impacto en todo el periodismo.
0: Bueno.
18: Yo creo que ustedes ahí sí están fallando.
0: Bueno, ok, gracias.
18: Ándale.
0: Bueno. Sí.
19: Sí, hola.
0: ¿Quién habla?
19: Hola, buenos días, ¿cómo estás? Hola, abuelo Rayado.
0: ¿Qué pasó, abuelo? ¿Cómo andamos?
19: ¿Cómo están, muchachos? Oye, Quique, tocaste un punto clave que demuestra la importancia que le da hacerme a la institución. No al negocio que tiene ahorita, sino a la institución. Es increíble, bien dice el dicho, en casa de herreros, en la salón de palo, ¿no? ¿Cómo es posible que el estacionamiento del estadio esté en esas condiciones? Cuando lo que produce es cemento.
0: ¿Sí?
19: Tanto le bajas a tus utilidades por invertir en esa cantidad de espacio. Es increíble, la verdad, es increíble. Y tienes otro ejemplo muy claro. Sus instalaciones de entrenamiento. Dime si ha invertido. ¿Ha estado utilizando instalaciones públicas? Medio remodelándole, medio pintándole, como fue el caso del Tedeco. Y ahora el nuevo centro de entrenamiento Tigre, otro lugar que era del público, ¿no? Del pueblo. No quiero invertir, no me interesa invertir. Yo quiero hacer mi negocio con lo que tengo, pero no te voy a dejar nada de legado. Es ahí donde se ve la verdad, el interés que tiene esa organización por el equipo, ¿no? Y no sé si recuerdas el problemón que se armaron la vez que metieron abogados. ¿Quién fue el entrenador que lo encerraron y le cayeron los abogados de CEMEX para hacerlo firmar?
0: En el caso de la gente de Siboldi, ¿no? La gente
19: de Siboldi, sí, ya recordé.
0: Sí.
19: O sea, no, pero bueno, no sé cuánto tiempo tenga más el convenio y si sea conveniente renovarlo con ellos.
0: No, acaban de renovar hace 2 o 3 años.
19: Sí, imagínate.
0: Acaban de renovar, ¿verdad? Sí, que también las condiciones cambiaron para ellos, ¿verdad? Porque la universidad dijo, espérame, ya no te voy a pagar el agua, la luz, condiciones, campos de entrenamiento. Por eso también se salieron allá de donde van, hasta Suazua y algunas otras cosas, ¿va?
19: Pero sí. Fíjate,
0: ahora tienes la obligación de darle a la universidad una lana por el uso de lo que es el equipo, ¿no? El nombre y todo.
19: Digo, para mí es una verdadera aberración que teniendo las instalaciones en Sosa que tienen, no le metas. Y si tus jugadores no quieren manejar hasta allá, pues pones un transporte como hacen las empresas, ¿no? Sale de la uni a las 7 de la mañana, dejen aquí sus carros, los llevamos, los traemos y se regresan a su casa para que no se cansen manejando los muchachos. Y ahora la inversión del estadio, así que la verdad, yo soy de la idea como universitario que o exuniversitario como estudiante, que la historia de ese estadio es mucha, y lo que se ha vivido ahí es mucho. Ya se ha demostrado que hay estadios que se remodelan,
0: claro,
19: y que queden en muy buenas condiciones. ¿Por qué no renovar ese estadio? Páralo un año, si quieres, como fue la Azteca, lo que hicieron ahora.
0: Claro.
19: Y algo funcional, y lo puedes hacer hasta a nivel mundialista, como lo hizo el Independiente, que es un icono, ¿no? El Estadio Azteca, pero cumplió con los requisitos. De entrada, ya sabes, ahora la entrada de los clubes ya no son por atrás de la portería, tiene que ser a media cancha. Pues búscale qué es lo que tienes que hacer, ¿no?
0: De acuerdo, perfecto.
19: Dicen que querer es poder, pero aquí queda claro que se no quiere.
0: Bueno, gracias. Dale, pues, ánimo.
19: Cuídate.
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6: Oye, Kike, no había visto tu mameluco de dinosaurios. Está bonito.
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6: Tú me dices. Tenemos la llamada, adelante. Bueno.
11: Bueno. Capito, Capi, pero tengo derecho a réplica. Prometí ya no amargarla.
6: A ver.
11: Oye, para contestarle.
6: Amárguela. Sí.
11: Ah, no, qué hermosa. Qué linda. Ay, no, mira, me faltan palabras. Te bañaste, Pepe. Gracias. Y tú sabes cómo corre el agua, José Luis. Ya está, Capi. Adiós.
6: Ajá. O sea, en otras palabras es, nomás te aguantas, ¿verdad? Es, nomás te aguantas, José Luis. A ver, la otra.
20: Buenos días. Los Tigres no necesitan estadio nuevo. Yo creo que ellos serían muy felices si le arreglan el estacionamiento y si arreglan los baños. Con ellos, con eso estaría perfecto, porque a ellos no les importa si les hacen estadio nuevo o no. Ya cuántas veces se los han engañado con eso. Y pues, con esas dos modificaciones, ellos serían muy felices.
24: Me hace que esa llamada se las estaba haciendo la inteligencia artificial, porque no puedo creer que no entienda que ningún directivo te va a decir, sí, ya no me importa mi equipo, no lo quiero, vine para desmantelarlo, vine a echarlo a perder, en qué cabeza cabe, hasta parece que no razonan, echándole la culpa a los reporteros, como si los porteros tuvieran que ponerles un pium pium en la frente para que les digan las cosas.
25: Buenos días, Roberto Acosta. Faitelson es el peor ejemplo de lo que un periodista debe hacer. O sea, Faitelson lo único que hace es tirar golpes al aire. No se prepara, como un día lo dijo Álvaro Morales. Faitelson no se prepara. La mayor parte de las veces no conoce del deporte. Habla sobre lo que ve en las redes y nada más. Y lo peor de Faitelson, se tira muy gallito, lanza sus preguntas confrontativas y luego termina ofreciendo disculpas, porque con todo mundo se disculpa. O sea, el señor que habló, si va a poner un ejemplo, no ponga a David Faitelson.
26: Buen día al mañanero ABC de Quique y Capi. Pues está bien que la afición se preocupe un poquito porque los equipos traigan figuras, buenos jugadores, ya sean mexicanos o extranjeros, pero eso de estar recalcando y estar a cada rato demasiado preocupados, porque tienen que venir bombas, tienen que venir superfiguras, y a cada rato cuestionar, esto ya se me hace rayar en el fanatismo, en estar con su mente ya demasiado tiempo, demasiado enfocada en eso. Hay otros problemas aquí en la ciudad, otras cosas por qué estar pensando. Ya basta de ese fanatismo, hay que...
27: No nos hagamos güeyes, el estadio nunca lo van a tirar. Y no van a querer renovar, ¿por qué? Porque ya no les sale el negocio. Ya no les sale el negocio. Estuvieron 30 años, jale y jale y jale, y sacando lana y sacando lana, y casualmente... Nunca hubo utilidades. ¡Qué bárbaros!
6: Son tochos morochos. Bueno, muy bien, pues ya nos vamos. Por tu salud mental, médico en proceso. Samuel García ya nos hubiera hecho un estadio nuevo con esos 14 años que dice que lleva donando su sueldo. Que cómo sigue la novela de Angelito, Enrique Juárez. Parece ser que el equipo River Plate ya se hace a un lado, desiste, Tigres ahí sí fue firme, se mantuvo, 18 melones si quieres, y si no, llégale, Y finalmente parece que el River dice, no, pues le llego. Y se hace a un lado, y ahora sí, Angelito, no te queda otra más que concentrarte, aplicarte y entregarte a los que te pagan, a los Tigres de la U de Nuevo León. Pedro Vendehumo, Luis Felipe Garfield, hay que desfutbolizar las mentes y solo verlo como entretenimiento. Dagoberto Astorga, ganaron los Sultanes y lo pasaron en tu casa televisora. Achis. Achis, ¿cuándo? Luis Felipe, hay que... la pasaron a tu casa televisora. La verdad, no sabía que transmitíamos béisbol. Bueno, muy bien, pues ya nos vamos. Ahí viene Gerardo Jasso, viene Luisito Reyes, mis tíos, para platicar con ustedes aquí con el Fútbol Consentido. 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Muchísimas gracias, muy buenos días, Dios los bendiga y feliz miércoles para todos.
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1: Ya, ajá, escucha. 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

0: Fútbol Consentido, ¿qué tal amigos? ¿Cómo están? Buenos días. En este miércoles guacharaco retomamos ya el ritmo normal del miércoles guacharaco. Yo ando muy floripondio, muy verde, muy colorido. Luisito Reyes, bienvenido, buen día. ¿Cómo andas?
1: ¿Cómo estás, mijera?
0: También.
1: No, con florecitas. No se vayan a confundir.
0: Tropical,
1: no,
0: tropical Panamá.
1: No, no se vayan a confundir de hoja, ¿eh? No vayan a traer para hacer un cigarro.
0: No es ese tipo de hoja, ¿no?
1: No.
0: ¿Te parece?
1: Me parece. Sí, pero aquí andamos con el ambiente.
0: Verde será.
1: Con el ambiente y ya, pues, en cuartos de final, en la justa y
0: hoy,
1: y listos para que, porque dentro de una semana y un día, inicia la Liga MX.
0: Así es. Parón, hoy hay descanso.
1: Ya,
0: hoy justo. Es un merecido, bien lo decías tú hace rato que te lo dije fuera del aire, tú dices justo y necesario. Hay una frase que ha estado en el fútbol desde hace algunos años, por allá del 2001 más o menos se acuñó esa frase de Diego Maradona: la pelota no se mancha. Y tiene muchas connotaciones, la pelota no se mancha. Él, que en vida fue un gran jugador, de gran calidad, de grandes logros, para muchos el más grande, para muchos, para otros Pelé, para otros Messi, pero un gran jugador. Pero tuvo una vida privada difícil y pues envuelto en situaciones de ¿cómo pongo así para no decir la palabra esa fuerte? Envuelto en situaciones en contra del fair play, de las situaciones que tú podías ingerir, sacó provecho, no sé. Sí. Pero no fue limpia su carrera.
1: No.
0: Y al final, cuando él se despide, dice: la pelota no se mancha. O sea, que aun cuando tú puedas tener algo malo en tu vida privada, pues la pelota debe seguir limpia. No sé si con lo de ayer, y lo dejo así, y acepto sugerencias, acepto comentarios, acepto reclamos. No sé si con lo de ayer la pelota se manchó. Con el partido de Argentina-Egipto, creo que la pelota se manchó. Y bastante. Bastante.
1: Puede ser, Gera.
0: Creo. No puedo asegurarlo. Lo que veo, las imágenes, lo que vuelvo a ver, lo que escucho, lo que leo, los resúmenes, los comentarios, yo creo que sí se manchó y bastante. Se había manchado algo. Hasta hoy creo que es de las veces que se ha manchado más. Y precisamente Argentina. Cuando la frase sale de Diego Maradona, la pelota no se mancha, pues Argentina... Pues sí, yo sí creo que se manchó la pelota el día de ayer y bastante.
1: Mira, yo quiero seguir pensando que son cuestiones de apreciación. Digo, vamos a tener que seguir pensando así hasta que termine el torneo. Sabemos que desde el principio se había dicho que había mucho favoritismo para Argentina. Ayer yo no tuve la oportunidad porque estaba en cuestiones de trabajo y no tuve la oportunidad de ver el partido completo. Vi las repeticiones y vi varios resúmenes que te ponen, pero no alcanzas en los resúmenes no alcanzas a ver todo lo acontecido en el partido, porque son circunstancias en el partido que te pueden ir llevando a lo que ahora ha sido una crítica fuerte de lo que tú me estás explicando. Entonces, nos estás explicando a todos. Yo creo que va a haber así, vamos a ver qué pasa. Argentina ya van dos partidos que se ve contra la pared y lo saca al final. Eso habla también del espíritu de ellos. Yo ayer
0: Ahí es cuestión de enfoque, te dejo terminar, pero es cuestión de enfoque, dale, yo sí. Ahorita te lo tomo.
1: Yo ayer en mi cápsula decía, porque no tenía yo el contexto de lo que tú me dijiste hoy en la mañana, y yo vi los resúmenes y dije, bueno, como lo decía Francisco Avilán, suerte de campeón, porque México insistió igual, le metió las mismas ganas, no le salió, no tuvo la suerte que tuvo Argentina, yo lo digo así. Uh-huh. Pero cuando ya hoy me dice, sabes que hay esto y hay una queja por esto, bueno, ahí ya pues cambia el contexto.
0: Sí, sí tienen que ponerse bien, analizar, ponerse bien las pilas, no es la primera ocasión, o sea, en esta justa ya ha habido varias situaciones que el arbitraje ha favorecido a Argentina. Desde aquella pisotón de Messi sobre la parte de atrás, sobre el jugador de Argelia, si mal no estoy. Y la primera participación de Argentina, el primer partido. Desde ahí era una roja. Que si después le quitaban la roja, que si postergaban el castigo como al jugador de Estados Unidos, ya sería otra cosa. Pero ese partido, Messi tiene que haber sido expulsado. En la de ayer hay una infinidad de faltas, que algunas merecían tarjeta.

0: Termina la jugada segundos después y termina en gol, culmina en gol. Y se regresa hasta esa jugada donde una pequeña faltita y se anula el gol. Y luego ya para el final, con el gol que mete Argentina, el 3-2, hay una faltita sobre Salah. Si la otra fue faltita y la marcaste, pues esta es faltita y tienes que haberla marcado.
1: Y no se
0: Y no
1: marcó.
0: se marcó. Entonces, todos esos detalles, más las tarjetas amarillas que no se dieron, las faltas, todo el tránsito del partido. Y yo quisiera retomar, y ahorita leo los comentarios de la raza que están aquí aportando, lo que tú decías ahorita de Argentina, que se ha sobrepuesto a dos partidos complicados, ganándole 3-2 a Cabo Verde y ganándole ayer 3-2. El de Cabo Verde lo iba empatando, 1-1, si mal no estoy, luego 2-1 y luego 2-2. Y luego, o sea, nunca estuvo en desventaja contra Cabo Verde, pero el partido estuvo muy complicado. El de ayer lo iba perdiendo 2-0 y yo quiero mandarle un saludo a Hashim, no sé si nos va escuchando ahorita. Platicamos fuera del aire y yo le decía a Hashim sobre lo de Argentina, y digo, es que Argentina es Messi. Yo le decía, es que no, fuera del aire lo platicamos y fue muy cortito. Digo, si no está Messi, yo no creo que Argentina pueda. Y luego él me dijo algo y ayer, ¿no? Dijo, pero ellos tienen una, dijo, como una cultura deportiva. Dijo, no se dan por vencidos y sacan y recuperan. Parecía que estaba prediciendo lo que iba a pasar de rato y sucedió. Sí, es cierto, lo que tú dices es cierto y lo que dijo Hash es cierto. No se dan por vencidos y traen esa energía, esa lucha, esa garra, esa intensidad y traen también calidad, porque también traen calidad. Pero también hay que decirlo, ya van dos partidos en los cuales ha estado apremiado. Dos partidos en los que ha estado apremiado. No veo a Argentina campeón, no lo veo, no lo veo. Puede ser alguien, oye, se sobrepuso a esas adversidades, es cierto, pero le quedan dos rivales más, tres rivales para poder ser campeón. Este de cuartos de final, el de semifinal y el del título, ¿verdad?
1: Quedan
0: Va
1: Marruecos.
0: contra Suiza y luego el que gane de Inglaterra contra Noruega para instalarse en la final. ¿Sí?
1: Okay.
0: Esa es la ruta que tiene Argentina hoy. Va contra Suiza, que deja fuera ayer a Colombia en tanda de penales, que me hubiera gustado que fuera Colombia que avanzara, pero no pudo.
1: No, fue Suiza hoy.
0: Suiza, entonces va contra Suiza. Si gana, va contra el que gane de Noruega contra Inglaterra. Y si gana, va a la final. Son equipos, situaciones más complicadas que las que ha tenido, creo yo. Le están encontrando el modo Argentina, sí, pero hasta ahorita parece ser que está siendo favorecido por las decisiones arbitrales. Lo sucedido ayer es para que se despierten y vean la verdad. Ahora la mayoría repudia la trampa y el querer forzar un reconocimiento que no se tiene. Los verdaderos guerreros no necesitan un trofeo, necesitan vergüenza deportiva y honestidad. Gracias.
1: Ahí te va,
0: Dice Irene Cedillo, alguien FIFA. Saludos.
1: Francia contra Marruecos jueves, mañana a las 2 de la tarde. Y luego España contra Bélgica
0: El que gane
1: viernes a la 1.
0: de Francia y Marruecos va contra el que gane de España, ¿qué?
1: En la semifinal, España-Bélgica.
0: España-Bélgica.
1: Qué partidas.
0: Yo te quería decir nada más lo que era el recorrido de esa es la otra llave. Y la de Argentina es la llave que te dije primero.
1: Noruega-Inglaterra, oye, por los
0: El que gane
1: partidazos.
0: Noruega-Inglaterra va con el que gane de Argentina contra Suiza.
1: ¿Se te hace más fácil Suiza que todos los demás?
0: Por algo está Suiza ahí. Por algo está Suiza ahí. De repente a veces cometemos el error, y también nosotros, y me incluyo, y decimos, nada, es que ese equipo está más fácil, nada más que ese equipo eliminó al otro. Esa selección eliminó a otra, que tú creías que era más fuerte.
1: Sí.
0: Entonces, algo hace, algo tiene. Nos había gustado Colombia, a muchos nos había gustado Colombia. Es más, muchos platicando, porque platicamos aquí y platicamos mucho fuera del aire y con los amigos y todo lo que ustedes quieran y colegas y todo. Y sí pensamos en algunos, oye, Colombia sí le puede ganar a Argentina.
1: Sí, ¿cómo no?
0: Bueno, Suiza eliminó a Colombia. Entonces también Suiza pudiera darle

0: el susto a Argentina. Insisto, tenemos que tomar el contexto de esta Argentina que batalló con Cabo Verde, que batalló con Egipto. ¿Sí? O sea, ha batallado y le han tenido que ayudar. Ha tenido que ser favorecida por decisiones arbitrales.
1: Mira, tenemos que entender que está Messi. Y a todos los que nos gusta y lo que nos tocó esta generación de Messi, pues sabemos que Messi en cualquier momento te cambia. Ayer falló un penal y vuelve a fallar otro penal Messi, pero te hace jugadas importantísimas en el partido. Digo, el gol de Argentina, que mete a Argentina a la pelea, lo hace de forma excepcional, como la agarra de volea Gerardo y la mete al arco de Egipto, pero bien, digo, Messi va a ser Messi y lo hemos reconocido que la capacidad física y la capacidad técnica que tiene para la edad que tiene es impresionante. Y es un jugador cuidado, es un jugador que sabe lo que tiene que hacer, se mete en los momentos importantes y es el bueno, como decíamos en el barrio, el bueno de su selección.
0: Saludos a Ricardo Mendoza, saludos Jere Luis, que todo salga bien. Qué triste que sucedan ese tipo de situaciones en el fútbol, que dejan muy alto el sentimiento de impotencia por la injusticia y dejan muy ligera la posibilidad de generar un resumen que están manipulando de mala y tendenciosa forma a favor de sus intereses financieros por encima del fútbol. Saludos, mi Richard. Benjamín Salazar, a esperar el sábado cuántas ayudas más. Julio, desde la intervención del presidente es para apagar la televisión y no lo hacemos. No lo hacemos porque, por ver el contenido, por distraernos, por saber ver lo que vamos a platicar. Si dudamos del supuesto mejor arbitraje y VAR del mundo, ¿qué podemos esperar de la Liga MX con sus malos arbitrajes y el VAR arreglado? Michuy Arriaga. Marco Constantino, saludos desde Querétaro. Yo para Querétaro me voy. Ahorita voy acá a la raza de YouTube, que también hay algunos comentarios. Vamos a ir al corte, amigos. 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

0: mejor nos ha seguido desde el principio. Cuando fue lo de México, lo del penal que le marcaron a México a favor contra Inglaterra, tú lo comentaste. Y a mí yo te dije, a mí sí me pareció penal, tú dijiste para mí no, y tú lo dijiste al aire, no me pareció penal porque interfiere en la jugada. O sea, lo hemos reconocido, hay que reconocer las cosas, ¿no? Hay que reconocer también. No estamos, yo en lo personal no he tratado de ver las cosas sin objetividad, he sido objetivo. Sí se le ha favorecido a México, a lo mejor por el entorno se favoreció México, o se pareciera que se favoreció México, y espero que así sea con Argentina, que sea por decisión, por apreciación. La jugada, la primer jugada, yo lo decía y siempre lo dije, pues qué bueno que no lo sacaron porque nos hubiéramos perdido muchos goles.
1: Pues sí, pero la justicia deportiva, la justicia era lo legal.
0: Era así, digo, si has medido jugadas muy parecidas o iguales de lo que hizo México, pues debió haber sido expulsado, porque en las otras sí me dicen con expulsión.
1: Dice también Hugo Chávez, todo el mundo vio el favoritismo para Argentina, el sistema está podrido desde la FIFA, que espera de la Liga Mexicana. Qué excepción, yo soy apasionado al fútbol, ya no creo en nada, saludos. Pues vamos a tratar de creer, vamos a hacer la lucha, vamos a hacer un poquito más de lucha, Hugo. También el sistema de competencia, lo vimos de un principio, la ruta que tenía Argentina estaba un poco más cómoda que la ruta del otro lado, donde en teoría llegaría Francia, en teoría, pero no lo podemos saber todavía. Alex Villa, si eso hacen ante millones de gente, ¿qué no harán oficinas sin cámaras ni micrófonos? Por cierto, el único latino que quedó en la llave, pero creo que la mayoría de los latinos ya no se sienten bien representados con tanto manoseo. Hace mucho había una frase, ¿te acuerdas de aquella frase que decían América para los americanos? ¿Te acuerdas? Duró muchos años esa.
0: Sí, cómo no.
1: Hasta el 2014, si mal no estoy, si estoy mal, corríjame, que Alemania le gana a Argentina, ¿verdad? Que a mí me hubiera gustado que esa Argentina hubiera quedado campeón. Esa Argentina del 2014 la dirigía Sabella. Y yo con Sabella he platicado que yo tuve un buen cotorreo con él, una buena
0: ya
1: charla.
0: Falleció él, ¿verdad?
1: Falleció Sabella. Pero yo tuve buen cotorreo con él cuando él estuvo aquí como auxiliar en Rayados. Le regalé una revista de gráfico, platicábamos mucho, le aprendí de lo mucho que él sabía.
0: O sea, que sabía era Sabella.
1: Es que en muchas de esas sí es.
0: Sí,
1: pasarela era el líder, la imagen, el jefe, pero el estratega, el de las tácticas, era más Sabella. Eso es un grupo, es un conjunto.
0: Es como, o sea, Hugo Sánchez con Mario Carrillo.
1: Sí, o con Egea, que se ayudan mucho. Después Sabella llegó a dirigir, como también... Pasarela dirigió la selección de Argentina.
0: Tomás Boy traía uno.
1: También Tomás Boy traía, bueno, un tiempo al güero Aceves, el otro era Islas, un tiempo.
0: Y luego un güero alto.
1: Ya después no sé con quién estaba de auxiliar, no recuerdo. Pero sí, normalmente se hacen buenas duplas. Y lo de aquella ocasión, América para los americanos, se quedó porque, digo, se olvidó, se acabó. Porque Alemania queda campeón en el 14, ¿verdad? Sí. Un gol de Götze. Gol aquel del Chaparrito en Brasil 2014. Y digo, hoy queda para defender el honor de América, queda Argentina. Esperemos que así sea.
0: Oye, quiero leerte lo de la redacción de aquí de ABC.
1: ¿De nota de quién será? ¿De redacción?
0: De redacción. Uh-huh. Es de lo que tú estás platicando desde el principio. Denuncia Egipto a Maño a favor de Argentina. Tras su eliminación en octavos de final ante Argentina desde la selección de Egipto denunciaron que el torneo está amañado para que se corone el albiceleste. El director técnico Egipto, Hossam Hassan, aseguró que el arbitraje del francés François, no sé si decirle François porque pone un francois, es François Letessier, fue injusto y criticó que no haya acudido al VAR para revisar un gol argentino y se intervino para anular uno de los africanos, lo que tú decías hace rato. El resultado se vio influido por factores internos en el terreno de juego y durante el partido y por factores externos previos al encuentro, aseguró. Ni siquiera hubo revisión del VAR. Todos vimos cómo le tiraban de la camiseta, pero no se revisó la jugada para anular el gol. Así es la vida injusta. Hassan aseguró que a manera de protesta no verá lo que resta de la Copa Por su parte, el delantero Mostafa Sico sostuvo que el torneo esté dirigido para que gane Argentina. El árbitro fue injusto, injusto, injusto, injusto. La Copa está dirigida hacia Argentina, dijo.
1: Sí, ahí está, más o menos lo que estamos diciendo, una nota de redacción que aparece en ABC.
0: El jalón que dices es de la falta que tú mencionabas.
1: Sí, un muy ligero, muy leve, que no tenía que haber sido marcado falta. Dice, por tu salud, hasta Brasil 58 fue esa frase porque le ganó la final a Suecia, en Suecia, Brasil. No, yo no dije yo dije solamente América para los americanos. No dije Europa para los europeos, ¿por qué no? Como bien lo dices tú. Pero hasta el 2014, ninguna selección europea o de otro continente se había consagrado acá en América. Por eso dije nada más la de América para los americanos, que fue la que mucho tiempo más prevaleció, ¿verdad?
0: Dice Rogelio Rojo, la frase América para los americanos viene de cuando la guerra contra Francia.
1: Bueno, y luego en los mundiales se estaba dando hasta el 2014, que gana... como bien lo dice McLean,
0: lo aplicas en
1: 2014 Alemania le gana acá en Brasil, ¿verdad? Buenos días, ¿se acabaron las opciones para que la Copa se quedara en el continente americano? Pues no, queda todavía la Argentina. Y está muy fuerte. Está muy fuerte. Muy fuerte. Tiene un respaldo. Dice Benjamín Salazar, si hubiera sido... beneficiado a México, no marcarían ese penal a favor de Inglaterra. Lupe Salinas, saludos, está viendo el programa también, gracias. ¿Vamos a ir al corte, Luisito, o algo más, algún comentario más de la raza?
0: Dice Rogelio Rojo, doctrina Monroe, 1823. Es lo de la frase América para los americanos, viene de cuando la guerra contra Francia, doctrina Monroe, 1823. Monroe.
1: A Colombia le faltó punch ayer, dice Julián Peña. Y Quiñones ya es el colombiano con más goles por detrás de James. Pues sí, fíjate que Quiñones también empató, lo decíamos ayer, ¿verdad? Empató Luis Hernández y al Chicharo como goleadores mexicanos con 4 en competencias internacionales de este tipo de cada 4 años. Infantino no se ve muy contento cuando le anotan en Argentina. Y la seña que le hace el DT de Egipto de racismo y no cheque, solo saca tarjeta amarilla y unos periodistas sacan eso de que de Egipto. Pues el DT de Egipto también declaró fuerte. Ya no quisiera meterme más en eso, vamos a cambiar de tema, ya se quedó ahí. Pero el DT de Egipto también habló muy, muy fuerte en eso. ¿Supiste lo que dijo? Que dijo, si quieren que Argentina quede campeón, pues désenlo para que nos inviten a todos los demás. 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
11: Acuerdo entre River y el jugador, pero el club regiomontano mantuvo firme su postura de recibir alrededor de 18 millones de dólares por su carta. La oferta más reciente habría rondado los 13 millones, además de incluir a un futbolista como parte de la operación. Mi propuesta que no prosperó. Mientras tanto, Correa continúa entrenando con normalidad bajo los órdenes de Guido Pizarro durante la pretemporada rumbo a la apertura 2026 y sigue formando parte del plantel. Aunque el panorama favorece a su permanencia en Tigres. La operación aún no está completamente cerrada. En los próximos días espera una definición sobre el futuro del campeón del mundo, ya sea con su continuidad en el club felino o con la aparición de otro interesado. Bueno,
4: bueno, mira, el viernes pasado Tigres jugó contra el San Diego, sí. Partido amistoso, y no jugó Correa. ¿Mm? Tigres tiene partidos en estos días, aunque sigue entrenando, es cierto. Quizás lo de la nota ya va a cambiar el proceder de Correa, el comportamiento de Correa. Pero él no jugó la semana pasada, el viernes pasado no jugó el partido amistoso, porque pues está todavía, estaba muy fresco o todavía había posibilidad de irse allá a Argentina con River. Lo platicamos en su momento. La lana es la lana. La carta, la cláusula de rescisión, el contrato, los derechos federativos, hay que pagarlos.
11: Aquí lo dijiste y decías, no se, todavía no, porque estaban los comentarios de que no se vayan, que a ver, todavía no hay nada, no se alboroten todavía. ¿Por qué? Porque mientras que no pague el River Plate, que tiene, siempre se ha batallado mucho y lo dijimos aquí, para que River Plate cerrara operaciones, aunque les dicen los millonarios o son los millonarios allá en Argentina, uh-huh. Pues muchas operaciones no las cierran y se ven en esa situación. Mientras que no paguen, no hay nada. Pues no pagaron, Gerardo.
4: No pagaron.
11: No han pagado. Y si no han pagado, pues no se va a ir, porque también él, pues yo no creo que se quiera ir sin lana, ¿va? Y aparte, o si a él sí le van a dar y al club no le van a dar lo que le corresponde, pues el club tampoco lo va a soltar, ¿no? O sea, pues por eso son negociaciones, por eso son contratos. Y yo creo que el futbolista lo entiende. Aparte, aquí en Monterrey se le ha tratado como rey a Correa. Y se le ha tratado bien, y yo él en las declaraciones siempre estuvo muy a gusto, ahí no fue con el Chicha allá a la Independencia, y él se notaba muy bien y su familia estaba muy contenta aquí en Monterrey. Seguramente se quiere ir a Argentina porque de ahí es él, y jugar en el River pues también es algo muy, sí, muy importante, uh-huh. Pero pues tiene que entender que pues si le fue bien aquí y el contrato estuvo bien y le han pagado y la gente lo quiere y el club lo atendió bien, porque yo no creo que el club haya tenido alguna desatención con él, pues yo creo que él también tiene que decir, bueno, pues es que esto es parte de lo que es el fútbol, ¿no?
4: Sí, y es una situación que se repite y se repite y ha pasado otras veces, y el jugador se monta en su macho y dice, me quiero ir, aun cuando tiene contrato, y luego el club termina por ceder. Y hay escenarios que podemos platicarlos. No sé, y espero que no vaya a llegar hasta este caso, hasta esta situación, lo de Correa. Tú eres, vamos a poner así un ejemplo, tú eres Correa. Tú te quieres ir arriba. Tú estás ganando muy buena lana aquí. Entonces yo te digo a ti, pues que pague River lo que estipula. O una buena negociación, porque el techo creo que son 18 millones de dólares lo de la cláusula. Es un techo, pero ahí podemos negociar un poquito hacia abajo, porque si me conviene a mí a lo mejor 16 o 15 o 17. Pero si me viene a una cantidad muy baja, 12 o 13, pues no. Y tú te quieres ir, y tú te acercas conmigo, pero tú te pones de mal humor, Luis. Tú te enojas, te molestas. Vas a sacar todo así, como gallina recién comprada, ya enojado, molesto, a disgusto. Y luego muchas veces el equipo, en este caso yo, voy a terminar por ceder y te dejo libre a ti y tú te vas bien contento. ¿Está bien eso?
11: Mira, porque...
4: porque yo te presento el otro escenario.
11: Sí, pues dejarlo a fuerza es complicado, ¿no? Ese sería el otro escenario, dejarlo a disgusto.
4: Sí, pero... es cierto, pero también es sentar precedentes. Pero yo no te vas, o sea, si no paga, no te vas. Y yo pagué por ti. Y yo te di un buen contrato. Y te estoy dando una buena lana. Y te estoy dando mes a mes. Y te agarré tu contrato y pagué. Y te estoy dando bien y he cumplido contigo. Y estoy soltando lana,
11: Y atiendo con ganas. Y yo pagué por ti. O sea, no voy a recuperar lo que invertí. Porque no nomás invierte, Gerardo, en lo que pagó el contrato. Se invierten en muchas cosas, se invierten en casas, en carros.
4: Planeación, la planeación. ¿Sí?
11: Entonces, El equipo.
4: Yo planeé contigo 3 años.
11: Sí, nomás que le puedo decir. Sí, nomás que de fichaje yo pagué allá. Tanto. Sí, nomás que te pagué allá. Aquí te puse una casa que no te costó. Uh-huh. Aquí te puse un carro o 3 carros que no te costaron. Aquí te puse gente que te atendiera que no te costó. O sea, hay muchas cosas que no las vemos y que son.
4: Iremos a ver algún día. Que el club se amache, que el club, digo bien, tiene la autoridad del club. Yo soy dueño de tus derechos federativos. No te quieres ir, no quieres jugar aquí, no te quieres quedar aquí. Pues aquí te quedas, aunque seas de mal humor. Y me trago. Es bien difícil porque esa lana, el jugador se va a quedar a disgusto, como tú bien lo decías. Pero qué mejor, ojalá un día el club diga, no, aquí te quedas, no te vas. Si no pagan esa lana, si no pagan 15 de los 18, si no pagan 16, no te vas. ¿Te quieres ir? Ponle tu bolsa. Ponle unos cuantos de tu bolsa y otra parte del club. Ponle tu bolsa y te quieres ir.
11: Y yo tengo mis dudas, Gerardo, que si es 18, que el River esté ofreciendo 13. Tengo mis dudas, ¿eh? O sea, sí es lo que lo dice la nota y pues le creo mucho a Marifer.
4: Sí, si es que la nota. Y se hablaba que quería completar los 18 con otro jugador.
11: Con otro jugador. Entonces, la verdad de las cosas es que o siempre tratan de sacar ventaja y de que el jugador no quiere estar, o sea, y que no quiere estar y ya se va. Yo creo que los jugadores también son profesionales y deben de entender que aquí se les trató muy bien, ojalá le vaya muy bien donde se vaya, si es el que se quiere ir, y si se quiere quedar, que se comprometa, porque aquí lo han tratado de maravilla, no se va a arrepentir, no sé si también la cuestión sea por cuestiones familiares, que la señora se quiera ir o alguna cuestión, pero también ahí sucede en el interno, en la cuestión interior de la familia.
4: Creo que hoy, si estoy mal, corríjanme, alguien sabe la raza, a ver si Leo o bien Isaac, hoy Tigres juega contra el Cartaginés, hoy o mañana juega Tigres la preparación, amistoso, Cartaginés de Costa Rica, juega Tigres, eso va a jugar Correa, eso nos va a decir bastante. Si juega Correa o no juega Correa, nos va a decir bastante. Porque el día que no jugó ya en San Diego, nos dijo mucho. ¡Ah, caray! Se quiere ir, y ¿por qué no juega? ¿Porque está en medio de negociación o porque está en veremos? Si ya se destrabó o si ya se decidió que no va a ir, que no se va, debe de jugar. Porque no es lo mismo entrenar, nada. Estoy entrenando, está entrenando con el equipo, sí está entrenando. Más que quiero que metas la patita y quiero que empezamos a armar el equipo para la próxima semana, porque Tigres no tiene refuerzos. Y ya lo platicamos, lejos de refuerzos, Tigres ha perdido jugadores. Tigres, se acabó el torneo y hablábamos de refuerzos. Ya llegó y se reportó ya Aguirre, el Búfalo Aguirre. Ya se reportó al entrenamiento con Tigres y puede tener actividad. Jugó muy poco el Mundial. Jugó muy poco con Uruguay. Bueno, entonces, Tigres lejos de reforzarse.
11: Oye, ¿en vacaciones tuvo el Búfalo?
4: Pues que tuvo en el Inter un poquito antes. Y así, acuérdate que los equipos, los jugadores que eran llamados a la selección, tenían una semana previa.
11: Y ese es un búfalo, se va toda.
4: Además fue unas vacaciones, anduvo aquí, hombre, anduvo en Estados Unidos, anduvo aquí, así leve. No, no anduvo muy lejos, no anduvo muy lejos. Tigres, lo decía ayer, se le lesiona Angulo, se le lesiona Marcelo, se fue Gacelo, se retira Guiñac. Son 4 jugadores menos que tenías el torneo pasado. 4.
11: ¿Operan Angulo?
4: O sea, ¿Angulo? Sí. Marcelo, Gacelo y Guiñac.
11: Angulo, sí, Marcelo también lo operaron.
4: O sea, son 4 jugadores que elegibles. ¿Hoy juega Tigres? Ah, el sábado, ok, bueno. Ok, el sábado. El día que juegue Tigres Cartaginés, el día que juegue Tigres su siguiente partido de preparación, nos vamos a dar cuenta que nos va a decir mucho. Nos va a decir mucho si lo de Correa sigue todavía allá con la gente escuchando las ofertas de River, o ya se va a quedar aquí en Tigres para completar su compromiso. Vamos al corte, Luisinho. A ver, ¿cuándo juega contra el Cartaginés? Mañana 9 contra el Cartaginés, y luego contra Santiago, contra los, ¿cómo le dicen? Los Chagos, el sábado.
11: ¿Allá en San Diego todavía?
4: ¿Qué día, el 11? 10 de julio, 10 de julio.
11: El viernes, entonces, es el viernes, porque el sábado es 11.
4: Jueves y viernes, qué curioso, ¿verdad?
11: Sí.
4: Está muy raro, pero.
11: ¿Allá en San Diego? ¿En dónde está?
4: No, aquí.
11: ¿Ya aquí?
4: Aquí ya andan aquí. Y los de Santiago.
11: ¿Los del Santiago de...?
4: Son los de Chago, los de Santiago, sí.
11: Ah,
4: tercera división o Premier.
11: Ah, de
4: o
11: aquí algo de así. Santiago.
4: Sí. Uh-huh. Y el cartaginés, ¿y es de Costa Rica? Bien, vamos con el corte, Luisinho, y ahorita volvemos.
11: Sí, señor.
4: Dale.
5: 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Vamos a ir a corte.
4: Antes del corte, mi Chuy Arriaga dice: Rayados está jugando con el cartaginés de Costa Rica en estos momentos. Muy bien, Chuy, gracias. We shall come back.

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11: Puede incorporar con los Rayados de Monterrey.
12: Oye, el Diego Luna, fíjate, pesa 85 kilos y mide 1.73, o sea, ese es así.
11: ¡Ah, robusto! Robustito. Yo te lo dije, aquí es robustín.
12: Robustito.
11: Sí, tronchatoro.
12: Juega de interior por izquierda. Entonces, pues todavía no hay nada, ya se pues, ya apagó mucho la cuestión, pues ojalá que sí lo jueguen el Real Salt Lake.
11: Real Salt Lake, sí es.
12: Sí, Siri, decimos Siri.
11: Sí, Siri. O City.
12: O City. Desde el 2021, interior izquierdo, valor 8 millones de dólares, me imagino.
11: Sí, bueno. Así es. Saludos al señor Luis y al señor Jasso, mente intelectual del grupo de los Camotes. Eubach, no sé quién sea Eubach, pero saludos.
12: Ah, sí, Eubach nos escribió mucho en Futbolémica, le mando un saludo a Eubach.
11: Muy bien. En el caso de Correa, el que se lo queda pierde. Isidro Cavazos, no sé, habrá que ver cuando lo que platicaba hace rato. Si se queda, ¿en qué modo se va a quedar?
12: Ojalá y entienda el futbolista.
11: ¿En qué ánimo, se va a quedar?
12: La carrera del futbolista es corta.
11: Él debe entender también eso.
12: Y aquí te tratan bien, Correa. Yo no creo que te traten mal. Aquí te pagan bien. Vives en una ciudad que ya muchos quisieran venir a vivir aquí. Ajá. Porque aparte no vives... No creo que vivas en el centro. Me debes de vivir en San Pedro, me imagino yo. En una zona bastante bien. O en la carretera nacional, lo que tú quieras. Y en alguna colonia bien aquí en Monterrey, que hay muchas, y pues yo no creo que Correa esté mal atendido. Pero, donde vaya Correa, la gente lo adora y lo quiere.
11: Pero tú decías algo importante hace rato, y aquí también nos hace un comentario una persona, el mismo Ewart. Tú decías hace rato algo de la familia.
12: Puede
11: influenciarte, dice, porque muchas veces no es ni por jugar ahí, la familia interviene en esas decisiones. Vean Almeida, su familia en España. Y él prioriza todo si es allá y viene de México solo porque allá no tiene ofertas. Sí, muchas veces la familia es importantísimo la familia. Que la mujer esté a gusto, que la mujer esté contenta. Y digo, si lo sabemos nosotros que somos unos simples mortales, tenemos que tener contenta a la mujer, ¿o no?
12: Sí, no.
11: Imagínate a ese nivel de ellos, ¿verdad? O sea, digo, hay que tener... No sé qué dijo Leo, ¿qué dice Leo?
12: Que te casaste muy joven.
11: ¿Y eso qué tiene que ver, Leo? Que me casé muy joven. ¿Qué tiene que ver con eso? No, no tiene nada que ver eso.
12: Es que ahora ya no se quieren casar ni a los 40.
11: No, pues aquí, bueno, cada quien. Cada quien. Sus gustos. Correa es un baluarte para que los que no quieren a Tigres los vas a
12: desestabilizar. Eso no lo voy a decir, Leo.
11: Va a jugar con puro equipo. No le van a servir de nada esa preparación, Juan Coronado. A Tigres, pues igual a Rayados. Rayados ya jugó con Atlante, terminó empatado, les dije semana pasada. Monterrey juega también con el cartaginés.
12: Atlante del Piojo.
11: Del Piojo, y tiene un partido mal, si no estoy...
12: Oye, entonces el Piojo iba al
11: sí, al lo dirigía por celular, se me hace. En Cumbres es mil veces mejor que cualquier barrio de Buenos Aires, dice educación.
12: Claro.
11: Capacitación. Sí, pero también la gente quiere estar muy a gusto con su entorno, con su familia, están acostumbrados a estar allá. Posiblemente eso también pueda afectar. Vamos a ver qué pasa. Vamos a ver qué termina esa pequeña novela de Tigres. ¡Nos vamos! Luis, hasta mañana.
12: Hasta mañana.
11: Gracias, pásenla bien. O mejor.
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1: Ya. Ajá. Escucha.

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0: Buenos días, gentiles amigos, muy buenos días tengan todos ustedes. Bienvenidos a Estadio ABC, miércoles 8 de julio. Y hoy entramos con las notas de Tina Turner, We Don't Need Another Hero. El 8 de julio de 1985 se publicaba esta rolita, We Don't Need Another Hero, que era parte de la banda sonora de la película Mad Max 3. Una de las canciones más populares de Tina Turner, la reina del rock. Hoy la recordamos con muchísimo gusto. Gracias a toda la gente que nos sigue en radio 660 de AM, 92.1 en FM. Gracias a todos los que nos siguen en redes sociales. Y estamos listos para arrancar, como todos los días, a las 10 de la mañana. Ya se hizo costumbre, una charla sabrosa, sabrosa de fútbol americano. Andrés, ¿cómo estás? Muy buenos días.
1: Bien, mi querido coach, ¿cómo estás tú? Escuchando a la chica de las piernas hermosas, ¿no? Así la... Se ríen este par de ignorantes.
0: No saben por cuánto las aseguró.
1: Exactamente, las piernas de Tina Turner están aseguradas por millones de dólares. Poquito de cultura, muchachos, les encargo. Sí, ustedes creen que todo es albur y todo, pero es una cantante, pues sí, ya nomás levanta el dedo así como, ay, perdón, pues sí, güey. Millones de dólares, coach, esas piernas de Tina Turner, que hizo alguna vez un dúo con Eros Ramazzotti, no sé si lo has escuchado.
0: Claro, sí.
1: Y suenan bien los dos, ¿eh?
0: Suenan bastante bien. ¿Cómo va a sonar mal Tina Turner? La reina del rock, The Acid Queen. ¿Te acuerdas aquella película de Tommy? Que la música la hace The Who y...
1: No me acuerdo del nombre, coach. No me acuerdo el nombre de la película. Quizás sí la haya visto, pero pues la verdad
0: Tommy
1: es que...
0: Tommy era un ciego sordo mudo que jugaba al pinball.
1: Ya. Así, sí. Pero bueno, aquí estamos, mi querido coach Mundo Reyes. Hoy yo quiero hacer lo mismo que hago a veces cuando estoy participando y me toca y tengo la oportunidad de platicar con el señor Raúl Corisiordia.
0: Ajá.
1: Aprovechar la experiencia y el conocimiento que tiene el buen Cora como ex técnico, como exjugador y todo ese tipo de cuestiones. Y a veces yo le pregunto, pero hoy yo quiero aprovechar que estoy con un hombre tan conocedor, y lo digo muy en serio, del fútbol americano, de la ofensiva del Costa Oeste, coach. Uh-huh. El que nos puedas decir y explicar la manera, la forma, y bueno, pues dicen que el interés tiene pies. La ofensiva de mis Raiders de toda la vida.
0: Ah, yo creí que ibas a entrarle de coach ahora.
1: No, al César, no, yo hasta donde me alcanza mi capacidad, ¿no? Pero veía yo una nota el día de ayer en el que Aston Genti, este corredor del equipo de los Raiders, pues está siendo proyectado a ser un hombre muy importante o un corredor interesante para toda la liga, precisamente por lo que Kubiak está tratando de implementar en la nueva ofensiva del equipo de los de Las Vegas Raiders. Uh-huh. Y pues obviamente, pues dije, no, yo le tengo que preguntar a mi coach, ¿no? O sea, este tema, hablarlo o explicarlo o como quieras, coach, de una manera como lo dices bien, ¿no? Como lo hacemos aquí en Estadio ABC.
0: Sí, mira, actualmente, aunque Clint Kubiak diga que va a instalar la ofensiva de la Costa Oeste, ya no existe como tal, ya no hay una ofensiva de la Costa Oeste clara, limpia, pura, como la de Bill Walsh, que si vas a encontrar muchos nombres por ahí cuando le empiezas a buscar a la uh-huh. ofensiva de la Costa Oeste, y todos los caminos te van a llevar a Bill Walsh. Bill Walsh fue el artífice de este tipo de ofensiva, una ofensiva con una idea muy clara de correr el balón, de lanzar pases cortos, de tener control de balón, uh-huh. y unos patrones

0: difícilmente te vas a encontrar un equipo que corra tal cual lo que hacía Bill Walsh en aquel entonces. Tienen conceptos, tienen ideas, pero también le insertan cosas del Air Raid Offense. Incluso hay cosas del Run and Shoot que muchos coaches les gustan y se han quedado con ellas. Ves muchos conceptos distintos en las ofensivas de cada uno de los coaches. Uno de los coaches que más me llama la atención a mí es Joe Brady. Joe Brady es uno de los coordinadores ofensivos que tiene más variantes en su ofensiva y instala también muchos elementos de la ofensiva de la Costa Oeste.
1: Sí hay algunas bases, a final de cuentas, dentro de este sistema conocido como la Costa Oeste o el West Coast, en donde definitivamente los mejores mariscales de campo, por así decirlo, pues fue Joe Montana y Steve Young, ¿no? Precisamente uh-huh. en la etapa y en la era de Bill Walsh con el equipo de los 49 de San Francisco. ¿Consideras tú, coach, que de alguna otra manera en la actualidad, por ejemplo, un Patrick Mahomes, en el que es una ofensiva en la que la vemos abierta, con dimensional, sin embargo, sí tiene, como lo decías, y qué bueno que lo dices de esa manera, en donde al día de hoy no se maneja básicamente lo que es la Costa Oeste, pero por ejemplo, dentro de este sistema, coach, pregunto, ese tipo de pase cortos que Mahomes hace, sobre todo con Kelce, ¿es parte de un sistema ofensivo Costa Oeste?
0: Algunos de los conceptos son tomados de la ofensiva de la Costa Oeste. Otros conceptos son tomados del Air Raid Offense. Hay que recordar que Pat Mahomes estuvo con Texas Tech, que era uno de los principales promotores de la Air Raid Offense. Primero con Mike Leach y después se queda este hombre que fue entrenador en jefe de Arizona, no recuerdo, se me escapa el nombre.
1: Salisbury, un nombre.
0: Un Kingsbury.
1: Kingsbury.
0: Cliff Kingsbury. Ese mero. Él también fue otro de los representantes, que es el que continúa con el legado de Mike Leach en la Air Raid Offense. Mahomes es un quarterback hecho para el Air Raid Offense. Cuando llega, y por eso en Texas Tech tuvo tanto éxito, y después Mahomes trae muchos de esos conceptos al fútbol profesional, uh-huh. y es aprovechado al 100% por los jefes de Kansas City, y eso pues propició un éxito muy, muy marcado en los años en que Mahomes entra y se hace cargo de la ofensiva.
1: Es decir, los conceptos de la Costa Oeste se mantienen al día de hoy dentro de los 32 equipos de la NFL.
0: Sí, hay conceptos que siguen, que se quedan ahí para siempre de la ofensiva de la Costa Oeste. Uno de ellos es el famoso Hank, el concepto del Hank, donde vemos 5 zonas cortas divididas en el campo y los jugadores, de cualquier forma que lo quieras, desde cualquier formación y desde cualquier forma que lo quieras hacer, lo puedes hacer. 5 zonas cortas que dividen a los 4 jugadores que cubren las zonas cortas en una cobertura 3. Ese tipo de pases como el Hank, yo creo que de los 32 equipos, 30 lo corren ese concepto en la NFL actualmente.
1: Para todos aquellos, ¿cómo podrías explicar lo que es, ahorita lo hablas, lo del Hank, ¿no? O sea, porque a lo mejor mucha raza que está metiéndole aquí,
0: sí,
1: apenas estoy aprendiendo el balón suelto. Y
0: a ver, no me gusta mucho meterme en cosas así, porque se me hace que de repente se aburre la gente.
1: No, pero yo creo que es muy importante, y por eso lo dije y lo presenté como tal al abrir este programa. O sea, yo quiero aprovechar esa oportunidad porque nos sirve a todos. Me sirve a mí como refuerzo dentro del poco o mucho conocimiento que pueda tener, y le sirve mucho a la gente que solo se sienta a ver un partido de fútbol americano a ver si corren o tiran el balón. Pero todo tiene un por qué sí o un por qué ser.
0: Así es.
1: Entonces, por eso te preguntaba yo, ¿no? Y yo creo que este tipo de programas, coach, no, hombre, quítatelo de la cabeza. Yo creo que nos sirve a muchos, todos, porque yo me he sentado, lo he platicado en esta temporada pasada con la gente que me siento a ver el fútbol americano, una persona, le mando un saludo a Jonah, al buen Jonathan, en el que él era aficionado al fútbol al 100%, pero empezó a convivir con nosotros viendo la NFL domingo a domingo y está ganando.

0: Hinchadísimo.
1: Dijo, ¿qué demonios me estaba perdiendo?
0: Así lo dijo, ¿eh?
1: ¿De qué demonios me estaba perdiendo yo viendo el fútbol?
0: Así lo dijo, ¿no? Y a veces platico yo ahí, dentro de lo mucho o poco que sé, con situaciones de rutas o cuestiones muy sistemáticas del deporte como tal, y me dice, ay, güey, o sea, estoy, aparte de que me vengo a divertir, estoy aprendiendo. Entonces, yo creo que sí sirve a veces, y yo lo digo desde este lado, ¿no?
1: O sea, mira, primero vámonos a la pausa, porque ya estamos sobre el tiempo. Pausa y regresamos rápidamente para continuar con Estadio ABC.
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0: Algo ahí, pues es que esto que dijo, y entonces ahí es donde se le complica, ¿no? Y yo creo que sí, repito, este tipo de programas a veces también son necesarios, mi querido coach.
1: Así es, pues ahí está la respuesta del West Coast Offense. Creo que todos los caminos que puedas encontrar te van a llevar a Bill Walsh.
0: Todos
1: Bill Walsh fue el principal precursor de esto. Y
0: ahora, coach.
1: Hubo gente que arrancó antes, pero creo que el West Coast Offense alcanza su pick con Bill Walsh.
0: Sí, porque vamos con el audio, porque me parece para que...
1: ¿Tenemos audio?
0: Sí, me parece que...
1: A ver, adelante, Leo.
4: Buenos días, Andrés, coach, aquí escuchándolos. Quiero nada más hacer un comentario acerca de la pretemporada de Borregos, que va a iniciar con los correcaminos de la Universidad Autónoma de Tamaulipas. Yo me equivoqué, el primer juego de temporada es contra Campus Ciudad de México, pero el primer juego de pretemporada es contra los correcaminos. Yo quisiera preguntarle al coach, ¿usted ve valor en enfrentarse a un rival tan inferior? Y además realmente no es un partido, va a ser una práctica combinada como parte del internship. Ojalá que Borregos presente su plan de pretemporada y ver algunos juegos en Texas, porque si Auténticos va a Texas y nosotros no, ya van a ir ganando 7-0. Quisiera escuchar su punto de vista. Les mando un abrazo.
0: Es pregunta para ti, coach.
1: Gracias, José Luis. Sí, mira, cualquier tipo de entrenamiento en conjunto, lo mencionamos aquí en programas anteriores, tiene su valor por el hecho de que los jugadores tienen la oportunidad de competir contra no son los mismos jugadores de todos los días, contra jugadores distintos. En cuanto a que sea o no el nivel, pues yo creo que eso queda en un plano secundario. Y no sé, no desconozco yo también el plan que tenga el coach Carlos Altamirano en cuanto a la pretemporada, pero pues creo que ese es un análisis muy personal que cada entrenador tiene que hacer, de si quiere o no quiere tener una pretemporada brava, o quiere tener una pretemporada tranquila, cuidar a los jugadores. Eso ya es decisión que toma cada uno de los entrenadores. Y fíjate que ya hemos visto en ocasiones, ahorita con respecto a que dices que si Tigres va a Texas y Borregos no, ya va a ir perdiendo Borregos. Ha habido ocasiones en las que equipos van a jugar a Estados Unidos y regresan con jugadores lesionados y les pega toda la temporada, ¿eh? Entonces, cuidado, porque eso puede ser engañoso. Es cierto, el nivel es bueno, el medirte con alguien de buen nivel siempre es bueno, pero tiene sus riesgos también.
0: Sí, digo, yo ya lo he comentado desde mi punto de vista y en los espacios diferentes en donde también José Luis ha hecho esa pregunta y esa observación que él tiene respecto a lo negativo que pueda ser el que sostenga este tipo de entrenamientos, pero tú diste al final de tu comentario, coach, en un punto muy importante que no nos detenemos a verlo a veces. La manera en la cómo se juegan ese tipo de partidos allá en la Unión Americana contra estos equipos, muchos de ellos de nivel 2, uh-huh. La verdad creo, y tú lo debes de saber con experiencia propia, no que sea preocupante, pero sí de, hey, muchachos, tranquilos, tranquilos, porque nosotros estamos por arrancar una temporada. Y lo juegan al 150 los jugadores mexicanos por vencer a un equipo de nivel 2. Y eso te puede llevar a una extrema situación de arriesgar algo que no tienes por qué arriesgar en plena pretemporada. Y número 2, lo más importante, que yo creo que es ahí donde nos perdemos a veces todos los que hablamos, aficionados y comentaristas, desconocemos el plan.
1: Exacto, es un plan
0: que ellos lo saben.
1: General, no es una acción aislada, esa es parte de un plan general que tiene el coach y cada plan pues tiene ciertos pasos, ¿no?
0: Y tendríamos que conocer sus motivos dentro de ese plan para entender cuáles son los pasos de una pretemporada, llámese de Borregos o llámese de Águilas Blancas, ¿no? O sea,
1: así es.
0: Ese es el punto. Y bueno, acá también Roberto Acosta, un saludo por el buen Roy, desde luego también Alex Sendejas, saludándolo como siempre al buen Alex que nunca falta. Dice Roberto Acosta, buenos días, Coach Mundo. Hoy, Quique, mi ser de luz, porque es el ser de luz de Roberto Acosta, abrió el paraguas y dice que Auténticos no es favorito para la próxima temporada y que tiene dudas del coreback. ¿Usted qué opina? Y Quique dice que tiene dudas de Mirko y eso que el año pasado lo anunció como bomba. Nos pidió llenar la explanada de rectoría para recibirlo y que Auténticos tiene menos talento. ¿Qué opinión tiene usted, coach?
1: Fíjate, yo no he visto jugar a Mirko Martos. No podría dar una opinión de Mirko Martos porque no lo he visto jugar, no tengo el conocimiento del nivel que tenga. Creo que Tigres saldría como favorito esta temporada porque regresan muchos de sus jugadores. Si bien es cierto, va a tener un cambio de mariscal de campo, hay que recordar también que Auténticos Tigres no centra su ofensiva en el mariscal de campo.
0: Correcto.
1: Que sería distinto decir que Borregos se quedara sin Fernando
0: Sarabia.
1: Si Borregos se quedara sin Fer Sarabia, es una pérdida más grande que el hecho de que Tigres se quede sin su mariscal de campo abridor, porque Tigres basa su ataque en el juego terrestre. Entonces, la verdad es que si tienes un corredor como Alvarado, Si le entrega la bola Quiroga o si le entrega la bola Mirko Martos o si le entrega, no importa.
0: Te va a dar 6-7 yardas en primera oportunidad.
1: No importa quién le entregue el balón. Y en realidad Tigres no depende tanto de su mariscal de campo como una ofensiva más aérea como la de Borrego Salvajes, que ellos sí dependen al 100% del mariscal de campo. Dependen mucho del buen desempeño de su mariscal de campo, donde un cambio de mariscal de campo sí te pega mucho en la ofensiva. Y en Tigres no veo tanto ese problema. Al contrario, creo que la defensiva de Auténticos Tigres el año pasado era novata y ahora va a tener un año más de experiencia. Y ahí es donde Tigres puede cimentar una buena temporada. Yo creo que yo veo la temporada igual que han iniciado todas. con sí, Borregos y con Tigres como favoritos para jugar la final.
0: El ejemplo más claro que has, que uno puede poner en el sentido de lo que explicas de los mariscales de campo, a ver, salió Pato Quiroga y entró Cacho Resendiz.
1: Sí.
0: Y como novato, Cacho Resendiz fue campeón. Uh-huh. Obviamente por el buen trabajo que hizo Cacho, también en lo suyo.
1: Sí.
0: Pero, ¿cuál es la fuerza de la ofensiva de los Auténticos Tigres?
1: Sí, hay menos exigencias sobre un mariscal de campo de Auténticos para ser el que se echa la ofensiva a los hombros, carga la ofensiva, lanza el balón y convierte. Además, es mucho más fácil jugar como quarterback que lanza el balón cuando tienes un juego terrestre.
0: De acuerdo. Y además,
1: porque las defensivas tienen que venirse a detener el juego terrestre. Eso te abre muchos espacios y se vuelve más fácil lanzar el balón para un quarterback de Auténticos Tigres.
0: Lo que pasa es que aquí vienen a amarrar navajas, coach. O sea, me queda totalmente claro, ¿no? Porque me tocó escuchar el comentario del buen Quique García hoy por la mañana. Y si es tu ser de luz, me extraña, Roberto Acosta, que no hace.
1: ¿Que dudes de él?
0: No, no, que ser dudes. De luz. Que no sepas el cómo maneja las cosas Quique, ¿verdad? Porque Quique dijo que el favorito para ser campeón este año es Borregos. O sea, yo como decía don Roberto, yo mero choco, ¿no? Simple y sencillamente el señor García, estando a 8 de julio, pues está acomodando por ahí si no se vuelve a dar un campeonato del equipo de los Auténticos para, como es muy su costumbre, al término de la temporada decir, se los dije, porque luego, te digo, viene a amarrar navajas el señor Acosta. Dice, entonces Andrés, de acuerdo a la respuesta del coach, podemos decirle aquí que cobarde por no aceptar que Tigres es favorito.
1: No, yo tampoco dije que Tigres era favorito. Yo lo dije y cerré mi comentario con eso.
0: Los dos.
1: Yo creo que como en los últimos 4 años.
0: Es Tigres o Auténticos. Borregos o
1: Auténticos. Es Borregos y Tigres los favoritos para llegar a la final. Y de los dos, ¿quién es favorito? Espérense la temporada, porque esos dos equipos están muy parejos. Creo que no hay alguien que se les haya acercado, que haya llegado a ese nivel. Ojalá que así fuera. Y lo hemos dicho aquí un montón de veces. Lo peor que le puede pasar a la UNEFA es que la final siempre sea la misma.
0: Sí.
1: Y que siempre gane el mismo. Y al decir siempre gane el mismo, es siempre gana Tigres o Borregos. Eso es lo peor que le puede pasar a la UNEFA. Necesitamos que los equipos vengan y alcancen a estos dos programas y empiece a haber una real competencia en la UNEFA. Y
0: sí, porque a lo que te
1: refieres. Esto se requiere.
0: A lo que te refieres tú, en el que dejamos que inicie esto y ver el comportamiento de ambos equipos en el semana a semana.
1: Exactamente.
0: Y en ese semana a semana vamos a ratificar lo que hoy sí podemos decir, y yo me uno al coach, de que es Auténticos o Borregos los grandes favoritos en ese sentido. Obviamente, como muchas veces en el deporte, y lo hago yo, bueno, si Auténticos fue campeón, yo le daría un puntito más por arriba que los Borregos, ¿no? Que, como dicen, con el campeón hasta que muera.
1: Ahora, el regreso de Sarabia también marca una.
0: Y la adición de Fernando Mayén, coach, o sea.
1: El regreso de Sarabia, la adición de Mayén, ofensivamente marcan una ventaja para Borregos. Pero hay que ver también los problemas que el año pasado tuvo Borregos para detener la carrera. Hay un cambio de coordinador defensivo aquí, llega nuevamente el coach Acevedo.
0: Y habría que ver también, coach, en el caso de los Borregos, ese cambio en el staff de coaching que está existiendo.
1: En el staff de coaches, así es.
0: O sea, estamos viendo que muchos coaches le deseamos lo mejor. Se fue el nombre al grandote este, lo tuviste tú en Dinos, me lo estuve a punto de llevar yo a Fundidores.
1: Carrete.
0: No, ese es el linebacker, el liniero ofensivo, coach.
1: Al liniero ofensivo, Mitchell.
0: A Mitchell. Un saludo. Estar acordando de mí, el buen Mitchell, le mando un saludo. Él va a debutar como entrenador.
1: Así es. De la línea ofensiva.
0: Estos son puntos.
1: Viene Carlos Rosado. Carlos Rosado también, por primera vez, va a estar a cargo de la coordinación del juego aéreo. Uh-huh. Es un nuevo staff.
0: Ese es un punto que es a lo que me refiero yo del comportamiento semana a semana, de cómo todo eso va a ir embonando.
1: Sí, el análisis que se haga para determinar quién es el equipo favorito va a ser un análisis muy minucioso y se va a dar ya justo durante la temporada.
0: Están muy parejos los dos.
1: Están, o sea, muy parejos.
0: Siguen estando parejos y los últimos 4 años se
1: han visto. Los últimos 4 años han jugado la final estos dos equipos.
0: Y han ganado.
1: Todas las finales. Todas y cada una de ellas se ha definido por una anotación.
0: Por una anotación, una jugada.
1: Una jugada.
0: Una jugada es la diferencia. Habrá otros, como tu ser de luz, que le carguen la culpa a los árbitros, mi querido Acosta. Pero es una jugada. Este último fue un gol de campo, la diferencia. Entonces, así de parejos están. Yo sé que es por parte del show, mi querido Roberto Acosta. Pero sí, qué sacatón, Quique, de no asumir la responsabilidad como campeón actual de los auténticos Tigres.
1: Entonces tú eres un ser de oscuridad.
0: ¿O? Yo sí, coach, en la mañana me
1: hubiera eres visto. El lado oscuro del ser.
0: Sí. No le voy a decir cobarde, mi Robert Acosta, pero sacatón a no aceptar la responsabilidad de somos los campeones, vamos por otro, ¿no?
1: Ahí está. Bueno, ya. También hay que ser analíticos en ese sentido. No siempre el hecho de ser el equipo campeón te hace favorito. Hay que ver qué jugadores se quedan.
0: ¿Tú consideras que el equipo de auténticos está en transición?
1: Por el simple hecho de cambiar de mariscal de campo, ya tienes ahí una interrogante importante.
0: Pero coach, a ver, aquí es donde yo a veces no entiendo muchas cosas. Estamos hablando y hemos hablado durante toda la vida, o los últimos 8, 9 años, quizá 10, de que los mejores programas de fútbol americano están en nuestra ciudad, no solo en Liga Mayor, sino por su semillero.
1: Ajá.
0: Entonces, traes muchachos de intermedia y de juvenil, en el caso de Auténticos Tigres, con un roce bastante importante. Vamos. Y entiendo la transición a la que se pueden referir tú y el señor García, pero la verdad son muchachos de mucho talento.
1: Definitivamente. No lo pones en tela de juicio. Sin embargo, hay que hacer, repito, un análisis muy minucioso para determinar cuáles pueden ser los derroteros que puede llegar a tomar la temporada. Y esto lo vas a saber pues cuando empiezas a ver a los equipos jugar. Sí. Ahí es donde te vas a dar cuenta. Ahorita puedes hacer proyecciones, puedes hacer vaticinios, sí, pero en realidad hay pocos elementos para hacerlo. Vamos a la pausa muy rápida y regresamos rápidamente para la segunda media hora de Estadio ABC.
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0: Te vamos a poner un diván aquí, coach. Vamos a poner un diván aquí, porque dice, es que es lo que más presume Quique, que la uni domina en intermedia, por eso no entiendo cuando dice que tiene menos talento, y el Capi que le sigue la corriente, entonces por eso le vamos a poner un diván aquí, para sí. Que en esta hora saque todas esas situaciones.
1: Y sí, le vamos a decir, a ver, Roberto Acosta, ¿cuándo crees que empezaron tus problemas?
0: Sí, desde que...
1: Y va a decir Roberto Acosta... Creo que desde que mi papá no me quería llevar al circo.
0: Algo así, no. Yo lo voy
1: a... Un abrazo para Roberto.
0: Lo voy a diagnosticar, coach. Sus problemas empezaron desde que su ser de luz es Quique García. O sea, está claro eso. Está claro.
1: Ay, un abrazo grande para Roberto Acosta y gracias por estar aquí al pendiente del estadio.
0: Ya se viene la Liga Mayor. También ya hemos hablado de que la Liga Mayor es que entra y todo, pero ya eso que preguntaba José Luis de Houston también... pues ya es el que se está moviendo ya la Liga Mayor con situaciones que les gusta a la afición, otras que no les gusta, pero ya se está moviendo la Liga Mayor y sí. Eso es lo padre, eso es lo bonito, nuestro fútbol americano.
1: Borregos tiene ahorita una semana de internship, un internado para entrenadores que vienen a estudiar con los Borregos. Está presente aquí el coach Noel Mazzoni. Noel Mazzoni está aquí como parte de esa semana que tiene Borregos. Le mandamos un saludo grande al coach Mazzoni. En un rato más le vamos a estar con él. Vamos a estar.
0: Ah, perfecto, sí,
1: lo conozco al coach y vamos a estar platicando por ahí con el coach Noel Mazzoni. La verdad es que ambos equipos están haciendo su trabajo. Desarrollo del programa de fútbol americano. Los resultados son más que evidentes del éxito que se ha tenido en ambos programas aquí en Monterrey y obviamente existe un gran entusiasmo por el resultado que pueden tener ambos programas. Lo que más llama la atención, sí es cierto, de cada lado hay sus interrogantes. Por un lado tienes Auténticos Tigres que marca como abridor a Mirko Marto, su nuevo mariscal de campo.
0: Junto con Cobas, que es la pelea, ¿no?
1: Con Cobas. Que viene de la...
0: ¿De Halcones?
1: De Halcones, de la liga infantil de aquí de Monterrey.
0: A mí me tocó verlo jugar en Bantamco. ¿Sí?
1: La llegada de Fer Mayen al juego terrestre con Borregos, que le va a dar, obviamente, un balance, un equilibrio importante al ataque de Borregos. Entonces, hay muchas cosas que hacen interesante la temporada. Y que ves tú cómo año con año estos dos programas están en una carrera por llegar a su máximo potencial. Y tristemente ves que hay otras instituciones donde las cosas, donde el apoyo no fluye de igual manera.
0: Yo lo pondría así como una caricatura entre dos bestias, con todo respeto dicho, hacia los equipos. Y el resto de los equipos ahí sentados, déjalos que se rompan la madre, hombre, estamos a todos nosotros.
1: ¿Sabes? Fíjate que yo lo veo de un punto de vista un poquito más, ¿cómo le llamaré? Un poquito más institucional. O sea, yo veo cómo las autoridades de la Autónoma de Nuevo León y del TEC de Monterrey están destinando recursos importantes a programas deportivos que les dan renombre a sus instituciones.
0: Sí, porque
1: no, y con tristeza ves, volteas a ver que hay otros, y tuvimos la oportunidad de platicar aquí con Aarón Soriano, ya lo mencionabas, y Aarón Soriano nos decía, los apoyos no son los mismos. Bueno, desgraciadamente así es, vemos cómo staff de coaches, cómo equipos de trabajo de otras universidades públicas batallan mucho porque no reciben ese tipo de apoyo. Y lo hablo en todos los sentidos, no nada más de apoyo financiero. Estoy hablando en todos los sentidos. Creo que ahí eso es lo que marca una diferencia muy, muy grande entre los programas que, repito, año con año vemos cómo van creciendo y aquellos que, pues, tristemente se han quedado un poco estancados, ¿no? Y yo lo atribuyo más que nada a eso. O sea, cuando el apoyo institucional falla, difícilmente las cosas van a salir bien. Al contrario, yo creo que hay que aplaudir y hay que elogiar y hay que desvivirse por elogiar el trabajo que han hecho muchos entrenadores de estas instituciones que menciono con el limitado apoyo que tienen.
0: Yo me atrevería a decir que incluso esa problemática a la que tú te refieres, coach, es un tema en la capital y las instituciones públicas político-social.
1: Como todo en México.
0: Pero a ver, estás no las estás poniendo como ejemplo, pero estás poniendo sí el cómo se debe de trabajar, aunque como en cualquier parte de este país tenga mucho que ver lo político-social. Bueno, pues cuando sabes separar las cosas de una u otra cosa, los resultados están ahí. Ahora, yo también no sé el si va de la mano el que hay o no haya, más bien, éxitos deportivos por las instituciones públicas en México, en las que sus directores o rectores digan, pues es que, ¿para qué quieres más apoyo si no somos esto, si no estamos peleando esto? Y prefieran que esa inyección o ese apoyo vaya hacia otras disciplinas, las de investigación.
1: Sí, a la academia, la investigación.
0: Y a la academia. Entonces ahí yo creo que tiene mucho que ver, ¿no? A ver, el tema de la separación en su momento de la UNEFA, de los famosos 10 grandes coach, pues fue ¿con qué intención? ¿Con qué intención y hacia dónde fue caminando en esos años la UNEFA? Hacia que Pumas de la UNAM lo vimos disputando año con año la final para que quizá sus entrenadores pudieran decir, señor rector, estamos cumpliendo, estamos peleando siempre el campeonato.
1: Pues sí.
0: Eso yo no sé qué tan de la mano pueda ir, pero tienes razón, mucho tiene que ver en ese sentido. Y decía yo lo político-social porque, a ver, no saben o no sabían quién iba a ser el director o directora del Politécnico, los alumnos hacen sus meetings, paran clases, es un show. Es un show, ¿no? La verdad.
1: Es más complejo la situación institucional en el centro del país que sí, lo que estamos viviendo acá en el norte. Eso no cabe la menor duda. Tienen retos distintos, muy distintos. Para sacar adelante un programa deportivo. Pero bueno, ahí está lo que nos gustaría ver. Nos gustaría ver un equipo del Politécnico, equipo de la UNAM, que fueran competitivos, que fueran dominantes como lo eran en los 70s, 80s. No le veían ni el polvo a los Cóndores, a las Águilas Blancas. Eran unas potencias en el fútbol americano. Y bueno, desgraciadamente eso se acabó. El fútbol americano, cuando estuvo el coach Diego García Mirabete al frente de los Cóndores, era una potencia. El coach Jacinto Licea al frente de las Águilas Blancas. Y ese tiempo se fue diluyendo poco a poco. Y vimos cómo pues empezaron a regir un poquito más los programas del norte del país, al grado en que ahorita pues prácticamente están apoderados del fútbol americano. Déjame ir al último corte y regresamos para la recta final. Ya se puso sabroso esta.
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0: Si las empiezas a aplicar con Auténticos Tigres y el programa de Auténticos Tigres empieza a cambiar tanto así que llegaste a disputar 2-3 finales con el equipo de los Auténticos Tigres, siendo universidad pública.
1: Uh-huh, así es.
0: Entonces así ahí es. Está.
1: Ya estamos de regreso en radio.
0: Quiero agradecer, coach, al señor Gonzalo Sevilla. Estoy programando una entrevista para el próximo martes a las 10:15 de la mañana, si te parece. Si vas a andar por aquí, no tienes compromisos.
1: No, aquí andamos.
0: Ok, Gonzalo Sevilla, que es el presidente comisionado de la LFA, es quien dirige la LFA, en pocas palabras, en esta transición en la que también está la LFA. Y bueno, ayer platicábamos, el coaching servidor fue del aire, lo interesante que sería platicar precisamente con quien dirige el destino de esta LFA en la actualidad, pues para saber el estado de cuenta en el que se encuentra esta LFA, ¿no, coach? Entonces estoy aquí tratando de amarrar que sea el martes a las 10:15 de la mañana esta plática con el señor Gonzalo Sevilla, presidente o comisionado de la LFA, para que usted esté al pendiente y sepamos pues para dónde va la LFA, ¿no?
1: Sí, que definitivamente hemos elogiado muchísimo el trabajo que se hizo el año pasado. Queremos conocer qué viene.
0: Que es lo importante.
1: Que es lo importante. Qué viene para la LFA. El platicar un poquito de los planes que se tienen de expansión y una serie de cosas que van a ser muy, muy interesantes el próximo martes a las 10:15.
0: 15 de la mañana.
1: No se pierda el próximo martes el programa de Estadio ABC, que desde las 10 hasta las 11 se pone bueno.
0: Se pone sabroso.
1: Cotorreamos bien acá de fútbol americano, poquito diferente a lo que se está acostumbrado, Pero pues es una charla, es un cotorreo y platicamos de fútbol americano de todos los niveles, de todos los formas en las que se pueda usted imaginar. Hablamos técnicamente, hablamos administrativamente.
0: De show, de chicharroncito también.
1: Metemos chicharrón, no mucho, porque no es lo nuestro.
0: No, A ver, parece ser que Pepe Luis de Houston no se quedó satisfecho. Y los jugadores de la UAT no se arriesgan al enfrentarse a jugadores de mayor talla y fuerza. Yo pienso que debes enfrentarte a rivales de menor, igual y mayor nivel. Bueno, pues ya. Le hiciste una pregunta al coach en tu primer mensaje, Pepe Luis. Ya te la respondió. Si no te gusta, si no estás de acuerdo, está bien. Está bien.
1: Pero yo creo que caben la respuesta se da aquí también. Lo dije, no dije que Borregos no quiera arriesgarse. Yo dije que cada coach toma las decisiones en función de las necesidades que tiene. Entonces, si aquí los correcaminos de la Autónoma de Tamaulipas, el coach de correcaminos toma la decisión de hacer esta práctica conjunta con Borregos, es porque él siente que eso es positivo para su equipo.
0: Y yo,
1: por eso mi respuesta fue, cada coach toma las decisiones en función de su proyecto, de su programa, y déjame decirte también, José Luis, que aquí también hay acuerdos de caballeros y la mayor parte de estos entrenamientos conjuntos se hacen de una manera muy cordial, muy deportiva por parte de los miembros.
0: No estás jugando el campeonato, ¿no?
1: Así es, jugadores de ambos equipos. O sea, no.
0: Es más, reglamentas.
1: No es al 100%.
0: Reglamentas tú el partido, coach, antes de que inicie. A ver, vamos a jugar así, vamos a jugar así, con esto.
1: Y los jugadores se cuidan entre sí. Ellos saben que están en una pretemporada, tanto los de Borregos como los de Correcaminos saben que están en un juego de pretemporada, que el juego no tiene ningún efecto y que el entrenamiento debe ser positivo para ambos. Incluso déjame decirte, José Luis, que la competencia no se da al 100%. Esto es, si un jugador de Borregos viene un pase y le va a caer al receptor y cree él que se puede poner en peligro él o poner en peligro al receptor disputando ese pase, lo deja ser completo y ya, y el coach no te va a decir nada, el coach no está evaluando el final de la jugada, está evaluando cómo estás moviéndote en el campo. Entonces, a eso me refiero, José Luis, no los jugadores no se dejan ir con todo, los jugadores no se tiran a matar en un entrenamiento conjunto, porque también los muchachos son muy inteligentes.
0: Y lo está diciendo alguien que lo vivió, o sea, no es alguien así nada más. Ahora, obviamente para la gente de Tamaulipas, me refiero yo al equipo y a los muchachos, yo me atrevo a pensar, coach, que puede ser un poquito motivacional para ellos, o sea, ¿por qué? Porque entienden de que pues difícilmente iban a jugar alguna vez contra uno de los mejores equipos de la nación.
1: Exactamente, y existe un aprendizaje para todos, para el staff de coaches, para los jugadores, cuando vienes y tienes la oportunidad de interactuar con un programa de lo mejor de México, pues obviamente que hay muchas cosas que aprender, ¿no? En todos los sentidos, en el sentido de instalaciones, en el sentido de planeación. El staff de coaches, al venir a interactuar con un equipo, hacer una práctica conjunta, es un acercamiento con el staff del equipo contrario y ese aprendizaje existe ahí también y en realidad cumple con el objetivo este tipo de entrenamientos, que el objetivo es que todos salgan ganando.
0: Roberto Costa, Andrés, haces mejor dupla con el Coach Mundo que con el Cora. Yo con todos me adapto hasta con Hernández Contreras, güey. O sea, ya con eso te contesto todo, ¿no? Abelardo Garza, Coach Mundo, ¿qué opina de la victoria de Pumas CU sobre Potros Salvajes Estado de México de 58-0? ¿Es un reflejo de la diferencia de nivel entre las dos conferencias?
1: Yo creo que sí, yo creo que ahí nos muestra la diferencia que puede haber, porque si tomas en cuenta que el equipo de Pumas CU no es de lo mejor que hay en la Liga Mayor, hablando de los resultados que obtuvo el año pasado, porque habrá que ver cómo vienen ahora con el Coach Belmonte.
0: A lo mejor eran favoritos, coach,
1: sí, para, a lo mejor no, es para ser campeones, ahora
0: pero para estar en playoff, a lo mejor este año vuelven a arrancar así. El Pollo Gaso dice, buen día, a Ciudad Obregón viene Tigres de la Autónoma de Nuevo León a pagar visita de entrenamiento con Potros Itzón. Muy bien, mi querido Pollo, pues gracias a toda la raza y qué bueno que se estén metiendo con el fútbol americano local, el nuestro. Yo siempre lo he dicho, la NFL ya está y ya es. Creo que hay a quien hay que apoyar y hacer que crezca más es a nuestro fútbol americano en ONEFA y LFA. Y qué padre que la gente se esté metiendo. Carlos Lugo, saludos.
1: Saludos a Carlos Lugo también y gracias por estar al pendiente
0: ya nos vamos,
1: del programa de Estadio ABC. Aquí estamos todos los días de 10 a 11 platicando sabroso de fútbol americano. Nos vamos. Andrés, gracias.
0: Coach.
1: Pero sobre todo gracias a usted por la gentileza de su atención. Y mañana aquí estaremos nuevamente a las 10 de la mañana llevándole Estadio ABC. Hasta entonces, pásela bien.
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1: Ya. Ajá. Escucha.

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0: Hola, hola, muy buenos días para todos. ¿Cómo están? Oigan, hace mucho que no los veía. No, o sea, ¿qué? ¿4 días? Más o menos 4 o 5 días que no los veía. Estoy muy feliz de estar de regreso y pues vaya, vaya novedad que nos acaban de dar el día de hoy las Rayadas, esta mañana de miércoles. O sea, en serio que es una novedad que yo no me veía venir. Yo tenía entendido que las tres arqueras iban a estar, que esto estaba pues bien armado. O sea, ¿qué pasó? ¿Qué pasó? Me sorprendió muchísimo, me conmovió mucho el video, porque a ver, en lo que a mí respecta, ahorita lo vamos a platicar, lo vamos a discutir. Pamela Tajonar es la mejor
1: canción.
0: Tal cual. En lo que a mí respecta, Pamela Tajonar es la mejor portera que ha tenido Rayadas. Entonces, bueno, ahorita lo vamos a platicar. Estoy muy feliz de estar de regreso. Tenemos ahí unos temas que sacar nuevamente a la mesa. Yo ya vi que ya los platicaron mis comadres, pero yo quiero dar mi opinión. Ya saben que me encanta meter mi cuchara en todo. Y bueno, buenos días, Cari, ¿cómo estás? Hace mucho que no nos veíamos.
1: Ya sé. Hace mucho que no estábamos en el programa. Nada, pues aquí, de hecho, casi nos fuimos al mismo tiempo.
0: Sí,
1: las más vacacionistas. Oye, sí, ahorita lo voy a pasar al buen Isaac. Este video que, no, o sea, a mí también me tomó por sorpresa esta decisión. Digo, ya lo habíamos platicado desde hace mucho, que se esperaba, pues, el retiro de Pamela.
0: El retiro, ajá, pero no como tal la salida de Rayadas.
1: Ajá, sí. Entonces, pues sí, la verdad es que nos toma por sorpresa. Ya saben que estamos directamente en YouTube, en X y en Facebook para que nos dejen sus comentarios de este movimiento en Rayadas, que es el segundo apenas, ¿no? Porque todavía no presentan a las jugadoras.
0: De baja sí es la tercera.
1: Ah, ok.
0: De baja es la tercera, pendiente la de Tana Sánchez, que yo creo que se debe de estar haciendo oficial el día de mañana o más tardar esta semana. O sea, uh-huh. Tana ya ni está aquí, oigan. Tana está en Cruz Azul, ya entrenando.
1: No manches.
0: Te lo juro. Tana ni siquiera está aquí. Y pues la gente lo sabe perfectamente, Tana no está aquí y no han dado la baja. Ahora, las bienvenidas, nada más han dado la de Alejandría Godínez,
1: uh-huh, sí.
0: Que para mí es como si no me hubieras dado nada.
1: Ni una noticia nueva.
0: Ni una nota relevante, para mí es nada. Ahí vemos el video de Paola.
1: Ay, no. Creo que... en el momento que llega Pamela, o sea, mucha gente dice, no, es que ya está muy grande y que no sé qué. Me encantó cada cosa que demostró en Rayadas, que la edad no es importante, que el regresar a México después de Europa no tiene que significar un fracaso.
0: No.
1: La experiencia que aportó a todas y...
0: Sobre todo a Paola,
1: sí, o sea, creo que pasar de ser figura, porque fue figura en Rayadas en los dos títulos, en ese bicampeonato, creo que aceptar, ok, ya no es mi momento, voy a apoyar con todo a Manrique para hacerla brillar, y obviamente todo el cuerpo técnico de Rayadas, ¿verdad? Pero ese acompañamiento que tuvieron ellas dos me parece... muy bueno.
0: Es que bello.
1: El festejo.
0: No.
1: Oigan.
0: Me trajeron recuerdos.
1: Ya sé, no hay que llorar tan temprano.
0: No.
1: La verdad es que a mí me encanta Pamela. Cuando vino a Monterrey fui la única que la recibió. Yo la entrevisté. No había nadie. Sí, allá de qué lado, con aquellotes.
0: Con aquellotes que te cuento.
1: Y la verdad es que fue muy padre platicar con ella. Ese momento que llega a México, es su primera impresión. Y nada, Fíjate cómo se va de rayadas por la puerta grande.
0: Sí.
1: Ahí, mira, el penal que ataja ahí a Tigres. No, no, no,
0: No,
1: no, mira.
0: no, no,
1: No,
0: no,
1: no, no,
0: no,
1: no.

0: callada totalmente y dices, wow, mis respetos a tu edad, todo lo que has recorrido. Y ella lo dice en su video, lo dice perfectamente. Solamente me faltaba ser campeona en México. Me faltaba campeonar en México y fui tan feliz estando cerca de mi familia, compartir esto con ellos. Creo que Pamela habla de la esencia de lo que es Rayadas, tal cual. Ella dice, soy y seré Rayadas. Por eso a mí me entra la duda de, ¿es retiro o va a ir a otro equipo? A ver, yo siento que en cualquier equipo puede encajar. Tiene la
1: Sí.
0: capacidad, tiene el liderazgo para llevar a un equipo a lo alto. Pero con ese soy y seré Rayada me da a entender que no va a querer ir a otro equipo de la Liga MX Femenil. Entonces, obviamente me entra esta duda de, bueno, ¿qué pasará con Pame Tajonar? Sin embargo, creo que lo que deja en Rayadas es más que un legado. Nos deja una Paola Manrique que apoyó, que desgraciadamente tras la lesión, que fue muy difícil que ella superara su lesión por su edad, por lo que gusten y manden, fue muy difícil para ella y se entrega totalmente a apoyar a Paola. Y vemos los resultados de Paola, que lo platicábamos tú y yo la vez pasada, porque Paola no está nominada a una de las mejores porteras. Es, o sea, la capacidad que hizo que Paola creciera, y la misma Paola nos lo platicó a nosotras, a
1: Sí.
0: ABC, nos lo platicaba y nos decía, es que yo crecí admirando a Pamela Tajonar, yo crecí con la figura de Pamela Tajonar, y hoy al retirarse, creo que, o sea, al dejar Rayadas, creo que Paola se queda con esa misión y con ese legado de continuar lo que aprendió, lo que admiró, y sobre todo que ya nos demostró lo que es Paola. Por eso yo entraba en la conflictiva de decir, ¿por qué traes de regreso a alguien como Alejandra Godínez, que se equivocó en dos finales y
1: Sí.
0: que me estás linchando a Paola, pero no me linchas a Alejandra Godínez si Alejandra Godínez se ha equivocado más y perdió más con Rayadas de lo que perdió Paola? Entonces, para mí obviamente trae ese conflicto con la gente de decir, ¿por qué no estás apoyando a Paola si Paola te dio una de las mejores temporadas a nivel histórico de la Liga MX Femenil? Entonces, obviamente es algo cuestionable. Y a ver, siento que de las posiciones que tenías, yo hubiera estado más tranquila que primero reforzaras arriba, media cancha, laterales, y después me reforzaras la portería, porque la portería, como quiera, era un área en la que había sido de las menos peores dentro de tu
1: Sí,
0: temporada.
1: exacto.
0: O sea,
1: Y no podemos dejar atrás este récord que estaba logrando Paola de porterías invictas.
0: sí.
1: Entonces, creo que la gente, pues sí, se enoja porque ya querían otro título, pero creo que no se le dio el suficiente crédito a Manrique por durar tanto tiempo sin recibir gol. Sí, caló mucho que fuera, o sea, que recibiera el gol ante Tigres y la manera en que perdieron, pero bueno, o sea, creo que todo el trabajo previo no se le reconoció tanto. Yo lo veo así. Y sí, o sea, creo que a lo mejor no fue algo acertado volver a traer a Alejandría Godínez porque la vas a traer para ser titular y sentar a Paola. Sí, ella debió ser tú o debe ser el proyecto a consolidar. Si vimos cómo le fue en su primer torneo como dueña y ama del arco de Rayadas, ahora imagínate si le dan el seguimiento, pero pues le traes a Godínez, que sí, es una buena portera, pero también ha tenido muchos errores. Entonces, no sé, no, me da muchas dudas este movimiento que hizo Rayadas, pero pues enhorabuena por Pamela Tajonar, porque se va como una portera referente.
0: Sí.
1: Un trabajo limpio el que
0: Sí.
1: hizo, no se metió en problemas,
0: Nunca, nunca.
1: era muy centrada, una jugadora que te resolvió y que
0: Ejemplar.
1: no, no, o sea, la verdad es que se merece el aplauso de todos. Ojalá que hubiera tenido un partido de despedida o algo así,
0: Sí.
1: pero pues así tocó

0: Y yo creo que ella, pues mira, nada que decirle,
1: Es
0: la
1: de las
0: verdad.
1: jugadoras que, a ver, yo creo que marcan un antes y un después en el paso de un club. El darte un bicampeonato no, o sea, significa muchísimo. Fue la figura para mí en esas dos
0: Sí.
1: finales, claramente. Atajar penales a Rayadas, a, perdón, a Tigres y América, no cualquiera, no cualquiera se para como una grande. Y bravo, ahora sí que bravo a este legado que deja Pamela Tajonar. Y este legado que va a seguir y que esperemos verla como invitada, así como el cariño que se lleva Merel, así como Rebeca, que Rebeca estoy segurísima que en algún punto va a regresar a Rayadas. Y no me importa lo que digan, no me importa, no me importa, no me importa. Entonces, pues bueno, hablando de movimientos, vamos a platicar un poquito.
0: A ver,
1: Yo vas, no es, mira, lo de Tana Sánchez. Eso.
0: Gaby,
1: No me importa quién se enoje conmigo. Yo sé quién se va a enojar conmigo si le escucha. No me importa. Es que tengo un amigo ahí muy pro Tana Sánchez. Entonces, ya sabes quién.
0: Ay, le quiero mandar un saludo a esa persona que tú sabes quién eres.
1: Sí.
0: Era mi ex marido. Ah, no es cierto. Pero de bromis. Entonces, no te enojes.
1: No,
0: Disfruta.
1: saluditos, te queremos mucho, ya sabes que aquí las dos te queremos mucho, que te apoyamos siempre en lo que estés haciendo y bueno, que su
0: Ya
1: güera,
0: sé.
1: bueno, para mí, o sea, es irte deshaciendo, o sea, llegan cosas nuevas, tienes que dejar ir. O
0: Sí.
1: sea, para mí ahorita es aplicarla de no la limpia total, porque es obvio que no se puede hacer una limpia, pero ese el dejar ir, ¿sabes? O sea, el fluir, el también creo que, o sea, creo que a ella, a ver, le toma por sorpresa. Sí, le toma por
0: ¿En
1: sorpresa a ella.
0: serio?
1: Sí.
0: Oh my God.
1: le
0: Oh my
1: toma por
0: God.
1: sorpresa a ella. Y pues bueno, o sea, buena jugadora en su momento, pero no puedes vivir toda la vida de un solo gol.
0: Sí.
1: Y creo que es momento, si Katy no se va, es por la lesión, pero tanto ella como Katy viven de ese gol de la final y no puedes vivir de un solo gol. Entonces, pues bueno, creo que es proceso cíclico que dices, bueno, ya se cumplió mi proceso. Es entender también cuando tu proceso se cumple ya en los clubs o en todo como en la vida. O sea, ya cumpliste el proceso, pues bueno, hay que seguir. Creo que es una jugadora que puede destacar más, sin dudarlo, sí, puede destacarlo. Creo que no ha encontrado bien su pieza, no ha encontrado bien su manada, si lo queremos ver de alguna manera. Y creo que puede encontrar esta parte incluso azul. Creo
0: Sí.
1: que puede hacer las cosas de mejor manera. ¿Y por qué no? ¿Quién quite y en algún punto regresar a Rayadas o irte a un club más grande, o sea, irte a América, irte a Tigres? O sea, nadie descarta eso porque es buena jugadora, es buena chava, es muy buena, es muy linda, pero si ya cumpliste un proceso, creo que es momento de cerrar ese proceso y creo que Tana se va en buen momento de Rayadas. Para seguir jugando, creo que ya te estabas estancando y creo que es lo que la mayoría de las jugadoras debería hacer cuando ya te estancas y no entras en un proyecto de alguien.
0: Sí.
1: Entonces, creo que Tana se va en buen momento, creo que se le deberían de sumar más jugadoras, creo que si yo fuera Fátima Servín, otras jugadoras, creo que me atrevo a decir de ya cumplí mi ciclo, quiero buscar algo nuevo, pero bueno. 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Vamos a cortecito en radio, nos quedamos en redes sociales. ¿Qué nos dicen, Cari? Ah, bueno.
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1: ¿Va a regresar para campeón de gomeros?
0: Ay, no sé.
1: Ay, voy a sembrar yo, nada más, ahí la dejo. Ahí la dejo.
0: No, hombre, ya estamos de regreso en radio y... Tienes razón, Gaby. Digo, no, lo decimos con todo el respeto posible, pero sabemos que, que Jenny ahorita está comentando los partidos de España en cierta televisora. Entonces, pues sí, ¿ya cuándo es el campeón? ¿El 19?
1: 26.
0: El 26. Quedan poquitos días.
1: O sea, a ver, la final se acaba, la final es el 19. ¿Qué pasa si España llega a la final? ¿Va a estar allá?
0: Ojo, ojito.
1: Va a regresar nada más una semana a entrenar para el campeón de campeonas. Una semana. Tu mejor jugadora.
0: Sí. Una es en San Antonio, ¿verdad?
1: San Antonio, en el Texas.
0: Ay, no.
1: O sea, no sé. Yo, Javi, no sé. Sí. Mi opinión. Yo dije que no iba a hablar de Jenny, pero... Yo necesito a mi mejor jugadora.
0: Sí.
1: Y a mi líder. O sea, Tigres necesita. O sea, realmente necesita.
0: Así es.
1: A menos de que me tengas un fichaje que no he visto yo, así súper bomba, que es la nueva líder, y pues yo no me esté dando cuenta. Pero pues, ¿cómo van las cosas? No creo.
0: Pues veremos cómo sigue esta novela, porque la verdad yo no me había puesto a pensar en ese tema.
1: O sea, ¿regresaría que una semana a entrenar para el campeón de campeones?
0: Sí, casi una semana.
1: Una semana.
0: Ajá.
1: Sí, porque la final es el 19.
0: 20.
1: Domingo 19.
0: Sí, son 7 días.
1: Sí.
0: 7 días exactamente, porque, no sabemos si Tigres va a hacer la preparación aquí en Monterrey. O les pega la loquera y se van a entrenar.
1: Y quién sabe cuándo se vayan. Al parecer, lo que platiqué con gente de Tigres es que habrá un media day pequeño ahí en San Antonio y aquí van a tratar de dar alguna atención para nosotros. Entonces, pues bueno, ahí vamos a por fin volver a hablar con Pedro, oigan.
0: Sí.
1: Tengo mucho que preguntarle a Pedro. Mucho.
0: Estaría muy bueno a ver qué tiene para dar explicaciones. Sí. Oye, ¿qué más? Dice, en el América, ok, ya. Saludos al chat, al Warrior, el Güero Sier, dice Carlos Lugo. Qué buena gente tiene la Tana y la Bichota. Las acomodaron en buenos equipos a pesar de su pésimo nivel. Ay, hombre. Dice, buenos días, chicas. Gaby, chismecito. Ah, ese ya lo, ¿verdad?
1: Ya, sí.
0: Ese ya. Nayeli Bolaños, el León Femenil. Buenos días, Cari. Gaby Gol, desde USA, California. Un saludo, Ranfla. Dice, Gaby, ¿es cierto que Tembi nos dejará en visto para el campeón de campeonas? ¿Y ahora quién podrá salvarnos? ¿Cómo que en visto? A ver, yo no me sé ese chismecito.
1: No sé, oigan. De Tembi no sé nada. No sé nada de Tembi. A mí no me metan en lo de Tembi. Yo lo único que puse de Tembi en mis redes sociales fue que puso... Uh-huh. No sé si viste la publicación.
0: No, no.
1: Mira. Puso... La tengo. Puso Tembi. Viva México. Esto lo puso el... Ah, el día del domingo, el día del cumple de que jugó México. El día de mi cumple, es que como me acuerdo. Dice, viva México, muy buenos días a todos mis compatriotas mexicanos. Que tengan un día maravilloso, hagamos historia. Estoy esperando que se tramiten mis papeles de adopción y pronto empezaré a aprenderme el himno nacional mexicano.
0: Oh my God.
1: Les pregunté, ¿la irán a nacionalizar?
0: Sí.
1: Pero... la gente me puso de que no, porque ya jugó partidos con su selección y yo...
0: ¿Y eso qué?
1: ¿Y eso qué? Uh-huh. Ajá, o sea, yo también lo pensé, pero ya no quise contestarles, ya no quise nada. Entonces,
0: o a lo mejor
1: ¿se estará nacionalizando o va a adoptar a alguien? Pero pues... no creo, porque está poniendo que se va a aprender el himno nacional mexicano.
0: Ah, o sea, a lo mejor, ok, se naturaliza no, sí, mexicana... Pero yo creo que con intenciones de no tener una plaza de extranjera en Tigres, no que se va a cambiar de selección.
1: Tampoco ella no tendencia. Juega para la selección.
0: No, ¿verdad?
1: No.
0: Oh, my God.
1: O sea...
0: Ay, Diosito. Bueno, está buena esa novela, ¿eh?
1: Está muy buena esa novela. Muy buena.
0: Dice, Rosy, ¿cómo estás? El balón, el América... hubiera fichado a Tajonar en vez de a J.D. Gutiérrez mínimo un año. Pues es que, mira, o sea, al momento lo oficial es que Pamela Tajonar deja de ser jugadora de Rayadas. El retiro, no, todavía no, o sea...
1: Sí, yo estoy esperando sus redes, pero no...
0: Para ver qué dice, sí, o sea, porque, o sea, ahorita nada más deja de ser jugadora de Rayadas, pero, digo, es lo que nosotras comentamos... Por la edad, tiene 41 años Pamela Tajonar, entonces es lo lógico que podamos asumir, ah, bueno, pues ya se va a retirar, pero pues cualquier cosa puede suceder. Dice, Pamela Tajonar fue la que pudo atajar los penales para que Rayadas fuera campeona 2 veces, cometieron el grave error, sí, a lo mejor ya está grande, pero es una gran portera, concuerdo.
1: Oye, tengo una pregunta.
0: ¿Qué?
1: ¿Qué hubiera pasado? Perdóname, es que estoy reposteando una historia de Pamela Tajonar. Pero tengo una gran pregunta.
0: ¿Qué pasó?
1: No quiero crear polémica ni que encauzar esto al hate hacia Pau. Uh-huh. ¿Qué hubiera pasado si hubiéramos tenido a Pame esta final? ¿Qué pasó?
0: Ay, no sé. O sea,
1: si Rayados hubiera tenido a Pame.
0: Pues
1: ¿crees que hubiera cambiado algo?
0: Claro, sí.
1: ¿Sí? Sin duda.
0: Sí.
1: O sea, a ver, ustedes saben que yo defiendo mucho a Paola por el hecho de que creo que es una muy buena portera y creo que va a ser una de las porteras titulares en la selección mayor en algunos años. Pero creo que obviamente, yo lo dije y lo voy a decir siempre, no se pierde por ella la final, se empieza desde que alineas a Emily Yelnik y para mí no me vas a sacar de ahí. Pero creo que su falta de experiencia en finales, creo que sí le cobró factura en esta final.
0: Sí, sí.
1: Totalmente. O sea, uh-huh, creo que le cobra factura. Entonces, si hubieras tenido una Pamela Tajonar en el arco, creo que hubiera cambiado mucho. Ahora, que si Rayadas llega a la final, este Apertura 2026, estoy confiada en que Paola ya aprendió.
0: Sí.
1: Totalmente.
0: Y es que se le veía en el semblante, o sea, a ver... y no estamos hablando como si Paola hubiera salido a jugar nada más ella sola de Rayada.
1: No.
0: 11 contra 1. No, para nada. Pero sí se le vio el semblante que... Pues es que tu primera final, son muchísimas emociones. Son demasiadas cosas que pueden pasar por tu cabeza. Y luego, aparte, siendo primeriza, creo que sí pesó mucho.
1: Y con el peso de llegar de como favoritas.
0: Exacto.
1: Porque todo el mundo ya, o sea, a ver, la realidad es que Rayadas era favorita por el gran torneo. Uh-huh. A ver, América también hizo un gran torneo, pero por los récords que traía Pamela. O sea, y creo que la derrota a ella en el Clásico Regio le pesó mucho. O sea, sí, al equipo le favoreció, como equipo, como escuadra, les favoreció para agarrar vuelo, pero a ella en lo personal, o sea, como arquera, creo que sí le afectó la goleada.
0: Sí, porque, pues imagínate, lo venías haciendo muy bien y luego, literal, al piso, o sea, le dijeron, bájate de tu nube. Pero, y no sé si tú te acuerdas, pero en el campeón de campeonas de Chivas contra Rayadas, que fue aquí en el Gigante, la que fue tu titular en ese partido, y me refiero a Chivas, fue Celeste Espino, que también es joven, tiene su proceso. Cuando llega la hora de los penales, la sacan y ponen a Blanca Félix. Entonces, a lo mejor se hubiera visto mal, pero... Y también no sabemos cómo, o sea, no sé cómo estaba la situación, pero yo lo hubiera sacado. Si veo que es un manojo de nervios y que no se tranquiliza, pues yo lo hubiera sacado. Vámonos un cortecito en radio y nos quedamos en redes con ustedes aquí en Juégatela. Dice...
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1: Pero estamos de regreso en radio, ahora sí vamos a platicar de esto que les voy a explicar. Las instalaciones del Barreal, para la gente que no las conoce, se las voy a explicar más o menos así, rápidamente. Tú entras, está en cancha 1, 2 y 3, está la casa de la cantera, está para las confes, está para presentaciones y todo, está el estacionamiento, y todo eso es lo que utiliza Rayados, el gimnasio de primer nivel, primer mundo. Sí. Ok, perfecto. eso es lo que utiliza Rayados. Entonces, después, si tú le das toda la vuelta al barrial, por atrás está una entrada específica para las Rayadas. De hecho, hay un letrero enorme, enorme, hermoso, uh-huh, que dice Rayadas. O sea, creo que ni el de Rayados lo tiene al frente. O sea, Rayados al frente de su, por donde entran los Rayados como tal, no tiene un letrero que diga Rayados.
0: Sí, sí.
1: El de atrás, que está condicionado para que Rayadas entren ahí, tiene su letrero, tiene su propio gimnasio. Sí, a veces utilizan el grande, el de los hombres. Pero créanme, el gimnasio de Rayadas no le piden nada al de Rayados.
0: De hecho,
1: las tienen en la gloria.
0: Ajá, o sea,
1: la gloria.
0: Y de hecho, Gaby, ahora que vino Japón para estos partidos del ya saben qué, pues ellos estuvieron ahí.
1: Ah, Japón utilizó lo de Rayadas.
0: Ellos utilizan lo de Rayadas. Entonces, pues ahí te habla de la calidad de instalaciones que tienen las jugadoras.
1: Sí.
0: O sea, ni siquiera estamos hablando de varonil. Entonces, imagínate, pues, ¿qué vas a decir? No, pues yo me quedo aquí. No me importa si no juego.
1: Claro, claro, obvio. Entonces, es un proceso difícil el que salgan las jugadoras. Uh-huh. O sea, más cuando tienen un contrato. Cuando no se les va a acabar, cuando alargan los contratos, es un gran error. Alargar contratos de 4 o 5 años, que ya casi ninguna tiene contratos de 4 o 5 años. Pero como quiera, o sea, no te puedes deshacer de ellas luego. Pero bueno, a ver, vamos a ver qué dice. ¿Qué se sabe de Katy Blog? ¿Ya está lista para irse a Santos? Katy no va a salir, oigan, ya no. O sea, a Katy la vamos a seguir viendo en Rayados hasta que se recupera al 100%, oigan. Entonces, dejen de insistir con ese tema, porque miren, Katy está a gustísimo en Rayadas.
0: Sí.
1: Katy ni en su mente pasa a irse Rayadas ahorita, entonces miren. Ni ustedes se desgasten, ni nosotros nos desgastamos comentando lo mismo que ya les hemos dicho mil veces, de lo de Katy.
0: Sí.
1: Y siguen cometiendo errores la directiva de Rayadas. La verdad, no han sacado a las jugadoras becadas que se tienen que ir y siguen estando los mismos. Es que a mí me causa, o sea, quisiera, hoy presentan a Diego Rossi.
0: Uh-huh.
1: Espero toparme a Denis y preguntarle. Uh-huh. O le voy a decir a mi queridísimo jefe de prensa de Rayadas. Le voy a decir, oye, necesito saber cuándo nos van a dar atención para Rayadas. Porque ya dieron atención de varonil. ¿Cuándo? Y también a ver si podemos investigar algo del calendario que estamos a día 8 de julio. 8. ¿Cuándo Liga MX Femenil? Perdóname, pero lo que estás haciendo con tu liga es algo deplorable. ¿Por qué? Porque estás dejando a la afición de lado, estás dejando a toda la gente que se está interesando por esta Liga MX Femenil en duda. 8 de julio. La temporada arranca el 31 y no tenemos calendario. Y no tenemos calendario. Seguimos sin tener calendario. Y desgraciadamente vamos a seguir sin tener calendario.
0: Sí.
1: O sea, entonces, ¿qué liga somos? Entonces, la liga que rompió récord esta temporada en visualizaciones, en ser la más vista de todo el mundo, porque ni siquiera la de España fue la más vista femenil. Fue la de México, la Liga MX Femenil. Y me estás diciendo que no tengo un calendario, que no tengo un formato definido. Y estamos a día 8 de julio. Es lamentable.
0: La verdad que sí. Y qué bueno que lo dices, porque creo que no, bueno, yo no he visto redes, pero pues simplemente no hay nada. Y es una lástima que íbamos tan bien. Y ok, a lo que se dice, porque esto tenemos que decirlo así, a lo que se dice es para proteger a las jugadoras sobre lo que viene para esta clasificatoria del mundial, pero si no lo presentas, cómo. O sea, ayer le decía a Marifer que la Federación Mexicana de Fútbol tiene muchísimos recursos y la Liga MX también, la Liga Femenil, tiene muchos recursos. Todos, o sea, tienes sí. todo para hacer un lanzamiento, sí. tanto que les gusta, y a ver si no cala ese comentario, pero tanto que les gusta hacerse ahí los fantoches y que el eventito y que la presentación, así como hicieron eventos para hacer todos los cambios que hubo en la selección nacional, la varonil, háganlo también en la liga. Créeme que si se supone que ya estamos en otro nivel, pues también que se note en la presentación de los nuevos proyectos, porque no es posible que estemos a 8 de julio y estemos, que toda nuestra audiencia, que de verdad muchas gracias, les están rifando, todos los comentarios y todos los días desde que se terminó el torneo, estamos con lo mismo, y que el calendario, y que cuándo, y no es posible eso. De verdad que no es posible, porque entonces ahí ustedes están viendo como que pues no les importa, ¿no? O sea, que no les importa. Deberían de darle la importancia suficiente a este producto, porque si ustedes lo van a manejar como un producto, bueno, que sea un producto, pero dale su importancia. Y no la hay, ni siquiera para... Es más, le dan mayor importancia a cuando presentan sus sociedades comerciales nuevas que el calendario.
1: Ya ni hablar. No, en serio. Ya, o sea, yo estoy totalmente decepcionada porque, a ver, creo que no has entendido o no... Tienes una magnitud de proyecto enorme. Uh-huh. O sea, enorme, perdón, pero enorme. O sea, tienes 18 clubs.
0: Sí.
1: 18. Puedes hacer y deshacer, puedes seguir con este formato. Viene el premundial, viene el proceso de mundial. Vamos a corte en radio y nos quedamos en redes sociales. Estamos a 350 días del mundial de Brasil 2027. Que ojo, yo me voy a subir al barco. Miren, se viene algo. Ok, seguimos en radio. Se viene algo bonito. Sí. Miren, vamos a leer los comentarios porque son muchísimos, muchísimas gracias. Sí. Muchísimas gracias a todos por estar el día de hoy conectados. Me encanta que estén tan activos. Tenemos muchísimo que platicar. Yo estuve muy ausente. Hay que platicar de Pumas, de todos los refuerzos que están trayendo. Hay que platicar de Chivas, que con Antonio Contreras no van a llegar a ningún lado, desgraciadamente. Lástima de todas esas jugadoras que están en Chivas. Cruz Azul, que se está reforzando. Juárez, que trajo una super jugadora de España. Entonces, denos tiempo, ya estamos regresando a la normalidad cada vez más. Ya estos días terminamos de ponernos al día, actualizamos todo con ustedes. Y gracias infinitas. Vámonos a los comentarios. ¿Qué dicen, Cari?
0: Dice, voy a leer bien rápido, ¿eh? Sí. Godínez es mucho mejor que portera que Paola Manrique. Además, Alejandría Godínez nos dio un campeonato parando penaltis contra Tigres en la final en el universitario. Mauricio Partida, muy buenos, muy aceptados sus comentarios. Gaby Oscar Coronado, América Femenil, pretemporada en Querétaro. Carlos Alexia Putellas, andaba en México ayer o antier, se va a jugar el equipo de CAN en Londres. La niña Manrique, por culpa de ella, Rayadas perdió la final y más por las becadas que tiene. Tigres Femenil, entrenamiento Unidad Deportiva Osvaldo Batorcleti. José Guillén, ya me enojé. Gaby, referente de la liga, todas las jugadoras actualmente pueden vivir del fútbol femenil en México, o solo si juegas en ciertos equipos. Esa es la realidad del otro lado del fútbol.
1: Solo si juegas en ciertos equipos. Desgraciadamente es la realidad del fútbol femenino. Hace poquito, no mucho, platicaba con algunos colegas, saludos a todos, que nos apoyan también en este programa, sobre cuánto ganan la mayoría de las jugadoras. Nos dimos una idea, platicamos un poquito, obviamente, los tabuladores, perdóname, más altos son entre Tigres, América, Toluca con las extranjeras. Acá Rayadas, Lucía, Katy son de las que más andan ganando, pero de ahí en fuera nos pesa mucho decir que jugadoras como del Mazatlán, que extinto Mazatlán, no podían vivir 100% del fútbol. Esta es la realidad. Cuando eres la liga más vista, y no puedes vivir de esa realidad. Entonces, algo le está faltando a esta liga. algo necesitamos hacer nosotros como sociedad. Y yo se los ponía y se los juro, con este torneo que pasó y que está transcurriendo y que va a terminar el varonil, yo les decía, es momento de darle revuelo a este torneo, pero ahora en lo femenil. Es momento de darle el espacio a la femenil. Sí. Y hay que dárselo, o sea, hay que unirnos y dárselo, porque hay mucho de dónde. Esa es la triste realidad.
0: Sí, oye, ojo, Pamela puede ser la nueva directora deportiva de Rayadas, ella tiene mucha experiencia en Europa, dice Mario Martínez. Ojito, ojito.
1: Que si pasa eso, miren, ahí sí Rayadas me va a decir, Gaby, juégatela. Te resolví, mira, así, y con exceso de calidad.
0: Ya
1: sé. ¿Qué más quieres?
0: Dice Gaby, América Femenil se despide del equipo, jugadora venezolana. Voy a seguir, todas salen menos Nicole. Dice, qué mala directiva de Tigres Femenil. Corren solo las que no juegan y dejan a las becadas. ¿Qué más? Tigres y Rayados no tienen dinero. Tigres Femenil y Rayados no va a haber refuerzos. Bomba. El Villacampa, campeón, clonó la cuenta del guardia. Ay, ok. Dice, las veo, las escucho y se me hace que en términos futbolísticos ustedes serían una dupla equivalente a Desiree y la Mago Valle. Si hubieran jugado juntas con Marifer, serían la capitana, como la capitana Bernal. Un saludo, Álvaro. Dice, en San Antonio, lleno de americanista, por ahí andaremos. Dice,
1: ay,
0: Cacho.
1: Qué envidia.
0: Ya sé.
1: Qué envidia, llévenos.
0: Pamela Tajonar tuvo que quedarse en Rayadas y Paola Manrique fuera. Le costó, ay, no exageres, lo de Tembi, según se va a la Copa con su selección. Lo más importante de las Amazonas es que Loza tiene buena salud para el campeonato, campeón de campeonas. No, dice Rebeca Bernal va a la América Femenil porque Rayadas ya no hay dinero, ya se le acabó el Tato. ¡El Tato ya ni está!
1: No. Anulo cualquier maldición de ese tipo.
0: Buenos días, equipo de Juégatela. Todas las salidas de Amazonas están dando por el apoyo del proyecto de Pedro. Lo malo que es malo o por edición directiva. Pues no sabemos. Qué horror si empiezan a meter naturalizadas y empezar a desvirtuar la liga. Van que vuela a hacer la copia de la Liga MX. Pues es que puede haber pros y contras, no sabemos.
1: Sí.
0: Vámonos un cortecito en
1: yo
0: radio.
1: Yo lo decía con la de Nina Nicosia, perdóname, pero uh-huh. Si Nina Nicosia le va a quitar el lugar a una Jackie.
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1: Se viene... Se viene Daniela Solís como directora. Dios lo libre. Se va a quedar un tiempo más, pero se aproxima su salida.
0: Oye, dice, Chavarín salió en el video nuevo de Rayadas en el entreno cuando se necesita otra central top, lateral rápida, que dé buenos pasos a Ariel y Burki, así como a Nalú, que es lo que le falta a Veloz, los pases. Ya estamos de regreso en radio, ya casi nos vamos. Chavarín es una Burki 2.0, tampoco es que sea una crack. Bueno, pues a lo mejor pasa que aquí se vuelve una crack. Dice... Lucía Rodríguez Casquito, directora deportiva en el América, que le vaya muy bien.
1: Ah, sí, Casco.
0: Casquito.
1: Sí, por la gel por que la le ponía. Sí.
0: Gaby, ¿cuánto es el promedio de sueldo en la Liga Femenil en los equipos no top?
1: Yo creo que una jugadora anda ganando como, ¿qué será? Unos
0: 25.
1: Ah, ¿no? Hombre, te fuiste. Yo iba a decir como unos 12.
0: No.
1: Unos 15. Entre 15 y 20 anda ganando una jugadora de esos equipos.
0: No, no inventes. Qué fuerte. Sí.
1: Porque, a ver, rápidamente.
0: Qué fuerte. Sí, o sea.
1: Rápidamente.
0: Digo, tenía una leve esperanza. Y no me.
1: Sí, porque las jugadoras de Tigres andan ganando como unos 40.
0: Ok.
1: Y yo le calculo que las jugadoras no top, o sea, las jugadoras de clubs no tops, deben de andar ganando entre 15 y 20.
0: Ok, va.
1: Entre esas cifras deben de andar, y si no es que está menos.
0: Ya sé.
1: O sea, no me sorprendería que menos.
0: Y ya se fue Belén Cruz y no fue ABC Deportes, pues, ¿qué te digo?
1: Dice, hola, buenos días, Cari y Gaby, muchas felicidades por el programa, y es que apoyaba al fútbol femenil de México, qué bonito programa. Gran miércoles, abrazos a todos, los quiero muchísimo.
0: Un saludito.
1: Muchas gracias. Fuera Oliver Torres y Paola Manrique.
0: Ay, ay, es
1: mi mío. ¿Tú te crees?
0: Hoy tu tío. Oigan, pues ya nos tenemos que despedir, chicos. ¿Sí? Ay, no. Díganle el Cora y a Andrés que no van a entrar hoy, no es cierto. Pues Gaby, qué bueno tenerte, no, qué bueno tenerte de regreso. Ya saben, hoy no hay actividad voldemoriana, ya saben qué, pero mañana sí hay juegos, pues mañana platicamos. Gracias, Gaby.
1: Muchísimas gracias, Cari. Ya extrañaba estar de regreso. La verdad que fueron días complicados, pero ya estamos de regreso. Muchísimas gracias a todos por apoyarnos, por ahí en nuestras redes sociales también apoyarnos, mandarnos mensajitos, seguirnos. Gracias enormes, porque hoy se conectaron muchísimos, estuvieron muy participativos. Me encantó tenerlos aquí. Mañana, dense cita, mañana vamos a ver... si podemos hacer el milagro de estar las tres. Sí. No les prometo nada antes de que se me alebreste, no les prometo nada, pero vamos a ver si podemos estar las tres el día de mañana. Los queremos muchísimo y nos vemos mañana.
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0: ¿Qué tal, amigos? ¿Cómo están? Bienvenidos y muy buenas tardes a esto que es el pase del fútbol en punto de las 12 de mediodía. Raúl Cora y Ciordia, su servidor Andrés Guerra, conducidos por Isaac y por Leo. Listos hoy, mi querido Raúl Cora y Ciordia, miércoles 8 de julio, no actividad, primer día de descanso para las selecciones que aún siguen vivas. ¿Cómo estás,
1: Corita? Así es, les viene bien a muchos a recuperar jugadores, pero inclusive hasta para los que estamos aquí, ¿no?
2: Un
1: descansito para agarrar pilas, porque viene lo más interesante, lo más importante.
0: Lo más padre, como dirían ahí, pero ese break, decía yo en la mañana, Cora, y no sé si vaya a estar de acuerdo, este break de no actividad y que han pasado ya lunes y martes, como que esa adrenalina aún después de haber sido eliminada la selección mexicana, como que se ha ido bajando y como que empieza uno a decir,
1: híjole. Es como el duelo de perder a un familiar.
0: Ándale.
1: O sea, el primer día, el segundo, y luego ya vas retomando un poquito. Deja que llegue ya de nuevo el campeonato mexicano.
0: ¿En la próxima semana? ¿Cuál
1: es? Por eso, entonces ya nos vamos a ir.
0: Nos
1: poco a poco. Y empezamos otra vez. No, que Rayados no contrató a nadie, que nada más a uno, y Tigres no tiene a nadie.
0: Que los argentinos se echaron para atrás.
1: Ah, sí, que...
0: ¿verdad? Ajá. Que no, siempre no, que te doy una lana y un jugador.
1: Ya dijo, no, ¿sabes qué? Que ya, ahí muere.
0: Y Tigres dijo, estás loco, pues yo quiero lana, y en fin, ¿no? Bueno, pues sean bienvenidos todos ustedes a esto que es el pase del fútbol de hoy, miércoles 8, con los teléfonos a su disposición, 81-83-72-19-50, 81-83-72-26-50, y el WhatsApp para sus mensajes de audio, 818-0101-660. Creo que se va a poner interesante el programa el día de hoy, mi querido.
1: Como todos los días. ¿Cuál hemos hecho malo?
0: Pues yo creo que...
1: ¿Ninguno?
0: Ninguno, ¿no? Yo creo que ahí vamos. A la gente le ha gustado. Y ahí vamos poco a poco.
1: Ya hasta lo están pidiendo.
0: Lo están pidiendo, pero pues ya los tacos de aquí no te gustan, güey.
1: Pero ¿me puedes convencer?
0: Pero como yo sé. Me encanta cuando pongo nervioso al Cora, que siempre me ofrece tabaco cuando llega y a la
1: hora. Pues sí, pues andas ahí batallando.
0: Que quieres un puro y ahí voy yo a agarrarlo. No, saca que quieres. Y se va corriendo el Cora y Ciordia. Si te dijeran, Raúl, Cora y Ciordia, que bajo las mismas circunstancias en las que está envuelta la selección de Argentina en el debate y la polémica, si te dijeran a ti que México podría ser campeón, ¿lo firmarías?
1: ¿Que México puede ser campeón?
0: Bajo las circunstancias de por lo que está atravesando Argentina.
1: No.
0: ¿No lo firmarías?
1: No.
0: De que si los árbitros, de que si la ayuda, de que te vamos a poner en el partido de tu posible rival en la final a argentinos.
1: Sería aceptar corrupción.
0: Ok. ¿No lo firmarías?
1: No. Que se puede dar... por eso yo estoy deslindando
0: una cosa
1: a jugadores, cuerpo técnico de Argentina.
0: ¿Okay? Sí, ayer lo dijiste.
1: Yo la estoy deslindando totalmente de todo esto que se está haciendo. Nada que ver.
0: Okay.
1: ¿Ok?
0: Tú no dirías, va, oye, que te vamos a echar la manita.
1: Dices, mejor, si no. Le preguntaras tú a los jugadores argentinos o al técnico, dirían que no.
0: Sí,
1: así no.
0: No, y yo creo que lo están viviendo, ¿no, Cora? El hecho de estar leyendo, no están ajenos a las redes sociales, a la información deportiva, y yo
1: creo que... Sí, pero hay que tener las manos limpias para no hacer esto.
0: Pero vaya, a lo que voy es como tú lo decías, o sea, el jugador argentino está diciendo, bueno, ¿y qué no hemos hecho bien?
1: Ah, no, o sea ellos están agarrando lo que les dan, más no ellos lo están pidiendo.
0: Gran parte de este planeta dirá que la Argentina, si levanta el título, fue llevada de la mano por la...
1: De alguien, o de algunos.
0: Sí, pero alguna gente, y eso, o sea, mancha, y eso el jugador lo va a sentir. O
1: pues dirá, no, conociéndolos les vale un coño.
0: Conociendo que
1: ellos...
0: ¿Los jugadores o los argentinos?
1: A todos, o sea, les vale un...
0: Ok.
1: Tú sabes el ego que se tiene...
0: Ok, sí, pues de eso,
1: bueno,
0: para eso,
1: de eso
0: se
1: vive.
0: Sí, para eso se pintan solo. Entonces, los argentinos.
1: Pues eso les va como sea, pero ellos quieren eso, o sea.
0: Sí.
1: Pero yo vuelvo a insistir, si yo tuviera el argumento o la certeza de que ellos lo están haciendo, haciendo una situación para que se dé, uh-huh. Yo sí tengo mis dudas, no creo, sigo pensando que ellos están haciendo porque tienen las condiciones para hacerlo.
0: Futbolísticamente
1: hablando, exacto. No deberían de pedirle a nadie nada. ¿Estamos de acuerdo?
0: Decía el entrenador egipcio, pues si ya le van a dar el título a los argentinos, ¿para qué nos invitan? Pero no hay un autoanálisis o una autocrítica de lo que Egipto hizo cuando estaban 2-0.
1: Es correcto.
0: Está bastante interesante.
1: Y luego, sentido, puedes poner muchas cosas. A ver, y cuando estabas ganando 2-0, ¿lo estaban ayudando o lo estaban perjudicando? Porque tú estabas ganando 2-0.
0: Sí, ese es un punto que se ha dejado totalmente a un lado por el hecho de que si la ayuda... Que
1: sí,
0: si
1: hubo Messi, circunstancias que, bueno, está bien. Pero tú estabas ganando 2-0.
0: Ese es el punto al que me refiero
1: yo. Si hubieran querido desde un principio dejarte fuera, uh-huh. pues no te dejan ponerte 2-0.
0: ¿De acuerdo?
1: ¿Vamos?
0: De acuerdo, o sea, pues no, o sea,
1: le han... Y hasta el minuto 70, no a los 10 minutos, 15 minutos, no. Arriba del minuto 70, tú estabas ganando 2-0. Te quedaban 20 minutos.
0: Sí, hay que saber...
1: O sea... Entonces, tampoco puedes...
0: Hay que saber separar las cosas.
1: ¿Verdad?
0: Hay que saber separar las
1: que
0: cosas.
1: Que sí, en jugadas puntuales hubo decisiones que dieron un cambio, sí. Uh-huh. Pero tú estabas ganando 2-0.
0: ¿Qué pasaría? Va Argentina con Colombia, ¿verdad?
1: No, va con Suiza.
0: Va con Suiza. 74 años tenían los suizos de nombre.
1: No pasaban a la siguiente ronda.
0: Y ahí está, ¿no? Va con Suiza, perdón.
1: Fíjate que es el equipo, nadie los volteó a ver hasta ahorita. Nadie. Yo no recuerdo que aquí comentábamos o comentemos o en algún programa habláramos de Suiza, va a llegar.
0: Nunca.
1: Nadie.
0: Nunca.

0: Nos robaron porque ya nos todo el mundo nos señaló y ahora porque querían decir que al mundo que no nos estaban ayudando, nos dejaron fuera.
1: Sí, va a venir esa parte última, sobre
0: Ya,
1: todo que acabas de decir.
0: ya,
1: Ah, es que querían demostrar que no
0: sí.
1: éramos,
0: Que no,
1: favorecidos.
0: ajá.
1: Va a
0: Pasa,
1: venir
0: si
1: otro
0: pasa, si,
1: discurso.
0: si pasa eso.
1: El discurso contrario al que
0: Ah,
1: existe el
0: ya
1: día de
0: ves.
1: hoy. Sí, eso es cierto.
0: Casi lo veo venir.
1: Sí,
0: Sí,
1: porque...
0: Suiza, que no veo futbolísticamente hablando, ojo. De niveles futbolísticos, no veo cómo Suiza pueda dejar fuera a Argentina. Futbolísticamente hablando.
1: Es el sábado, ¿verdad?
0: Sí,
1: Me
0: señor.
1: parece, sí, ¿verdad, Leo? Es el sábado el partido de la selección de
0: Sí, hay
1: Argentina.
0: uno el jueves, uno el viernes y dos el sábado.
1: A ver si podemos poner ahorita si hay la agenda del cómo se vienen los partidos ya en esta ronda, que pues ya es prácticamente el último fin de semana. No. No, todavía faltaría la
0: La
1: final del
0: siguiente,
1: otro.
0: el siguiente fin de semana.
1: Correcto, es que me confunde el inicio de la liga con eso que arranca en el somos los únicos en todo el
0: Ajá,
1: mundo que con el
0: sí,
1: Pleno
0: como,
1: Mundial
0: a
1: vamos a
0: ver,
1: estar.
0: vienen los cuartos de final.
1: Ajá.
0: Un partido el jueves, creo que es Francia-Marruecos.
1: Francia,
0: Otro
1: Marruecos.
0: partido el viernes y dos el sábado.
1: Dos el sábado, ok. Ok, sí, ahorita
0: Y
1: lo...
0: luego se descansa domingo, lunes y creo que el martes o mi no, creo que el miércoles, martes o miércoles se juega la primera semifinal. No las pusieron, deberían de haber puesto las dos semifinales el mismo día para que nadie sacara ventaja. Pero va a ser una un día y luego la siguiente otro día.
1: Ok,
0: Y luego
1: perfecto.
0: ya la final el domingo 19.
1: ¿Y se acabó? Ya está
0: Y
1: el
0: el sábado
1: final.
0: creo que se juega por el tercer lugar.
1: ¿Todavía se juega el partido del
0: Sí,
1: tercer
0: se juega,
1: lugar?
0: todavía se juega eso.
1: Ahorita hablabas
0: Porque hay que
1: de...
0: repartir dinero, ya sabes. No,
1: ahorita
0: pues sí.
1: hablabas de la semifinal en el mismo día. Dame el gráfico de esto que se han quejado algunas selecciones, Raúl Colisiordia, y lo quiero poner en la mesa y platicarlo contigo. Las
0: Sí.
1: selecciones con más kilómetros recorridos que han estado disputando esta copa entre Canadá, Estados Unidos y México. Hay algunas que pues ya están eliminadas, como es la de Curazao, que
0: Sí.
1: recorrió 9.870 kilómetros, son
0: Pues
1: los que acumuló.
0: sí, pues o sea, pero dale gracias que fuiste, te abrieron las
1: Fíjate,
0: puertas para que fueras. Y qué
1: jugó.
0: bueno que conocieron, ¿no?
1: No, de acuerdo, pero a ver, es a lo que quiero llegar. Es un tema a considerar.
0: A ver, siempre ha sido así. Hay selecciones que tienen ganado un bono, por decirlo de esta manera, un bono dentro de la competencia. Por
1: Okay.
0: ejemplo, México no salió de México,
1: Okay.
0: solamente fue a Guadalajara,
1: Sí.
0: una hora de vuelo,
1: Okay.
0: listo. Pero era sede.
1: Guadalajara, sí.
0: No, no, pero era sede México.
1: Ah, okay.
0: Y luego, el seguir en el Estadio Azteca, pues se lo ganó con los 9 de 9.
1: Sí, el
0: O
1: jugar el
0: sea,
1: partido
0: no te lo regalaron.
1: contra
0: ¿Qué le
1: Croacia.
0: pasó a Canadá? Canadá tuvo que salirse de su país porque no logró eso.
1: Okay.
0: ¿Estamos de acuerdo?
1: Okay.
0: Se tuvo que ir el siguiente partido a Los Ángeles.
1: Sí, sale de donde estaba y se va a Los Ángeles.
0: ¿Por qué?
1: Okay.
0: Porque no logró lo indicado en la competencia.
1: Hablando específicamente de esas elecciones,
0: Claro,
1: pero
0: hay unas que recorrieron más.
1: veíamos, si me lo puedes poner otra vez, Isaac, Inglaterra, que todavía sigue vivo.
0: Ajá.
1: 21 mil kilómetros.
0: Sí.
1: 21 mil kilómetros, realmente
0: Yo no, yo ya no pondría kilómetros.
1: o qué pone millas o qué pondría.
0: No, yo pongo horas de vuelo.
1: Bueno,
0: Porque ya, no es lo mismo que te vayas en autobús y recorras esto y digas, no, hombre, nos dieron en la torre, recorrimos veintitantos mil. Espérame, estás hablando de vuelos charter. También hay que decir,
1: sí
0: o
1: lo,
0: sea,
1: pero a ver, sí lo,
0: a ver,
1: okay,
0: espérame, no me
1: dale.
0: digas que te desgasta un vuelo de 5 horas. Cuando es un charter, entiendo que te desgasta el que llegues a una terminal y que te tengan ahí esperando y luego la revisión.
1: Es que es todo eso, eso es a lo que iba, o sea, es la logística de

0: De todo el viaje, o sea, estamos o estás contando tú el momento de ya estar sentado y empezar el viaje,
1: No, no, la
0: pero
1: logística.
0: lo que
1: Llegas.
0: significa levantarte a tal hora,
1: Ah.
0: almorzar, pum, el viaje en el autobús, llegar al aeropuerto, vas, subirte, viajar, todo lo que implica, o sea, más allá también de la cantidad de kilómetros, es un tema que sí te debe fastidiar como
1: Yo
0: jugador, Cora.
1: creo que no. Me parece, hoy en día me parece una justificación mal dada. Porque, a ver, ¿en dónde le perjudicó a Inglaterra que dejó al que no se movió, que fue México?
0: No, no le
1: Bueno, ah,
0: perjudica, a final
1: bueno,
0: de cuentas.
1: ah, ok. Entonces, esa parte, siempre la excusa va a ser con el que está eliminado.
0: Pero aquí Inglaterra y España son de los que más
1: ¿Y dónde están?
0: están calificados.
1: Entonces, ¿en dónde les fue mal?
0: Están calificados porque las otras selecciones que viajaron mucho fue Argelia y República Checa, ya no están. O sea, de
1: Esos
0: todos.
1: padres decir, no, nos metieron.
0: Pero a esta altura de un torneo, en el caso específico de Inglaterra y España, que siguen siendo los que están vivos y con la mayor cantidad de kilómetros recorridos por todas las sedes en las que han jugado, no, no llega a, pues, si no a cansarte o a
1: Nah,
0: pesarte,
1: nah, nah, no, guerra. Yo lo entendería hace 40, 50 años en los otros campeonatos de esta naturaleza, cuando tenías que viajar y chutártelo por camión o por barco o por no sé dónde, o sea, y que te tenías que subir a un vuelo comercial que a veces se retrasaba 2 horas y tenías que pasar por la aduana. No, guerra, yo creo que esta parte ya no. O sea, yo.
0: Noruega se anda quejando de eso, ¿eh?
1: Ah, ¿y dónde está? O sea, yo tendría que decir lo contrario. Pues les fue bien. Ahora los que tienen que hacer, los que no viajaron, oigan, pónganos a viajar porque pues estos están llegando los que viajaron más. ¿En dónde está lo perjudicado?
0: No que se perjudique, no, no lo quiero
1: No,
0: poner
1: no, a
0: bajo
1: lo que
0: ese
1: voy,
0: término.
1: poner esta parte,
0: Lo
1: lo
0: fastidioso, el
1: fastidioso.
0: no.
1: Es que cuando no te gusta algo, va a ser fastidioso. Cuando te gusta algo, lo debes de disfrutar. Viajar,
0: Pero,
1: que la
0: Cora,
1: gente te
0: a
1: vea.
0: ver, Cora, lo que es la concentración, o
1: ¿Qué?
0: sea, fuera
1: Hasta te sales de la rutina.
0: pero, a ver, fuera de tu casa,
1: Ah,
0: tu
1: no, mira.
0: familia,
1: No,
0: tus
1: guerra, no, guerra,
0: hijos.
1: guerra. No, no, guerra. Esa yo no, nunca, nunca se las voy a comprar a ningún jugador. Es que estoy fuera de mi casa, es que. A ver, cuando llegas a tu casa, después de estar 2 meses ahí concentrado y todo lo demás, llegas a tu casa y le regalas un departamento, una casa, a tu esposa, a tu mamá, a tu papá, dos camionetas, un carro, un viaje para que vayas por todo el mundo. ¿De veras?
0: No sé,
1: Chiflazones, no,
0: no sé.
1: chiflazones, no, guerra. Me parece que. A ver,
0: Todo está bien, o
1: ¿para qué?
0: sea.
1: Dime una cosa. Cuando tú no eres todavía jugador profesional, ¿en qué sueñas, güey?
0: En ser jugador
1: Y
0: profesional.
1: ganar mucho dinero.
0: Sí,
1: ¿Por
0: sí.
1: qué? Porque le quieres dar una vida diferente a tus papás, a tus hermanos, a la familia que ya estás formando, a tu esposa, a tu novia. ¿No es eso? ¿O
0: Sí.
1: para qué trabajas? Dímelo.
0: Todo va a eso de la
1: Ah,
0: mano.
1: bueno.
0: Todo va a
1: Y
0: eso de
1: luego
0: la
1: te quejas
0: mano.
1: porque estás viajando. Porque estás jugando y estás compitiendo. A ver,
0: Yo.
1: dime esa razón. Yo no la entiendo.
0: No, y comprendo tu parte del debatirla en ese
1: Yo era
0: sentido, que
1: feliz,
0: tienes
1: bueno,
0: razón.
1: yo era feliz viajando.
0: No extrañas tu casa, tu
1: Claro,
0: esposa, tus
1: pero cuando
0: hijos.
1: llegaba, vámonos. Aquí.
0: Ahora, tienes una gran mujer, tienes
1: Claro,
0: una gran mujer como
1: claro.
0: esposa.
1: En las buenas y en las malas. A
0: Exacto.
1: ver, mira. ¿Qué carro quieres? Oh, ah, es de lo que gané. No te puedes quejar de que no saliste, que no. A ver,
0: Bueno, en tu caso
1: ve,
0: tienes
1: oh,
0: una
1: a
0: gran
1: ver,
0: mujer,
1: oye,
0: insisto.
1: antes lo voy a poner. Hoy en día, guerra, las esposas, los hijos y la familia viajan con las selecciones. Están hasta en los palcos, guerra.
0: Sí, no están en otras
1: Les ponen un
0: habitaciones,
1: hotel
0: quizá
1: de 5 estrellas.
0: sí, eso es cierto, eso es
1: O sea,
0: cierto,
1: de
0: eso es
1: veras,
0: cierto.
1: quejarse de eso hoy en día
0: Ahora, va a ser una condición que en los próximos campeonatos así va a ser.
1: Sí, ahora hay que viajar porque son los que llegan.
0: No, y además porque son tres sedes diferentes. Ah, sí, o sea, claro. O sea, es una condición en la que si hay queja de algunos jugadores o de algunas selecciones, pues tendrá que irse acostumbrado porque así va a ser, con tres países como sedes. Uno
1: que está pegadito y el otro que está pasando el charquito, porque pues es más, de España a Marruecos, pues yo creo que está más lejos de aquí a Cancún.
0: Sí, y además que en Europa viajas en tren tranquilamente, ¿no? Y sin ningún problema.
1: No, pero ahí vas a cruzar el charco, un charquito ahí, el estrecho de, ¿cómo se llama? Gibraltar,
0: no,
1: algo así.
0: No sé, mi corazón. Sí, sí. Bueno, yo nada más quería ponerlo como un dato informativo, como este programa ha sido, ¿no? Sí. Ya después se presenta el debate.
1: Debatimos en eso.
0: Claro, la diferencia de ideas.
1: ¿Pero te convencí todo o no te convencí?
0: No del todo.
1: Ah, caray.
0: No del todo, entiendo la parte que tú defiendes, pero
1: Les digo.
0: Yo lo que... a ver, déjame ir con el patrocinador y le seguimos dando, porque sí, hay todavía muchas cosas que platicar. 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Vámonos a la pausa y regresamos.
2: 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Nuestra red de infiltrados informa que la guerra sucia entre las corcholatas de Morena se está intensificando en días recientes, pues el intercambio de acusaciones de todos sabores y colores contra unos y otras inunda las redes sociales. Dicen los infiltrados que todo obedece a que las próximas semanas son cruciales para el posicionamiento de los aspirantes a la candidatura a la gubernatura de Nuevo León, pues inicia la encuesta que hará el partido para conocer la popularidad de cada uno, que si alguien está relacionado con el Hotel Nueva Castilla, que si otro se robó el concepto de cuarta transformación, que si uno más no termina sus encomiendas, los ataques están a la orden, a pesar de que la dirigente nacional de Morena, Ariadna Montiel, les pidió portarse bien. 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
0: Sí.
1: ¿Eh?
0: Aquí hay un intruso en el chat. Lo voy a leer porque estoy acostumbrado a leer los todos los mensajes. Uh-huh. pero es un intruso que tú conoces y compartes micrófono con él por la tarde.
1: Pero no lo puedes nombrar.
0: No, por eso no, no lo voy a nombrar.
1: Pero ¿y para qué le das cuerda? Pues no, ni lo digas.
0: No lo leo entonces.
1: Pues no. Pues si no lo quieres que lo nombres, ¿por qué le tienes que leer?
0: Porque como quiera que sea, aquí está comiendo de nuestra mano.
1: Por eso ya lo sé. Pero déjalo.
0: Aquí, mira, aquí viendo a ver qué estamos trayendo y qué preparamos para saber qué decir a las 6:00 p.m.
1: Y esto debe de ser como debe de ser, como un buen cristiano.
0: Correcto.
1: Lo que da la mano derecha, que no lo sepa la izquierda.
0: No nos interesa lo que escribas. Todavía Argentina sigue cometiendo faltas y no pasa nada si ellos siguen haciendo lo suyo. Hilario Guerrero, saludos. Cora Andrés, qué buen programa, injusto este evento, pobre Egipto, 4 años de preparación sí. Tirado por el arbitraje, no son congruentes. Colombia se merecía avanzar a la siguiente ronda del Mundial, pero después de ver la tanda de penales entre Colombia y Suiza se veía más factible el partido entre Colombia y Argentina sí. De la siguiente ronda que el de Suiza contra Argentina. Pues sí, hombre, pues los famosos penales, ¿no? ¿Qué partido del guardameta este? Yo le iba escuchando por radio y los dos arqueros...
1: A ver, también los arqueros ganan campeonato, porque siempre le damos el resultado al que mete el gol.
0: Pues porque es lo que ven.
1: Porque siempre le dimos... la historia de Tigres es... Guiñac nos ganó 5 títulos. Nunca dicen... Guzmán ganó varios títulos, no Guiñac. ¿Por qué no decimos eso?
0: Y todos se lo dan a Guiñac.
1: O sea, ¿por qué?
0: Y el propio Guiñac, no sé si te tocó ver un documental que sacaron de Tigres, el propio Guiñac dice, a ver, si alguien hay que reconocerle y agradecerle el por qué hemos ganado títulos en ocasiones, no es a mí, es a Nahuel.
1: Por eso. Entonces, ¿por qué? Aquí es lo mismo, el arquero de Suiza los llevó aquí.
0: Porque yo creo que es el punto final de la euforia y del éxtasis del aficionado, ¿no?
1: No me digas que el portero de Inglaterra no es el artífice de estar triunfo en esta...
0: Pues gracias a él están aquí. Y Camilo ayer también con Colombia los llevó al empate a cero.
1: ¿Verdad?
0: Si no hubiese sido por Camilo, eso los hubieran definido los suizos. O viceversa.
1: O al revés.
0: Por como el partido fue, ¿no? Pero es el éxtasis, es el momento, el que anota el gol. Eso lo hemos platicado muchas veces del fútbol americano. Se le aplaude al corredor que anota corriendo, el que recibe el pase. Y la línea ofensiva que les abre los huecos, que le da protección al corredor.
1: Porque fíjate.
0: Tiene el o sea,
1: fíjate una cosa. El primer partido de México, que gana 2-0, uh-huh. El que ganó el partido fue Quiñones, y Jiménez no, que también metió gol.
0: ¿En este último?
1: No, en el primero.
0: Ah, en el primero contra Sudáfrica, ok.
1: ¿Quién se llevó a la portada?
0: Quiñones.
1: ¿Y el segundo gol? Este último fue lo mismo.
0: Sí, Quiñones. ¿Y Raúl?
1: ¿Y el Romo que metió el gol del Gane contra Corea?
0: No fue portada. ¿Ah? No fue portada.
1: ¿Qué hubo?
0: Yo creo que por el hecho de que fueron los extranjeros y que eran...
1: Estamos hablando del equipo mexicano.
0: Claro, yo sé, pero te estoy dando el punto de vista quizá de los diferentes editores de los medios de comunicación. ¿No?
1: ¿Dónde va la tendencia? Fíjate. No fue muy valioso el gol de... No sé si más o menos, no lo sé. Pero el gol contra Corea de Romo...
0: Bueno, yo creo que en ese juego, si somos honestos, a lo que se le dio portada fue la tajada de Tala.
1: Por eso. Pero nunca se le reconoció a Jiménez el gol.
0: El del primer partido.
1: Porque el segundo.
0: Sí, sí.
1: Y no. Ahora porque fue el segundo.
0: Yo creo que sí se le dio un poco.
1: Es lo mismo que acá que estamos hablando de Guiñac. Los 5 títulos son de Guiñac.
0: No, pues eso no es cierto. Dice acá Emilio Santoro, gracias. Saludos Andrés Cora. Por supuesto que sí hay ventaja en el deporte de alto rendimiento del que viaja menos, del que se desgasta viajando más, igual que la variable de la altura, el calor, frío, etcétera.
1: Si hoy pusiéramos eso en la balanza, los que saldrían ganando, tendríamos que decirlo al revés. Los que han sacado ventaja son los que han viajado más que los que no viajaron. Basándonos en la estadística, los están llegando.
0: Sí, porque Inglaterra y España son los que más perjudicados.
1: Supuestamente.
0: Están
1: y Bélgica, viaje, ¿no? Noruega.
0: Y Noruega, que Noruega sí dijo, ya estamos. Ya,
1: ¿y no, no, dónde están?
0: No, de acuerdo, pero sí ya hay una manifestación, los mismos ecuatorianos también, de que nos hicieron mijar, bla, bla, bla.
1: Cuando estás afuera sí puedes decir eso.
0: Pero en el caso de Noruega, los noruegos sí dicen, ya, güey.
1: Pues qué bueno
0: ya,
1: que estás viajando.
0: Dice Emilio, espero no le hagan algo al técnico de Egipto por decir sus verdades.
1: Sí, lo van a castigar.
0: Lo que dijo, ¿verdad?
1: O sea, sí, lo van a castigar, es como aquí en México, el técnico que abra la boca, hay que castigarlo.
0: Ajá.
1: Porque acuérdense de la ética.
0: A ver, ¿tenemos audios, ingeniero? ¿Te escuché? Caray, ya tenemos pausa. Bueno, pues dale la pausa.
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0: Diplomacia.
1: Sí, ya lo pero conozco.
0: Tiene razón,
1: sí, no, tiene razón, pero es diplomacia. Lo dice después de, no antes de.
0: ¿Cómo después de?
1: Sí, después de que ya no es.
0: O sea, esto lo debió haber dicho antes. ¿O qué?
1: O sea, pon las cosas cuando estás adentro, no cuando estás afuera.
0: Dice después, atributos a explotar. Aseguró que debido a que nuestra raza no somos veloces, que la Liga MX debe de potenciar las virtudes naturales del futbolista mexicano, que serían resistencia física, disciplina táctica y buen trato del balón.
1: Novedoso, nada.
0: Estás muy X, o sea...
1: No, es que... O sea, eso lo sabemos todos desde que jugamos fútbol.
0: Y luego dice, el Vasco reconoció que para que el balompié mexicano dé el brinquito internacional, la liga necesita directivos que prioricen el crecimiento deportivo.
1: Si esto, lo hubieras dicho estando adentro, te hubieran sacado. Ya lo dices cuando estás afuera.
0: Pero lo está diciendo.
1: Por eso, pero dilo cuando estás adentro, porque son los mismos que te pusieron a ti. Y ahora ya no.
0: Y luego...
1: Esa, lo conozco también.
0: Y luego da a entender menos dinero como prioridad y más crecimiento deportivo. Pero, a ver.
1: Hijo de tu...
0: Bueno, sí, todos lo sabemos. Como dices tú, a ver, como dices tú, no está descubriendo el hilo negro.
1: No, pero no lo dijo cuando estaba adentro, lo dijo cuando ya está afuera.
0: Pero no es bueno también decirlo.
1: ¿Qué? ¿No?
0: ¿Por qué no?
1: Porque, o sea, no.
0: Es abrir más los ojos.
1: Ah, cuando te conviene, no lo dices.
0: Ajá.
1: Y cuando ya no te conviene, lo dices. Si esto lo hubieras dicho antes, porque ya te habían dado dos procesos.
0: Ajá.
1: Lo dices en ese momento, no te hubieran contratado, papá. Pero okay, lo dijiste.
0: Hasta ahí estoy contigo. ¿Ah? Sí.
1: Ah, pero así no, pero se vale.
0: Ok, esa parte la puedo entender un poco, pero creo yo que el que lo diga hoy, después de todo lo que hemos vivido.
1: Sí, pero eso ya lo sabíamos todos. No, no es cuestión porque lo dice ahora él.
0: Pero es poner el dedo en la llaga. Es poner el dedo en la llaga, porque a ver,
1: ahí pon el dedo en la llaga. Si eso se ha dicho toda la vida.
0: Por eso, pero nunca se ha hecho nada.
1: Ah, por eso. Pero ahora, si él estando adentro, ¿por qué no lo dijo y lo hace?
0: Ya lo dijiste tú y puede ser que tengas la razón, está claro.
1: Cuando,
0: pero,
1: cuando ya te vas.
0: Está bien, o sea, sí, tienes toda la razón, lo debió haber dicho antes, ok. Pero el ponerlo hoy en día, el dedo en la llaga, es porque sabemos que siempre ha existido, pero te lo está diciendo ya alguien con un poco de reconocimiento
1: a en ver, ese sentido. Es lo mismo cuando alguien se quiere poner el saco.
0: Uh-huh.
1: ¿Sí? Y que no lo hiciste. Ay, nosotros lo trajimos y lo trajimos de allá, jovencito. A ver, y tú mismo lo rechazaste. Y estoy hablando del Tuca. Ah, pero ahora lo dices. Pero cuando estaba ahí, tú te encargaste de desecharlo. Y lo mandaste a Yucatán y lo mandaste a Los Ángeles. El reconocimiento se lo tienes que dar al que al los que los trajeron, a él y a Luis Quiñones. Dile, bien por Miguel Ángel, bien por el ingeniero, pero tú te encargaste de no usarlo. Esto no es obra tuya, Tuca. Esto es obra del mismo jugador que a la hora que se va al Atlas, resurge y sale. No tuyo, porque aquí tú no lo usabas, y si lo usabas en un puesto donde no te funcionaba, ¿o no?
0: Entonces, la actitud de Aguirre...
1: No, eso no me gusta.
0: No, está bien, voy para allá, la estarías considerando como hipócrita.
1: Sí, claro. Okay. El que no dice las cosas en su momento es porque busca solamente su interés. Como hoy ya no tiene interés de dirigir a nadie, porque ya se llenó... Pues, ya, ahí nos vemos. Ahí les dejo, arreglen esto, ¿eh? Miren, al fútbol mexicano le falta esto, esto, esto y esto. Pero en el primer proceso nunca lo dijiste. En el segundo proceso jamás lo dijiste.
0: Pero ya lo dijo.
1: Bueno, en el tercer proceso, después de que te vas. Ah, mira, cuando ya dices, ya yo ya estoy lleno, ya no me hace falta nada, ya no quiero dirigir.
0: ¿No es una buena recomendación, precisamente ahora que se va, a que presten atención verdaderamente?
1: No, ¿se lo dijiste a Rafa? Para que Rafa les diga también a ellos ahorita, señores, hay que hacer lo que dijo Aguirre.
0: A lo mejor Rafa no...
1: Ustedes directivos, ya no piensen más en el dinero, ¿eh?
0: Entramos en el caso con Rafa de que quizá no lo va a decir.
1: Pues no.
0: Pero
1: ¿Y no lo sabe?
0: Ah, no, claro que lo sabe. Pero Aguirre no le está echando la manita ahí, dejando claro esto de la venta, o sea, verdaderamente ya pongamos atención. No hemos dicho aquí en este programa que la verdadera solución es que esta gente se ponga a trabajar.
1: Lo dice porque ya, porque él sabe que ya no, ya se llenó, se va con su carrito lleno. No, papá, dilo cuando, en su momento, para que tenga validez lo que dice.
0: Cayó de tu gracia, Aguirre.
1: Siempre.
0: ¿Desde qué no te contestó el teléfono?
1: No, por eso. De hace mucho tiempo.
0: Bien, dame los audios, ingeniero, si eres tan amable.
11: Oigan, me da mucha risa y una mezcla de pena. Lo que hace mucha prensa y muchos aficionados con lo de Messi y Argentina. O sea, fíjense, los de Televisa dicen... que es muy probable que estén ayudando a Messi y a Argentina, pero aseguran que el fútbol mexicano es limpio. O sea, ¿cómo está eso? Que México no es el país más corrupto del mundo, salió en una encuesta hace unos años, y aquí no puede haber tranza, según Televisa, pero a nivel mundial, que se supone que sería más complicada una tranza, ahí sí puede haber tranza. O sea, todo esto se me figura como que todo este relajo que traen los cerretistas, se me figura como lo que le hicieron al Canelo todos los de Chávez Jr. y todos los seguidores de Chávez, que a fuerzas querían que triunfara el Chávez Jr. Y como Canelo lo superó en todo, pues bueno, vamos a decir que Canelo hace trampa. Y
12: buen mediodía al pase del fútbol. Pues los datos que dice Guerra del kilometraje de los diferentes equipos, que no son ni parecidos. Hay unas selecciones que han recorrido mucho kilometraje y aeropuertos y para allá y para acá. Y el Cora sale con respuestas muy simplonas de siempre que conocieron, pues en vuelo charter con toda la comodidad, que le vas a pagar a tu familiar un departamento cuando vuelvas. No, no, señores, díganlo y sin miedo. Se está favoreciendo a Argentina y a Messi y a diferentes equipos, pero más a Argentina, que ahora es Infantina, por cierto.
13: En serio, qué falta de cortesía con el Capi. Ahorita él es un radioescucha, él no está trabajando, él es un radioescucha y le merecen respeto también. Por favor, lean sus comentarios.
14: Buenas tardes, Roberto Acosta. De acuerdo con el Cora, si Aguirre sabía que el futbolista mexicano no ha evolucionado y que se achica mentalmente, pues lo hubiese dicho antes de aceptar el trabajo. ¿Cuál era su diagnóstico antes? Pero lo hice ya cuando a toro pasado. Y ahora, hablando de evolución, ¿a poco Aguirre ha evolucionado tanto como técnico? ¿A poco es evolucionar el tirar pelotazos frontales a los defensas ingleses, el amontonar tres jugadores en el área de tres delanteros en el área inglesa? ¿Eso es evolucionar? Dame, estamos jodidos con Aguirre. Saludos.
0: Dame la pausa y nos quedamos leyendo algunos comentarios más, dice Cora.
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1: O sea, le vas a enseñar a jugar, le vas a enseñar a hacer recorridos, le vas a enseñar a pasar, le vas a enseñar con qué pierna pegarle, le vas a enseñar cómo cabecear. ¿De veras? ¿Tienes el tiempo tú como técnico si el resultado del fin de semana te va a cuestionar si te vas o te quedas?
0: Es que ya no estás tú para eso, sino para preparar el partido que
1: sigue. Hay otros procesos, uh-huh, o filtros, como quieras llamarle, irresponsables de eso. Que el producto que ya te den ya vaya listo para venderse.
0: Sobre todo por el nivel del que estamos hablando y hacia dónde vas. O sea, si no, quédate en la segunda, quédate en la tercera y de ahí no vas a pasar.
1: Entonces, contrata un técnico para que enseñe a los de abajo. Uno de primera para que enseñe a los de abajo. Pero uno de primera, en el cual te van a pedir el resultado inmediato, ¿con quién lo vas a jugar? ¿Con los que saben o con los que enseñas?
0: Qué bueno que estás diciendo todo esto, porque eso me va a llevar indirectamente a la siguiente hora a tocar el tema de ayer, y aquí lo escribí. Ayer traíamos el primer señalamiento a esta nueva etapa del Tri, ha sido dirigido hacia si habrá capacidad o no en Rafa Márquez. ¿Estamos de acuerdo?
1: Sí, sí, sí.
0: Es lo que hemos escuchado en muchas partes.
1: Es la duda que tiene.
0: Pero fíjate todo lo que tú estás diciendo ahorita del jugador.
1: Claro.
0: Del jugador. Y luego agrego en esto que escribí, pero no nos hemos detenido a ver con qué va a contar Rafa Márquez para ese proceso.
1: ¿A poco él los va a enseñar?
0: Y creo que hay dos puntos importantes. ¿Seremos capaces como liga de desarrollar ese talento futuro? Lo hago como pregunta. Y dos, ¿lo que tiene en la actualidad le va a ayudar? Eso ya se va a acabar la hora, Cora. Uh-huh. Como siempre, ya se fue.
1: Ahorita lo tocamos.
0: Y voy a presentar algunos gráficos respecto precisamente a lo que tiene Rafa Márquez, pero al primero que estamos cuestionando es a Rafa Márquez, cabrón. ¿Sí me explico? Sí, y luego te leí algo que te dije también en San Juan hace aire, lo que Landon Donovan dijo.
1: Ah, sí.
0: Pregunta expresa a Landon Donovan. ¿Por qué Estados Unidos no produce mejores jugadores? Y dice Donovan, su respuesta fue clara. Le llama a él el pay to play. Pay to play.
1: ¿En español?
0: Es el pagar para jugar. Okay. Si no ganas, dijo Donovan, si no ganas $50,000, tu hijo no puede jugar fútbol. Mi mamá, dice Donovan, ganaba $34,000 al año. Madre soltera, criando 3 hijos. No podía pagar $4,000 para que yo jugara en clubs. Uh-huh. Pero alguien, aquí es, pero alguien me dejó entrar al equipo y pagó por mí. De lo contrario, yo no habría jugado fútbol. Eso en Estados Unidos.
5: Ajá.
0: También en San Juan Azaire, güey.
5: También en San Juan
0: Azaire. También en San Juan
5: Azaire. Qué buena declaración.
0: Bueno, pues ahí está. Landon Donovan lo dijo en una entrevista ante el fracaso tan grande que en Estados Unidos lo están tomando.
5: Ajá.
0: Por la participación.
5: ¿Por qué no? ¿Por qué ellos también sienten lo mismo? ¿Por qué no progresamos, verdad?
0: Exactamente. Estamos de regreso. Tú me avisas. Por lo pronto saco estos mensajes. No se mordió la lengua Aguirre, menos dinero. ¿Por qué no se fue de Rayados antes de que no se fue porque quería ser finiquito? Abelardo Garza, el jugador mexicano carece también de velocidad mental. ¿Por qué no tiene lectura de juego debido a que no dedica tiempo a escautear al rival? Ojo con lo que ha estado explicando el Cora antes de mi participación de los mensajes y esto, hablando del jugador y el cómo llega el jugador al fútbol mexicano o al máximo circuito. Muy importante. México necesita más jugadores en Europa y en ligas competitivas, porque nada sirve que se vayan solamente a Países Bajos, Dinamarca, Chipre, bla, bla, bla, bla, bla. Cora, ahorita van a salir los insoportables a tirarte. ¿Sabes quién es? Sabes bien que ahí es el equipo del no pasa nada. No sé a qué te refieres, declaró.
5: No sé, pero no pasa nada por eso. O sea, todo lo que decimos aquí está expuesto al escrutinio del público.
0: ¿O no? Sí, totalmente.
5: O sea, y eso no va a cambiar mi forma de ser ni de pensar.
0: Correcto, eso es lo mejor que pudiste haber dicho. Ahora, dice acá León Galdós, hay que regresar a Copa Libertadores y priorizar competir. Es que no solo eso es la solución, Cora.
5: Nah.
0: No es solo. Ahí está el mercenario. A posteriori uno puede decir misa. Ah, por lo de Aguirre. ¿Cuántas empresas están detrás de Messi? Puro negocio de la FIFA. Tiene mucha razón el Cora. El Vasco se acomoda donde la marea lo lleva. Es muy mal agradecido porque cuando llegó a Rayados el Cora lo aconsejó como era el fútbol regio y debo tenerlo de asesor. Fernando, aquí Ochoa y Santi hacen comerciales, Santi no es de selección. León, Santi Jiménez tiene más futuro en las telenovelas que en el fútbol. Si el Vasco hubiera sumado la sabiduría el tiempo y el temple del Cora, cuando dirigió a Rayados, otro gallo hubiera cantado, dijo Emilio.
5: Si yo estoy sentado de auxiliar ahí, que eso es la parte en donde a veces yo no sé hasta dónde les da la libertad para decirlo. Yo estoy sentado ahí y le digo, a Santi ya le diste la chance, vamos a calar a este muchacho, estamos pensando ya en una etapa diferente. Si sé yo que me van a dar la selección, ¿quién es mi futuro? ¿Quién es mi futuro? El que acaba de ser campeón goleador en México, mexicano y que juega con las Chivas. ¿O no?
0: Sí, o sea, yo cuando me quedo callado solo te escucho porque comparto lo que dices, Cora.
5: Pensando a ver, ¿cuál es el futuro de nuestro fútbol? ¿Cómo se llama el centro delantero que sigue de nuestro fútbol? ¿Cómo se llama?
0: Para allá vamos.
5: La hormiga.
0: Vaya, eso es lo que te tenía, por eso te dije hace rato, el programa va a estar bueno. Te voy a mostrar, y de hecho ya estamos terminando, qué bueno que lo dejas como previa. Porque te voy a mostrar, así como lo hemos hecho y se ha hecho costumbre en este programa, gráficamente, cuál es el futuro en ese sentido. Vale. Hasta parece que nos pusimos de acuerdo, carajo. Dame la mano, güey.
5: No.
0: ¿Ya ves?
5: No.
0: No se puede.
5: Ya conozco tus mañas, mano.
0: Vámonos a la pausa, entre esta hora y regresamos con ustedes.

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1: Ya. Ajá. Escucha.

0: Bien, estamos ya de regreso. Muchísimas gracias. Buenas tardes a todos los que se van uniendo apenas y a quienes ya están desde las 12 de mediodía aquí en esto del pase del fútbol con Raúl Corisiordia y su servidor. Pues sean bienvenidos. Cora, ¿cómo estás?
1: Otra Muy vez bien, te saludo. Señor rector.
0: Déjame sacar los comentarios que se quedaron atrás. ¿Te sorprendería una semifinal Noruega-Suiza?
1: Sí, sería la gran sorpresa.
0: Ah, vamos con la llamada, perdón. Sí. Qué bueno que me avisas, mano, porque nos aguantó el corte ahí. Adelante, ¿quién habla?
2: Bueno.
0: Sí.
2: ¿Cómo estás, Guerra y Cora, José Luis? Saludándolos, ¿cómo están?
0: Bien.
2: Qué bueno, qué bueno. Quiero felicitarte, Guerra, por... Realmente, lo di fuera de broma, la información que preparas para este programa con los gráficos y todo esto... se nota el esfuerzo y la atención al detalle y que estás trabajando fuera del programa para traer temas como lo de Landon Donovan, que yo ya había escuchado esas entrevistas recientemente. Y pues brevemente les quiero comentar, yo soy un cliente de este Pay to Play. Uh-huh. Mi hijo obviamente está en un club en donde yo pago una cuota, pago uniformes, si hay un viaje, todo lo desembolsamos nosotros a San Antonio, a Austin. Nada lo paga el club, todo debe ser cubierto por los papás. Y no necesariamente los que son mejores llegan a los niveles más altos, porque mi hijo estuvo alternando de un club a otro, o a veces se metía a la liga escolar y se salía del club. Y cuando regresa a un club en el que ya había estado, se le hacen una prueba y me lo ponen en un nivel muy bajo. Que yo sabía que él era, que tenía capacidad para estar a un nivel más arriba. Okay. Y yo hablo con el director tranquilamente, le digo, oye, ¿sabes qué? Creo que no vieron bien a mi hijo, él tenía una influenza, un cuadro de gripal muy fuerte, dale otra oportunidad. Y dicho y hecho, lo ponen arriba. Y yo todavía le dije, creo que todavía está más arriba, pero bueno, supongo que tienen sus razones. Y le expliqué con quién había jugado y todo. Y me dice... Lo orillé a un punto en que él me reconoció y me dijo, entiendo y creo que tu hijo sí está en un nivel más alto, pero nosotros tenemos que honrar a nuestros clientes frecuentes. Es decir, se descaró el cuate, me dijo, aquí honramos lo que es el tiempo, ¿no?
0: ¿Qué es a lo que se refiere Landon Donovan? Perdón que te interrumpa.
2: Exactamente.
0: En el pay to play, paga para jugar.
2: Entonces él me hizo ver de manera muy honesta y clara que ellos tienen que considerar a los que ya llevan tiempo antes de los recién llegados. Y es cierto, es nada más para aportar eso. Y Landon Donovan es un ejemplo, claro, igual también ¿cómo se llama? Los más recientes, todos los que ves aquí, no son productos de la liga local. Escaparon de la liga local, porque la liga local lo que promueve es delanteros, ¿sí? Muy estrafalarios, extranjeros, probables valores de otros países, pero la defensa no les meten mucho. Son jugadores de la USL2 o de colegial y se notó y se sigue notando en los mundiales. El mismo defensa.
0: Una pregunta que quiero hacerte, porque yo escuchaba y quiero que le expliques así brevemente para no alargar mucho la llamada. Escuchaba a Faitelson que decía que uno de los puntos que Estados Unidos consideraba a favor de su fútbol era la creación de academias. Uh-huh. ¿Es cierto eso?
2: Totalmente falso. Sí hay equipos que tienen academias, que son la MLS, la liga de la MLS Next, que le llaman, uh-huh. Pero aún ahí tú pagas. Y ya para que llegues a un grado en donde ya no pagues y sea como ya semiprofesional, ya es nada más el embudo, el piquito que ya quedó,
0: bien.
2: El remanente, y los demás se rascan con sus propias uñas.
0: Muy bien.
2: Decía mismo Landon Donovan que en Europa las instalaciones para infantiles y los coaches son mejores que los coaches de primera división. Eso también lo dijo él, y ahí está grabado. Pero bueno, pay to play, totalmente cierto. Y para el muchacho que no despunta a los 15, 16 y es jalado a una fuerza básica, ya es muy difícil llegar. Les mando un abrazo.
0: Gracias, Pepe Luis. Y ahí está el comentario de Pepe Luis de Houston, Cora.
2: Toda la razón.
1: Él es testigo.
0: Él es testigo y él vive allí y lo platica. Y bueno, Landon Donovan, pues también pues ya lo explicó, ¿no?
1: También es testigo.
0: Pay to play. A ver, suéltalos.
3: Gracias, Guerra. Respecto al comentario de la entrevista que sostuvo Javier Aguirre, creo que te refieres a la que tuvo con Denise. Y esto viene, creo, a tirar la posibilidad de la que había comentado Enrique Beas de Octava Sports, que habló con Carmen Aristegui, sobre la posibilidad de que Aguirre iba a ocupar un puesto de gerente general de la selección, en donde se supone que bajo esa investidura iba a blindar a la selección de los intereses fue extracancha. Qué bueno. Y supongo que como ya se fue de bruces con sus comentarios, pues va a estar difícil que lo contraten, pues ya que les tiró pues al fútbol mexicano en general, ¿no? Pero bien. Pues este señor no sabemos cómo se mueve él para que se desprenda de la ubre, va a estar canijo. Les mando un abrazo.
0: Ándale.
4: Buenas tardes. Guerra, qué falta de respeto con el Capi. Cuando tú has mandado mensajes a Línea de 5, el Capi siempre te ha leído. Me hace una falta de respeto y apoyo lo que dice José Luis. Él está ahorita como un escuchante más de la radio y deberías de leer sus comentarios.
5: Hablando de dinero, pues yo tengo una teoría conspiratoria. Yo sí pienso que también aquí hay mordidas y moches, porque qué casualidad que Santiago Jiménez jugó los 3 partidos y cómo es posible que la hormiga ni uno. Cuando sabemos, y como lo está comentando el Cora, pues que este muchacho no andaba ni lo traía. ¿Por qué lo llevaron una y segunda? ¿Por qué lo metió a jugar? Entonces esas palabras que dice Aguirre, pues realmente solo son de boca hacia afuera, porque de dientes hacia afuera, porque hacia adentro, pues no concuerda lo que dice con lo que hace.
1: Yo totalmente de acuerdo, lo describió perfectamente.
0: ¿A quién? ¿A Javier Aguirre?
1: Sí. Perfectamente.
0: Respecto a lo de el innombrable, no es.
1: Él lo pidió.
0: Es a lo que voy. O sea, no sé si supiste, Tania, él me pidió muy atentamente, y no me pidió, me exigió.
1: Ajá.
0: Que no se mencionara en ningún momento y para nada.
1: Ajá.
0: Su nombre.
1: Eso dijo.
0: Lo único que estoy haciendo es cumplir la petición que este tipo solicitó, nada más.
1: ¿Estás cumpliendo con su pedido?
0: Él lo quería así y bueno, pues entonces, pues no.
1: No es una falta de respeto.
0: El Cora dando cátedra, dice César Aguilar. Cora, una pregunta. ¿Tú tienes alguna escuela de fútbol? Y si no tienes, se necesita gente como tú, con esa visión para ver jugadores de todos lados del llano, como tú dices, darle esa oportunidad de mostrarse. El Cora pone el dedo en la llaga y exhibe el mal trabajo de las escuelas de fútbol desde niños, que no les enseñan el ABC del fútbol que cualquier futbolista debe de saber. Jürgen Damm nunca supo centrar. Aquí en México se debería de jugar siempre con presión alta para que los defensas aprendan a salir tocando. Qué falta de respeto de Aguirre para los jugadores que se la partieron,
1: sí,
0: por él.
1: Sí.
0: Les dijo que el problema fue ellos porque no han evolucionado.
1: No, Él no tuvo, él ha evolucionado bastante porque recorre el mundo.
0: ¿Por qué ahora el Vasco no salió con sus comentarios de que, pues, qué esperaban si nunca han ganado?
1: Pues dijo casi lo mismo.
0: Bien, dejábamos la previa ahorita saliendo de la hora pasada, Cora, el tema que tú señalabas y que va de la mano con lo que teníamos por aquí, ¿no? ¿Qué es lo que viene para Rafa Márquez antes de juzgarlo a él? ¿Cuáles son los problemas que tiene como equipo? Si quieres agregarlo, mi querido, ahí está. La pregunta es basada en este gráfico, mi querido Cori Sordia. ¿Quiénes son los delanteros nacionales que hay para el futuro en México?
1: A ver, solamente hay uno. Que es la hormiga.
0: Y que aparece ahí, precisamente. Hoy en día México solo tiene 2, considerando a Santiago Jiménez.
1: No lo puedes poner.
0: No, ok.
1: No. Estaría cometiendo el mismo error.
0: Uh-huh.
1: Hoy lo vas a hacer. ¿Cuántos años lleva en Europa?
0: Varios.
1: ¿Y tú le ves una diferencia que haya aprendido algo?
0: No se ve nada y lo vimos en este campeonato.
1: Seguir insistiendo, de veras, si Rafa hace eso, se va a equivocar.
0: Ok, esa es la crítica y el señalamiento que tú haces. Yo lo pongo porque es lo que hay.
1: Es correcto, está bien.
0: Okay, es lo que hay.
1: Yo estoy hablando de lo que me estás exponiendo.
0: Exactamente. Y que en cantidad, solo hay dos, cabrón. Dos. Porque detrás de ellos no hay un centro delantero con que uno puede decir.
1: Pero hay una. Voy a hacer un paréntesis a esto que estás diciendo.
0: A ver.
1: El momento de un centro delantero mexicano lo tenía la Hormiga compitiendo los campeonatos de goleo y siendo campeón goleador de México, de nuestra liga. ¿Vamos?
0: Okay, sí.
1: ¿Está bien? Estaba el Memote por encima de él. De veras, estaba por encima de él.
0: No, nunca, ni Santiago.
1: ¿Y qué hizo el señor ese que dice que ya no está? Que el jugador necesita esto y el otro. Y tú no le diste la oportunidad al que levantó la mano. Pero levantó la mano.

0: directivas, como otros ex técnicos de selección que están ahí, dando cátedra de táctica, pero cuando están en sus equipos no pasa nada. O sea, en serio, ¿eh?
1: Ahora, y esto lo repetiste tú ahorita constantemente, o sea, Aguirre no descubrió el hilo negro con sus declaraciones. Si regresamos al gráfico, yo creo que esto todos lo sabemos, si lo agrandamos y nos vamos a la parte izquierda de abajo de este gráfico del por qué son tan pocas las opciones que tiene en la posición de centro delantero, más para abajo a la izquierda, ahora para allá, donde aparecen los... América, Tigres, Monterrey y Cruz Azul, equipos con lana, prefieren gastar mucho dinero en delanteros extranjeros ya probados antes de arriesgar a debutar.
0: Sí.
1: Esa es la respuesta que todo el mundo hemos sabido siempre.
0: Siempre.
1: ¿Verdad? Que es a lo que te refieres tú de por qué salir a decirlo al día de hoy. ¿Ok? Y eso termina en apostar poco en canteranos mexicanos.
0: Así es.
1: Y aún con el problema que acabamos de descifrar o de encontrar con Estados Unidos, uno voltea a ver las opciones que, por ejemplo, comparado con la selección de Estados Unidos tienen, ellos tienen a 5 jugadores a futuro, que es Balogun, Pepe, Sargent, el propio Brandon Vázquez y Argie Wright. Entonces, ahí es donde empiezas a marcar una diferencia de donde tendríamos que partir, Cora, y no de preguntarnos si Rafa Márquez va a poder o no va a poder. Sí. Sino que simple y sencillamente, pues el reflejo está en gran parte de todo lo que tú has dicho el día de hoy.
0: Y yo tendría que dudar entonces de estos que tú acabas de poner, si llegaron por lo que dijo Donovan.
1: Correcto.
0: O llegaron de otra manera.
1: De acuerdo, o sea, la duda va a estar ahí, ya abrió, ahí sí, ya abrió este... ¿Verdad?
0: Los que están llegando, ¿por qué llegan?
1: Como se dice, la caja de Pandora ya la abrió Donovan y ya queda ahí totalmente clara.
0: Lo único que sí sé, que hay un jugador que fue debutado en Chivas y que fue campeón goleador y siguió peleando el campeonato de goleo. Quizá hubiera sido campeón goleador si no lo sacan de... o termina siendo campeón el equipo de Chivas si no le sacan a sus jugadores seleccionados. Uh-huh. Y que hubiera crecido el muchacho, quizá más.
1: Hubiera crecido más, sí.
0: ¿Verdad? Pero nosotros mismos nos encargamos de cerrar los pasos. El mismo técnico que solicitó que no jugaran los seleccionados, las finales de México, las finales del fútbol mexicano.
1: La liguilla.
0: Porque fue solicitud de él. Y que hubiera llegado embalados varios jugadores mexicanos por encima de los que llamaste.
1: Vamos a ir a la pausa. Bienvenidos al juego. 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
3: 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Continuamos con más en el pase del fútbol.
4: El mismo hijo del Tilón Chávez.
5: Claro.
4: O sea, otra vez, quiero llegar a ese punto. Sí hay materia prima.
5: ¿Y quiénes son los el único equipo que les da oportunidad? Porque si también si le permitieras tener extranjeros en ese equipo, este técnico ya hubiera traído 10.
4: Pero es que a ver, Cora, también la misma gente, ¿y qué refuerzos van a traer?
5: Ah, ¿ves? En no lugar de decir, ¿a quién van a sacar de abajo?
4: No me van a traer refuerzos, no compro abono. O sea, es un todo. Repito, otra vez, desde ayer salimos a preguntarnos si Márquez tiene la capacidad o no y si va a poder o no, pero es un mundo de cosas, Cora. Es un mundo de cosas que atraviesa todo, nosotros como medios, ustedes como afición y muchas cosas más, el desarrollo, el interés de los propios equipos que acabo de mencionar, Monterrey, Tigres, Cruz Azul, América, de a ver dónde gasto y en vez de invierto para lo que viene atrás, o sea, es un mundo de cosas.
5: Yo no he visto, por ejemplo, había un muchacho de mediocampista, de contención, que estuvo jugando mexicano en Tigres. Y trajeron a Araujo.
4: Ah, sí, este chavo.
5: Y yo digo, ¿y dónde está la diferencia?
4: ¿No hay una diferencia marcada?
5: O sea,
4: no la hay.
5: ¿Por qué no le diste seguimiento a ese muchacho que es tuyo y que viene de abajo?
4: No era Lía Vilano, ¿verdad?
5: No, era un mediocampista que jugaba bien de Tigres, que bien, pero juega bien.
4: Y que lo mandaron a un equipo,
5: O sea, ándale.
4: ¿Cuál era?
5: Parra.
4: Es cierto, lo mandaron. Gracias, Leo.
5: Y dime una diferencia de este muchacho, Araujo.
4: ¿Cómo habla? Bueno, eso sucede en cualquier parte,
5: Digo, para poner las cosas, a ver, y dime si alguien protestó de la afición.
4: No, la afición lo que quiere es
5: tráeme
4: nombres.
5: Tráeme, porque yo te estoy consumiendo.
4: Y llega un mundial y decimos, ¿lo tenemos? Pues sí, pero 4 años estuviste tu afición y nosotros medios. A ver, todavía al día de hoy estamos con que ya va a arrancar el torneo y no hemos traído nada,
5: Y luego, el equipo Monterrey trae un jugador de centro delantero.
4: Rossi, el uruguayo.
5: ¿Sí?
4: ¿Sí?
5: Que ni el mismo técnico de la selección uruguaya lo volteó a ver. Pero ahora está por encima de Aguirre, que ese era el seleccionado uruguayo.
4: Pero eso no puede ser por sistema, por modo de juego, prefiero yo a Aguirre por cómo juega, lo que Rossi puede jugar. Pregunto.
5: Yo no sé si sea, te lo voy a decir así, a lo mejor es más negocio lo otro.
4: A ver, dame la llamada, ingeniero. 1:13 p.m. Bueno.
6: Buenas tardes.
4: Sí.
6: Habla Ramón Íñiguez, el árbitro Panzón. ¿Cómo estás tú, Raúl y Andrés?
4: Así se bautizó él.
5: El árbitro Panzón.
4: Él era árbitro y dijo, ya no, porque ya estoy panzón. Entonces le pusimos.
6: No, y aparte me mocharon una patrulla. Sí, oye, muchachos. No quiero hablar del torneo internacional porque no. Yo me quiero meter al tema de lo que están hablando de la selección. Siento que aquí la solución de la selección es que ya los directivos no se metan en el aspecto de fútbol, que ellos se metan en lo deportivo. perdón, el administrativo y el deportivo se lo dejan al técnico y que no meta el mano. Esa es la solución, así de fácil. Que este señor Márquez sepa quién va a traer y quién no, y no que, ah, no, no lo traiga porque me perjudica con mis intereses y luego quién me patrocina. No, no, no. La solución es esa. Y quería preguntarle a Cora, por decir, un jugador cuando ya tiene 21 o 23 años y que no ha debutado en primera división, ¿ya no es costeable tenerlo todavía en la organización?
5: A ver, si lo tuviste desde los 15, 16 años y tienes 21 y 22 uh-huh. y no te dan oportunidad, pues yo no sé qué estás haciendo.
6: Sí, porque mira, yo por ejemplo, yo
4: tiene una fecha,
6: no
4: veo, perdón, mi querido árbitro Panzón, tiene, voy a ponerlo así, tiene una fecha de caducidad un joven para saber si va a ser o no sí. futbolista. Sí. ¿Y cuál es esa fecha de caducidad?
5: Te voy a poner la fecha de caducidad te la van dando las generaciones.
4: Por eso.
5: ¿Ok? Uh-huh. Si tú recorres, mira, tú recorres de los 17, 18, 19, 20, 21. Uh-huh. Recorres eso y nadie te tomó en cuenta. Uh-huh. Viene el de 17, viene el de 18.
4: Que los que vienen abajo y tú vas quedando rezagado.
5: Ya no eres negociable tú para, ya no eres negocio para el club
4: por la edad.
5: Sí.
6: Okay. Porque mira, yo voy a hacer un comentario personal. Uh-huh. Por ejemplo, la sub-21 y la sub-23 ya deben de existir. ¿Por qué? Porque son jugadores que ya no van a dar, que mejor busquen un trabajo, sigan estudiando o busquen un trabajo, porque en el fútbol no es costeable, porque nunca van a debutar en primera división. Y dale, como dices tú, Cora, a los chavitos de 16, 17, 18 años, para ver si de ahí sale una buena promesa, porque mira, si volteas al llano, oye, en hombre, en choras de huercos que juegan con toda su torre. Yo te digo, porque yo pité muchos años.
5: Sí, claro.
6: Y yo decía yo, este chavo de la primera división juega con ganas. O sea, y defensas centrales y laterales, porterazo. Y la otra solución que para mí, en mi personal, 5 extranjeros y que nomás jueguen 5.
5: Es correcto.
6: Y 5, o sea, vas a meter la mitad de extranjeros en cuadro y la mitad mexicanos en cuadro. El portero sí lo puedes variar, puede ser un extranjero, pero en cuadro, 5 y 5, y nomás pueden jugar los 5. Y va a ser una solución buena, ahorita que es temprano, tú, Cora, porque te faltan 4 años, uh-huh. y vas a sacar muchos jugadores.
5: Eso no lo vamos a ver, me queda claro que no lo vamos a ver.
6: Sí, no lo vamos a ver, pero sería una buena solución,
5: no,
6: tú, Cora.
5: Porque...
4: Gracias, mi querido árbitro Panzón.
5: Sí, gracias. Eso no lo vamos a ver.
6: Hola.
4: Ándele.
5: Eso está casi en chino que lo veamos. O sea, primero, porque están primero mis intereses que el de los demás.
4: La solución está enfrente de nosotros.
5: No,
4: somos un pueblo.
5: ¿Tú crees que no lo saben los que están? No, sí, los dueños de los equipos. Sí,
4: es,
5: lo saben.
4: Es a lo que voy. Somos un pueblo que es el deporte nacional, el fútbol.
5: Sí, pero hoy en día a esa gente no les interesa eso. Esos son tus consumidores. Ellos te ven como un consumidor. Uh-huh. No te ven como algo productivo. A ver, lo que yo estoy viendo en la parte directriz de nuestro fútbol mexicano, les vale un comino el futbolista mexicano. Porque ellos tienen el dinero para hacer un equipo de puros extranjeros si quieren. Ah. Uh-huh. Acabo tenemos a los consumidores, que son los aficionados mexicanos.
4: Y es lo que
5: dentro
4: quieren.
5: De los aficionados mexicanos están los niños, los jóvenes que quieren llegar a ser.
4: Ok.
5: Pero no pueden.
4: No pueden o no los dejan.
5: O no los dejan, como
4: okay,
5: tú quieras.
4: Y no los dejan.
5: Porque el interés de ellos es solamente lo comercial.
4: Dinero.
5: Lo comercial.
4: Sí, correcto, comercial.
5: Y luego, tienes un consumidor que si le vendes a un jugador que ni seleccionado es, pero es uruguayo, o es argentino, o es italiano, ya lo vendiste. Uh-huh. Ya se lo vendiste al consumidor.
4: ¿Qué es lo que te está pidiendo
5: por
4: el
5: eso,
4: consumidor?
5: Por eso. Entonces, es un círculo vicioso.
4: En donde también el aficionado tiene un grado, un porcentaje de responsabilidad. Vuelvo a lo mismo, de estar exigiendo grandes nombres.
5: Sí, pero ya ni eso. A ver, vamos a ponernos bien, bien serios. Es más el uruguayo que vino a Rayados que Aguirre que viene del Mundial. Y a uno no lo quieres. Y el otro llegó como figura. A ver, pongamos las cosas como deben de ser.
4: Sí, te entiendo.
5: A lo mejor es mejor que Aguirre, no lo sé.
4: Habrá que verlo.
5: Pero en este momento, ¿quién es más?
4: Aguirre.
5: ¿Y Aguirre no sirve?
4: Y te voy a decir por qué creo yo que Aguirre, porque muchos van a decir, ese güey, ¿cómo dices?
5: Ah, ¿ves?
4: Porque Aguirre sí lo he visto.
5: Bueno, espérame.
4: Pero, y a Rossi no lo he visto.
5: Cuando tú pides un jugador de refuerzo, es que es seleccionado.
4: Uh-huh.
5: ¿Verdad?
4: Sí, y es que, a ver, Cora, entiendo que dentro de la nueva reglamentación de extranjeros, la propia federación le exige al equipo que la calidad del extranjero que vaya a llegar a la Liga MX tenga X cantidad de minutos y que sea un jugador
5: extranjero. Es lo que hace la Liga Premier.
4: Sí, pero no sé si con la misma exigencia. Tengo entendido, corríjanme, porque por ahí leyendo me topé con eso de que parece ser que México está ya considerando o ya consideró el que el extranjero que venga tengas que no.
5: Mentira. Tú
4: ok, es a lo que voy. El papel puede decir una cosa. Tú volteas a ver a veces lo que
5: están
4: llega.
5: Están haciendo lo mismo.
4: Tú volteas a ver lo que llega y dices tú, a ver, ¿dónde está la calidad de este cuadro?
5: A ver, fíjate una cosa. A ver, cuando Monterrey trajo a Mesa, el argentino.
4: El argentino, ok.
5: ¿Venía como seleccionado? No.
4: No, pero...
5: Y costó 15.
4: Pero tenía minutos como seleccionado.
5: Está bien. Y costó 15.
4: Uh-huh.
5: ¿Fue al Mundial?
4: No, no fue. A este no.
5: El que vino, que luego ya
4: sí,
5: se regresó.
4: Sí, no, pero a este Mundial no fue.
5: No, no, a ningún otro.
4: Ah, ya. Ok.
5: Y valía más que un seleccionado argentino. Y sí. A ver, y lo regresaste casi regalado.
4: Así.
5: Dices tú, a ver, ¿dónde está el negocio?
4: En el valor, en lo que te costó. Pero, el negocio está fuera de la cancha, fuera del fútbol, o sea, en lo que ganas tú en la transacción.
5: Este no seleccionado te cuesta 8 millones.
4: Ajá.
5: ¿Cuánto vale Aguirre?
4: No tengo en la mente cuánto vale Aguirre.
5: No, no. ¿Cuánto le costó a Tigres Aguirre, seleccionado y hoy mundialista? 2 millones. Y compras uno no seleccionado en 8.
4: Pues es, como decías, allá afuera cerrado, donde está el bacheo.
5: Pues es esta parte, ¿quién la regula? Nadie.
4: Lo que, por eso, la emoción de lo que vivimos en este torneo donde ya quedó eliminada la selección mexicana, porque son situaciones que no se van a salvar, que van a seguir siendo las mismas y vamos a seguir siendo lo mismo en otros torneos mundiales.
5: Si no corregimos adentro, pues ¿a poco vamos a corregir más arriba?
4: Y se puede llamar Pelé, Di Stéfano, el que dirija la selección mexicana y no. O sea, has hecho 1000 experimentos con nombres importantes o interesantes del fútbol mundial y no ha pasado nada. Has tenido mejores resultados con técnicos mexicanos que con técnicos extranjeros. Entonces,
5: la primera cachetada te la dieron en el campeonato mexicano de ahora.
4: Con los dos técnicos nacionales. ¿Y qué pasó con Efraín?
5: Ya se fue.
4: Ya se fue. Por situaciones.
5: Y el primero que van a votar si no gana los primeros 5 partidos va a ser el de Cruz Azul.
4: A Wiki. Ah, claro. Y 5 a lo mejor te fuiste mucho, con 3 a lo
5: y
4: mejor.
5: Y ahorita ya andan rondando allá arriba.
4: ¿Dónde arriba?
5: En la Noria.
4: 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Pausa y regresamos.
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9: Eso sí me consta.
10: En radio, un audio.
4: Okay. Y en primera división.
9: Ahí sí, no, yo no lo he visto.
4: A ver, dame el audio, ingeniero.
11: Bueno, aquí nos vamos a dar cuenta si Rafa Márquez tiene muy bien puestos los pantalones y no se deja manipular ni manejar por los altos directivos de la selección, ni se deja imponer jugadores y sabiamente convoca a los que verdaderamente traen nivel y están en el momento. Aquí nos vamos a dar cuenta si todo eso que dijo Aguirre o todos esos consejos que está dejando, según él, como un dios ahora que lo tienen idolatrando, pues lo hace, ¿verdad? Vamos a ver si funciona, le vamos a dar el, pues vamos a ver con el tiempo si en verdad es lo que estamos pensando de él, que va a ser un buen director técnico. Y pues que le dé también mucho seguimiento a las nuevas generaciones, porque a mí sí me dolió mucho que no haya convocado a Iker Fimbres, y no porque sea Rayado, sino porque también es un muchachito que son de las nuevas generaciones, que hay que empujarlos.
5: Sí.
4: Okay.
5: A mí me molestó mucho el que no haya, por esto que él mismo puso como candado, el mejor momento de un jugador mexicano por encima del español a Charlie. O sea, que llegó en su mejor momento de su carrera para haberle aportado a la selección.
4: Sí, un candado que él quiso romper incluso cuando se presentó el tema del Toluca.
5: Ajá. Y que le dijeron,
4: y que provocó, y el primero que reaccionó fue a Mauri, ¿no? Él dijo, así, ah, güey, a ver, mis muchachos salieron para acá. Y llegaron a Verde Valle.
5: Y a patear los fielders.
4: Y dije, ahora cabrón, no, pues yo lo pateas, o sea, porque pues iba a ser injusto.
5: Y por eso castigó al muchacho del Guadalajara.
4: ¿La hormiga?
5: Ajá. Porque fue el primero que levantó la voz, al primero que entrevistaron cuando se quedó en Guadalajara.
4: El primero que llegó, puede ser. De esas cosas que pasan.
5: Hijo.
4: Dice, solo para recordarles que el fútbol es un negocio privado, ¿para qué hacen corajes? Pongan
5: sí,
4: su línea.
5: A ver, el negocio del fútbol sí es un negocio privado. Lo que no es privado es la imagen de nuestro México. O sea, si fuera así, pues ponle otro nombre, no le llames México.
4: Pues claro.
5: O sea, esa parte sí es de nosotros. no es de los privados. Sí, ¿estamos de acuerdo?
4: Es que
5: a ver, por eso, no, a ver, la gente popular se quedó en los fanfest.
4: Todavía hay fanfest incluso. ¿Ya?
5: Ahí se quedó.
4: Uh-huh. Sí, sí, sí.
5: ¿Ya? Esos son los a ver, son los la gente que ama este deporte.
4: Tu nicho cautivo de gente.
5: Ahí uh-huh. se quedó. Los que ahora vamos a ver el fútbol local. A ver si los que fueron a esos estadios van a estos estadios. Ahora a ver el fútbol local.
4: Ay, no, pues creo que no van a ir.
5: Ni lo van a voltear a ver.
4: Además había mucha chaviza y todo, o sea, pues claro que no, o sea, es que hay que entender ese concepto al que se refiere Mike Antirrayado, porque es muy fácil decirlo de la manera en la que lo dijo. El fútbol es una empresa privada, pues sí, es una empresa privada, pero ¿cuál es el propósito de esa empresa privada y quién es tu consumidor y qué tienes que darle a tu consumidor? Y como empresa privada tienes que pensar en tu consumidor para no perder a tu consumidor. O sea, entonces, la idea, Mike, va bien en tu principio, pero pues no estás viendo el fondo de lo que este negocio busca. Que no se acabe el negocio, pero pues tienes que mantener a tu afición ahí, ¿no? Está muy claro eso. Cruz Azul tiene buen equipo, tiene gran ataque y también defensa, y sus medios saben jugar bien el balón. Una cosa es el valor del jugador y otra lo que pagaron por él. Eso es lo que siempre se ha dicho. Uh-huh. No hay jugadores, estamos condenados a fracasar siempre. Guay, cabrón. No, pues es que ya...
5: Depende hasta dónde quieres el fracaso.
4: Exacto.
5: A ver, ¿llegamos a donde siempre?
4: Sí. Que es el nivel de nuestro fútbol, Raúl. Y
5: bueno, por eso. O sea, por eso, entonces, ¿le llamamos fracaso?
4: Para mí,
5: fracaso es el de los brasileños.
4: Fracaso es el de los italianos. Alemanes. A ver.
5: ¿Fracasote? Los italianos.
4: Para mí no es fracaso lo que México hizo en esta copa. Para mí no. Que hay, que la localía, el momento, que Aguirre no sirve, que son adjetivos en el entorno. El resultado final es lo que siempre ha sucedido. A ver,
5: pero ¿con quién podíamos perder? ¿Con Inglaterra?
4: Se perdió.
5: ¿Con un España? ¿Con un, a lo mejor hasta Brasil, posiblemente? ¿Podríamos perder con Argentina? ¿Podríamos perder con Francia? ¿Con Marruecos? Uh-huh. ¿Verdad? ¿Perdimos con los que podíamos perder?
4: ¿Teníamos que ganarle a Sudáfrica?
5: Sí.
4: Le ganamos. ¿Teníamos que ganarle a Corea? ¿Verdad? Le ganamos. Teníamos incluso que ganarle a Chequia, le ganamos. Teníamos que demostrar que eso no fue un sueño y que se le debía de ganar a Ecuador, se le ganó.
5: Ok.
4: Inglaterra, ay, cabrón.
5: Acá, mijo.
4: Entonces, ¿dónde está el fracaso? ¿Dónde está el fracaso?
5: ¿Llegamos hasta ahí?
4: Como siempre, cabrón.
5: Ah, bueno.
4: Como siempre. Dice Emilio, qué buena autopsia ha hecho el Cora de toda la problemática y las piedras en el camino que no permiten que la selección avance. Hay que mandárselo a Rafa Márquez para que aproveche la sabiduría del Cora. Agreguen que luego que debutan jugadores como Ali Ávila, el innombrable dice, siempre que juega este muchacho, Rayados pierde. La única selección que yo he visto buena en toda la extensión de la palabra es la de César Luis Menotti. Lastimosamente no se dejó imponer jugadores y los mandó a la jodida. La imagen de México por el fútbol, pues es que sí, o sea, es el deporte más representativo.
5: Claro.
4: ¿Por qué se...?
5: Y somos buenos organizadores.
4: No, y además la imagen de México es... ¿Qué logró esta selección? El que hubiera otra vez interés en la selección.
5: Aquí no importaba. Y mira todo lo que generó.
4: Entonces sí va, perdón, me quedo mal que ante rayado. Oye, es una imagen, porque la imagen que tiene en la actualidad ahorita el mundo es lo que México hizo conforme estaba avanzando. Entonces sí hay una imagen.
5: Mi claro, por Mike. Supuesto. Fíjate, yo me pongo... a reflexionar y a pensar y a soñar un poquito. Todas esas taquillas que tuvo Estados Unidos, todo eso, lo que hubiera derramado en aficionados y en dinero si el Mundial hubiera sido solamente en México. No, pues, nos hubiéramos llenado, pero hasta... ¿Eh?
4: No, pues imagínate si todos los estadios estuvieron llenos.
5: Y no, y el costo que tenían.
4: Sí. Que yo creo que van a empezar a bajar.
5: No, no, cosas, pero ¿no? Aparte de eso, eso se lo llevó la FIFA. Uh-huh. Lo que hubiera consumido todos esos aficionados que vinieron a Estados Unidos. Si hubiéramos sido solamente nosotros organizadores.
4: Sí.
5: Guadalajara. Torreón. Monterrey dos estadios.
4: Toluca.
5: Guadalajara dos estadios.
4: Puebla.
5: Toluca, Puebla. Le metemos si quieres a Mazatlán con el estadio ese nuevo.
4: Mazatlán. Okay.
5: Morelia.
4: Morelia también hay estadio.
5: Querétaro.
4: Querétaro, Tijuana.
5: Si lo hubiéramos organizado, ¿cómo hubiera sido el aforo de visitantes? Nos hubieran faltado hoteles, ¿ah?
4: Sí, perdón que me ría porque dice José García, por comentaristas porristas como ustedes, México no avanza.
5: Ay, viva México,
4: chico. Tenía una yo contra Inglaterra, Cora. Ay. Y la fallé, güey, y no avanzamos por mi culpa, hombre. Cabrón. De verdad es que...
5: Por tu comentario,
4: hombre. Sí, cabrón. Hoy tenías a Inglaterra contra las cuerdas y fuiste mediocre. La selección perdió por errores, es un fracaso. Bueno, está bien, Pepe, para ti es un fracaso, sí. Para mí no lo es. O sea, para mí no lo es. Yo jugué un ching de deportes. Los jóvenes más rápidos de 14, 15, 16 años los puedes sacar de la AFAIM. Los safeties, esquineros, no entiendo el contexto. Aguirre, un técnico que pelea descensos, no mientan, ok, Pepe García, está claro que tú no eres de los que están a gusto, ni les gustó esto, y ahí queda.
5: Listo.
4: Perdón. 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Dale la pausa, ingeniero. Ya.
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11: Ya, esperamos que Rafa no decepcione. Ya ven el Tuca, cuando llegó a la selección, yo creí que sí. Con él todo iba a mejorar y nada, fue lo mismo. Pues es que siempre es lo mismo y va a seguir siendo lo mismo. Ese es, yo creo que ese es el reto más grande de Márquez, ¿no?
12: A ver, tenías al jugador más importante del momento. Uh-huh. Y lo sacaste por meter a Chaquito y por meter al Bebote. Lo sacaste.
11: Sí, tenías al goleador, el que traía el gol. O sea,
12: y lo sacaste. A ver, dame esa explicación. Tú que ahora das ejemplos después de...
11: Pues yo creo que el máximo reto...
12: ¿En dónde se ganaron

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Amigos del fútbol, ¿cómo están? Muy buenas tardes, bienvenidos sean todos ustedes a esta edición de Zona Mixta a través de ABC Deportes por el 660 de la M y del 92.1 del FM. Sí, súbele tantito al himno de la liga tan criticada pero tan querida, porque hoy que no hay fútbol en la Copa 2026 nos da el pequeño índice o el recuerdo de que se aproxima, que está muy cerca el arranque de nuestra bendita Liga MX, que ya arranca la próxima semana, ¿verdad? Arranca el próximo, sí, el jueves 16 con el equipo de Tigres en su debut. Tigres estará abriendo el arranque de la Liga, Monterrey lo hará el próximo sábado, así que, bueno, pues vamos a ondear ahora sí un poquito más en el tema Liga MX, ya que pues nos hemos concentrado demasiado en las selecciones de fútbol, pero ya hay que volver a nuestro nicho, a lo que tanto queremos, lo que tanto criticamos, pero lo que tanto amamos, la Liga MX. Teléfonos de cabina 81-83-72-19-50, 81-83-72-26-50. Llámenos para poder platicar en este miércoles 8 de julio. Ahora, si usted quiere enviar nota de audio vía WhatsApp, bueno, está disponible al 818-0101-660. 818-0101-660. Recuerde que usted puede disfrutar este programa a través de YouTube, ABC Deportes MX, a través de X, antes Twitter, ABC-Deportes-MX, y en Facebook aparecemos como ABC Deportes. Antes de arrancar con el tema fútbol, quiero darle un pequeño espacio, y si me puedes poner ahí las mañanitas, Leo, para el amor de mi vida, para mi pequeña Silvia Sabaniego, que hoy está cumpliendo 4 años y que públicamente, porque ya ve mis programas y está muy atenta ahí de su papi viéndolo a ABC Deportes, entonces quiero enviarle felicitaciones a la princesa, a mi motor de vida, a mi todo, a mi mayor amor, a mi todo, a mi querida y amada Silvia Rosario Samaniego, que hoy está cumpliendo sus 4 añitos de vida. Entonces vengo muy, muy feliz, muy contento. Bebé hermosa, te amo con todo mi corazón. Papi te ama demasiado. Así que gracias, ahí están sonando las mañanitas. Muchas gracias a Leo. Ahora sí, vamos a arrancar después de dar estas pausas con el programa, porque estamos prácticamente a punto de regresar ya con el torneo, ¿no? Y en Tigres no hay nada, ¿eh? No hay nada. El Monterrey se ha tenido una contratación que, si la ponemos en el plano absoluto del jugador, hablando estrictamente del caso de Rossi, no es mala contratación. Pero no sé si Rossi es el jugador que venía a sustituir a Canales. Y si es así, y digo porque Canales viene de ser tu baja más importante, es el mejor jugador del club los últimos 3 años, sin duda alguna. A pesar de que este fue un mal torneo, creo que sigue siendo el mejor, compitiendo un poquito ahí con Luca Orellano, pero sigue siendo el mejor, ¿no? Y dices, bueno, a lo mejor después van a traer al reemplazo de Canales. No que exactamente sea el mismo perfil, no que exactamente juegue igual, no. Pero cuando se trajo a Canales era para competir en que ese jugador fuera uno de los mejores en la liga. Y me cuesta trabajo entender o creer que Rossi va a ser ese jugador. Puede ser que sorprenda, ¿no? Insisto, no es un mal jugador, no. Pero tampoco creo que vaya a ser el jugador que se eche el equipo al hombro, que era lo que sí intentó Canales y estuvo muy cerca de lograr el objetivo. Llegó hasta una final, metió un gol, metió una asistencia y lamentablemente el equipo, el resto de los compañeros no estuvieron al nivel del propio Sergio Canales para que se dieran las situaciones. Pero si es así, si Rossi viene a sustituir el nivel
que se tenía con Sergio Canales, creo que hemos arrancado mal. Y si volteamos a ver en el equipo del frente, la cosa debe de estar peor. Hay un cierto sector de aficionados que no quieren ver la realidad como es y que piensan de que las cosas no están tan mal porque el equipo viene de jugar dos finales. En ninguna de las dos finales Tigres era favorito, ¿eh? En ninguna de las dos fue favorito. Y ninguna de las dos ganó. Las dos se fueron a la larga, sí. Pero mi duda es, ¿Tigres quiere ser un equipo ganador o un equipo nada más competidor? Porque si Tigres lo que busca nada más es competir, entonces así quédense, así están bien y así sígale. Pero si quieren ser un equipo ganador, algo diferente van a tener que hacer. Porque de lo que te podía ayudar era, aunque ya cada vez de manera con menos fuerza, era el tema de André, y André ya no está. Hace ya un par de temporadas se te fue Carioca, hace un par de temporadas Pizarro también, que tenía el ADN ganador, pues ya se convirtió en tu técnico. Javier Aquino, otra leyenda, muchos no lo valoran, yo sí, le doy el valor correspondiente, ya no está en el club. Nahuel, los años pasan y nos damos cuenta, y obviamente ya no tiene el mismo reflejo, esto no es una crítica para él, al contrario, creo que hay que empezar a entender esa parte. Y se te va disminuyendo el equipo. Y de lo que creíamos que poco a poco, como se fueran yendo los jugadores importantes de Tigres, se iba a buscar traer un reemplazo, pues está quedando esto muy corto. Si acaso a lo mejor lo de Carioca, cuando se va a Carioca se busca traer a Rómulo, brasileño también, de perfiles sumamente distintos, pero que en posición son algo similares. Y dices, bueno, ok, ahí va la apuesta para ver si puede ser el reemplazo de Carioca. Ahí bien. Pero ni de Pizarro, ni de Javier Aquino, que fue un, cuando lo trajiste, te dio muy buen tiempo extremo y después lo fuiste bajando de posición y también te cumplió. Ahora, con lo de André, ni se diga. No veo que Tigres tenga un plan B, por si en dado caso tocamos madera, Nahuel se llega a lesionar. Si Nahuel se llega a lesionar, se acabó el Tigres en el arco, ¿eh?

Cuando tenías toda esa línea defensiva al propio Javier Aquino, cuando se logra el campeonato, todavía que Javier alcanzó en la del 2017, de esa defensa sólida que tenía Tigres, hoy no queda nada, ¿eh? Hoy son más dudas que seguridades. Y de ahí vamos de atrás hacia adelante, con un Nahuel que cada vez los años van pasando y que se le va notando físicamente, lo cual es normal. Con un par de centrales que nadie convence, y si tu revulsivo era Sánchez Purata, la gente ahorita lo ve como el villano mayor de la historia. No voy muy de acuerdo con esa situación, pero cuando falló el penal supe que eso pasaría. Un jugador que a mí me agrada mucho, Chuy Garza, no sé qué esté pasando con él. No sé si tan solo fue coincidencia que los últimos partidos vino a la baja. O si de cierta manera, como se dice, ¿no? Cuando son jóvenes, se le está subiendo. Pero es evidente que el nivel de Garza ha bajado. Farfán, también hay un par de dudas, un error que le costó. Después lo bajan en la final. E insisto, ya no tienes una línea sólida defensiva. Vas al medio campo y lo que parece de Gorriarán. Con el cachete Araujo, hijo, pues te falló en el momento más importante, en el momento más caliente te fallaron. Entonces parece ser que no es tan segura para ser un equipo ganador. Pero en ese caso, en el mediocampo, yo creo que todavía le voy a dar más dudas. Araujo viene llegando, Gorriarán creo que hace las cosas bien. Ahí todavía a lo mejor yo no veo tanto el foco rojo, ¿no? Vas por los extremos, Tigres, no me voy a cansar de repetirlo, le hace falta un extremo por izquierda desde hace muchísimo tiempo. La posición se lo está diciendo a gritos al club y al aficionado, que es ahí donde deben de presionar. Le hace falta un extremo desde hace muchísimo por izquierda. O si él te da tres partidos buenos, dos regulares y cinco lesionados. Y esa es la constante. Dios y él, no se me hace un mal jugador, se me hace un excelente revulsivo, un gran cambio. Pero le queda grande el puesto de titular por extremo, por izquierda de Tigres. Esa es la realidad, tanto a él futbolísticamente, tanto como su físico, que desgraciadamente así nacen muchos jugadores. Y una vez cuando estuve aquí con Cobre le pregunté, un exfutbolista, mundialista. Y él me aclaró algo que yo también tenía la duda. Ah, también cuando vino Flavio, que también lo tuve en entrevista, les pregunté, porque Flavio fue un jugador así. A ver, hay jugadores que no necesariamente se la viven de fiesta, viven agarrando pues la cerveza. Hay jugadores que no son así y que como quiera se lesionan, porque a veces tenemos la ideología de que se lesiona mucho es porque no se cuida. Y no, a veces, lamentablemente, físicamente no les da. Yo sí, él es un jugador así. En Monterrey, Eric. Aguirre es un jugador así. Son dos perfiles de dos jugadores, de dos chavos, bien, que no tengo duda en que se alimentan bien, nunca ha habido polémica extracancha, no se ha visto de que anden de fiesta tomando alcohol, no, simplemente no les da. Por la derecha, Lainez, desde que le dijeron no vas al Mundial, es evidente que bajó. Le caló, ya está bien. Pero yo sí tengo la duda. Antes de esto que mencionamos de Lainez, en el Lainez Prime, ¿sí? Fue un momento nada más de Lainez que nos demostró gran nivel y ahora ha vuelto a lo que es el verdadero Lainez. ¿O sí bajó anímicamente después de que le dijeron que no iba a ir con la selección a la Copa 2026? Porque ya después me pongo a analizar y digo. ¿Y qué tal si nada más fue un momento de lucidez que tuvo en el arranque de torneo? Y ahora está volviendo a su realidad. No puedo decir que Lainez en su estadía con Tigres ha sido malo, pero creo que Tigres venía de tener grandes jugadores en los extremos. Creo que tenía jugadores por bandas talentosísimos que aquí hicieron, pues algunos hasta se hicieron leyenda. Y Lainez no termina de darte un torneo completo bueno. Y ya tiene tiempo aquí en el club.

0: y es de chispazos. Y si Tigres quiere trascender, y si quieres, Tigres quiere volver a la época dorada, no es suficiente. Vamos a la primera pausa. Estamos acá en Zona Mixta a través de ABC Deportes.
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0: Volviendo a lo del tema de Tigres, ya que volvimos a radio, gracias a todos los que están acá presentes en ABC Deportes, Zona Mixta, a través del 660 de AM y del 92.1 de FM. Bueno, los extremos en Tigres. Lainez, yo todavía, digo, a pesar de lo que he mencionado, ok, todavía no lo veo como una de las posiciones que debas de reemplazar. Pero si ocupas un extremo por izquierda, mano. Lo ocupas, lo necesitas. Intentas poner a Correa por ese lado que, una, no sabemos si siquiera Correa va a seguir en Tigres. Dos, si se queda, no sabemos qué actitud tenga Correa. Y tres, la verdad, lo mejor que le puede pasar al Club Tigres es que Correa se vaya. Es lo mejor que le puede pasar. Ya no te sirve un jugador así. Ya está infectado de otros pensamientos. Ya su mente ya está en otro lugar. Él ya está pensando dónde quiere vivir, qué va a hacer cuando esté jugando ya. ¿Cómo le va a ir cuando sea jugador de River? Ya no se ha concentrado con Tigres. Si usted quiere tapar el sol con un dedo y decir, no, ¿cómo sabes? No estás con él día a día. Allá usted. Es su problema. A veces no es tan difícil analizar los comportamientos que tiene cada jugador. Y con las actitudes que ha tenido Correa sentado arriba de una hielera cuando el equipo está jugando, está preparando para el arranque del torneo, no disputa ni un minuto. Ya es claro, ya salió a la luz que sí ha habido un acercamiento de River, que no le han llegado el precio. Pero si hay un acercamiento de River, de un jugador que tiene contrato, es porque el jugador con el equipo, en este caso River, ya le dio el sí o ya hay un acuerdo. Si no, ni siquiera hay acercamiento. Pero si hoy River está ahí en la puja de que si se lo lleva o no, que parece ser que no le va a alcanzar el dinero, lo cual no se me hace extraño, es porque Ángel ya les dijo que sí. Ya no te sirve un jugador así. Ojalá ya haya un último empujón económico de River y se vaya. Me sorprendió mucho lo que se dijo de Ángel Correa, que él busca salir del equipo de Tigres porque quiere un equipo más competitivo. Tengo dos puntos sobre eso. Primero, ¿en serio? ¿River, un club más competitivo? No voy a meter toda la historia por completo. Voy a meter los últimos 13, 15 años, hasta la fecha. Tigres es mucho mejor equipo que River Plate. Un equipo más serio, mejor estructurado, un equipo ganador y que puede competir mucho más a nivel internacional. Pese a que a Tigres tan solo le ha alcanzado una vez para ir al Mundial de Clubes, dio el paso para llegar hasta la final. River en el último Mundial se quedó fuera en fase de grupos. Hoy River ni siquiera le alcanza para estar en la Libertadores. Tiene que ir a la Sudamericana. Tigres ha estado ahí compitiendo, a lo mejor no haciendo los mejores torneos, pero no podemos quitarle el renglón que viene de dos finales. Y que si se refuerza, parece que pueden dar el siguiente brinco para el paso, que es el campeonato. No entiendo ese punto de Ángel Correa. Y dos, y el más importante para mí. Si Tigres ahorita no es un equipo competitivo, es porque tú no has funcionado en los momentos importantes. Porque déjame decirte una cosa. Tigres busca ser un equipo competitivo y por eso te trajo de España. De un lugar donde estabas en la banca, hermano. Donde hasta parece que estabas muy cómodo estando en la banca, sin preocupaciones y cobrando. Pero si te trajo fue por eso, para que se convirtiera en un equipo competitivo. Claro, con las otras piezas que tienes en el club. Pero tú eras una pieza fundamental para que este equipo volviera a ser competitivo. ¿Y sabes qué? En los momentos más apremiantes donde el equipo te ocupaba, fallaste y te escondiste. Entonces, si el equipo de Tigres no es tan competitivo, es parte, gran parte, es tu culpa también. Después, vámonos al tema del centro delantero. Si se llega a ir el Búfalo Aguirre, que parece que se van bajando un poquito las voces sobre su posible ida, si se va o no, aunque no se vaya el Búfalo Aguirre, tú debes de traer un centro delantero. Y ya no nada más como deseo. Ya es una necesidad por completo. De tres delanteros que tenías, de los cuales de los tres metiste nada más tres goles entre todos en la liga, que es un número bajísimo, pero de esos tres ya nada más tienes uno. Ya se fue el Gacelo. Guiñac ya no estuvo, no lo renovaron, que por cierto, corrígeme Leo, no sacaron nada de Guiñac, ¿verdad? Nada. Como si fuera Guiñac un jugador que vino de paso nada más. Como si no fuera el máximo anotador en la historia del club. Se le hizo más trote a la llegada de Ángel Correa que a la salida de la leyenda André Pierre Guiñac, que ha pasado completamente desapercibida. Entonces ya dejó de ser un gusto, un capricho o un deseo el tener un mejor centro delantero. No, ahora ya es una necesidad porque tan solo tienes uno. Ni siquiera puedes contar con Ángel Correa en decir, bueno, entonces lo pongo él como delantero. No sabemos qué vaya a pasar. El jugador está deseando que venga River y ponga el dinero sobre la mesa para irse. ¿Qué está pasando? ¿Por qué aquí quisiéramos nosotros, nos encantaría salir a decirle a usted, se escucha este rumor y ese rumor de posibles jugadores que vienen. Pero no hay nada, ¿eh? No hay nada en el equipo de Tigres. Dice por acá, Eubase, buenas tardes, Alan Samaniego, el Tigre Mayor. Dice, buenas tardes, Eubase. Dice, ¿dónde está el Brujo Tito? Exigimos el regreso del Brujo Tito. No, nada más tú lo exiges, hermano. Ahora, saludos al Brujo Tito que está, de hecho, hoy miércoles a las 8 de la noche lo puedes escuchar en Solo Tigre Radio a través de ABC Deportes. Rayados, dice Aldo, Rayados quedó en el lugar número 13 de vergüenza. Tigres jugó una final. Ocupa más refuerzos Rayados, obviamente. Sí, ocupa más refuerzos. Pero de esos jugadores que llegaron a la final, Nahuel se te está haciendo más viejo. El Stitch Angulo se pierde el torneo. Correa parece ser que ya no... Bueno, no parece ser. Él ya no quiere estar en Tigres. Ya no tienes un cambio que en una final lo ocupaste como titular, que es André Pierre Guignac. Nunca lo utilizaste, pero mínimo ahí estaba por si alguna emergencia. Ya no tienes a tu tercer delantero. O sea, tampoco no puedes decir o voltear a ver, Aldo, que nada más porque Rayados está más mal, Tigres no debe de hacer cambios. Le urge, te estoy mencionando 5 posiciones que ya no están al nivel de cuando llegaste a la final, que es recientemente. Si con esos 5 jugadores que sí los tenías no te alcanzó para el título, ¿qué te hace creer que vas a estar listo para ahora sí dar el siguiente paso? Pausa en radio y nos quedamos acá en redes sociales.
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0: Pues esa suma importante de dinero de Ángel Correa, bueno, ahí tienes. Pero esos 18 o 17 que tengas, vas a tener que negociar y sumar un poquito más lana. Ocupas dos. No vas a poder competir si no tienes a un extremo por izquierda y un centro delantero. Bueno, perdón, sí puedes competir, pero no vas a poder dar el paso para ser campeón. No te va a alcanzar. hoy, antes de que inicie la liga, si usted se quiere engañar y creer que Tigres sí, con esto es suficiente para ser campeón, usted sabe, usted mismo sabe que se está engañando. Usted, siendo Rayado, si cree que va a llegar Almeida y con varita mágica va a levantar el ánimo del vestidor y ahora sí Ocampos lo va a hacer el supercrack y con eso le va a alcanzar al Monterrey para ser campeón, no va a pasar. No es suficiente nada más con Rossi. Y cerrando el tema de Tigres, vámonos al lado del Club de Fútbol Monterrey. De atrás para adelante, así como lo hicimos con el equipo de la U de Nuevo León. En la portería, yo creo que para ganar la liga, te alcanza con el Mochis. Yo creo. Si pones a Andrada, ya valió. Creo que con el Mochis, si primero arreglas el problema principal, que ahora vamos al paso número 2, la línea defensiva. Esta defensa del Monterrey, esta línea de 4 defensivos, que prácticamente vienen siendo la misma, que tenía Sergio Ramos, uno de los mejores defensas en toda la historia del fútbol, logró sumar una de las peores exhibiciones en torneos cortos como zona defensiva del equipo del Monterrey. Un desastre, les metían gol todos los equipos les metían gol, desde el más chico hasta el más grande. Y deja tú la cantidad de goles recibidos, el tipo de goles que se comían. Se veía que nunca hubo conexión, se veía que nunca había estilo de juego, unos goles increíbles, la manera de perder la marca, hasta se veía de manera infantil, que tú dices, son las cosas que se trabajan desde niños. Y se sigue manteniendo la misma línea defensiva. Hoy me parece increíble. Me parece hasta increíble y absurdo que el Monterrey no vaya al 100% por César Montes. Cuando escucho que el Cruz Azul está a punto de cerrar a Montes, yo digo, Dios santo, o sea, ¿qué estamos haciendo? César Montes es un jugador que te da un gran fútbol aéreo. Es un jugador de aquí de casa. Es un jugador que ya fue campeón con el Monterrey. Es un jugador que ya sabe cómo se juegan los clásicos, cómo es la presión aquí. Y lo más importante, es un jugador que quiere volver a Rayados. Que acaba de jugar el torneo más importante de selecciones, creo de gran nivel. Y no va 100% por él. Te cuenta como mexicano, no como extranjero. Y andas viendo en otros lugares. Estamos empezando mal, ¿eh? Estamos empezando muy mal. Oye, Alan, es que no se ocupa la prioridad de 100% del por izquierda. Primero van por derecha. Yo no sé, ¿eh? Yo creo que sí. Yo creo que si pones a Montes con alguno otro de los que tienes ahí, creo que puedes hacer bien las cosas. Pero insisto, o tráete a Montes y tráete a uno por derecha. Si quieres, ahí sí, ya extranjero. Y ahí sí. Pero Montes debe de estar sí o sí en la defensa del equipo del Monterrey. Somos una de las peores versiones en zona defensiva de todos los tiempos. Y la peor, me atrevo a decirlo. Porque es lo mismo que el torneo. Costo-beneficio. Una de las más caras. Se trajo a Sergio Ramos. No tengo más que agregar. Se fue Sergio Ramos porque según todos los aficionados de Rayados que se dejan llenar la mente de cosas que dicen en otros lugares, culpando de todo a Sergio Ramos, según cuando se fuera las cosas iban a estar mejor. Se fue y empecé a ver ahí videos, no, ya, el vestidor se ve mucha armonía en el vestidor y se fue el lioso de Sergio Ramos y ahora sí se ve que le están echando ganas. Terminó siendo lo mismo. Nada más hay por un par de goles que fue la diferencia entre una y el otro. Nada más que la diferencia es que ese equipo que que estaba con Sergio Ramos, sí recibió muchos goles, pero llegó hasta la semifinal. Quedas eliminado por el gol, perdón, por la posición en la tabla contra el campeón, que la postre fue Toluca. Y este equipo, ahora sin Ramos, quedó en el lugar número 3 de la tabla. Pequeña diferencia, ¿no? Tenemos gente en la línea. Buenas tardes. ¿Quién nos marca?
7: Buenas tardes, mi querido amigo.
0: ¿Cómo andas, Manuelito?
7: Ah, sí me reconociste.
0: Sí, claro que sí, Manuelito. La voz de la emoción.
7: ¿Cómo estás, hermano? Te estoy escuchando. De veras que me voy de espalda con eso que estás diciendo de mi cachorro César Montes. ¿Cómo van a pensarle contratar a un jugador que nace del Club de Fútbol Monterrey y que es un defensa, al igual que Johan Vázquez, que son los mejores centrales que tenemos en México?
0: Sí, así es.
7: Bueno, yo te voy a decir algo, y nadie somos dueños de la verdad. A lo mejor, ojalá y que Monterrey recapacite y vaya por César Montes, pero si yo fuera Ojo, si yo fuera Dennis de Clos, yo, por más que valiera Johan Vázquez, yo iría por Johan Vázquez y al cachorro se les gana Cruz Azul, yo iría por Johan Vázquez.
0: Uh-huh. Sí, o sea, tener las dos líneas, bueno, la pareja de centrales de la selección, sí. Traértela para Monterrey.
7: Pero he perdido uno, ¿no? Oye, y no nos podemos quedar con la misma defensa, con Eddie Aguirre, por favor. Con así todo es. Respeto, no me hablo personal de él, pero creo que ya la beca se la deben de quitar tú, Alan.
0: Sí, este no es servicio comunitario para estar rescatando jugadores.
7: Cuando llegó a Monterrey, Alan, tú te acordarás, no es un mal jugador, pero desgraciadamente es un jugador que no puedes contar con él todo el torneo, se lesiona muy seguido.
0: Claro.
7: Sí. ¿Verdad?
0: Uh-huh. Sí, no puedes hacer una predicción de torneo contemplando que tu lateral titular va a ser Eddie Aguirre, porque la verdad es una moneda en el aire. Desgraciadamente, porque lo digo con todo el corazón, desgraciadamente creo que el chico intenta hacer las cosas bien. No me parece muy mal defensa, creo que tampoco es tan malo, no estoy diciendo eso, pero físicamente no está.
7: Oye, Alan.
0: Dime.
7: ¿Qué opinas tú de Diego Rossi?
0: Bueno, sí, de hecho ahorita voy a profundizar con eso, Manuelito, porque voy línea por línea, pero sí, ahorita voy a profundizar con eso. Cierra tu llamada, Manuelito, porque ahorita...
7: Sí, yo de Diego Rossi lo que te puedo decir es que es un jugador que lo tienen que valorar porque es un buen jugador. Uh-huh. Obvio, se tiene que acoplar a este equipo del Monterrey, pero yo creo que Diego Rossi me recuerda en la temporada cuando Monterrey trajo, en este caso, a Osvaldito y jugadores así que no venían con mucho reflectores, pero que resultaron, al igual que Nery Cardoso, que el mismo los jugadores en ese entonces que trajo la directiva de Luis Miguel Salvador y Jorge Reales, que a la larga se hicieron jugadores muy importantes en los Rayados. Es la impresión que tengo de Diego Rossi, ojalá y no me equivoque, pero sí. Va a haber más contrataciones y yo lo que sé es que el central que están buscando, si no arreglan a César Montes, es un central extranjero. Te mando un abrazo.
0: Saludos, Manuelito. Gracias. Gracias, buenas tardes. Tenemos otra llamada. ¿Quién nos habla? Buenas tardes.
18: Sí, hola, un gusto saludarte.
0: Buenas tardes. ¿Quién nos habla?
18: Lo que pasa es que con los Tigres hay que aceptar una nueva realidad.
0: Ajá.
18: Los Tigres en su momento pues tuvieron una famosa época dorada, la década de los campeonatos,
0: sí.
18: Pero eso ya se acabó. Ahora hay que hablar no de lo que creamos, no de lo que uno quiera, no de lo que uno suponga. Hay que hablar de la realidad. ¿Cuál es la realidad? Ya no va a haber grandes contrataciones. La temporada pasada no las hubo y Tigres llegó a una final. Esa famosa final que todos comentan de la CONCACAF. La directiva yo me imagino que está muy contenta y muy a gusto, sin invertir, llegué a una final. De hecho, el presidente lo comentó, estamos muy contentos con Guido Pizarro, nos llevó a una final y lo podemos firmar hasta por 10 años más. Esa es la nueva realidad de Tigres, no inversión. Se ha convertido ahora en un equipo recaudatorio, le han dado muchos dineros por el cambio de televisora, los nuevos patrocinadores, incluso casas de apuestas. Ahora llegó una nueva cerveza, creo por ahí se manejan 11 millones, algo así. Uh-huh. Es ahora, los abonos están, pues yo me imagino que otra vez los van a vender azul. Es una empresa ahora recaudadora. Yo no sé si estén ya planeando la huida los directivos de Tigres y agarrar lo más que se pueda, porque esa es la señal que están dando. Ya no se emocionen los aficionados, sobre todo los fanáticos, ya no se emocionen, no va a haber grandes contrataciones. A mí me gustaría nada más que Tigres, si planea hacer eso, que yo me estoy imaginando de acuerdo a lo que veo, pues traigan un técnico que sepa sacar jugadores novatos, que trabaje con la cantera. Si no vas a invertir, al menos saca buenos jugadores de la cantera. Búfalo, no sé todavía qué está haciendo aquí. Se trajeron por ahí al muchacho del Atlante la temporada pasada, ahora se trajeron a uno creo que de Cimarrones. Si esa es la idea, pues saca tu cantera. No sé tú qué pienses.
0: No creo que ni que esté de acuerdo el aficionado con eso, si eso llegara a pasar, y me pareciera un error hacer eso, porque cuando Tigres tiene una inyección económica de regular a importante, en el 2011, donde logra el título. Después de ahí pasan nada más un par de años, hasta que vuelve a venir otra inyección, ahora sí un poquito más vasta, ¿no? Y es la que te hace ganadora. No sé de dónde, la verdad no recuerdo mucho qué fue lo que hizo que hubiese una inversión muy importante, porque no hubo cambios extraordinarios como los hay ahora. Ya bien lo mencionaste, hace pues ya cuánto tiempo tiene con Azteca, que fue una inversión importante. Ahora con la de la marca cervecera, hay inyección de dinero, pero no va para arriba esto. O sea, ¿en dónde se está quedando ese dinero? Yo no estoy muy de acuerdo, entonces.
18: Sí, es un caso muy peculiar porque a final de cuentas todos sabemos la empresa que está detrás de Tigres tiene mucho dinero, todos lo sabemos. Más sin embargo, en la práctica, en la compra de jugadores no lo está viendo. No están trayendo jugadores ni están planeando tan siquiera traer buenos jugadores. Están trayendo jugadores de medio pelo hacia abajo, jugadores por ahí que no sé quién los esté recomendando. El muchacho que vino de Atlante salió bueno, ¿verdad? Salió bueno.
0: Sí.
18: Este muchacho nuevo de Cimarrones, no sé qué traiga, yo creo que nadie lo ha visto. Pero es la realidad. O sea, cuando llega una autoridad en un accidente, pregunta, ¿cuáles son los hechos? Aquí, ¿cuáles son los hechos? Pues que la realidad nos han traído jugadores de medio pelo hacia abajo, un técnico de medio pelo hacia abajo. A la directiva de Tigres no le importa la afición. Yo nunca los he escuchado que hagan una encuesta a ver qué te gustaría, qué jugador, qué técnico. No le importa. Y no nada más a Tigres, a cualquier equipo del mundo. Es algo muy normal. Dicen que son clubes de la gente, de la afición, pero no es cierto. Yo nada más le recomiendo eso a los Tigres, sobre todo a los aficionados. Acostúmbrense a la nueva realidad o jueguen a crear telenovelas mentales, pero la realidad es otra.
0: Bueno,
18: me da mucho gusto que me hayas escuchado.
0: No, claro, si muchísimas gracias por haber marcado. Sí, claro, ahorita me tengo que ir a una pausa, pero sí voy a seguir con ese tema en redes sociales porque está muy, muy interesante. Muchísimas gracias. Sí,
18: te agradezco.
0: Gracias, buenas tardes. Vamos a nuestra última pausa. Estamos acá en Zona Mixta a través de ABC Deportes. Voy a tocar.
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0: Está prácticamente lleno. El Estadio Volcán y el Estadio del Monterrey está prácticamente lleno, al 90%, casi 100% de su capacidad, cada 15 días, cuando en manera de marketing los dos equipos apenas sacan playeras y se encarga el aficionado de comprarlas. Entonces dices, empiezan a haber otras inyecciones económicas, Tigres con la televisora, ahora con la con la marca cervecera, Monterrey con el dinero que se ganó en el Mundial de Clubes por participar, con el dinero que se ganó con lo de Nelson de Osa, es donde tú dices, pues entonces, ¿dónde está quedando la inyección para ir a sumar? ¿A dónde se está destinando ese dinero? Ahora, si tú como club sales y me dices, ¿sabes qué? ¿Hay algún problema administrativo? Tenemos un problema, ni modo. Ok. Pero, como tenemos un problema y como la calidad, si nosotros le vendíamos el abono a 10 pesos cuando teníamos una gran cantidad y una gran calidad, y ahora que disminuye la calidad, bueno, se lo vamos a bajar a 7 pesos. Bueno, ok. Con disgustos o no, pero lo puedes entender. Dices, bueno, pues no sé, algún problema, hay algo, a lo mejor hay, pero lo entiendes, ¿no? Pero el costo sigue siendo el mismo. Y en calidad de producto, en calidad de jugadores, va disminuyendo. Y es ahí donde el único que termina perdiendo es usted, el aficionado, el consumidor. Porque no es necesario que vaya al estadio para consumir el producto. Desde que compras playeras, desde que compras paquetes de streaming, porque sé que Tigres juega de local y Monterrey de teleabierta, pero juegan de visitante y tú compras paquetes de streaming para ver a tu equipo. Ahora que empieza la Leagues Cup, tienes que comprar otro paquete de streaming. Sacan alguna playera y eres el primero en comprarla. Sacan algún producto especial o versión ilimitada y vas y lo compras. Desde ahí tú ya eres un consumidor. No es necesario que vayas día 15 días tras 15 días a la cancha. Y desde ahí, el único que está perdiendo es el aficionado. Y eso es lo que yo no estoy de acuerdo. Dice por acá, dice Balbayano, Alan, se dice que viene el portero de Paraguay a Rayados, ¿es cierto? No. No, para que Monterrey vaya a buscar un portero, primero tiene que negociar. A mí me decían con mucha seguridad, y voy a andar un poquito en este tema, de que ya no cuentes a Santiago Mele. Mele se va a ir allá y a lo mejor aunque no juegue, lo van a contratar. Yo no he escuchado nada, ¿eh? La selección de Uruguay se fue eliminada la semana pasada. Y la verdad, nada más nosotros porque tenemos aquí a Rayados. Si no, yo creo que nadie sabe que Santiago Mele fue al Mundial con Uruguay. Yo por eso decía, a ver, ¿por qué están tan seguros que se va a ir? No, pues es que se va a ir para allá y alguien lo va a ver. ¿Quién se va a fijar en el tercer portero de una selección que fue fracaso, que fue la de mayor fracaso en la Copa? Así que yo veo un problema ahí en Monterrey. Por eso, así de lo que mencionan, la verdad no lo crean. Tiene ahorita 3 porteros. 2 de ellos extranjeros. Y parece ser que el titular va a ser el mexicano. Uf. Eso te habla de una pésima organización, ¿eh? Tienes 3 porteros para una posición y el mexicano es el que es el titular. O sea, los otros 2 extranjeros no son mejor que el mexicano. Dice, ¿y Orbelín no vendrá? Orbelín sigue todavía estando en la órbita del Monterrey. Y el representante, yo siento que es, quiere presionar para ver si Monterrey suelta más lana. La verdad, yo lo siento, sí, porque ahora ha salido, perdón, a la luz, que el representante de Orbelín no quiere que todavía regrese a México. Quiere que se mantenga ya. A mí me parece que es un tema de que quiere que el Monterrey suelte un poquito más de lana. Y si la lana a lo mejor es un pesito y medio, puede ser, ¿no? Hasta ahí todavía, porque a mí Orbelín sí me parece un buen jugador que te puede ayudar mucho. Pero ya si se va a dos y medio, a tres, no, hombre, sácate, o que te vaya bien. Entonces, muchísimas gracias. Y ahí nos vemos. Tampoco es la gran cosa. Tuvo, no sé, yo creo que si escasos 10, 15 minutos con la selección. Entonces, pues no, no es para tanto. Bueno, dice que Manuelito acaba de marcar allá enfrente y anda acá. No me digas eso, no me digan eso de Manuelito, Si no, yo lo voy a vetar de acá. Ah, te crees, cada quien puede hacer lo que quiera. Cada quien puede. Manuelito, te manda saludos el buen Leo. Dice que te extrae mucho, que a ver cuándo coinciden en el programa del sábado que tienen. En la mesa con los jefes. Dice José Ángel, dice, un café, Manuelito. Este vato rayado. No sé, Manuelito o yo. Dice, y el estadio, pa. Tigres es una mina de oro. Cualquiera que sepa de negocios lo sabe. Y uno se pregunta, ¿dónde está el billete? Bueno, es justo lo que ahorita estaba diciendo. Pues siguen renovando los palcos y abonos con aumento para traer puro cascajo. Va con lo mismo, con lo que les estoy mencionando. Pedro, ¿qué onda, Alan? Los abonos de Rayados no van a subir porque no van a traer bombas. Solo pedimos jugadores de talla de Paulinho, Eliño, Vega, los ofensivos de Cruz Azul. Si no, nunca van a levantar. Dice Pedro, los títulos del Club de Fútbol Monterrey, ojalá y la afición entienda que si no traen jugadores multicampeones que arrasen con la liga, no va a haber venta de abonos. José Ángel, el dinero está quedando en el último piso del corporativo de la cementera. ¿Alguna duda? Dice Luis Felipe Garfield, Messi es lo más despreciable que ha existido en el fútbol. Ojalá le llegue el karma y algo malo le... No, tranquilo, Garfield. Échate una buena comidita o algo, tranquilo, baja las revoluciones. Dice José Ángel, ¿para qué se fue Tato Noriega si este nuevo holandés es capaz de aprobar a alguien que ya fracasó y se quemó en España? Bueno, pues ahí está, ¿no? La opinión de cada uno de ustedes. Ya se va acabando el programa. Creo que tuvimos un buen programa el día de hoy. Estuvimos analizando e insisto, yo no soy tan partidario de estarle siempre metiendo de que y pégale al club y vayan contra el club. No soy así. Me encantaría que los dos clubes ahorita estuvieran trabajando y decir, mínimo la parte directiva ya trajo a los jugadores. Que funcionen en la cancha y que el técnico los haga funcionar, esa es otra cosa. Me encantaría que esa fuera la versión que ahorita yo les estuviera contando. Pero no es así. Ni de la parte directiva se están trayendo los jugadores, ni creo que los técnicos, ninguno de los dos tenga la varita mágica para cambiar. Y aparte, estás perdiendo jugadores. Tigres, con los ya mencionados, Monterrey con Canales, que te bajan todavía el nivel. Si de por sí el torneo pasado te quedaste cerca del título, pero hay que recordar que Tigres calificó como séptimo en liga. Y Monterrey en tercero lugar. Y todavía pierdes jugadores importantes. La cosa no pinta bien. Ojalá y todo esto mejore y nos vaya mejor, porque me gustaría volver a esos bonitos años del 2015 al 2022, donde Tigres y Rayados eran protagonistas en liga. Que pasen una muy bonita tarde de aquí a que nos vamos a escuchar. Dios los bendiga. Repito, feliz cumpleaños para mi nena Silvia. Te amo demasiado. Bye.
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1: Ya. Ajá. Escucha. Hoy el día pinta para que agarremos la fiesta y

0: Hola, hola, muy buenas tardes, bienvenidos a la botana del verano. ¿Cómo estamos? Hoy es día triste. O sea, sí, demasiado triste porque hoy no hay fútbol. ¿Qué, llevo mi día, mi mañana fue así como, ¿y qué se hacía en estos momentos? Porque pues a las 10 a veces había partido, a las 11, ¿no? Nada. Prendes la televisión, no hay nada, agarras los streamings, no hay nada. Bueno, sí hay, está Wimbledon, eso está padre. Y aproveché un poquito para ver cómo van los juegos, pero pues es que después de un mesecito intensísimo de poder estar disfrutando el mundial, como que ya en esta parte baja empieza a doler un poco, pero bueno, pues ni modo, ahí nos toca trabajar. Oigan, hoy hay varias cosas, por lo pronto ya se hizo oficial lo de Rafa Márquez a la selección mexicana, ya es un hecho, ya no hay marcha atrás, se despidieron de Javier Aguirre con un video muy emotivo, agradeciéndole por todo. Ayer platicábamos un poquito de esta conferencia, bueno, no esta conferencia, que estuvo en el podcast de Denise Merker, muy muy bueno el podcast, ayer Rayo lo comentaba y creo que estoy de acuerdo con él en ese sentido. Creo que sí es un Javier Aguirre ya más maduro en cuestión de sus comentarios y el cómo se expresa. Y creo que también, pues, porque estaba con Denise, ¿no? Yo creo que si hubiera sido por ahí un Faitelson o un Juan Ramón, o un José Ramón, perdón, o uno de estos, pues a lo mejor no se guardaba tanta compostura o no así, pero... pero la verdad que bastante, bastante bien sus declaraciones, muy interesante de lo que habló y pues hablaba de este caso, ¿no? Hablaba de lo que será y lo que puede ser la cuestión con Rafa Márquez, de cómo va a llevar a la selección. Y yo lo he dicho aquí varias veces, creo que la ventaja es esta, que Rafa ya pudo ver un poquito el cómo están trabajando los jóvenes, empaparse más de ellos, y yo creo que la conexión o la plática que pueda tener con Javier Milito, con Gabriel Milito, con el Loco Abreu, con los entrenadores de estos jóvenes, por ahí hasta viajar a Madrid y platicar con el Cholo Simeone para ver un poco cómo están las cosas con Obed, pues creo que va a ser muy interesante este trabajo que va a tener el señor Rafa Márquez con esa nueva generación que trae. Y justo están viendo temporada, dice rendimiento de Rafa Márquez al frente del Barcelona Athletic. 17 ganados, 3 empatados, 10 perdidos en la temporada. Ya me lo quitaron. O sea, sí es un DT nuevo. 100%, ha estado solamente en inferiores, es un DT que va en crecimiento y que puede crecer, pues puede tener ese crecimiento con la selección mexicana en estos 4 años con los jugadores que tiene. Creo que es una gran oportunidad. Ahora la duda es, pues en México sabemos que paciencia no hay. Creo que a todos los mexicanos nos quitaron, no nos formamos nunca en la fila de la paciencia y no la tenemos. Entonces, ese es el tema con Rafa Márquez, que cuánto va a durar, si se le va a dar la oportunidad del proceso completo de los 4 años o a la primera de cambio, pues se lo van a agitar. Mira, números de Rafa Márquez como jugador en la selección. Jugó 148 partidos, marcó 18 goles, dio 7 asistencias, 36 tarjetas amarillas, 4 rojas y jugó 4 mundiales, consiguiendo 3 títulos con la selección mexicana, llámese Copa Oro. Llámese Copa Oro y llámese Copa Oro. En clubes ganó 17 títulos, entre ellos 4 de la Liga, obviamente con el Barcelona, 2 de la Liga MX, 2 UEFA Champions League en el 2006 y en el 2009 con el Barça. Ganó el sextete, en el 2009 con el Barcelona. Marcó 24 goles en 621 partidos. A ver, nos queda clara la calidad de jugador que era Rafa Márquez y que, a ver, los triunfos que consigue con el Barcelona no fueron desde el banquillo, o sea, no fue sentado y entrando de cambio, no, era una pieza importante y pieza clave para ese Barcelona de Pep, en donde pues en la defensa tenías un Piqué, tenías un Puyol, estaba Rafa Márquez, o sea, formaba parte de esa élite del fútbol. Entonces creo que los chicos que lo ven ahorita o que pudieron convivir con él ahora en selección, pues van a estar agradecidos de poder tener esta oportunidad de ahora pues tenerlo más cerca. Ya estaba como el auxiliar de Javier Aguirre. De hecho, esta situación se sabía desde que tomaron ellos la las riendas, ¿no? Desde que llega esta nueva generación, por así decirlo, o este nuevo cambio en la selección mexicana, en todas sus bases, desde los presidentes, directivos, a todos los directivos, la llegada del Vasco, desde que se da a conocer que Rafa Márquez sería su auxiliar, pues se hablaba de esta situación, que en cuanto terminara el Mundial, el Vasco se iba y llegaba Rafa. Pues lo único que hicieron hoy fue hacerlo oficial. Y va a tener trabajo Rafa, porque pues ya tenemos fechas FIFA, si mal no recuerdo hay una en noviembre, o sea, de la de noviembre sí estoy segura, pero en septiembre no me acuerdo. Pero la de noviembre sí, sí estoy segura que hay fecha FIFA, así que pues va a tener que trabajar bastante, insisto, va a tener, creo yo, que estar en constante comunicación con los entrenadores, que fue más o menos lo que quisieron hacer para este mundial, que se le criticó mucho de que, ay, no, ¿cómo vas a juntar a los equipos o a los jugadores desde tanto tiempo con anticipación? ¿Cómo se los vas a quitar? Y bueno, pues al final de cuentas fue, o parece ser que fue lo que funcionó. Entonces, pues ahora le toca a Rafa el tener esta facilidad, ¿no? Para poder adaptar a estos nuevos o a estas nuevas generaciones y poder hacer algo grande con esta selección mexicana, que yo sigo leyendo muchísimas cosas de la selección, que muchos hablan de esta selección, que muchos aplauden de esta selección y me parece increíble el seguir escuchándolo, se me sigue poniendo la piel chinita y me sigue dando como un retortijón escuchar a gente, a la afición o a otros periodistas mexicanos que digan, ay, claro que no, la afición, la selección ni jugó a nada, ay, no, la selección no hizo nada, ay, no, la selección no sé qué, nada. La selección estuvo ahí, consiguió cosas. A ver, insisto, antes de, no te escuché, Leo, perdóname. Ah, pues ahorita la lanzamos porque otro de los temas que traíamos el día de hoy es que Rayados tuvo un partido amistoso en la mañana y el refuerzo, Rossi, ya tuvo participación. Lo que me sorprende es que el mismo día lo vayan a presentar porque luego de repente Rayados agarra, ya van como en la jornada 7 y dicen, ay, creo que es momento de presentar a todos nuestros refuerzos, pero no, hoy están presentando a Rossi en estos momentos. Vamos a enlazarnos un poquito a lo que está pasando en el estadio. También mi compañera Gaby está allá. En un momento más ya vamos a hacer enlace con ella cuando termine esta presentación. Pero ¿qué les parece? Porque también pues es la presentación, creo yo, en persona de Herbiti. No sé si esté por ahí también está Denis. También es la presentación de Denis porque no había tenido oportunidad de estar frente a los medios. Así que si puedes, lánzanosla para ver cómo están las cosas allá en el estadio.
1: Muy contento por estar en este club, la verdad que entusiasmado por lo que se viene, contento de poder ayudar al equipo a competir y bueno, creo que lo que dijo Walter son una de mis características de querer siempre trabajar y mejorar, creo que esos son una de mis

0: Diego, ¿qué te contó Walter? ¿Qué te contaron los directivos que necesitan de ti y que busca el equipo en este semestre, ¿no? Seguramente ya lo viste, tuvieron un torneo anterior de los peores en los últimos años del club, que ha estado siempre protagonista, buscando, la excepción fue el torneo anterior. ¿Cuál es tal vez la sensación que tú tienes con esa necesidad de revancha que hay con la gente y en qué le vas a poder tú aportar? Sobre todo con la comparación que a lo mejor es odiosa, pero se va una de las últimas figuras como Sergio Canales y llegas tú en esa ofensiva, no tal vez a suplirlo, pero sí a tomar ese lugar al frente que la gente espera mucho de ti.
1: Bueno, creo que más o menos también lo dijo Walter. En ese sentido vengo a dar mi máximo en todo momento. Como dije, creo que una de mis características es el esfuerzo y el compromiso que tengo para con el equipo, para el club. Y bueno, desde esa base trabajar e intentar de ayudar al equipo en todo momento. Creo que cada jugador que estuvo en el club, como vos lo nombraste, somos diferentes todos los jugadores y bueno, cada uno con su característica intenta ayudar al equipo y bueno, vengo en esa línea y bueno, esperemos que sea así.
2: Por acá, de este lado, Diego. Felipe Galindo de Canal 6 Deportes, saludos. Walter, estamos en vivo para Fútbol al Día. Diego, si nos pudieras compartir qué has platicado con Matías Almeida exactamente y futbolísticamente hablando, ¿dónde te visualizas en este equipo y sobre todo tus primeros minutos hoy por la mañana ahí en el Barrial? Si nos pudieras compartir un poquito de eso.
1: Sí, bueno, la verdad que hoy tuve mis primeros minutos en el amistoso, me sentí bien. La verdad que el equipo es un equipo muy bueno que te hace sentirte cómodo enseguida y eso es muy importante para el jugador nuevo y para adaptarte lo más rápido posible. Y nada, creo que hoy se hizo un buen entrenamiento, un buen amistoso que sirve para prepararse para lo que viene y bueno, después lo que me pida el entrenador, yo estoy para ayudar en todos los aspectos y iremos viendo en qué posición y qué es lo que quiere de mí y bueno, yo estoy dispuesto a ayudar en lo que sea.
3: Por este lado, buenas tardes para todos. Diego, bienvenido. Estamos para Televisa Monterrey en vivo. Preguntarte, más allá de lo que el técnico te pueda pedir, con esa característica que tienes de jugar varias posiciones, ¿dónde te sientes tú más a gusto? ¿Como media punta o como delantero? Gracias.
1: Sí, bueno, creo que también eso depende mucho como decís vos, lo que me pida el entrenador, de lo que vea en cada partido que es lo mejor para el equipo. La verdad que he jugado en todas esas posiciones que nombraste y me he sentido cómodo en cada una de ellas. Obviamente depende el partido y la circunstancia de juego, pero creo que me he sentido cómodo en cualquiera de esas posiciones y bueno, después se verá, como dije, en qué posición me utilizarán.
4: Gracias, vamos a la siguiente ronda de preguntas. Jesús Carvajal, Héctor Tello y Sergio Treviño.
5: ¿Qué tal, Diego? ¿Qué tal, Walter? Buenas tardes. Jesús Carvajal del periódico El Norte. El elegir la Liga MX después de un paso brillante por la MLS y en una edad, pues, como le dicen, prime, ¿por qué elegir la Liga MX, que también tiene un crecimiento? ¿Sí? ¿Qué fue lo que te terminó por convencerte de venir a México?
1: Bueno, la verdad que es una excelente liga. Me ha tocado enfrentarla en diferentes oportunidades y obviamente uno la conoce obviamente de enfrentarse y bueno, en este momento la verdad que el interés del club fue algo que obviamente a uno lo deja con ganas de querer venir, de querer competir, que es lo que uno ve también fuera del club, desde fuera, que es un

0: club que siempre quiere competir e intentar de llegar a lo más alto posible. Y bueno, creo que eso a uno lo llena y creo que es parte de lo que quiere el jugador, competir en todo momento y bueno, esperemos que así sea.
1: Sergio, adelante. Aquí al frente.
2: ¿Cómo estás, Diego? Walter, ¿cómo están? Walter. Sergio Treviño para Fox Deportes, para Estados Unidos.
3: Y bueno, ahí están un poquito las palabras de lo de esta presentación de Diego Rossi, pero antes de continuar, déjeme preguntarle, ¿usted tiene un evento próximamente? ¿Algo que tenga planeado y no sabe cómo animarlo, cómo divertirle? 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
1: Nuestra red de infiltrados informa que finalmente se fumó la pipa de la paz entre el municipio de García y las autoridades de agua y drenaje de Monterrey, luego de que la paraestatal diera a conocer un amplio plan para combatir los problemas de agua en esa localidad. Eduardo Ortegón, director del organismo, anunció la estrategia para mejorar el suministro en las colonias donde se han presentado insuficiencias, y que incluye la instalación de 3 nuevos tanques de almacenamiento. Y aunque el funcionario encabezó el evento junto con el equipo del alcalde Manuel Guerra, también estuvo acompañado del exdirector de Agua y Drenaje, Juan Ignacio Barragán, quien reapareció en público.
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6: Están allá en la presentación para ver cómo vieron al jugador y también cómo vieron pues las palabras de Diego Rossi y de el señor Dennis de Clos y de Herbiti. Ya estamos de regreso en radio. No sé cómo vaya, ustedes me dicen cómo va la presentación todavía. Sigue declarando ante los medios. ¿Les parece si escuchamos un poquito más de lo que está pues dando a conocer este jugador y ver un poquito, ¿no?, de lo que viene a ofrecer aquí al equipo de Rayados? Vamos con él.
7: Monterrey, ¿cómo es la afición, el estadio, lo que puede incluso llegar a pesar esta plaza para los jugadores? Gracias.
8: Sí, creo que es un club muy importante. Creo que es obviamente mucha gente lo conoce al club desde fuera. Yo lo conocía obviamente desde fuera y me ha tocado venir a jugar también al estadio. La verdad que a uno en su momento me llamó la atención el estadio, obviamente la gente dentro del estadio apoyando al equipo, y creo que me dejó una buena sensación la vez que vine a enfrentar al club. Y bueno, creo que en base a eso también uno va conociendo más, uno pregunta y tuve siempre buenas referencias del club. Y bueno, a uno que le gusta el fútbol y le gusta la competencia y exigirse al máximo, creo que es un lugar muy, muy lindo para hacerlo y para poder seguir creciendo.
9: Para ir cerrando, vamos con las últimas dos preguntas. 11 Diario y de acá de este lado, Alberto.
10: Hola, buenas tardes. Daniel Rangel para 11 Diario. Preguntarte, Diego, vienes a un club que tiene hoy en día una presión por conseguir títulos. ¿Cómo afrontas tú esa presión y este reto en tu carrera?
8: Bueno, eso es, creo que parte del fútbol, es parte del deporte, es parte de estar en la alta competencia. Y bueno, creo que que de buena manera. Creo que es algo que es importante para cualquier equipo sentir eso, porque quiere decir que se esperan cosas grandes, y bueno, creo que todos esperamos eso, y bueno, toca trabajar para poder conseguirlo y obviamente satisfacer la necesidad de lo que queremos todos.
9: Gracias, Diego. Y vamos a cerrar de este lado. La última pregunta.
11: Hola, Diego, ¿qué tal? Has sido dirigido, si no estoy equivocado, en la selección de Uruguay por el profe Oscar Washington Tavares, también en la MLS por entrenadores como Wilfred Nancy, Bob Bradley, pero en sí, ¿qué viste en Matías Almeida para tomar la oferta de Monterrey?
8: Sí, bueno, me ha tocado jugar en contra de Matías en la MLS. Creo que siempre ha sido un equipo duro de enfrentar, y bueno, lo conocía de enfrentarlo en esos partidos, y bueno, creo que llama la atención la intensidad con la que jugaban sus jugadores, y bueno, creo que un poco también son mis características de poder darle esa intensidad.
9: Muchas gracias a todos los colegas de los medios. Antes de ir cerrando el evento, vamos a invitar a nuestro director deportivo, Walter Vitti, y a Diego Rossi, nuestro nuevo jugador. Se pongan de pie y Walter le haga entrega del kit de bienvenida, en donde viene la nueva playera que fue estrenada ayer y que Diego y todo el equipo estará usando para este año 26-27. Y con su número.
6: Ahí está, con el número 9. Oigan, Dennis de Close sí está, pero él se quedó sentado acá donde ven todos los celulares, se quedó sentado en esta mesa. Le dio toda el protagonismo a Walter Erviti para que presentara a Diego Rossi, que ahí está con la playerita 9, muy contentos y muy felices. Esperemos que esto perdure por lo menos en esta primera temporada, que sigan esas sonrisas y que sean muy felices. Y aparte, ayer platicábamos de lo de la presentación de la playera. No le veo como mucha diferencia a las últimas, pero está elegante. Está elegante la playera del equipo de Rayados. Ahí la estamos viendo cómo le queda al señor Diego Rossi. Y con esto, pues el equipo de Monterrey presenta... a su primer refuerzo. Esperemos que no se quede ahí, porque hay que platicar de Tigres. Vaya lo que se le está viniendo al equipo de Tigres. Si quieres, regresamos acá. Claro que sí, porque ayer en la madrugada, como hoy me tocaba entrar tarde, bueno, y aunque me toque llegar temprano, la madrugada es mi mejor amiga, y estaba scrolleando y scrolleando a ver qué me encontraba en Twitter, y me topé con varios reportes, no solo el de una persona, sino varios reportes, que suena bastante fuerte para irse para Arabia Saudita el señor Julián Quiñones. No, pues él ya juega acá, pero anda aquí en Monterrey. No, Juan Bruneta suena para irse a Arabia Saudita. Parece que ya llegaron así con un maletín de petrodólares con Tigres y le dijeron, a ver, yo no he confirmado si eso es oficial, solamente está ese rumor de que pues de Arabia Saudita se lo quieren llevar. Y por otro lado, y ese sí, no confirmado, pero sí me llegó hoy en la mañana un WhatsApp. ¿A qué horas? Vamos a ver a qué horas me llegó, porque no, o sea, no estaba dormida, pero yo andaba en la lela. Fue como a la 1:00 p.m. Sí, literalmente 12:57 me llegó el WhatsApp de que, hey, ¿ya traías esto en el radar? Y yo, ¿qué cosa? Y pues parece ser que el Cruzeiro quiere llevarse a Rómulo Suárez. A ver, lo que me decía mi gente de allá de Brasil, que fueron los que me mandaron esta cuestión, es que ya se acercaron los periodistas brasileños con la institución del Cruzeiro, le preguntaron y la gente de Cruzeiro dice nada que ver. Pero el representante del señor Rómulo Suárez, que es André Curi, pues dice que sí. O sea, que sí hay como un interés por parte del Cruzeiro, y pues falta también hablar con el equipo de Tigres. Pero A ver, la novela de Ángel Correa parece que ya terminó y Ángel se queda porque el River Plate dijo, no, pues no, no puedo pagarte los millones que me estás pidiendo para podérmelo llevar. No le gustó, creo, ni un jugador de los que proponía el River a Guido, porque decía Rivera, te doy 13 millones y por ahí pues te doy este jugador, no elige tú. Y si mal no recuerdo, acaba de llegar Santos Borré, creo que ayer lo platicábamos aquí, entonces pues como que el River ya dio por terminada esta situación con Ángel Correa y se queda aquí en el equipo de Tigres, que ayer lo decía Tello, el cómo va a jugar Correa y el cómo se va a sentir o cómo va a ser la afición, que yo creo que al primer errorcito que tenga este Angelito Correa, la afición se lo va a recriminar. Conocemos a la afición Tigre, sabemos cómo es a la afición Tigre. Oye, Yusuke Rayado, si te refieres a que si se quieren llevar a Arabia Saudita al corcho, yo también voto por ese... Si no quieren venir a ver acá en Rayados cómo está el equipo y por ahí les puede gustar Corcho y se lo pueden llevar y así puede llegar otro extranjero aquí al equipo de Rayados. Podría ser, pero no creo, creo que va a seguir. Porque aparte creo que tiene buena relación con Pelado, entonces no creo que se vaya el Corchito. Pero bueno, pues viendo este caso de Tigres, ahí luego llega ¿cómo se llama? Emir Pérez de Cimarrones, es un joven delantero, no sé si también por ahí Guido quiera empezar otra vez a apostarle a jóvenes, pero pues es que, a ver, yo entiendo que están chavos, pero en las inferiores, pues tienes a los Galván, tienes ahí dos, tres jugadores que sí han estado entrenando con el primer equipo, pero pues que a lo mejor les puedes dar por ahí más oportunidad y más juego y quien quita y sale la nueva sorpresa de los equipos del equipo felino. Pero pues por lo pronto está esa situación con el equipo de Tigres. Lo de Correa ya se cayó, no se va al River Plate. Perdón, Leito, no te escuché. ¿Ya tenemos a Tello? ¿Pero está en teléfono o video? Ah, súper bien. Entonces échenlo para acá para platicar. ¿Cómo estás, amigo?
12: Hola, amiga Marifer, gusto saludarlos a todos. Estamos acá desde el estadio BBVA. No sé si pudieron escuchar o tener fragmentos de la presentación de Diego Rossi. Con esta noticia alrededor de que teníamos que repostear el tema calientito del interés de Rayados por Eric Lira, es el elemento sensación de la selección mexicana en la última Copa del Mundo, ¿no? Por la cantidad de halagos que cayeron alrededor de su actuación en la selección. Bueno, nos obligaba un poquito en el pleno capítulo periodístico a preguntar esta información desde mediodía. Compañero César Caballero de ESPN me decía, padre, tengo esta información, Rayados están analizando la posibilidad de pagar una cláusula de rescisión por Eric Lira, y eso indudablemente nos puso inquietos por acá, a trabajar, a preguntar. Muchos de los sondeos era con un emoji, a veces cuando quieres indagar sobre algo que está en evaluación o en análisis, la respuesta más corta pareciera la más extensa, ¿no? O sea, cuando una noticia carece de veracidad o es un trascendido que no tiene sustento, lo más sencillo es desmentirlo, ¿no? Desmentirlo. Ahora en este momento que tuvimos la oportunidad de tener comparecencia con la directiva, el director deportivo Walter Vitti no quiso hablar sobre el tema, lo esquivó y no es el momento hoy lo de Diego Rossi. Y es totalmente entendible, porque la cita fue para presentar al nuevo refuerzo del Monterrey. Pero en el ejercicio periodístico, reitero, para los que nos dedicamos a esto, es una oportunidad de tener una respuesta sobre una información que se está dando en estos momentos. Es una noticia en desarrollo y que, sin lugar a dudas, si realmente se confirma que Monterrey está en posibilidad de pagar la cláusula de rescisión de Eric Lira, se estaría dando el bombazo del verano, ¿no? En el mercado nacional.
6: Claro, porque se hablaba de que Lira era para salir a Europa, ¿no?
12: Claro, ¿sí? Entonces que Monterrey esté ahí en esa posibilidad de hacerse de un jugador con tanta relevancia en las últimas semanas para el fútbol mexicano, sin lugar a dudas, llama la atención y seguramente también incomoda que se esté filtrando esta información a las partes involucradas, ¿no? En este caso, la que tenemos nosotros cercanos, que es la directiva del Monterrey.
6: Oye, veíamos que Dennis de Clos se queda acá atrás con ustedes. ¿Sabes por qué fue?
12: Yo creo que por eso mismo, Marifer. Darle el foco principal a Eric Lira. Incluso la participación de Walter solamente fue como el presentador, como darle la bienvenida, ¿no? Y de ahí ya no quiso ser partícipe, porque la instrucción, cuando se hace el anuncio de la dinámica para las preguntas, todas las preguntas van a ser para Diego Rossi. Si no, no lo hicieron saber. Pero bueno, si ellos lo quieren encaminar así, la gente del club, es porque saben que hay una información, hay una inquietud. Nosotros como periodistas la tenemos que buscar, ¿no? O sea, entendemos los lineamientos, ¿no? Y es como te invitan a tu casa y tú pones las reglas. Hey, sí, pero en el querer aceptar está también el como, ok, sí voy, pero dame la oportunidad de preguntar, o al menos de investigar sobre esto, ¿no? Porque es algo que, sin lugar a dudas, va a sonar en los próximos días o en las próximas semanas, si Monterrey puede avanzar en esta operación para hacerse los servicios de Liga.
6: Híjole, no es por comparar, pero antes nos decían, se va a quedar tal persona para platicar con ustedes de otros temas.
12: Claro, sí.
6: Y ahora no.
12: Eso es lo que hubiésemos esperado, ¿no? Esto es lo que hubiésemos esperado. Está claro que no quieren emitir ninguna factura pública. ¿Por qué? Porque eso saben ellos, que puede entorpecer una negociación, si es que Cruz Azul a negociarlo, porque lo que tengo entendido y la información es que Cruz Azul no lo quiere vender en el mercado mexicano. No es que Cruz Azul lo quiera activar o quiera recibir ese dinero para tenerlo después de rival en la liga. Cruz Azul dice, yo estoy dispuesto a negociarlo, si es al extranjero, si es con club al que el jugador puede llegar y ser beneficiado, tener el negocio internacional. No me interesa venderlo en el provincial. Pero Monterrey dice, oye, pero es que a mí me interesa. Si vas a compararlo con una oferta de Europa, a lo mejor puede llegar una más alta de lo que puede ofrecer. Pero si tú tomas la iniciativa y vas y pagas las otras decisiones que te estás ganando, el paso a las posibles ofertas que puedan estar estudiando lanzar en los mercados, la es un motivo para llevarse a figuras que están en Europa.
6: Perdí un poquito al final el contacto contigo, pero entendiendo un poco de lo que hablas, claro, y por supuesto, a ver, no creo que Cruz Azul vaya a decir, ay, sí, ten Rayados para que me ganes la liga, te voy a dar a mi mejor jugador. Pues claro que no, obviamente. Y es lo que se hablaba tanto de él como de Gil Mora, que si van a salir de sus equipos es porque se van a ir a otra liga completamente diferente a la Liga México.
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12: Apuntalar o ir con ese tipo de apuestas o de empuje para encontrar soluciones en otra línea, en otra zona, pero quiero entender que si es así, es porque Matías ve en mira la posibilidad de poder imprimir ese estilo de ser ese jugador que muerda, que vaya a recuperar incluso en campo rival, como pasó con selección mexicana, ve como un artífice importante en la nueva cara del Monterrey.
6: Oye, es que después de ver cómo se le aventó a Jude Bellingham, pues yo también lo quiero.
12: Oye, pero yo no veo, a ver, me dices, es una zona muy poblada en el equipo, pero no veo al Corso con estas condiciones, no veo a Fimbres, no veo Oliver, no veo a Fidel. Si es un mediocampista que tiene condiciones distintas a lo que tiene ya el volante central del plantel. Sí creo que sería un jugador totalmente distinto a lo que cuentas y que te puede marcar esa diferencia en ese estilo que tú buscas en Corinthians.
6: No, por supuesto, y sí puede ser ese jugador de que te cambie en cualquier momento el partido, que te haga un clip diferente o un chip diferente y te cambie lo que está sucediendo en el partido, pero insisto, porque pues Corcho también sigue ahí en el equipo, ¿no? O sea, es Corcho, Fidel, Iker, Oliver, ¿quién más decías? ¿Quién más me falta?
12: Está César Garza, que lo acabas de...
6: Ajá, entonces es como... Es una zona que últimamente el equipo de Rayados ha ido poblando, y te hacen falta un centro delantero, y te hacen falta un central de perdido, tírale un poquito a la central a la izquierda, y a lo mejor otro lateralcito que te pueda ayudar ahí con las situaciones, o que puedas tener este lateral plurifuncional que se te puede unir a una central, o sea... No te puedes encerrar solamente en una zona, que siento que Rayados lleva ya varias temporadas cerrándose en esa zona y olvidándose atrás y adelante, que pues al final de cuentas es la que te salva que no te metan gol y la que mete gol. Sí, la media cancha es el factor importante porque es la que une esas dos, pero ya tienes muchas personas en ese campo.
12: De acuerdo. Yo pensaría que si realmente concretan una operación por Eric Lira, esto sería el destrabe para darle salida a un jugador que no
6: yo también me iría por el Corcho, ¿eh?
12: Liberas una plaza de extranjero, mecanizas esa posición y buscas otra alternativa fuera del mercado nacional en otra posición, no sé, un puntero, en un segundo nueve, en el central, porque se nos olvida que reporta a Mele, ya tienes a Mele y tienes a Andrada como dos guardametas extranjeros, ¿no? O sea, ahí está la situación para que la llegada de un mexicano de este nivel, de esta calidad, pueda también destrabar en otras líneas la llegada de un jugador nacional o internacional.
6: A ver, sí, si se va Corcho o cualquier extranjero o un Oliver, que tengo entendido que pues no, Oliver no es de los que esté como con la propuesta para salir, pero sí. Puedes buscar a otro central extranjero que te pueda ayudar en esta zona, que pues falta hace y mucha, ¿no? Porque por algo no está Rayados en el top 8 de la liga, porque ni siquiera calificaron.
12: De acuerdo. Maribel, discúlpame si te interrumpí algún tema que traías, pero me parecía interesante el tocar este tema que está calientito, que va surgiendo. No sé si estabas hablando también de Tigres y esta incorporación de un delantero juvenil que viene de Cimarrones, de que se está agotando el tiempo para saber si te vas a tener que reforzar por un media punta, porque se puedan llevar a Ángel, o porque de salida a Bruneta. No sé qué más hayas tocado en la mezcla del programa que nos esté faltando profundizar.
6: Justo estaba con eso y de la nueva novia que le acaba de salir en Arabia Saudita a Juan Bruneta, pero antes de continuar, también tenemos en enlace por llamada Gaby. ¿Cómo estás, Gaby? Sí,
19: desde... Yo no los escucho mucho a ustedes, pero desde acá... Estamos en la presentación, bueno, acaba de concluir la presentación de Diego Rossi, al parecer ya platicó un poquito con ustedes Héctor Tello al respecto de lo que dijo, ahí la pregunta sobre todo sobre el interés de Eric Lira, que al parecer pues, no quisieron dar palabra alguna, pero también vemos a Diego Rossi yo creo que en una posición de que viene a ayudar, viene a aportar al equipo. Tiene todas las ganas de competir con Rayados y pues bueno, creo que muy, muy buena su presentación en el aspecto de que está con toda la disposición y al parecer desde que vino Monterrey quedó anonado con el estadio y pues bueno, ahora se le hace estar aquí jugando en este estadio que próximamente pues bueno, van a debutar en la jornada 1.
12: Está bien, acá de este lado, acá estoy en video para que te vean tus fans, que te manden chocolates, globos, cualquier regalo por su cumpleaños, no sé pensar esta Gaby. Gaby está y audio, pero acá le vamos a dar cuadro para todos tus fans. Vean a Gaby.
6: Hay que te alcance.
12: Siempre muy guapa Gaby, pero hoy anda está con chiste.
6: Ahí está Gaby. Está Gaby. ¿Qué comes, comadre? Invítenme, yo estoy muriendo de hambre aquí. No te escucho, no escucho.
12: Ahí estamos.
6: Sí, este. A ver, hablen, Gaby. Cuéntanos qué comes, que no estás invitando.
12: ¿Qué comes? Dice Mariper.
6: No. A ver, yo propongo que Gaby se comunique por el teléfono, o sea, que se quede ahí contigo, pero que ella hable por su teléfono para poderla escuchar, porque no la escucho. En lo que nos acomodamos con eso, les tengo algo importante que decir, amigos. 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Ahora sí, si ya estamos listos por ahí, si ya... A ver, nosotros nos vamos a corte en radio, pero seguimos aquí con ustedes en redes sociales. Adelante, compañeros.
12: Sí, nos aquí.

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0: ahorita Tello me hacía una pregunta y también te la quiero hacer a ti. Bueno, que Tello te haga la pregunta de la opinión del si Eric Lira es algo que le urge a Rayados poder tener en su plantel. Si hay que apostar por un jugador como él.
1: Híjole, pues a ver, creo que Eric Lira lo hace espectacular en este Mundial, es de los jugadores destacados de este torneo. No sé si sea la posición más urgente a reforzar en Rayados definitivamente, pero a ver, no le caería nada mal a este Rayados, o sea, creo que encajaría bien, creo que si Matías Almeida lo está pidiendo es porque puede hacer cosas buenas con Eric Lira, y pues bueno, sería interesante verlo de este lado acá vistiendo los colores albiazules.
0: Tello, algo que...
2: Sí, a ver, es que el Tello es un jugador que
0: si podemos recuperarte. A ver, háblanos. Ándale, dale. Sí, ya.
3: Ahí estamos. Creo que cansa el brazo, el micrófono y lo bajamos una disculpa
0: ahí. Ahí te escucho perfecto.
3: Perfecto. Y decía, bueno, vamos a ver si el jugador también está dispuesto a cambiar de equipo en el equipo mexicano. Una cosa es que tengas la manera de faltar la otra versión, pero otra es que tengas el listo bueno que la otra. Ahora tú no tienes que convencer, a ver, creo que la ilusión de ahí está en estar en esa versión de la otra, que si te hago en el fin, yo soy la versión de la versión de la versión de la versión de la versión de la versión de la versión de la versión de la versión de la versión de la versión de la versión. Pero que difícilmente si pagan 20 millones de dólares por él, pues Monterrey lo va a dejar salir por una cantidad menor, lo va a querer aguantar lo más posible para priorizar el resultado deportivo más allá de una venta, de un ingreso, de una futura transacción. Así es que está interesante, ¿no? La noticia es: Monterrey evalúa pagar la cláusula de rescisión de él, ya hay sondeo. Ya le manifestaron al Cruz Azul ese interés por su jugador. De eso a que se vaya a completar, oye, nos falta un tramo, ¿no?
0: Sí, falta ver qué va a pasar con los extranjeros. Oiga, no habían visto la hora, ya nos tenemos que despedir. Pero muchas gracias a ustedes por haberme acompañado en el programa. Los dejo también que sigan allá trabajando con todo el material que traen y los espero el día de mañana aquí en la Botana del Verano. Gracias, Gaby, Tello.
3: Buenas tardes.
0: Gracias y muchas gracias a toda la gente que se conectó con nosotros el día de hoy. Que tengan un excelente miércoles, ya mitad de semana, y los esperamos el día de mañana con más aquí en la Botana del Verano.

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0: ¡Ah, caray! Buenas tardes, compadre. Buenas tardes, racita. ¿Cómo están? Bienvenidos a Balonazos Nice. Ya póngale, estamos bien. Ya póngale. Miércoles, con mucha nota, mucha noticia. Pues ya saben de qué primero, pues lo de Lionel Messi, lo de Argentina, que está a nivel mundial. Todo mundo tirando y unos aceptando las injusticias. Otros mismos argentinos diciendo lo mismo de que no puede ser, que por qué aceptan eso, por qué mismo Messi, por qué la misma Argentina aceptan ese tipo de ayudas si no ocupan, y otros aceptando que están ganando bien, que nos dicen nosotros que queremos ser como ellos y jamás, qué bueno que no somos como ellos, compadre, para ser odiosos, mejor así nos quedamos, la verdad. Mucho tema, ya están ya los octavos de final, cuartos de final, compadre, ya están listos, ya arrancan mañana. 2:00 p.m, Portugal, compadre, contra Noruega. Va a estar bueno el partido, va a estar bueno el partido. Ya está.
1: Francia contra Marruecos es mañana.
0: Es mañana, es el primero, 2:00 p.m. Híjole, eso va a estar bueno, compadre. Ah,
1: sí, porque Portugal quedó fuera, compadre.
0: Deja tú, y otra casualidad es de que mañana, en el partido que acabas de mencionar, compadre, Marruecos contra Francia, oye, puro argentino. Árbitro, abanderados, VAR, todo mundo argentino, ¿por qué? ¿Quién lo mandaría así, compadre? Pero bueno, hay mucho tema. Rayados ganó 1-0 el día de hoy otra vez, un nuevo triunfo, mucho tema, señores, pero pasan los teléfonos 81-83-72-19-50 y el 81-83-72-26-50 y los audios de WhatsApp, ya lo saben, al 818-0101-660, anótelo bien, 818-0101-660, ya lo saben, estamos en la 660 DM y 92.1 de FM, en las redes sociales, en Facebook, en YouTube, en X, en Instagram, casi en todas, así es que, bienvenidos a Balonazos Nice, y presento a mi buen amigo, mi compadre, mi carnal, César Guerra, alias El Zuma, compadre, ¿cómo estás? Buenas tardes.
1: Excelente, gracias por la invitación. No, qué bárbaro. ¿Cómo no quieren que uno se moleste? ¿Cómo que uno no quieren que piense mal, que deje de creer en el fútbol y no local? Porque de los arbitrajes nos quejamos de la Liga MX.
0: Sí.
1: Pero lo que está pasando en este mundial tan atípico me recuerda a aquellas famosas frases de años anteriores de las famosas bolas calientes.
0: A ver, platícame, compadre.
1: Que en los sorteos, para favorecer a ciertos equipos, ya ves que ponen las esferas con las bolitas.
0: Las bolitas, sí.
1: Y que las bolitas calientes es para que sepas, si agarras esta vas a meterla en este grupo. Y esta va a ir en este grupo, porque si analizamos el grupo en el que le tocó a Argentina, dime qué equipo fuerte le tocó a Argentina en la serie de grupos.
0: Hasta la fecha, ni uno duro.
1: ¿Qué
0: uno
1: equipo le iba a ir tocando a medida que fuera avanzando la selección de Argentina? No. Ningún equipo europeo, ningún equipo débil.
0: Puro acomodado.
1: Fuerte.
0: Puro acomodado.
1: Y luego ahora salen con que pura terna Argentina. ¡Qué casualidad! ¿Querrán dejar fuera a Mbappé porque le está compitiendo
0: Leo
1: al ídolo de la FIFA, al protegido de la FIFA, que algunos no lo quieren reconocer? Dicen, no, es que tú eres fan de Cristiano. No, soy fan y aficionado al fútbol. Y hay un dicho que dice que no hay peor ciego que el que no quiere ver.
0: Correcto.
1: No hagas cosas buenas que parezcan malas. Me viene a la mente aquella frase de un señor que al final terminó haciéndolo. No sé si tú te acuerdes que dijo, el balón no se mancha.
0: Ah, sí.
1: ¿Y qué pasó con ese señor? Terminó manchándolo porque pues el señor jugaba con sustancias prohibidas. Y ahora, a este muchachito que todo le han regalado, que es un pelado prepotente, que ignora a sus compañeros de profesión, cuando le tienden la mano, los deja con la mano tirante, les piden la camiseta, no les hace caso, les piden un abrazo y los ignora. Los niños les tienden la mano.
0: No, como que no, ignora, como que no los ve.
1: Y entonces, como sabe él perfectamente que está protegido, que no le van a hacer nada, él puede patear, él puede empujar, él puede decirle al árbitro, porque pasó en el partido contra Cabo Verde, que le dice, ya pítale para tirar, porque el portero está acomodando la barrera. Y el árbitro, ¿qué hace? Pues le pita, juegue. Pero pues el portero se puso abusado y le hizo un atrapadón, cosa que le molestó. Y luego por ahí aparece una entrevista de un muchacho argentino, que no sé a qué se dedica, un día antes del partido, y se le sale comentar al muchacho,
0: oigan eso,
1: yo mañana voy a ser el que voy a entregarle el trofeo a Messi por ser el jugador más valioso del partido. O sea, ya sabía.
0: Todo ni se jugaba y él ya sabía.
1: Ya sabía que él iba a entregar a Messi el premio al jugador más valioso del partido contra Gil.
0: ¿Y lo que pasó con el muchacho?
1: ¿Qué casualidad? No, ya no supo qué decir.
0: ¿La regué?
1: Porque supo que la había regado y ya no supo qué decir. La muchacha que lo estaba entrevistando se puso de todos colores y por ahí yo creo que ya han de haber eliminado ese video. Porque no, qué barbaridad, las rojas que le han perdonado a Messi.
0: De hecho, desde la primera jornada, a los que 20 minutos, no sé en qué minuto fue, planchota directa al chamorro del chavo y la verdad era roja directa, no podían ni checar el VAR, tú lo viste. Ah, no, va, y discúlpame, o sea, perdón, va pasando el partido, perdón, o sea, no fue Alede. Al que fuera, lo hubieran expulsado, compadre, cualquier otro equipo, pero como es la Cenicienta, así sí no le puedes hacer nada, compadre.
1: Y luego más coraje, que haya gente que México le abre las puertas, le ofrece trabajo, de aquí come él, de aquí come su familia, y que vengan y se burlen diciendo, hagan fila, llorones.
0: Sí, es correcto.
1: Porque es un fanático de Messi, porque es argentino, pero el señor se vino de allá porque pues sabemos cómo está la economía, como hay muchos argentinos que hablan pestes de México cuando de aquí comen, señores, vergüenza deberían de tener, y vergüenza los aficionados argentinos les debería de dar andar pregonando y cacareando sus triunfos cuando saben que todos han sido regalados.
0: Es correcto, compadre. Oye, vamos a ver. Ahí está. Para escuchar, compadre, porque ahí para que se oigan las llamadas, para que se oiga todo. Ahí estamos, compadre. La verdad, híjole, compadre. ¿Qué te puedo decir? ¿No es el primer mundial que tiene ayudas a Argentina?
1: No.
0: Hay más mundiales que digas tú. Por ejemplo, presumen mucho, dice. Cuando me enseñas tú una copa del mundo como esta, puedo hablar contigo, mexicanito, que tú no has ganado nada. Pues sí, hemos ganado en todo, hasta en guerras y todo, compadre. Pero un mundial que haya ganado yo con ayudas como Argentina, ¿cuántos han ganado Argentina? ¿Tres? ¿Y cuántos han ganado ellos limpios, compadre?
1: No, ninguno.
0: A ver, platícame. Yo me acuerdo el 86, la mano de Dios.
1: El 78, para seguir avanzando, tenían que meterle mínimo 6 goles de diferencia a Perú.
0: 6 goles, pa.
1: Y qué cosa curiosa, pues ganaron, ¿verdad? Perú no metió gol, ellos metieron 6 o 7 goles,

0: futbolista del mundo no tenga un título mundial. Entonces, hay que darle el título a Argentina para que ya no pongan ese pretexto de que no ha ganado el mundial. Luego viene este mundial del 2026 y te das cuenta desde la ceremonia de los grupos donde dicen, oye, ¿por qué a Argentina no le toca ningún rival europeo? ¿Por qué no le toca ningún equipo elite de los primeros 12 a nivel mundial? Y luego te vas fijando cómo acomodaron los grupos, porque que no se les olvide, a Argentina en la ceremonia le había tocado un grupo y luego hicieron movimientos ahí, no, se equivocaste, no es así, es acá, y lo cambiaron de grupo.
1: No, no es.
0: Entonces desde ahí, y luego ves, si Argentina avanza, ¿contra quién le va a tocar en 16avos? Y te das cuenta que otra vez ningún europeo. Si avanza a octavos, y otra vez ningún europeo. ¿Hasta cuándo? Hasta la final. ¿Pero qué está pasando? Le eliminan a Alemania, le eliminan a Portugal. O sea, van quitando los fuertes, los que lo pueden detener o lo que los pueden eliminar.
1: Pues ellos sí se enfrentaron a equipos top, compadre. Equipos top. Acá, mis compadres argentinos, el número 67 del mundo, el número 45 del mundo, y acá se enfrentaban al 7, al 5, al 8. O sea, puro de top, compadre. Puro rival fuerte, compadre. Esto no puede ser, la verdad. Arregladísimo a nivel mundial. Yo no sé qué pueden hacer con Infantino, compadre, porque la neta. Está muy obvio lo que están haciendo, muy obvio lo que están haciendo.
0: No, ya es descarado.
1: Por eso Egipto hizo lo que hizo, compadre. Hoy sí viste cómo hizo el técnico. Lo hizo varias veces, hasta el técnico se le hizo en la cara así. A Messi ir a saludar al técnico y no aceptó. Dice, no, compadre, mira, es lo que te puedo hacer. Gana limpio, gana bien, compadre, como debe ser. No con ayuda.
0: El presidente de Estados Unidos. No, ¿cómo? Quítale la tarjeta roja a mi jugador. ¿Cómo le vas a poner una tarjeta roja a mi jugador para que no pueda jugar el siguiente partido si somos el país sede? ¿Y qué pasó? Pues se la quitan. ¿Qué le hicieron a Irán? Lo querían fuera del mundial.
1: ¿Sí? ¿Querían fuera?
0: O sea, ¿cómo es posible que siendo tú el principal país sede y que a la selección iraní le toca en esa sede sus partidos, no le permitan quedarse ahí? ¿Qué hicieron? Que tengan que viajar, que tengan que estarse moviendo partido tras partido.
1: Claro.
0: ¿Por qué? Porque lo querían fuera.
1: Lo querían
0: porque
1: fuera.
0: Era el invitado incómodo.
1: Desde ahí, ¿cómo no puedo meter las manos, Infantino? Espérame, aquí es un mundial, claro. Aquí tú no puedes hacer
0: aquí
1: nada.
0: Lo manejo yo.
1: Claro, yo lo manejo, pero ahí te diste cuenta, compadre. No. Qué bueno que dejaron fuera a Estados Unidos. Perdón lo que diga, pero qué bueno que lo dejaron fuera. Ese es otro que le habían tocado puros equipos cómodos. Ya vio al que le tocó, que lo eliminó 4-1. Dije, ah, caray, pues para que vean, señores, para que vean. Ecuador, México, ah, es que nos amenazaron, ah, es que nos cancharon mañanitas, ah, es que fueron al hotel, nos dejaron dormir. Voy a meter protesta, compadre, todo se vale. ¿Cómo se portan con México en El Salvador? ¿Cómo se portan con México allá en Panamá? ¿Cómo se portan en mismo Salvador? En todos lados, compadre. ¿A poco México ha metido queja?
0: No.
1: Dijo Inglaterra, espérame, a nosotros también nos llevaron serenata, no nos dejaban dormir. Para eso es la concentración, señores. Para eso es la concentración. ¿Y sabes qué? ¡Viva México, señor! Dijo el Inglaterra. ¡Viva México! Y los queremos demasiado. Así debe ser.
0: Y están invitados a nuestro país.
1: Al siguiente país, que en un partido en Inglaterra, por el agradecimiento, como se portaron y todo, compadre.
0: Marruecos, que es sede del próximo mundial.
1: Sí.
0: Van a ser cordialmente invitados y recibidos y tratados como nos trataron ustedes.
1: Claro, no.
0: Todo el mundo, menos los fans del...
1: Menos los...
0: Este del infladito, del chaparrito chiflado.
1: Y no es envidia, claro, no, que no, para nada.
0: Todos los demás países que vinieron a jugar a México su selección, todos dijeron, el Mundial debió haberse jugado completamente
1: en México,
0: porque el ambiente, la gente, el trato... Es muy diferente,
1: claro.
0: Es una fiesta, se equivocaron ahí en haberle dado tan poquitos partidos. Entonces, pues tanta gente...

0: no puede estar equivocada. Están oyendo, señores argentinos, y no generalizo.
1: Algunos.
0: Porque hay argentinos que son muy coherentes y están muy conscientes de que lo que están haciendo en este mundial es una burla para nosotros como aficionados. Porque están haciendo que uno no crea en el fútbol, compadre.
1: Es correcto, dijo el señor de Egipto, el técnico. Oye, compadre, si tú le quieres dar el título a Argentina, pues ¿para qué nos invitas? Dáselo una vez y no hagas que demos la vuelta hasta acá de Oquis, si a mostrar nuestro fútbol que practicamos cada año para dar un mejor mundial y tú no lo quitas ahora que tú quieras.
0: Y van a decir eso, que porque le tenemos envidia a Messi, que le tenemos envidia, hombre, a Argentina. ¿Cuál envidia si los argentinos se vienen acá a México a buscar una mejor vida para sus familias?
1: Que les envidiamos, que les envidiamos todo.
0: El fútbol, pues el fútbol da y quita. ¿Eso qué? El mexicano es feliz, es una gente de familia. Aquí tenemos muchos arraigos, muchas tradiciones familiares. Allá no se pueden ver entre ellos mismos, hombre. Se pisotean y ahí están las redes, no es cosa que invente uno. El verdadero argentino ha subido videos diciendo, este señor que dijo que odia a los mexicanos no nos representa.
1: Exacto.
0: Entonces, mucha gente que de aquí come.

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0: Vámonos un corte, compadre, y regresamos. Esto es
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0: ¡Eso, compadre! Déjame decirte, compadre, antes de meterme otra vez a Facebook, déjame mandar mensajes y saludos a mi querido Benjamín Salazar Bariones, que dice: buenas tardes, Chico Maravilla, y a tu invitado, César Guerra. Muy buenas tardes, Chico Maravilla, su invitado, saludos a los dos. Y todavía se quejan que no los apoyan, todavía que los ayudan, ayudan de sangrones en todos lados, pero los argentinos que usan los que que usan las redes andan de alzados, Maravilla, es correcto. Ah, no andan de alzados, andan de super alzados, compadre. Están de que cae mal, pero pues, mal,
2: güey. No se aguantan ni solos.
0: No, ni ellos solos. Jorge A. Martínez, compadre, sensacional, compadre. Un saludo al productor y al Chico Maravilla, ya, a mi compadre, productor de Chicharroneando TV. Y aquí te mando saludos, ¿quién crees?
2: ¿Quién?
0: El contador de las estrellas.
2: Ah, mi estimado Cefe. Un abrazo,
0: Cefe. Mi buen amigo Raúl Ceferino, compadre. Te mando saludos, mi querido Ruli. Saluditos, compadre. Vamos a ver. Sal de aquí. Sal de acá. Y vámonos. Ah, mira, aquí se queda la luz. También aquí se quiere la luz, compadre. Ya nos dimos cuenta. Ya nos dimos cuenta.
2: Ya. Ahí sí nos ponemos a oscuras. De repente, pues.
0: Ahí estamos. Deja ver si hay. Mi querido Güero Vaz, saludos a los dos. Les mando un gran abrazo. Gracias, compadre. Bueno, saluditos.
2: Oh, mándanos uno de tus platillos que haces ahí en la parrilla.
0: Se alienta, mi querido Güero, con las...
2: Ah, hijo.
0: Se quiere la luz.
2: Aguas, porque se anda queriendo ir la luz también por acá.
0: Ahora de este lado está yendo la luz.
2: Es protección, compadre. Como está el aeronazo, la misma comisión por protección.
0: Es correcto, mándalos. Es correcto, compadre. Así es que, mi querido Güero, eres un auténtico chef, compadre. Qué buenas carnes asadas, qué buenos... Lo del pollito, todo lo que las discadas, compadre. No, mira. A chuparse los dedos, compadre.
2: Oye, pesa como 250 kilos, compadre.
0: ¿Quién, compadre?
2: El Güero.
0: Vamos, es que mide como 2 metros y 20 centímetros, güey.
2: ¿Cómo mueve el bote, compadre?
0: A bailar, ¿lo has visto bailar, señor? Y a Tania.
2: Parece trompo chillador, mi compadre.
0: No, el Güero y Tania para bailar, ¿no? Cuente,
2: güey. ¿Te mareas de verlo? Correcto. Qué barbaridad, qué agilidad del muchacho.
0: Pura calidad con mi querido Güero Vaz, con Tania, cómo no. ¡Ay, con el Junior! Mi querido Juanito, va para allá, qué buena, güey. No, lo ves en las asambleas.
2: Lo traen
0: así. Lo agarran, lo ponen allá al frente, a dar poesías, y luego a bailar, y a... No.
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2: ¿Cuánto va a tener? ¿Media hora?
0: Media hora, 35 minutos.

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0: logran colocarlos a los dos, pues van a meterle con caña al portero
1: Al
0: paraguayo.
1: Paraguayo, que parece. Deja, mando un corte y le seguimos, compadre.
0: Échale.
1: Vamos a un corte, Alan, y regresamos, compadre. Esto es
0: Balonazo Max.
1: Échale. Échale, compadre. Entonces,
0: Orlando Gil.
1: Yo he escuchado mucho eso del arquero paraguayo, compadre. Ojalá y sí se haga, porque imagínate, lo traes y tienes otros dos porteros extranjeros. ¿Cómo está la onda ahí?
0: Está entre Orlando Gil, si logran acomodarlos a los dos. Y Facundo Cambeses, que juega, si mal no recuerdo, en el Racing de Avellaneda,
1: Avellaneda,
0: de Argentina. Entonces, entre esos dos, y si la cosa no se da por aquello de la penalización de los partidos de Andrada.
1: ¿Cuánto le quedan? ¿Cinco?
0: Que anda ahí el run run de que puedes empezar a jugar desde un principio, porque eso fue en un torneo que no era el de Liga, que era en la Supercopa o algo así en España. Entonces, que al ser así, puedes irte a cualquier otro equipo y empezar
1: entero
0: a jugar desde el inicio. Eso se supone que se anda diciendo. No sabemos en realidad si sea así. Y en dado caso de que no se pueda, pues Andrada se queda, pero el hecho de que se quede
1: no quiere decir
0: que no vayan a ir a buscar al otro portero.
1: Ok, compadre, muy
0: entonces
1: bien.
0: Andrada quedaría como segundo o como tercero.
1: Ok, compadre, y el paraguayo, ojalá sí se lo traigan, porque es buen portero, ¿eh?
0: Orlando Gil.
1: ¿Y qué me cuentas de...?
0: Traen desde hace dos torneos.
1: Sí, ya lo traen.
0: No es nuevo, ¿eh?
1: Es correcto. Ya estamos en radio, mi querido César. Entonces, Orbelín Pineda también te veremos, porque lo quieren otra vez con aumento de sueldo, otra vez allá en Grecia, ¿dónde está?
0: Sí, en el AK.
1: En el AK.
0: De Atenas.
1: Es correcto.
0: Yo le diría al señor Filisola, al señor Denis de Clos y al señor Almeida, que es el que lo quiere sí o sí. Si por un lado estás buscando reducir el promedio de edad y de nacionalizar o mexicanizar la línea defensiva, por eso están con tanto ahínco con César Montes, que en caso de que no se logre lo de Montes, está Ramón Juárez del América,
1: okay,
0: que a mí me encanta ese muchacho.
1: Sí, y él sí quiere venir.
0: Y él sí estaría dispuesto porque no tiene tantos minutos en América. Vas a traerle y vas a cumplirle sus caprichos a un jugador de más de 30 años.
1: Sí, correcto. Pues aquí vamos a ver la mano de estos chavos.
0: Que te vaya bien, Orbelín.
1: Y tampoco les andas rogando, güey.
0: No, ¿para qué? Tienes más de 30 años ya. Mejor invierte en alguien que es lo que estás buscando, rejuvenecer al equipo, porque por algo no se quedó Canales, porque a lo mejor Canales estaba arrepentido,
1: ya
0: dijo,
1: arriba,
0: ya hay cambio.
1: De hecho, que anda todavía el canijo, ¿eh?
0: Sí, todavía no se van. Voy a ver si me retracto,
1: claro,
0: y me dan la
1: claro,
0: oportunidad, pero le dijeron que no, porque no encaja en el sistema de juego,
1: sí,
0: de Almeida.
1: No, eso de ir y venir, ir y venir,
0: ir y venir,
1: ir y venir, no encaja
0: entonces,
1: Canales.
0: Ya no le rueguen al señor Pineda, hombre. Vaya por Lira, ahí sí, métanle todas las pilas.
1: Vale, billete, Lira.
0: Ese sí, métanle billete.
1: Si no hay ofertas por él, aviéntenle a Monterrey.
0: Tiene 26 años y es un jugadorazo.
1: Jugadorazo.
0: Es un
1: compadre,
0: perro de presa.
1: Lo vimos y lo dijo el que
0: de los mejores goles de la selección mexicana.
1: Dice por acá, qué bueno que andas mejor, compadre. Saludos. Mucho viento, es correcto. César Castro, saludos Marquitos y saludos al tocayo.
0: Igualmente.
1: Chuyo Hurtado manda saludos, mi compadre. Déjame meterme otra vez.
0: ¿Al YouTube?
1: No, al Facebook, compadre.
0: Ah.
1: Este ya venció. Ahí está.
0: Te vas a actualizar.
1: Actualizar. Mira. Échale, compadre, échale. 1-0 ganó Monterrey hoy, compadre.
0: Y el sábado vuelven a jugar, ¿no?
1: El sábado ya es aquí en el BBVA.
0: Internacional.
1: Es correcto. Es aquí en el BBVA, compadre.
0: Ya hoy o mañana les entregaban el estadio ya sin nada de lo del Mundial.
1: ¿Qué más? ¡4:47, compadre! Disculpas a la gente que nos fuimos como 3 o 4 veces en el transcurso de la hora. Hablamos ya de lo del equipo que va a ser bicampeón, Argentina. Pero, ¿qué equipo te gusta para campeonar, compadre? Quitando a los...
0: Francia,
1: Francia,
0: definitivamente, ¿verdad? Es el que mejor fútbol está desarrollando.
1: La verdad, sí. Inglaterra es otro, pero no sé, compadre.
0: No le van a regalar nada a Mbappé, porque
1: No,
0: le
1: ni a
0: va
1: Cristiano le regalaron nada,
0: ni
1: ni al Haaland le regalaron nada, compadre. No,
0: al
1: hombre,
0: vikingo.
1: al vikingo, no, ahí en la chulada. Fíjate.
0: Tres nacionalidades tiene, compadre.
1: Oye, es un espectáculo los
0: Oh,
1: noruegos,
0: es un show,
1: es
0: es
1: un
0: un show.
1: show,
0: Es,
1: show.
0: desde el primer gol, no sé si te diste cuenta,
1: ¿Caminando?
0: andaba deambulando,
1: ¿Eh?
0: haciendo como que yo no estoy en el juego, y los brasileños, digo, los
1: Nomás se le
0: rivales,
1: quedan viendo.
0: no, pues este vato, vamos a marcar acá, al cabo este vato anda distraído. Y mole.
1: Oye, cuando ocupó picar, lo
0: Lo
1: hizo y
0: hizo.
1: dijo, hazte un lado, compadre, aquí voy yo,
0: ¿Cómo le
1: gol.
0: ganas el compadre? Mide como 2 metros.
1: No, no, no, esos, no, por eso le ganaron a Brasil, güey. Y con buen fútbol, no creas. O sea, los brasileños
0: No traía nada,
1: ya no son
0: compadre.
1: los de antes, ya no son los de. Y luego pones a
0: ¿A
1: Ancelotti, el técnico, menos,
0: quién
1: güey.
0: conocías fuera de Vinicius y de Neymar?
1: No, pues nomás, güey. Por Rafinha, por el nombrecillo nomás, compadre, pero no hacen diferencia como antes lo hacían.
0: Y discúlpenme, señores portugueses, cuando los compañeros del protegido, todos están con él,
1: Eso se ve cómo se ve.
0: ustedes por envidiosos echaron a perder su mundial, porque no era nada más de CR7, era su
1: De
0: mundial.
1: todos, ahí donde la
0: La
1: regaron.
0: mejor camada del fútbol portugués era
1: Era
0: en
1: esta,
0: esta.
1: era esta.
0: Y ustedes, por envidia, por celos a Cristiano Ronaldo, lo echaron al traste, lo tiraron a la basura, por envidiosos, por celosos. Que les vaya bien y a ver si alguno de ustedes logra la mitad, no
1: Nah.
0: les pido el 100, la mitad de lo que CR7
1: Logró
0: hizo por Portugal.
1: y solo.
0: Porque si no fuera por él, Portugal no existiría en los mundiales.
1: Eso es la diferencia de un grande, del que es el mejor,
0: Así es.
1: a otro que ocupa ayuda.
0: Así es.
1: Porque uno lo hace solo, incluso ni con sus propios compañeros. Él la busca, él va al remate, él esto. Ellos entran por central, no saben si está él ahí o no está acá. Acá, todos juegan a Messi. Todos se la pasan a él.
0: Y los odian, ¿eh? En su país, los portugueses los odian, porque ellos se dieron cuenta de todo, sobre todo a los brunos,
1: Sí.
0: porque, híjole, qué barbaridad, qué tristeza, qué pena
1: Sí,
0: me da
1: compadre.
0: esa situación de que te odien en tu propio país porque regalaste el mundial por celos de tu compañero.
1: Y se la bañaron
0: Porque no, aquí soy yo, no él.
1: desde el primer juego te diste cuenta.
0: Oh,
1: Nunca se la
0: no.
1: pasaron. Ah, y todo mundo
0: Nada.
1: tirándole a Cristiano. No hizo nada. Y no hizo nada. Es que él tiene que hacerlo
0: O si no
1: solo.
0: le daban la
1: Él
0: pelota.
1: tiene que hacerlo solo. Él tiene que bajar a media cancha por bola. Él tiene que buscarla y mismo dar pared. No se la regresa. Picaba el hueco, la pedía, no se la daban. Se desesperaba,
0: Nomás
1: compadre.
0: le faltaba tirar el córner y salir a
1: Sí, el
0: rematar.
1: solo iba a rematar.
0: No, qué barbaridad.
1: Así está
0: Y
1: el.
0: los mismos portugueses se están poniendo en sus redes sociales, los portugueses, que les vaya de la fregada.
1: También nos fuimos y regresamos.
0: Sí, porque son piquitos.
1: Sí. Piquitos de fuga, como dicen por ahí. ¿Quién más? Ya nos
0: No,
1: atoramos otra vez.
0: qué barbaridad. No, ahí estamos, ¿eh? De repente
1: Mira,
0: jala y de
1: mira.
0: repente no. Míralo. Esa, a lapsos sí, a lapsos
1: A
0: no.
1: ver cómo te va, Limón, a las 5, compadre.
0: Mejor pide descanso.
1: Sí, compadre.
0: Vete a descansar a tu casa, Limón.
1: No, pero también allá
0: No,
1: otra vez.
0: ya no se quedó. Aquí nomás fue un piquillo.
2: No, pero no hay.
1: No.
2: Se apaga todo.
0: Ah, se apagó el módem.
1: Pero estoy con mi internet como quiera. Mira. A ver, otra vez de ahí. Mira.
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0: rápidamente, buenas tardes, bienvenidos el día de hoy, miércoles de ceniza, aquí estamos ya en Balonazo Relax. Como siempre, balonazos abriendo la puerta a la raza, la gente joven, gente nueva, y el día de hoy están dos pues seminuevos, se han venido ya con nosotros, pero pues están dando las oportunidades de que participar con nosotros, y viene uno que ya tiene, que ya está más viejón. Pero aquí estamos para platicar de fútbol, Tigres, Rayados, de la fiesta que está por terminar. Ya solo quedan 8 equipos, 8 selecciones, y de ahí pues todos están arropando a la Argentina, pero a la vez todos queremos que lo eliminen, que lo chispen por ratas. Pero bueno, eso lo vamos a hablar. No te ríes, güey, no, es que no, me está viendo un argentino y para qué quieres, güey. Vamos a saludar a los invitados. Primero, mi compadre, no sé por qué le dicen así, pero es el Grillo Bailador.
1: Saludos, saludos.
0: Bienvenido, mi Grillo, ¿qué dice?
1: Nada, muchas gracias por la invitación.
0: Llegó bien temprano este vato, güey, llegó primero que yo. Perfecto, del otro lado, señores, Gibran también, es una persona que se le está dando la oportunidad y ahí va el vato.
2: ¿Qué tal, Limón? ¿Cómo estás? ¿Cómo está la gente de ABC Deportes? Pues otra vez aquí, Limón, muchas gracias por la oportunidad. Estamos de regreso para platicar, como dices, pues del robo que ayer Argentina hizo contra Egipto. Rayados ganó también hoy 1-0 y el sábado va a jugar. Entonces, pues para platicar un poquito de fútbol.
0: ¡Correcto! Monterrey ganó 1-0, señores. ¡Golazo! ¡Golazo, de veras! Le dio la vuelta al mundo el gol. Y, señores, señores, ya lo conocen ustedes, Carlos Escobedo, bienvenido.
3: ¿Qué ha habido, Limón? Buenas tardes, gracias por la invitación. Aquí estamos en Balonazo Relax, en el 660, 92.1. Gracias por la invitación, aquí andamos. Y toda la raza que ahorita va saliendo de la chamba, o va a su casa o algo, con precaución, porque parece que va a llover.
0: Está lloviendo.
3: En algunos lados de la ciudad ya está, ya está la lluvia por ahí fuerte.
0: Oye, ¿ya conoces a mi compadre Grillo?
3: No, compadre.
0: ¿No va a la Peña?
1: No habíamos coincidido.
3: No, no hemos coincidido en la Peña, güey.
0: Ah, es que este vato dice, va a ir el Grillo, no, yo no voy.
1: Sí me han dicho.
3: No, pero ya a ver si el viernes por ahí nos vemos ahí en el Chagoyos, compadre.
1: Claro que sí.
0: Excelente, sí, compadre.
1: Accidentado programa. Una disculpa a todos los radioescuchas que estaban en el programa anterior.
0: Accidentado. ¿Cuál? Ah, mi compadre Maravilla, se le estaba yendo la luz. Sí, sí, sí. Pues es que no paga la luz ahí en su casa. Saludos al Maravilla, compadre.
3: Saludos, compadre, que se recupere pronto.
0: Y a mi compadre César Guerra, que estaba con él.
3: Ah, también abrazos a César.
0: Oye, tú, compadre, robo de Argentina, quiero hablar a este vato.
1: Ya fue, hombre.
0: Pues o sea, ¿tú eres argentino o qué?
1: No, pero pues...
0: Ese es tapadera, tú, compadre. ¿Tú
2: no, qué no, pues cómo vamos a tapar algo tan obvio como fue el partido entre Argentina y Egipto.
1: Lo repito, para que hacen que la gente gaste, ya mejor que les den el premio.
0: Fue lo que dijimos ayer, lo que mencionamos ayer. La gente está gastando mucho dinero para ir a ver un partido de fútbol. ¿Y para eso?
1: El premio va a valer igual que el premio de la paz que le dio la misma organización al presidente de allá.
0: Es correcto.
2: Pero ¿no? yo te digo, Limón,
1: mismo, o sea, valor.
2: Ya le dieron el mundial pasado a Messi. Copa pasada a Messi. ¿Por qué otra vez repetir? O sea, ¿por qué Infantino está tan insistente en querer que se enaltezca más la carrera de Messi?
1: Todavía
2: ya
1: le
2: se
1: gusta,
2: ve. Creo que eso ya va a afectar más que el tercer a Messi. O sea, la gente que en verdad ve fútbol lo va a tomar como un robo.
0: ¿Qué opina, señor, allá?
3: No, pues estamos hablando del mejor jugador que ha dado el mundo en los últimos, ¿qué? ¿20 años? ¿15, 20 años? No, se tiene que despedir, pues, con alfombra roja, compadre. Se tiene que ir por la puerta
1: con
3: grande,
1: méritos,
3: mi compadre.
1: Pero
3: pues,
1: con méritos, no con ayudas.
0: Si eso fuera, Guiñac hubiera sido campeón con Toluca.
1: Claro.
3: No, pues Guiñac ya no jugaba, güey. Messi todavía corre. Y Guiñac, aunque él diga que todavía está preparando y todo, pues no sé para qué está preparando, ¿verdad? Si ya no corría, güey. Seamos sinceros. ¿Verdad?
1: Erling Haaland no corre tampoco.
3: Pero qué golazo se anota.
1: Ahí va.
0: Correcto.
2: Oye, donde agarra mal parado el Dibu, este Haaland lo puede dejar fuera, ¿eh?
3: A mí me hubiera gustado que estuviera CR7, güey. Lamentablemente. No, pues es que.
2: No, pues no tiene el apoyo de la FIFA.
3: No es que no tenga apoyo. Le faltaba equipo, güey.
2: Pero es que
3: a CR7 le faltaba equipo. Sí, el equipo que le falta, claro, a Messi, que hace conjunto con Messi para que Messi brille. Y CR7, yo vi el partido.
1: Le quitaron dos goles
3: a CR7, güey. Centros, ¿sí? Y siempre la agarra otro camarada.
1: A Egipto también.
3: Y para afuera. No, pero, o sea, a mí me hubiera gustado ver a CR7 o sea, avanzando más y que también se fuera.
1: A mí me hubiera gustado ver a México avanzar más también, pero pues...
3: No teníamos con qué comparar.
0: O sea, Portugal no tiene equipo, simplemente el R7, dices tú, ¿verdad, compadre?
3: Pues R7.
0: O sea, Portugal nunca ha tenido buen equipo, a lo mejor uno o dos jugadores, pero no es lo mismo que Argentina. Argentina está rodeado de buenos jugadores.
2: Y aparte, pues Infantino los les va a dar pues todo, pues. Le puso a la secundaria 93, luego le puso al equipo de Pollo Vidraui ahí a competir con ellos en el Mundial. O sea, pues así como no vas a poder llegar hasta semifinales. Al equipo de Pollo Vidraui. El equipo de fútbol.
0: Está payaso, güey. Anótame a este güey para que ya no vengan.
3: Ya. Cóbrale doble los pollos, güey.
0: Pollo Vidraui sí le da una recia a Argentina, güey.
3: Y sin trampa, y sin trampa.
1: Entonces sí hubo trampa.
3: No,
2: pues. Ah, ya aceptamos, ya aceptamos que hubo trampa.
1: Ok.
0: Muy bien, compadre. Después que la regases, ¿qué más?
2: No, la verdad que pues, a ver, hay que ser sinceros. Messi tuvo el camino, pues, fácil. O sea, se me hace, como dicen, muy ojo para ser paloma que le hayan puesto a equipos, a selecciones tan pequeñas en toda la fase de grupos y luego después le ponen a Egipto.
3: ¿Quién tuvo el camino más fácil? ¿Messi o la selección mexicana, güey, que jugó en México 4 partidos? ¿Sí? 4 partidos, ¿va?
0: ¿Hey?
3: 4 partidos. ¿Quién la tuvo más fácil? ¿Quién era para que llegara más? No, para estar jugando el próximo fin de semana en Miami.
1: ¿Contra, güey, las selecciones?
3: ¿Quién tuvo más? ¿Quién tuvo el
1: selecciones?
3: Camino? ¿Quién tuvo
1: más fácil? Más fácil? ¿Argentina?
0: 3, 4, 5, ¿no?
3: Cinco partidos. En casa, güey. En México, ¿ah?
0: ¿Eh?
3: Que no pudiste ganar. Bueno, no pudiste dar ese paso que siempre nos quedamos atorados en ese paso. Siempre.
1: Pero en ningún juego nos fuimos casi llorando como se fueron los otros. Era?
0: ¿Quién lloró?
1: Messi. O sea,
0: Messi llorando. Pues sí, no ganó, güey.
1: Pues sí andaba...
0: Ah, no, pues normal, iba perdiendo 2-0, güey. O sea, Argentina sí ha tenido fácil Cabo Verde el camino, también. Pero ha batallado con Cabo Verde, batalló.
3: Oye, en 15 minutos, ¿cuánto le dio la vuelta? En 15 minutos le dio la vuelta a
1: Argentina. Con esas ayudas cualquiera, con esas ayudas, claro.
0: O sea, así qué casualidad, güey, que todo el juego no pudo, güey, en 15 minutos.
1: Claro.
3: Ya. Pero ¿cuáles ayudas, güey?
2: La última,
1: no, no la viste.
0: ¿Cuál?
2: La última jugada que hubo, o sea, donde hubo falta en el área de Argentina, viene el contragolpe y luego viene el gol de Argentina. O sea, esas jugadas cuando van a ser.
3: Era por un empate, y claro que en el tiempo extra o en los penales se los iban a echar a Egipto.
1: No, y en la simple regla del APP y todo eso, nada, no ayuda nada al arbitraje. O sea, no se le da la credibilidad, se quita credibilidad al arbitraje.
0: Entonces, el próximo mundial, pues la raza ya va a estar más a la virusa.
1: A ver.
3: Yo no va a estar Messi, güey.
0: Ya no va a estar Messi, güey.
1: No, a lo mejor y lo meten, ¿para qué? ¿Va a ser lo mismo?
2: A lo mejor va a estar al lado Infantino, con un puesto ahí administrativo en la FIFA.
1: Sentado en el...
3: Oye, hace 40 años, pues sí, se puede dar, ¿no? Hace 40 años fue Inglaterra-Argentina, ¿no? ¿Qué fue? ¿Sí? ¿Una semifinal?
0: ¿Sí? Y no, fue la mano... La semifinal.
3: Hey. Fue la mano de Dios, ¿no? De Maradona. ¿Sí? Ahora, a ver qué sale, ¿no? A lo mejor se puede dar Argentina e Inglaterra nuevamente.
1: Fíjate, ellos todavía no aceptan que, bueno, que sí fue la mano, pero de Dios, ¿no? La de... O sea,
0: si Argentina e Inglaterra juegan, ¿sería qué? ¿La final o...?
3: La semifinal.
0: Semifinal. La final no.
3: No.
2: Sería contra Francia, ¿no? La final.
3: Pues todo pinta para Francia, pero estaba viendo por ahí que, bueno, alguien lo mandó a unos camaradas que va a ser los árbitros puro argentino.
0: Oye, se la bañaron, ¿eh? Francia, ¿con Marruecos?
3: Contra Marruecos. Yo creo que es Marruecos el que va a pasar.
1: ¿Quién sabe? Depende cuál vean más difícil.
0: Fíjate, el árbitro es argentino, güey. Los abanderados argentinos, los del bar argentinos, güey. Los que van a narrar son argentinos, güey.
2: Los meseros.
1: Los camarógrafos.
3: Camarógrafos, todos.
0: Ya ni la friega, pero aún así yo confío en Francia, güey. Hay buen equipo.
3: Esperemos que sí, Francia. Francia para mí debe ser el campeón, ¿no?
0: Sí, es correcto, está jugando muy bien y el Mbappé ni se diga, va a ser el líder de goleo, aunque le cale al Messi, güey.
3: Okay. Pues no lo quieren estos compas a Messi,
0: güey. Ah, tú, güey, entonces.
3: No, pues Messi es el mejor ahorita en el Mundial, güey.
0: No, el Mbappé, ¿dónde lo dejas, güey?
1: Pues, no, lo que pasa es que Messi también tiene el otro récord, el que tiene más penales
3: fallados. Imagínate, las falló, va ganando. Con 9 goles tuviera Messi ahorita.
0: Falló 2 penales en este Mundial.
3: Todavía se da el lujo de fallar 2 penaltis.
0: Y ha fallado muchos penales, güey. Pero bueno, en fin, entonces ahí está ya, los favoritos para mí siguen siendo Francia y España, pero se van a enfrentar entre ellos si llegan a avanzar, así es que la final no va a ser Francia-España.
2: Oye, España para mí tiene un gran equipo y va de menos a más. Yo creo que si se le van a enfrentar, yo creo que por poco será para mí favorito España, porque está jugando cada vez mejor en esta Copa del Mundo.
0: Ah, por eso no vienes, güey. Hay un audio ya, hay un audio. Vamos a ver qué dice la raza en español. Venga.
4: Buenas tardes, licenciado. Buenas tardes.
0: Ah, es este güey.
3: Échale.
4: A ver si puedes hacer un comentario. ¿Qué te parece si se diera la contratación en el medio campo de Eric Lira para el poderosísimo Club de Fútbol Monterrey?
0: Ay, güey.
4: Sé, por favor, ecuánime. Sé ético. Sé crítico. Uh-huh. Y da, por favor, una buena opinión, mi querido licenciado Ángel Limón.
0: Perfecto, señores, para darle
3: con la matraca, con la matraca.
0: Para darle una opinión de ese estilo, tienes que poner el himno del Monterrey, compadre, porque eso hay que cacaraquearlo, hay que gritarlo. Si el Monterrey logra la contratación de este jugador, que fue el mejor jugador de México en el Mundial, güey, y si allá aunque les arde a los de San Nicolás, ni modo, no es mi problema. Pero sería una contratación bomba, señores, pero vamos a ver si se arma, si se hace, porque Cruz Azul no lo quiere soltar aquí a la liga, lo quiere soltar allá a Europa, güey. ¿Por qué se ponen sus moños esos, güey? ¿Por qué no lo, a poco tú no le vendrías el carro a un vecino, güey?
3: Ah, claro, güey, y bien vendido, ¿y bien vendido, güey?
0: Pues sí, ¿no?
3: Bien vendido,
0: pero,
3: ¿cuánto?
0: Pero no lo quieren 15 soltar.
3: Millones, órale, vámonos.
0: Que a la liga MX, ah. No, ah, chinga. Pero si está, te van a pagar, papá.
3: Sí, siempre, ¿otro? Últimamente siempre ha sido así, ¿no? Los últimos 20, 25 años, ¿no?
0: Sí.
3: No, ay, no se lo venden.
1: No, va, no vale el dinero de Rayados.
3: No
1: vale, ¿ok?
3: No, sí vale, no, ah. Pero lo que va a Limón es que...
1: Sí, no, ellos en princesado no se quieren vender. Ir a...
3: Es como en su momento Tigres tampoco le vendió a Dueñas y tampoco le vendió a varios, a Chivas tampoco le soltó, ¿ah? ¿Eh? Es que a lo mejor para no... Porque son equipos que... Está reforzando a un posible rival en Liguilla, güey.
1: Pues sí.
0: A ver, vamos a ver, otra, compadre. Hay un rival en la línea, vamos a ver, échale el audio.
5: Buenas tardes, Limón, buenas tardes al panel. Y qué acertado comentario diste, que Argentina sí tiene un buen equipo. Sí, tiene un buen equipo, tiene a los árbitros y al VAR. Ese es el equipo que los va a hacer campeones.
0: ¿Qué güey eres?
3: Es el América. ¿Es el América de la FIFA o qué?
1: Claro.
0: Claro, ya lo habíamos dicho tú, compadre, que a Argentina lo están acompañando los árbitros y el VAR y todos, güey. Aparte, tiene buen equipo, güey.
1: No creo.
0: ¿Qué?
1: Que lo estén acompañando, que lo estén acompañando.
0: Ya no más falta, güey, que cuando cayó el gol, el tercer gol, güey, abrazaron a los árbitros y
1: también.
3: Se fueron a festejar con Infantino, güey.
1: Oye, no, sí se fueron.
2: Algo así,
1: sí se fueron.
2: La Federación la Federación Argentina estuvo con los de la FIFA y abrazándose con el gol de Argentina. Sí. O sea, ya despístenle, por favor. O sea, que se vea que mínimo actuado. Ya ni le echan ganas para ser tan descarados.
1: ¿Por qué no hacen ofertas por el Chino Huerta?
2: Pues porque no juega.
0: Chino Huerta. No, me eché la guardia. Ni juega ya donde estaba, güey. Es más, ni jugó acá, ¿no?
3: No jugó.
0: Perfecto. Pues vamos a estar a todos al pendiente, güey. Todos, menos en Argentina, todos queremos que pierda, güey, Argentina. Para poder festejar, güey. Porque la verdad no merece estar ahí. Pero lamentablemente, güey, ahora que iban 2-0, güey, yo ya hacía eliminado a Argentina y valió queso, güey. No contaba con el árbitro desgraciado, güey. Hay un audio y es el árbitro. A ver.
5: Buenas tardes, Limón. Buenas tardes al panel. ¿Y qué?

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2: Nuestra red de infiltrados informa que, lo dijeron en Nuevo León, Jalisco y la Ciudad de México, el Mundial de Fútbol ha sido detonador de la obra pública en las ciudades sedes, y no es para menos, con la millonaria derrama económica que recibieron. Dicen los infiltrados que, más allá de las polémicas generadas por la mercantilización que hizo de la justa deportiva el presidente de la FIFA, Gianni Infantino, es indudable que el fútbol despertó pasiones y dejó obras tangibles para la ciudadanía. Rutas de movilidad, puentes, parques, corredores peatonales, canchas y espacio público renovado ya forman parte de la metrópoli, y ahora el reto de la administración del gobernador Samuel García es seguir creando infraestructura que mejore la calidad de vida de los regios, aunque ya no haya mundial.
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2: Estamos de regreso en radio, señores. Y ya está el clásico. ¿O qué?
1: Sí, el clásico es hasta el septiembre, ¿no, compadre?
2: Ya quieren el clásico, pero no, todavía falta, señores. Monterrey se está armando, Tigres está todo chueco, desarmado.
0: denos chance de armar.
2: Ojalá y fuera el clásico.
1: Oye, y mañana. Lesionado Angulo también, ¿no? Tenemos una baja más. Angulo también que se va lesionado y 6 meses también. Entonces, otra baja más que presente Tigres.
2: Es correcto.
3: ¿El Gacelo, también se fue?
2: ¿Quién?
3: Gacelo Angulo.
1: Ah, el Gacelo también no trabaja también.
2: Ya se fue.
1: Puras bajas y nada de altas.
2: O sea, no hay ningún
0: Marcelo
2: jugador.
0: Marcelo Flores.
1: Chelelo también ya.
2: No, porque ya están.
0: Traen a un tal, ¿qué? Emir Pérez.
2: Ah, no, contrataron uno de Cimarrones, ¿no?
1: ¿Qué es ese? Emir Pérez. Ese, compadre.
2: ¿Y este de Cimarrones, güey?
0: Ah, ¿y esos dónde juegan?
1: En Cimarrones, güey, pero...
2: Tiene nombre de...
0: ¿En cuál cerro?
2: De nueces, güey, Cimarrones.
1: Ahí en la Liga San Nicolás, ¿no? ¿Dónde era el
3: bate? ¿Y dónde juega Guiñac?
1: Pero bueno, ¿quién sabe, güey?
2: Ni modo, el tiempo ya se los comió, ya va a empezar la otra semana, así es que el que se armó, y el que no, pues va a batallar a lo largo de la temporada. Y bueno, aquí no hay que darle tiempo ni espacio, güey, hay que aprovechar desde la jornada 1 hasta donde tope, güey.
1: Pues sí, compadre, pero pues no vemos nada, como te decía hace rato, no hay nada de Tigres, la directiva sigue, yo creo que en esa transición de entregándole el lugar todavía a Culebro a Carlos Emilio, creo, González, creo que se llama el nuevo directivo. Ajá. No lo hemos visto nada, no se ha visto nada, estamos a una semana ya de que inicie el torneo y no hay refuerzos, es lo mismo, y si es lo mismo, yo le digo a la raza paciencia. O no va a haber paciencia porque en la jornada 5-6
0: si
1: no
0: con
1: se
0: la
1: dan
0: novela.
1: Los resultados,
0: a empezar con la
1: van a invitar
0: novela.
1: A desayunar a Pizarro y adiós al Conde, va, y empezar con nuevo entrenador. O sea, nos ponen en una de que la gente va a querer resultados inmediatos porque ya tuviste una final en diciembre y dos finales el año pasado. Entonces, se le viene encima, el mundo encima por ahí a la directiva de Tigres, y si piensa que con lo que ahorita te va a dar, pues no se ve claro, ¿no?
2: Así es, y ya, pues la camisa nueva que va a salir ya, la van a comprar la raza, los abonos.
1: No,
2: pues así
1: eso
2: es que...
1: ya, eso ya se están vendiendo, pero pues...
2: Hola, pues no hay nada,
1: he escuchado a mucha raza que es abonada y que ya él renovó, pero está enojada porque no ha habido refuerzos y mejor no queremos bombas, jugadores bombas.
0: No, porque sí queremos.
1: No, sí, claro, pero que jugadores sí. Que vengan a competir y que vengan a ganarse un lugar, eso es lo que se busca.
2: Pues ya
1: lo
2: que trajeron a los Cimarrones, güey.
1: Pues contra quién va a competir, güey.
2: O están diciendo que no quieres bombas, güey, pues ya te trajeron
1: no,
2: a
1: los pero Cimarrones. Jugadores de repito conocidos o
2: espérame,
1: que traigan buen
2: ¿tú
1: nivel.
2: ¿Tú qué eres, güey? ¿Tiro, Río?
0: ¿Tigre?
2: Ah, pues defiéndete, güey.
0: Pues sí, o sea, yo estoy diciendo que sí, que se traigan fichajes bomba.
3: Oye, pero luego los traen, luego se quieren ir al torneo. Okay. ¿Ya ves en el Correa? Lo trajeron como una
0: traidor.
3: Bomba, como el suplente de Tigres y que Ángel Correa. Lo trajeron como suplente de Tigres y ¿qué hizo? Fíjate lo que dijo. Yo quiero un equipo más competitivo, quiero competir por cosas importantes.
0: ¿Qué Culebro se lo No, que Culebro se lo trajo.
2: Y se quiere ir, Correa,
1: no, pues que se vaya.
0: Que se vaya.
1: Si no está a gusto aquí,
0: que,
1: adelante.
0: Que él se pague su cartita y vámonos.
2: Pero Tigres le puso un billete alto y el River pues no paga, güey. Así es que ya mejor el River dijo, no, me voy a quedar con
0: él. Que él se complete.
2: Pero no se va a quedar a gusto tú, compadre.
1: No, no se va a quedar y si se queda, pues a lo mejor le va a hacer un daño ahí al plantel porque va a estar ahí con un ganas de
0: sentido.
1: Que... Sentido. Que, pues, tenía que ir al River. O sea, que se mueren tanto por esos equipos y allá no pagan y está devaluada la moneda, está todo allá en Argentina. ¿A qué te regresas a tu país, güey?
0: Un orgullo.
2: ¿Cómo le hace la selección argentina para...?
0: Con ayudas arbitrales.
2: Wey. No hay billetes, no hay nada, güey. Mira estos vatos dónde andan.
0: No, pues con...
3: Pues juegan en Europa la mayoría, ¿no?
2: No, ya sabemos que ayuditas. Pero, en fin, pues ya la liga, lo que más le gusta a la raza, güey.
0: Con eso anda ganando con la liga nomás.
2: No estás en la peña, güey.
1: Alias, como dice el maravilla, alias.
2: No, wey. ¿Cuándo la peña? ¿Tú, compadre, invita a la raza?
1: El viernes,
2: la peña?
1: Compadre, a las 4 de la tarde, ahí en el Chagoyos Vivo Bar, ahí en
0: Chagoyos
1: Manuel Barragán, San Nicolás de los Garza.
2: Para que vaya la raza, güey.
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1: El Topo Chico y Barragán, ahí.
0: En la megapantalla, ahí puede ver todos los juegos.
1: Compadre,
0: ahí sí se ven las faltas. Que no fueron faltas,
1: que sí fueron.
0: Y que no fueron. Ahí en. Así.
2: Excelente, compadre. Pues vamos a la raza que vaya el viernes ahí a ver el partido. Creo que va a haber juegos, ¿no? Del Mundo de la fiesta.
1: No sí, decir creo que se va a haber el viernes. Pero este, bueno. No sé, güey, no me acuerdo los horarios. Que va a haber.
2: Entonces, Tigres, dices tú que juega el viernes. Yo pensaba que el jueves.
0: Jueves, mañana.
1: No, el próximo jueves.
2: No, ya la liga.
0: Ah, ok, la liga, sí.
1: La liga, yo quedé que era el viernes, pero qué bueno que me dices para checarlo, porque ya lo estaba programando para una vez a empezar con la reventadera, güey.
2: Irte a pistear, güey, que es lo único vez. Que sabes, güey.
1: Ojalá, chica.
2: Oye, en la mañana subiste unos tacos bien ricos, güey.
1: Estaban buenos, güey. Vacos,
2: pero no le llegan a los tacos Berna, güey.
1: ¿Dónde mero están los Berna, güey?
2: Quiero los Berna ir, están güey. 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Ay, güey.
3: Nuevo Repueblo, ¿no?
2: Se me olvida la calle. ¿Tú dirás la calle?
3: Dijo, la calle no me la sé, pero la colonia es Nuevo Repueblo.
1: Órale.
2: No, esos son los de sus canales.
3: Ah.
2: No, la de Benito, güey. Estamos promocionando a Benito, güey.
3: Me compare Benito.
2: Dos veces que la riegas, güey. Pero bueno, es correcto.
1: Oye, yo pensé que iba a venir el pastelero, pues pastelero ya es titular aquí, ¿no? ¿O no?
2: Fíjate
1: no,
2: que el lunes estabas invitado tú, cobarde. La chuta, dijo, ¿dónde está el Escobedo, güey?
1: Sí, me quería aventar un tiro con la chuta, güey.
2: Estaba la chuta del pastelero, güey.
1: ¿Dónde anda la chuta ahorita, güey? ¿Anda ahí en el Museo Marco? ¿Dónde
2: está andará? Cuidando a la paloma, güey, que no me la vaya a volar.
0: Le está dando de comer a la paloma de Marco.
1: Saludos a la chuta, güey.
2: Te mando un saludo.
1: Vino lechuga también, ¿no?
2: Vino lechuguita,
1: güey. Me quería aventar un tiro con lechuga, güey, con...
2: Pues no viniste, güey, estabas invitado, güey.
1: Ah, ya no alcancé a llegar, compadre.
2: Te mando a saludar Jorge de la Rosa, güey.
1: Saludos a don Jorge, por ahí a ver si hay chancita el viernes, por ahí nos vemos.
2: En Río Nazas están los tacos verdes.
1: Río Nazas.
2: Para que se lance la raza. 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
1: Ay, güey, qué bueno que vine.
2: Primero que hable, vamos a hacer una pregunta de fútbol. Si la tina, se lleva dos pollos. Si no...
1: Déjame marco, güey.
2: Camina.
1: Déjame marco.
2: Nomás que no hable Manuelito, güey.
1: Oye, compadre, por ahí vi a...
0: Ahí lo tienen esperando en...
1: Compadre, pues llegué al patrón la semana pasada.
2: ¿A quién?
1: Al patrón.
2: Ah, vino aquí, güey.
1: Vino al patrón. Excelente programa ese día que estuvo Lalo, estuvo Blanquita, estuviste tú. Y ahí él le preguntó, una sucursal allá como para Santa Catarina, no sé dónde le preguntaron.
2: Ah, en Valle Verde.
1: Valle Verde, güey, es correcto.
2: Valle Verde está una de Vidaurri, pero ahorita están en
1: remodelaciones.
2: Sí.
1: Pero allá para Podaca, compadre.
2: Oh, la raza quiere en todas partes, güey, por el Vidaurri. ¡Ey! Hay llamada, vamos a ver quién es. Bueno.
4: Querido Limón.
2: ¿Qué hay?
4: Saludos a todos ahí, el panel que tienes, los invitados, el Tigre Pepe.
2: Tigre Pepe, adelante.
4: Oye, no, pues ya esperando que empiece la temporada, mi Limón, para... Digo, pues ahorita no se han escuchado al menos refuerzos. Digo, no digo bombas, pero algún refuerzo bueno para Tigres, más que el que trajeron de Cimarrones.
2: ¿Cimarrones?
4: Pero pues bueno, pues yo creo que nos vamos a lo que se ve. O sea, vamos a empezar con este plantel y a lo mejor va a llegar uno, pero ya va a venir debutando en la jornada 7, pues ya para qué va. Pero bueno, ya esperando nuestro fútbol mexicano.
2: Sí, señor, ya estamos esperando.
4: Échame una preguntilla, Limón, ahorita que ando bien filoso.
2: ¿Qué les pregunta, güey? Dame la alineación de Japón.
4: Nada más me sé la de Marruecos, güey, si quieres te la digo.
2: ¡Ay, güey!
0: Era la de Japón.
5: La de Cabo Verde, güey.
0: Era la de Japón, era la de
1: Japón. La de Cabo Verde, compadre.
2: ¡Cabo Verde! No, no te creas. Una pregunta tú, compadre. ¿De qué? ¿Eres Tigre, va?
4: Tigre.
2: Muy bien, compadre. Ahí va la pregunta. Mencióname los tres que metieron gol de Tigres últimamente. Los tres últimos goles de Tigres. ¿Quién los metió?
4: Los tres últimos, pero estás hablando de la liga.
2: Pues ni modo que del Mundial. Ya dije.
4: Bueno, ahí te va, mira. Los tres últimos.
0: El último fue
2: la va a fallar.
4: Tú dices los tres últimos, ¿verdad?
2: Sí, no cheques.
0: Ya lo está buscando.
2: Tú tienes que saber, güey, porque yo no sé.
4: Bueno, ahí te va.
3: Que cargue el celular.
2: ¡Cállate! ¿A quién?
4: Correa, Angulo y... Dije Correa.
0: Ese fue el último que lo falló.
1: ¡Pelas!
4: De veras que... No, ahí te va, ya te dije, Limón, ahí te va, mira.
2: Espérame, ¿quién es
1: el... El último que anotó gol del...
2: Fíjate, ¿quién?
4: Angulo, Bruneta.
2: Ahorita checamos, ¿quién más?
4: Angulo, Bruneta y...
2: No, me faltó. No, el tiempo. A ver, espérame. Ya perdiste, chíspale. Recuérdame tú el Tigre Chivas que fue en la liga, fue en su último partido, porque allá quedaron 2-0, perdieron.
1: Creo que fue Guiñac.
4: Oye.
2: Metieron tres.
1: Metieron tres. Ganaron 3-1, ¿no? El último fue Guiñac, ¿no?
4: No.
2: ¿Qué?
4: Ya, ahí te va.
2: Este dijo Correa, güey. Correa no metió gol. No, ya checó, güey. Ya, Correa ni metió gol, güey. El que sigue, bueno.
5: Bueno.
2: ¡Ah, el Pedro!
5: Es todo. Oye, Limón, ¿cuándo vas a invitar a gente que sepa de fútbol, güey? Ahí,
2: con
5: Ahí, para mi compadre. Yo también soy rayado, güey. ¿Por qué no traen al Chino Huerta? Y que, pues, ¿por qué no vale grillo, güey? Por algo es banca.
2: ¿Quién?
5: Sí, hasta el picha que el Chino Huerta y que... Oye, dice, ahora sí, todos los torneos es lo mismo. Yo no sé qué va a ser de diferente más que el puro técnico, ¿eh? Porque otra vez se quedaron 5 o 6 que no sirven para nada.
2: Uh-huh. Puede ser,
5: sí. Ahora sí va a haber intensidad. Y ese discurso ya lo vi un guataral de veces.
2: Sí, señor, pienso lo mismo.
5: No es intensidad, güey. Hasta el Santos nos goleó.
2: Ah, pero ahí viene la venganza, güey.
5: Ah, bueno, pero a ver cuándo me invitas a Limón.
2: ¿Cuándo puedes?
1: De una vez, póngale.
2: De una vez, anótate, güey.
1: Póngale fecha de una vez. Queremos.
0: De una vez,
1: güey. Queremos ver sus,
2: mañana,
1: sus
2: mañana.
1: Comentarios objetivos y acá en
2: la lista. Ya se fue. Invítala a este vato, güey. Siempre anda con la caguama. Mañana, tú, Pedro, déjate caer aquí.
0: Ya, para que sepan, el último.
1: Estuvo cerca el camarada, le faltó uno.
0: El Chicha.
2: Chicha metió un gol, exactamente. ¿Quién fue? ¿Chicha?
1: Chicha, Bruneta y Correa.
0: Y Correa metió, pero también Correa fue el último que falló.
1: Allá en Toluca.
0: Sí.
2: Hay un audio, no, pero fue en Chivas donde los eliminaron. ¡Échale, bueno!
6: ¡Limón!
2: ¿Eh?
6: ¿Y qué sucede si te tocara Argentina en la quiniela ganadora, Limón? ¿Qué dirías?
2: ¿Qué pregunta tan...? Bueno, pues claro, güey, o cobro el billete, güey. Pues
0: sí. Así porque, como los árbitros. Bueno,
2: porque yo no estoy haciendo tranza, güey. La tranza la están haciendo allá. ¿Eh?
0: Claro. No, de modo que no cobro.
2: Mándale.
1: No. Regresa el dinero, güey.
2: Otro audio, a lo mejor son argentinos.
7: ¡Oli!
1: Ya llegó tu novio,
7: Limoncito. Cuando te alebrestas por tus rayados, me encanta. Le mando la polvadera, pones el himno del club más glorioso. Ay, Limoncito, eres un encanto. Te quiero mucho, gordo. ¿Vas a venir o no?
2: Sí, te voy a traer.
7: Tengo la bolsita de chile piquín que me encargaste, güey.
1: Que lleve pollo, güey.
0: De chile ancho.
1: Un pollito, compadre, te avientas.
2: ¿Ya se fue? El mariscal.
1: Yo no sabía que le pegabas a los travesaños, güey.
2: No, este güey siempre habla, güey, algo quiere, güey. Pero no se le ha hecho el vato, güey.
1: Aguas.
2: Pero bueno, otro. A ver si no es el mismo.
8: Muy buenas tardes a todos, aquí el Eugenio, saludos, doctor Limón, también al señor Grillo, a Gibran y al señor Escobedo.
0: Saludos.
8: Qué mal la llamada pasada que dijo que los invitados no tienen conocimiento de fútbol. Tienen buenos conocimientos de fútbol y hasta el señor Grillo parla inglés.
0: No conoce el sarcasmo.
2: Una llamada, bueno, ojo.
9: ¿Cómo estás, Limón?
2: ¿Qué hay?
9: Una pregunta.
2: Dime.
1: Ah, pregunta. No, que le preguntes, güey.
9: A los pollos.
2: ¡Tigre rayado!
9: Tigre.
2: Ay, ¿ves cómo digo? Tigre.
1: Sin miedo, compadre, sin miedo.
2: ¡Tigre, güey!
9: Estoy gritando.
2: Una pregunta de tigres, tú, compadre. A ver, vamos a ver.
1: Una pregunta de tigres.
2: En la ¿cómo se llama la ay, ojón?
0: ¿Cómo se llama el abonado con el no, que tiene el ticket?
2: En la CONCACAF, tú, compadre, Tigres ganó 5-1, güey. Mencióname los 5 goles.
9: El presidente de Egipto.
2: Fíjate, está bien fácil, güey. ¡Carne, chípale, güey! Le dije, mencióname los 5 goles. Hubiera dicho 1, 2, 3, 4, 5. Nunca le dije que me dijera quién metió los goles.
1: Es correcto.
2: Pero bueno.
1: De modo, compadre.
2: ¡Híspale, güey!
1: Suerte para la próxima.
2: Por payaso, güey. Ah, sí, no se rió el gallo. ¡Llamada! Voy a echarle la llamada. Ah, que corte. Mándanos a corte, tú les puedo.
1: Vámonos a una pausa comercial y regresamos a Balonazo Relax.
2: Todo, compadre.
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0: el camino.
1: Pero bueno, que ya empezar. Y luego el viernes hay como dos juegos.
2: El viernes, compadre, San Luis Cruz Azul.
1: Voy San Luis.
2: Ya va a ser en San Luis. León Atlas.
1: Voy Atlas.
2: Juárez Puebla.
1: 1-1.
2: Y el sábado ya empieza Pumas Pachuca. Ese va a estar bueno, güey.
1: Ha ganado Pachuca.
2: Ah, pero Pumas ya no trae al técnico. Ah, ya,
1: no, ya no. Ya
2: se fue Efraín, ¿verdad?
1: Renunció. Y luego el domingo no hay ningún juego, güey.
2: Chivas Toluca. Ese va a estar bueno, compadre. El sábado también.
1: Pues pinta bien, güey. No vas a ver qué onda.
2: Va a estar entre ver Chivas Toluca o Monterrey Santos.
1: Ah, Monterrey Santos. Sí, Monterrey Santos le va a quitar a la audición a la final,
2: pero, Chivas va por canal restringido, güey. Así que va a estar más.
1: Pero ahorita...
0: En el Chagoyos los pasan todos.
2: En el Chagoyos hay que ir a verlo ahí.
1: Ahorita hay muchas mañas para verlos, güey. Donde quiera lo veas. Dice, saludos desde McAllen. Buen programa, dice Edgar Rodríguez.
2: Saludos.
1: En McAllen nos están escuchando. Mándame unas hamburguesas, güey.
2: Ahí nos vemos pronto, en McAllen.
1: ¿Qué hay? Llamada. Vamos a ver si es de McAllen. Bueno. Se cortó.
2: Se le cortó.
1: Muy bien. Saludos desde McAllen otra vez. Limón. El no mencionar el evento mundial es para todos los países, solo acá o solo acá en México. Llamado, vámonos con el llamado. Bueno.
3: Hola, Limón.
1: ¡Hey!
3: Ah,
1: me compres en celulares buenos, güey.
2: Viene pasando por un puente o algo.
1: No, me sale bien gacho, güey. Ya se le acabó la pila de tanto marcar. Sácalo, no se oye. Marca otra vez.
0: Otra vez, Manuelito.
1: Para que se oiga bien, güey. Se oye bien gacho, güey. Dice que la quiniela no la hace el bicho, preguntan. Ahora Escobedo la anda pirateando. No, Escobedo solo dio la jornada, güey.
2: La jornada uno, porque yo tenía duda de Tigres.
1: Vamos a la llamada, bueno.
3: ¿Qué, cómo está, doctor Limón?
1: Ah, este vato, ¿qué huele?
3: Hola, Gucho, la polaca.
1: Sí, señor, ya lo vimos.
2: Oye, ¿está viviendo para allá o no, güey?
3: Ahorita está leve, ¿verdad? Aquí está, empiezan apenas a gotear.
1: Que hablen de Guadalupe y me digan.
2: Ya que voy para allá más de rato.
3: ¿Y quiénes son esos que están con ustedes, doctor? Eran los Fat Boys, esos que cantaban la de I like big butts and I kind of like mayores por el stand.
1: No, güey, son el Grillo, el Gibran y el Escobedo.
0: Dos.
3: Pues se me hace que ha de ser Escobedo después de que pasó Mijes, porque está bien empinado.
1: ¡Eh!
3: Ah, perdón. Oiga, doctor, no, pues yo sí le quería hacer ahí una crítica, ¿verdad, doctor? Pues yo siento que ahorita que estamos todavía todo el mundo, ¿verdad?, en medio de esta fiesta futbolera, de la Fufu, como usted le dice.
1: Sí, la Fufa.
3: Pues yo creo que todavía no es ahora, hombre, ahí de empezar ahí con nuestro rancho acá de la Rosa, que si se rompió la uña y que el Grillo Pizarro ahí no sé que anda ahí detrás de Correa y todo eso. Ahorita yo creo que más bien eso todavía a tiempo, hombre, de ver ahí de los figuras de verdad del fútbol mundial.
1: Ay, chica. Pues cuando tengas tu programa hablas de lo que quieras.
3: Pero bueno, digo, yo lo reconozco a ustedes, ¿verdad, doctor? Que como comunicador grande, ¿verdad? Que es ahí de 30 años, ¿verdad? 32 años de experiencia, ¿verdad? Pues le da a la gente pues lo que quiere, ¿verdad? Sí, pues ya que hay muchos güeyes ahí que no salen del rancho, ¿verdad? Como el Champirat, la Tuna, que huele de güey, que no tiene empanada.
1: Más respeto, ya está tú, compadre.
3: Un saludo, doctor, ahí estamos viendo.
1: Ándale.
2: Saludos.
1: A ver cuándo viene ese señor, el Huicho.
2: Si viene el Huicho, ¿no?
1: El Huicho de Apodaca. ¿El Bicho?
2: No, los invitados.
1: ¿Viene el viernes?
2: El Bicho.
1: Sí, dice, saludos desde Seattle. Ay, Seattle. Wey, de parte del Abuelo Cruz. Vamos con todos Rayados del Monterrey.
2: Saludos.
1: Ay, de parte del Abuelo Cruz, mi compadre, que iba a venir al programa, güey.
0: ¿Es el Abuelo Cruz? ¿El Abuelo Cruz?
1: Es hermano del abuelo, yo creo.
2: Un saludo, un saludo.
1: Entonces, se llama Luis Cruz.
2: Saludos hasta Seattle.
0: Hasta Seattle, Washington.
1: A ver cuándo viene el Abuelo Cruz, güey. Ya estaba aquí. Fue el día que llovió, güey.
0: Le gusta irse en contra el Abuelo Cruz.
1: El día que llovió no pudo venir, mi compadre.
0: En ciertas calles.
1: El Abuelo Cruz. Dice, Escobedovis, como que ves la falta de refuerzo en Tigres. O sea, te preguntan, ¿cómo ves la falta de refuerzo en Tigres?
2: Pues hace falta refuerzos. Hay que reforzar la delantera. No tenemos delantero, güey.
0: La veo vacía.
1: Hay un audio. ¿Qué dijo?
2: Llamada.
1: Ah, llamada. Échale, bueno. Contéstale, pollo.
0: Bueno.
2: Échale. Bueno.
1: ¡Órale! ¡Bueno!
4: Bueno.
2: Échale. Ah,
1: Pedro, espérate, ya se animó. ¿Qué día vas a venir?
4: Oye, espérame de balazo. Oye, yo no estoy para dar comentarios objetivos. Ya enséñate, güey. Ya tienes peregrinos allá en las posadas. Yo no estoy para dar comentarios objetivos, compadre. Comentarios realistas. Y ese vato que habló ahorita, el Edwe, no sé qué pedo. Y, ya tiene una orden de restricción de Andrés Guerra. Está obsesionado con Guerra.
1: Ah, sí, no sabía. Ya hicieron enojar a Pedro, güey. Sí, nada, güey. Ya basta, se las va a tomar más y le van a quemar.
2: Se las toma más rápido.
1: Dice la raza, jefe Limón, mándame un pipí con el pollo, dice el infiltrado.
0: Pero ¿es macho o es hembra?
1: Este es el pollo, güey.
0: Ah, el pollo. ¿Y aquel?
2: ¿Pollito?
1: Aquel es pollín.
0: Ah, bueno. Después hay que traer la hembra.
1: Quebran Herrera es mi pastor y nada me faltará.
2: Saludos, abrazo.
1: Dice Miguel Céspedes.
2: Saludos, Miguel, saludos.
1: Gracias, Huicho, por recordar que la cerca que puso Samuel no ha salido de su casa. Que le pusieron una cerca ahí a la casa de
2: este vato. Una cerca naranja.
1: Pero bueno, en fin. Lo bueno que ya la van a quitar, ¿no?
2: Ya me recuperé.
1: Ya andan quitando la de mi casa. Dice, ya dijeron. ¿Qué ibas a decir?
2: No, ya puedes pasar por el estadio, güey. No podían pasar por el estadio, no estaba cerrado, pero acá no podías pasar.
1: No, cuando había partido, cerraban desde las 8 de la mañana, güey.
2: Cerraban ahí, güey, tabazos, ¿qué cerraban?
1: Y luego andaban ahí chupando todos en la calle, güey. No, era un desmadre. Pero bueno, ya se acabó el Mundial aquí en México. Y ya.
0: Pero siguen los FanFest.
1: Todavía. Sí, pero ya solo. No es lo mismo, güey. Ya.
0: Híjole, pero se llenan más que los de allá. Los de ahí,
1: es más,
0: en Dallas. Dallas, 300 personas.
1: Va a venir este Karim León, güey.
0: Así es.
1: Y se vaya ese día, ojalá que sea el domingo, güey.
2: Es en la final, ¿no?
5: Va a ser la final.
0: Sí, es la final.
1: Ah, entonces es domingo. Está bien, no pasa
0: nada. ¿Será casualidad que la misma marca que regaló la Cebadiña es la que ahora está patrocinando a los Tigres?
1: ¡Ah, sí!
0: ¿Eh?
2: Ah, son los mismos.
1: Son de la Argentina, de México.
2: Pero pues, ahora está patrocinando Tigres, pero mira.
0: Ahora sí van a hacer los títeres.
2: Pero no se ha visto nada, el patrocinador nuevo ni nada.
1: ¿Sigues tú de mandarnos a corte?
0: Seguimos aquí discutiendo el último corte de lo que van a traer o nada van a traer.
1: ¿Quién está discutiendo?
0: Estamos discutiendo.

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5: Lo activó, pues es este, es gratis el partido para que pueda asistir.
6: Espérate, ahora sí, estamos hablando del Monterrey, bueno, que va a jugar el sábado.
5: Rayos de Monterrey el día sábado va a jugar a las 10 de la mañana en contra del Sporting de Costa Rica. A la gente que activó su abono, pues es gratuito para que puedan asistir a ver a la pandilla. Ahora sí con su nueva cara como técnico, ¿no? Que es, va a debutar en el BBVA a Matías Almeida. Ojalá que Monterrey gane, digo, es un partido de trámite, pero pues es bueno para saber en qué posición está ahorita el Monterrey futbolísticamente.
7: ¿Señor? Bueno, o sea, es el también... último partido de Rayados, perdón. Es el último partido de Rayados de la, temporada.
8: Sí. Tigres también tiene juego de preparación también contra el cartaginés. A ver qué tal les va. Sin refuerzos, sin nada, vamos a ver qué esperar.
6: Les van a prestar jugadores, güey, los otros.
8: Ojalá y que nos presten algo bueno.
6: ¿Cuándo es el juego, Tigres?
8: Creo que es mañana a las 9.
6: ¿Mañana a las 9 para ir?
7: Mañana, no, mañana. Que jalar,
8: puerta cerrada.
6: Ay, si estoy jalando, cerrada, estoy jalando y sube fotos tomando.
8: Tacos. Bueno, dicen puerta cerrada y a la mera hora.
7: Viendo los juegos del
8: redes.
7: Mundial, güey. Viendo los juegos del Mundial.
6: Pero bueno, en fin, pues qué bueno, ¿no? Que ya va a arrancar la liga y este fiesta mundialista, pues ya se va a terminar. Y vamos a ver que ojalá y sea campeón el que lo merezca, güey.
8: A lo mejor eso es lo que está esperando Tigre, ¿no? A ver quién queda para traérselos.
5: Para traerse Mbappé, se me hace.
6: A lo mejor, güey. Refuerzos de estar en el Mundial, güey, a lo mejor.
8: Ha pasado.
5: En
8: algún momento
5: llegó Florian, ¿verdad?
8: Ha pasado.
7: Luis Hernández llegó después del Mundial.
6: Al Monterrey quisiéramos a Mbappé, güey. A Mbappé y este...
7: A Messi, güey, para que les ayude.
8: A Messi. A Lautaro Martínez, a Mbappé. ¿A quién más?
6: ¿Es
8: a Quiñones, pues.
6: Ah, güey, al de Noruega.
8: Haaland también.
6: Para ahora sí tú haces ese.
8: ¿Eh? También. A Bocinha. Ya, la güey, lo vemos.
6: Ah, ya,
5: Bocinha. Está de la edad, ¿eh? Más o menos ahí.
6: Mira, Bocinha te va a servir cuando se vaya la luz en el estadio, güey, porque es electricista el vato.
7: Te va a subir las cuchillas.
8: Aunque se lo traigan aquí a ABC también. Porque... Ah, no, pero aquí ya, luego entra la planta.
6: Mejor lo invitamos aquí, ¿verdad?
5: Yo es que preguntar a ustedes dos, que son Tigres, que, o sea, a Guido Pizarro. ¿Qué tanto se le va a estar arropando este siguiente torneo? O sea, sabemos que no tiene refuerzos, que tal vez pues cerraron mal el torneo pasado con una final perdida. O sea, ¿qué tanto se le va a esperar?
6: A exigir,
5: o sea, para en caso de que no
8: exigir
5: tenga...
8: ¿Exigir de parte de?
5: No, de la afición.
8: ¿De la afición? La afición, o sea, siempre le va a exigir. Lo que pasa es que tampoco el aficionado tiene que estar de acuerdo en que Guido Pizarro es un empleado más. Él no toma las decisiones a final de cuentas.
5: Pero al fin de cuentas es que tiene que ejecutar pues el
8: él
5: equipo,
8: tiene
5: ¿no?
8: que pedir, él tiene que pedir y exigir. Y la directiva debería de cumplírselo.
5: Pero que ahorita, o sea, hablando de que ya en una semana empieza el torneo, en realidad, ¿qué jugadores puede traer? O sea, que le pueden reforzar. Yo no creo que vayan a traer un jugador importante. Yo no creo que vayan a traer un jugador importante tanto como delantero, como tanto volante, en caso de que se le vaya Ángel Correa y Brunet.
8: No es de que quiera o no, lo necesita.
5: Pero si los pide y luego no se lo van a dar, ¿cómo lo va a hacer?
7: Si no se lo da, mejor renuncia, güey.
8: Sí, o sea, ahí el nuevo patrocinador cervecero,
5: sí,
8: ahí está obligado a...
5: Porque sabes que tengo miedo.
8: ¿Quieres llegar? Tira la casa por la ventana. Si no, ¿sabes qué? Vámonos.
5: Pero tengo miedo que en verdad que Guido Pizarro dure tanto tiempo en Tigres que se vaya a ser un villano. O sea, que se vaya
8: mal del equipo. Un antihéroe.
7: Es lo que yo estaba diciendo ahorita. Si no le favorecen los resultados, digo, las primeras 5 jornadas.
8: La gente no lo va a aguantar mucho.
7: Que viene la League Cup, una sin refuerzos, que él debería de estar exigiendo al directivo y a Torrado. Debería ya estar, ya güey, yo empiezo la otra semana, papá. ¿Dónde están mis refuerzos?
6: Correcto,
7: o sea, compadre. La gente se va a echar encima y el primero
8: yo
7: que van a cortar.
8: Yo como
7: va
8: aficionado a ser atorrado, tengo, ¿no?, la esperanza que estén esperando a que termine el torneo que está para ver a quién se pueden traer y quién.
6: Si hubieran traído algo, ya lo hubieran traído ya los lo eliminados, güey. Te van a traer también un egipcio, güey.
8: Debería.
6: Oye, dígale algo a la raza antes de irnos. Ya sé, para que se despida a sus seguidores.
8: Nos vemos el viernes en Chagoyos Sport Bar. Ahí, a las 4 de la tarde.
5: Saludos para la gente de En la Grada, la gente de eSport, mi familia. El día sábado vamos a estar en el estadio cubriendo el partido de Monterrey ante el Sporting. Entonces, sigan la página de En la Grada y de eSports.
7: Saludos a todos, compadre. Ahí estamos ahí pendientes, ahí en los grupos de balonazos. Y saludos también para mi esposa. Hoy cumplimos 20 años, compadre.
6: ¡Felicidades!
7: Así que, muchas gracias por aguantarme.
6: ¡Eso! ¡Vámonos!
7: ¡Saludos!
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